Perfecto. Fumabas ahí en la ventana. Me dijiste venía a ver esto. Yo tirado, colgado, pensando en lo potra que estabas.

Si te dije que los sonidos iban a ser variados y de buen gusto y todos los estilos. Esto es el cuelgue. Bossa Antípodo.

0: El cuelgue carece de sentido. Un buen bloque, sí, como para ir entrando en clima, lo que viene.
1: ¿Sabe qué? La fiesta está escrita. 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La fiesta sigue hasta el final.
0: Los espíritus, cigarros y tragos.

0: cigarros y tragos. 23 minutos pasaron de la hora 21 ya en la República Argentina.
1: Y a todos los conocidos, yo no cobrar como un gran artista, simplemente una ayuda, poner 20 pesitos a señoritas y jovencitos, un treintón. ¿Sabe para qué? Hacer mi casa, porque tengo casa de cartón.
0: Bajó la temperatura, 2 bajo cero, sensación térmica subió, 4 bajo cero. El árbol de los venenos, los espíritus.

Sonidos que iremos sumando, que vamos sumando en la noche del lunes. Estadio Único, Diego Armando Maradona, La Plata. Los fundamentalistas del aire acondicionado.

Los fundamentalistas del aire acondicionado. Y en esto de estar buscando música para este día, el señor Indio, el Indio Solari, y me gusta toda la presentación, así que no perdamos esta. Bueno, nuestro amo juega al esclavo. Entramos en la parte para pensar. Eso fue en Tandil, Tandil 2016. El Indio, el fundamentalista, claro.

los emblemáticos recitales del Indio, acá con los fundamentalistas del aire acondicionado, Tandil 2016. Nuestro amo juega al esclavo, pero no nos quedamos ahí. Acá los fundamentalistas, en Huracán. Todo un palo.

El futuro llegó. Ahí estábamos. Como decía el pibito, el canillita. Los días felices van a volver. Acá los fundamentalistas del aire acondicionado. Todo un palo. Versión de Vencedores Vencidos que incluye un audio para el oído, escucharlo hablar a un fulano por ahí.

0: opina el ministro de Bienestar Social.
1: ¿De qué estrato social provendrían los adolescentes drogadictos?
2: Hay de todo, pero lamentablemente yo diría que es más fácil que los haya entre el ambiente estudiantil que entre el ambiente trabajador. Normalmente el que trabaja está en procura de un ideal y demás. A veces el exceso de pensamiento puede motivar estas desviaciones.
3: Oh, pará. Ministro de Bienestar Social, escuchá lo que dice, porque le piden que opine sobre quiénes son los jóvenes que se dedican a la drogadicción. Escuchalo.
0: Opina el ministro de Bienestar Social.
1: ¿De qué estrato social provendrían los adolescentes drogadictos?
2: Hay de todo, pero lamentablemente yo diría que es más fácil que los haya entre el ambiente estudiantil que entre el ambiente trabajador. Normalmente el que trabaja está en procura de un ideal y demás. A veces el exceso de pensamiento puede motivar estas desviaciones.

paredes hablan. Patricio Rey y sus redonditos de ricota, vencedores vencidos. Saludando a la rubia Mirella que se deleita con esta parte ricotera. Y ahora, Sky. Tal vez mañana.

0: los recitales en la República Argentina, recitales de rock en particular, fueron generadores de muchísimas cosas. En principio como una resistencia, o de estar identificado tal vez para los participantes con un grupo de gente en la misma, diríamos.
1: Gracias, señores.
0: Allí alguna vez hubo un episodio llamado Barrock, Buenos Aires Rock. Ahí se presentaba alguna vez Riff. Con la pantalla del Mundo Nuevo. Pará, no lo voy a interrumpir, por favor. Pero siempre en el sentido de pertenencia y en el recital poder expresarse.
1: Se llama La Pantalla del Mundo Nuevo.
0: Ahí va.
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0: ¡Qué bárbaro! Estamos hablando de allá en los años 80, principios de los 80, Buenos Aires Rock. Riff, pantalla del mundo nuevo. Para el señor Totti. Y para el señor Ernesto Luis, no, justo la propaganda de quesito, no, por favor, vamos. Para el señor Ernesto Luis, o Luis Ernesto, ahí va. Papo en el Gran Rex.
1: Va a ser Lon Chan Ruby. Es una historia verdadera esta, yo creo. Una vez pinché una goma del auto de mi Chevy en... en Long Champs, y estaba lloviendo y nadie vino a socorrerme. Me han dejado solo.

Y Robinson en armónica acá. Estamos hablando de los chances. Estamos hablando de los chances. Muchas gracias. Ahora, si ustedes quieren cantar Long Chance Boogie, Long Chance Boogie, Long Chance.

0: fundamental. Lluvia sigue cayendo, un amparo gris, aquí en Long Chan.
1: Long Chan Boogie.
0: Long Chan, yeah.
1: El gran Rex. Diciembre del 98.

de Zeppelin, The Rover. A ver qué nos queda. Estamos ahí jugadísimos con el tiempo. Me voy a una banda legendaria. Voy a pegar un salto de cuatro invitados. Esta banda se llama Face. Y el señor Ronnie Lane saca por allí, viste que arrancamos tranqui, bajo. Bueno, vamos a ir para el mismo lado ahora. Anymore, for Anymore.

Ronnie Lane, Face, Anymore, For Anymore. Hay una canción que ciertamente le dio identidad a esta banda musical, digo, ¿no? Es de Breeze. La versión es del año 1974, por allá. Face.

nos queda tiempo, ahí estamos todavía. El tramo final es una presentación en vivo en Atlanta. Medianoche en Harlem. Estamos hablando y estamos escuchando a Tedeschi Trucks Band. Ahí va. En algún momento va a salir.

0: Cada vez me gusta más este tema. ¿Qué querés que te diga? Medianoche en Harlem, Tedeschi Trucks Band. Invitamos al señor Mick Hucknall, o sea, Simple Red. On the beach.
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0: Bien. Ah, mañana y pasado fútbol, guardas. Así que el jueves nos reencontramos. Y este va a ser el primer tema. Ya quedó a Buenos Aires, me parece.
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2: En los caminos de la radio era impensado que las canciones volvieran a encontrarse en un espacio como este. 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
3: ¿Vos no sos Flores?
4: Soy yo. Me conoció, ¿no?
3: Bobby sí, Flores.
4: Sí, exactamente.
3: My God.
4: Así es. ¿Qué se siente verme?
3: Y se siente una emoción, es encontrarse con el ídolo que uno escuchó por uno radio y vio por televisión.
4: De chiquito.
3: Una vez te vi trabajar con un sacerdote, con un cura, y vos le decías, por televisión, le decías, che cura.
4: Sí, Jorge Westergel.
3: ¿Y hoy... por qué decías che cura?
4: No, le voy a explicar, le voy a,
3: ¿dónde
4: le voy a contar.
3: Esa confianza?
4: Jorge Westergel, de los Oestergel del Eternauta, digamos, sobrino de Héctor.
3: No.
4: Westergel, claro, sí, sí.
3: ¿En serio?
4: Párroco de la Iglesia de la Virgen de las Flores, que es una santa peruana, que está en Ituzaingó la iglesia. Una capilla
3: Recuerdo
4: hermosa.
3: Recuerdo que tuviste una linda charla antes.
4: Sí, sí, una capilla hermosa con techo de vidrio.
3: ¿Ah,
4: hermosa,
3: ¿sí? ¿Ah,
4: rodeada
3: sí?
4: de flores. Sí, sí, un lugar. Ahí bauticé a mis hijos. Bueno, Jorge, yo fui amigo de Jorge. Un día nos presentan, Jorge, Bobby, ¿qué tal? ¿Cómo le va? Y yo durante 2 semanas no supe que era cura. Lo veía en el bar de enfrente de la radio, iba siempre. Y hasta el día que, ¿y vos qué haces? Soy cura. No, dale. Y se me mostró el cosito blanco.
3: No,
4: ¿sí?
3: Dale.
4: Pero ya había quedado la otra relación. Era, hablábamos de mujeres, de fútbol, de nosotros, él no.
3: Sí, pero nosotros, no
4: era una mesa de 5 o 6.
3: Claro.
4: Y lo llevé a la radio a hablar. Sí, sí.
3: Jorge, pero por televisión lo vi también. Hoy,
4: también, sí, sí. Yeah. Sí, sí, brillante, divino. Un
3: hombre. Recuerdo que la charla era interesante.
4: Y porque yo, al no saber que era cura, ya me había abierto con él.
3: Claro.
4: No tenía esa relación.
3: Pero cuando lo llevaste a ellos sabías que era cura.
4: Sí, sí, sí, sí. Sí, sí,
3: me muy ilustrativa.
4: Me sentí totalmente avergonzado.
3: He visto muchas más cosas de vos que las que vos podés pensar.
4: Sí.
3: Y te sigo viendo en los tapes.
4: Sí. Yo usted lo miraba. Mire, Héctor, yo lo miraba a usted de chiquito, que es una ventaja. Usted no me vio a mí de chiquito. Yo a usted lo vi de chiquito. Yo sé lo que hace usted con un chiquito.
3: Y son 20 años más.
4: Sí. ¿Cómo anda, Tito? ¿Tiene
3: bien,
4: música?
3: ¿Qué, ¿trajiste algo?
4: Yo traje, me preparé especialmente.
3: Porque si no hablamos una hora.
4: No, me preparé especialmente.
3: No me diga.
4: Para este momento, porque lo voy a mirar fijo. Y usted sabe que no, a mí la Big Band no es un digamos, dentro del jazz...
3: No es lo que más te atrae.
4: No es lo que más me atrae. Porque supongo que, como a mi papá le gustaba mucho la Big Band...
3: Es una rebelión juvenil.
4: En casa se escuchaba todo el tiempo Count Basie, Duke Ellington, sí. Jane Cupra, todo eso. Era un sonido que a mí, en la adolescencia, me retrotraía en la niñez, y vio lo que pasa.
3: Sí, sí.
4: Entonces, el sonido de la Big Band es un sonido que no frecuento mucho. Ahora, llegado este momento, siglo XXI... Desde hace unos años, está muy, no digo de moda, porque es medio imposible que se ponga de moda, pero muchos de los grandes shows musicales que se están viendo hoy en las grandes capitales, Londres, Berlín, Nueva York, son big bands.
3: Ajá.
4: Grupos de 20, 25 músicos, generalmente liderados por alguien que viene de otra extracción, por ejemplo, del rock. ¿Sí?
3: A ver.
4: Esta, yo le traje hoy un par, porque sé que le va a interesar esto.
3: Sí.
4: Por ejemplo, en Estados Unidos la big band más vista es la de Brian Setzer. Brian Setzer era un músico que en los años 80, en plena época pop, Madonna, Bon Jovi, toda esa cosa, él sabe que hacía, tenía un trío de rock and roll, muy al estilo de los 50, con... contrabajo, acústico, ¿eh? Con contrabajo, acústico, uh-huh. Un tachito, la batería era un plato y un tachito, uh-huh. Y él con la guitarra, un guitarrista sensacional, un cantante sensacional, Brian Setzer. Llegado a los 50 años, tiene mi edad Brian Setzer, así que debe ser así. Llegado a los 45, 50 años, deja el trío de rock y arma una big band de rock. aborda.
3: Big Band de rock.
4: Sí.
3: ¿Y con qué filas?
4: Aborda.
3: ¿Con las filas tradicionales?
4: Sí, sí, sí. Línea
3: saxo,
4: de
3: trompeta.
4: Una línea de brases, de trompeta, sí. Saxo, trombón.
3: Sí.
4: Contrabajo, piano.
3: Ah, verdaderamente big.
4: Sí, sí. Con músicos de jazz. Pero abordando un repertorio de rock.
3: Ah, qué interesante.
4: Con él liderando y él arreglando para la...
3: Ah, sí.
4: Para la orquesta. Lo mismo pasa en Londres con Jules Holland, que viene de una banda pop de los 80 que se llamaba Squeezy, y armó una big band también con músicos provenientes ya de otros, del ska, por ejemplo, y del rock. Una big band, y ese también aborda un repertorio tradicional. No, ese mete a cosas del jazz, pero del rock, del blues. Bueno, esto se escucha, Héctor. ¿Quiere escuchar usted, por ejemplo, la big band?
3: Pero sí.
4: De Brian Setzer,
3: con
4: la americana,
3: gran interés.
4: Haciendo su versión de un clásico del rock que hizo Papo también, que se llama Ruta 66.
3: Nunca le escuché yo a este grupo.
4: Esto, a ver si le gusta, vamos.
3: A ver.

0: muy original.
1: Lindo, ¿no?
0: Muy lindo. Muy a mí actual. Me gustan esos sonidos.
1: Dicen que
0: de filas.
1: Hace shows en salones grandes, obviamente.
0: De bronce, qué lindo.
1: Todo acústico. Porque esto es una, la verdad que es una experiencia fantástica. Bueno, era Brian Setzer Orchestra haciendo Ruta 66.
0: Bueno, Flores, sí. Yo traje como siempre un paisano cada pueblo.
1: No hace bien.
0: Mezcla de géneros.
1: Me gusta, lo que eso, me gusta eso.
0: Lo primero que tengo, no es lo primero que encontré, porque lo busqué y lo encontré.
1: Sí.
0: Es el célebre Arturo Sandoval. Arturo Sandoval era un pibe que no sabía a qué dedicarse.
1: Sí, ¿verdad?
0: Es decir, le gustaba la música, pero no sabía qué instrumento elegir, es lo que quiero decir. Iba a tocar el piano, iba a tocar esto. Entonces, escucha una vez a Dizzy Gillespie,
1: y
0: después tuvo mucho que ver en su vida, Dizzy Gillespie, y se enamoró de la trompeta.
1: ¿Por Dizzy Gillespie?
0: Por Dizzy Gillespie.
1: Bueno.
0: Como referencia estaba bien.
1: Estaba muy bien, claro. Sí.
0: Entonces ingresó en...
1: Bueno, lo mismo le pasó acá a Gillespie. A nuestro Gillespie.
0: A nuestro Gillespie. A nuestro... Se llama Gillespie
1: se
0: por Gillespie.
1: Se llama Gillespie porque era...
0: por Gillespie.
1: De Gillespie.
0: Gillespie se llama Gillespie por Gillespie.
1: Sí, sí.
0: Hablamos del trompetista argentino que tiene como seudónimo...
1: Gillespie.
0: Gillespie. Sí. Este muchacho empezó a estudiar en una muy buena...
1: Academia.
0: Sí, se llama escuela, por eso estaba dudando entre las
1: dos.
0: Se le llaman escuela de artes. Sí. Allí es muy serio. Si vos estudiás un instrumento y él eligió la trompeta en Cuba, sí, hablo de La Habana.
1: Claro, claro.
0: De allí salieron tipos muy importantes. Paquito de Rivera también salió de ahí, Chucho Valdés también estudió ahí.
1: Sí, sí.
0: Y además es en serio, tenés que estudiar la parte académica de la música.
1: Sí, sí.
0: Y este muchacho salió muy capacitado, Arturo Sandoval, porque incluso ha escrito conciertos de música clásica para trompeta y orquesta sinfónica. Salen muy preparados.
1: Sí, sí.
0: ¿Sabés qué fundó él? Junto con otros tipos que ahora te voy a mencionar.
1: Iraquel.
0: Ya lo sabés.
1: Sí, sí.
0: Con Paquito de Rivera y Chucho Valdés, los tres. Fueron fundadores de Iraquel,
1: es verdad. Sí, sí. Yo lo vi en... ¿Saben dónde? En Punta del Este, hace muchos años.
0: ¿A todos?
1: A Sandoval. No, a Sandoval.
0: A Sandoval. Bien. Después se va a Sandoval y Paquito sigue un tiempo más. Después siempre siguió Chucho poniendo nuevos intérpretes. Pero estos tenían un amor extraordinario por esa agrupación. Les gustaba, la querían, la amaban.
1: Se hicieron famosos con eso también.
0: Se hicieron famosos con eso y evolucionaron. O hicieron evolucionar la música cubana con Iraquel.
1: Es verdad. Sí, sí.
0: Resulta que él no quería estar más en Cuba. Lo ayuda a irse Gillespie. Una vez sale en una gira y se queda en Estados Unidos. ¿Dónde? Es recibido como un gran músico.
1: Claro.
0: Que lo es, sin ninguna duda.
1: Sí, sí.
0: Yo tengo mis reservas, a mí me gustan las trompetas no tan con sonido tan estratosférico, con tanto agudo, pero bueno, nos gusta más el David.
1: La sordina le gusta.
0: Sí, me gusta mucho más.
1: La sordina, sí.
0: Y la trompeta tocando un poco más bajo. Pero eso no quita que lo que hace este muchacho sea genial. Arturo Sandoval.
1: Sí.
0: Acá te traje una música muy linda de Dizzy Gillespie que se llama Una noche en Tunisia.
1: Night in Tunis, un clásico de un estándar.
0: Muy conocido. Acá tenés agudos a rolete. Poca gente ha conseguido los agudos al margen de Astro.
1: Hay que soplar, ¿no?
0: Hay que soplar y hay que tener organismo para tocar ya la trompeta y tocar como toca este muchacho.
1: Es verdad.
0: Que tengo muchas cosas para contarte de Arturo Sandoval, anécdotas de Arturo Sandoval. Por ejemplo, que él practica todo el día. Con una trompetilla que no hace sonido.
1: No hace sonido.
0: Él practica la circulación del aire, la actividad de los pulmones, del diafragma. Claro. Porque él dice que si dejás un tiempo determinado de tocar, vas perdiendo... Tensión, por ejemplo, intensidad en los labios. Una cosa de locos.
1: Bueno, Pipi Piazzolla practica batería con una batería de goma.
0: Claro. La batería muda le llaman.
1: La batería muda. Es de goma. No pega, no escucha a nadie nada.
0: Sí.
1: Y el tipo sabe lo que está tocando. En su cabeza él sabe lo que
0: está tocando. En su cabeza está el sonido.
1: Uno lo ve mirar y toca siempre lo mismo, pero no, él sabe lo que está tocando.
0: ¿Te interesa escuchar Una noche en Tunisia?
1: ¿Cómo no? Me encanta.
0: Aquí está Arturo Sandoval. El disco se llama Tumbaito.

0: Es un gran músico, no cabe.
1: Sí, qué cosa que hacer sonreír con la música, ¿no?
0: Sí. Es elocuente también, es una trompeta elocuente.
1: ¿Sabe a quién me hizo acordar? ¿Se acuerda la película de Party, La fiesta inolvidable?
0: Sí.
1: Cuando empieza, que Peter Sellers tiene que tocar la trompeta.
0: Sí.
1: Y lo matan y él sigue tocando.
0: Sí.
1: Nunca terminaba.
0: Sí, buenísimo. ¿Cómo bueno, me he divertido con esa
1: película? Qué lindo. Bueno, le traje el otro. Brian Setzer teníamos hace un rato, americano. Ahora, uh-huh, en Londres está Jules Holland.
0: ¿También con una big band?
1: Jules Holland armó una big band. Y tiene la particularidad. Jules Holland es un gran pianista. Él. Entonces se convirtió en director de una orquesta que abarca muchos estilos. Muchos. Desde el blues, el reggae, el ska, el rock, ¿sí? Este es como más amplio que Brian Setzer. Digamos, la gran orquesta de Brian Setzer está en la línea de las big bands americanas, que tienen un repertorio más acotado. Este no tiene límites. Este mete la orquesta en cualquier lado.
0: Uh-huh.
1: Estuvo en Buenos Aires, Jules Holland. Usted vio la foto que yo tengo en la oficina, estoy con Jules Holland.
0: Ah, no
1: yo trabajé, cuando él vino acá, yo dirigí unos canales de música de Turner, uh-huh, y él vino a buscar tango para llevar a su programa de radio en Londres.
0: Sí.
1: Lo conectaron conmigo. Entonces, muchas veces le pregunté a Jules Holland cómo elegía el repertorio, y ¿sabe qué me contestaba él? Me levantaba los hombros. No sé, me gustó. Y hago la canción, intento hacerla, ¿sí? No tiene...
0: No diagramaba previamente lo que iba a buscar.
1: No. Y con los músicos le pasa lo mismo. Y
0: esa es una manera también.
1: Es inglés, ¿eh? Es otra estructura musical.
0: Manera interesante también de no estresarse buscando.
1: Claro, no se
0: es
1: plantea nada.
0: Es muy interesante buscar repertorio, ¿eh?
1: Oh, sí, bueno.
0: Te la debo, ¿eh?
1: Sí, sí. Bueno, entonces le traje un poco de la big band de Jules Holland, que acá está acompañado por la cantante, él no canta, ¿eh? Brian Setzer sí canta, él no canta, Jules Holland. Entonces acá la llamó Amika Paris, que es una cantante negra, inglesa, y en la guitarra está David Gilmour, de Pink Floyd.
0: Uh-huh.
1: El guitarrista de Pink Floyd lo acompaña en este tema, a la big band de Jules Holland, que es un clásico del blues, digamos, de Screaming Jay Hawkins, I Put a Spell on You, ¿sí? Famosísimo I Put a Spell on You.
0: Sí.
1: Esta es la versión de Jules Holland Big Band. ¿Le interesa?
0: Sí.
1: Vamos.

0: Che, qué bueno. Sí. Primera vez en la vida que lo escucho.
1: Le voy a traer los discos. Le voy a traer los discos de Jules Holland, Big Band y de Brian
0: Setzer. Bueno,
1: es una nueva, ojalá. Ojalá siente un precedente esto y empecemos a ver big bands nuevas con repertorios nuevos.
0: Hay música.

0: Las 11 de la noche en la República Argentina. Terremoto en Colombia, hay 570 heridos y 132 personas que murieron luego de que se registre esta mañana un sismo de 7,4% en la escala de Richter. Las ciudades más golpeadas fueron Quibdó, Cali, Pereira y Manizales. Estas tres últimas declararon toque de queda y así lo señalaba el alcalde de Cali, Alejandro Eder.
1: Tenemos amenazas de saqueo, por eso he ordenado el toque de queda y la militarización de Cali. Le pido a la ciudadanía reportar de manera oportuna cualquier intento de saqueo o de inseguridad que puedan detectar. A partir de esta noche he decretado toque de queda hasta las 6 de la mañana con miras a garantizar la seguridad en la ciudad y el espacio y las garantías suficientes para que los rescatistas puedan seguir trabajando.
0: El gobierno argentino, a través del canciller Pablo Kirchner, ofreció ayuda humanitaria y todo lo que precise Colombia. Reunión de Karina Milei con senadores de La Libertad Avanza. El objetivo del encuentro fue para ir consolidando un mensaje de cara a la elección de gobernadores del año próximo. Luego de la reunión con la secretaria de la Presidencia, el legislador Diego Valenzuela señaló:
2: la alternativa no es lo que ya vivimos, no es el plan Platita, no son los punteros, no son los piquetes, de todo eso creo que hemos salido de manera definitiva, espero.
0: La información deportiva con Eladio Arregui.
3: Minutos finales en Santa Fe por la cuarta fecha de la Liga Profesional de Fútbol. Está ganando la visita. Central Córdoba derrota a Unión por 2-1. Lo ganaba el equipo local 1-0 con gol en el primer tiempo de Menossi. Lo igualó y pasó al frente en tan solo 2 minutos en la etapa final con goles de Santos y Mancilla. Unión busca el empate en minutos finales. Recordamos, a primera hora Belgrano le ganó a Banfield de visitante por 2-0. Mañana se completa la cuarta fecha en Córdoba, en el Estadio Kempes. Van a jugar Talleres Lanús.
0: El tránsito con Ernesto Arriaga.
4: Continúa totalmente cerrado el paso Cristo Redentor en la ruta 7 en Mendoza y el paso Jama está cerrando en estos momentos de Jujuy a Chile. Mañana abre a las 8 de la mañana. Por otra parte, el paso Pino Achado continúa cerrado en el norte de Neuquén y el Cardenal Zamoré va a abrir después de las 10 de la mañana.
0: En Catamarca, en donde nos escuchás por AM730, la temperatura es de 12 grados con cielo nublado. Aquí en Buenos Aires, 9 grados, la térmica es de 7 grados, 8 décimas, humedad 62%, cielo algo nublado.
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2: Mire la foto que tengo acá.
3: Sí, qué foto del documental de Astor.
2: El documental de Astor.
3: Los años del tiburón.
2: Sí, está con... Dice Daniel, que... este es Daniel.
3: Ese debe ser Daniel,
2: el padre. Su hijo Daniel, porque está muy joven. Y detrás de la foto de Astor se ve un cartel de un hotel que dice Hotel Astor.
3: Hotel Astor. Sí, ahora hay varios. Yo durante muchos años el único Hotel Astor que conocí estaba en Río. Estaba justo donde termina Ipanema y empieza Copacabana.

0: después que hay una vueltita ahí.
1: No me acuerdo.
0: Ahí estaba el Hotel Astor. Sí, y como mi hijo se llama Astor, yo también.
1: Bueno.
0: Yo también le saqué una foto.
1: Dicen que es muy buena la película.
0: Y sí. Y material hay, Héctor. Mire, Astor ha tenido. ¿De quién más se puede hacer una película? ¿Gardel, Astor, de Troilo? No hay película, ¿no?
1: No hay película. No, hay documentales para.
0: ¿Hay documentales? Yo nunca vi.
1: No, para la televisión.
0: Ah.
1: Para la televisión, no.
0: Porque Aníbal Troilo daba por una película también.
1: Gardel, desde luego. Pero son personajes demasiado grandes, incluso Astor.
0: ¿En qué sentido demasiado grandes?
1: Demasiado difíciles de asir.
0: No se abarca todo.
1: Difícil de abarcar. Es decir, ¿cómo haces Astor Piazzolla sin olvidarte de...? Porque es todo importante lo de Astor.
0: Todo.
1: Uno, cosas de determinado tipo que le gustan más a determinada gente que a otra. Otra que gustan a minorías, otra que gustan a mayorías. Sí. Hay de todo en la obra de Astor.
0: Y como Sandro, ¿le gustó a usted la de Sandro? ¿La vio la de Sandro?
1: No la vi, no la vi.
0: Serie, vio que hubo una serie de Sandro.
1: No la vi, pero sí, me hablaron, y me hablaron muy bien.
0: Sí. ¿Ah, sí?
1: Sí, me hablaron muy bien. A mí no me gusta ver representaciones de gente que he tratado.
0: Que usted conoce, sí.
1: Claro, porque nunca va a ser parecido.
0: Es verdad, sí. Bueno, nos pasa a nosotros a veces que conocemos gente y después leemos un reportaje y decimos, no dijo esto.
1: Sí.
0: Así no lo dijo.
1: Es muy, muy tonto de mi parte, yo tendría que verlo, pero no me atraen
0: las películas. Eso le pregunto, porque sé que a Sandro lo trató bastante y
1: sí,
0: el documental
1: claro.
0: Fue muy discutido.
1: Y entonces, después las cosas, hay cosas que se modifican.
0: Sí. Bueno, por otro lado, le quiero contar algo que sucedió. Cuando pasó pensé en usted mucho, por lo que siempre hablamos de lo que es el arte y lo que es el mercado de la música, ¿no?
1: Bueno.
0: Hay un disco de Michael Jackson que nunca había terminado él. Se murió mientras lo iba grabando, ¿no?
1: ¿Y?
0: Michael se tomaba unos años para hacerse. Podía darse ese gusto de tomarse 3 meses.
1: Además grababa los ensayos.
0: Todo, sí, meticulosamente.
1: Un gran artista.
0: Sí. Perdí un juicio, el sello tuvo que reconocer que del disco póstumo de Michael Jackson, que obviamente salió con él ya muerto, pero aparentemente lo había grabado, hay 3 canciones que no canta él.
1: ¿Cómo que no canta?
0: No canta él.
1: ¿Que le pusieron la voz de otro?
0: Sí.
1: Ay, mamita.
0: ¿Vio lo que era el terror nuestro toda la vida, que nos engañen de ese lado?
1: Papá, eso no se hace.
0: Recibieron unos juicios de unos fans que habían comprado el disco y se dieron cuenta.
1: Ahí te podés comer un juicio padre, ¿eh?
0: Bueno, es lo que tuvieron que reconocer, la sacaron de la...
1: ¿Que agarraron uno parecido?
0: Sí, uno que lo imitaba. parece que
1: Michael... Chepo, lo tenías razón.
0: Vio y allá.
1: El mundo era
0: las leyes como son con eso en otros países.
1: Y después se les agarran con los otros.
0: Por eso, mire usted cómo... Esto se descubrió. Yo siempre me pregunté eso muchas veces. ¿Lo habrá grabado él? Porque está muerto, ya no puede contestar el tipo.
1: Bueno, hace unos años me impresiona bien una canción que escuchó por radio. Más que bien, muy bien. Era una cantante que cantaba una canción protestando contra un individuo que le pegaba, que le hacía la vida imposible, que la maltrataba física y psicológicamente. Ajá. Tan bien interpretada. La canción se llamaba Malo.
0: Malo, malo, malo, malo eres.
1: Algunos llaman Malo y otro Malo eres.
0: Malo eres.
1: Bueno, supe que esa cantante se llamaba Bebe.
0: Bebe.
1: Supe que era española, no supe nada más. Escuché otras canciones por Bebe y ni por comparación se acercaban a la excelente interpretación y a la temática de esa canción.
0: Bueno, fue un éxito en todo el país de habla hispana.
1: Particularmente me llamó la atención que fue éxito en todo país de habla hispana y, sorprendete, Flores, en Italia. No hay traducción. Supe que no hubo traducción al italiano.
0: En castellano nomás.
1: En castellano nomás. Es difícil de entender eso. Es destacable todo en esta chica. Es actriz también. Ha hecho algunas películas. Es actriz, es cantante, es música. Aprendió música por sugerencia de sus padres, que es lo mejor que uno le puede sugerir a un chico, sugerir a un hijo. Esta mujer hace una interpretación de un tema tan delicado como ese, llega en profundidad casi con susurros.
0: Sí, sí, fue cortina de una novela muy famosa acá.
1: Eso me han dicho.
0: De
1: Mujeres Asesinas.
0: Claro, de Mujeres Asesinas, exactamente. Uno de los ciclos más...
1: Yo no la vi ahí.
0: Mujeres Asesinas fue un ciclo de Suar, creo que era, ¿no? Era del Chueco Suar. Capítulos que aún hoy se siguen viendo en diversas plataformas. Usted sabe que ahora quedó como una serie completa, digamos. No son muchos capítulos, son 13 o 15 capítulos. Sí. Nada más. Y la banda de sonido era Bebe.
1: Bebe. La canción está tan bien escrita, Bobby.
0: Sí.
1: La canción que canta Bebe, Bobby, está tan bien hecha. Está muy bien escrita, eso no se discute. Sí. Pero además, es un tema que a un cantante no experimentado o sin un buen procesamiento interior de cómo debe actuar, porque primero las cosas se procesan dentro de uno, según lo que va a expresar, para todos los que comunican algo, no tiene la tentación de la sobreactuación, ella. Y todo es, muchas cosas son como susurradas, como suspiradas, que en una canción vos lo valorás porque te está respetando a vos, no trata de venderte el tema duplicado o triplicado. No, la canción ya con lo que dice está bien. Y dicho de esa manera, a mí me pareció extraordinario. Y me dio una gran satisfacción ver por primera vez la cara de Bebe.
0: Ah, no la tenía usted.
1: No la conocía.
0: Ha venido, incluso, bueno.
1: Ha venido acá.
0: Claro, claro.
1: Ha venido acá.
0: Sí, sí.
1: Pero me gustó verla cantar esa canción, que ha cantado tantas veces, la debe haber cantado miles de veces.
0: Y no debe haber yo que no la cante.
1: Ni no debe haber yo que no la cante, la cantó con una frescura extraordinaria. ¿Querés que escuchemos esta? Es un homenaje que le quiero hacer a esta persona que no conozco.
0: ¿Cómo no?

0: A mí me parece una versión verdaderamente para quedar en la historia, ¿no?
1: Sí, es la original, es la digamos, es la versión es la original. No sé si alguien puede hacer una versión de esta canción.
0: Nadie la ha cantado. Hay otras cantantes que lo han hecho, pero no han tenido trascendencia.
1: No,
0: sobre todo una chica española.
1: Ah, no sabía.
0: He visto, sí.
1: Pero sí. No, los cambios de. Yo me atrevería a decir, los cambios de sentimiento que expresa.
0: Hay veces que son cosas que se le ocurren a un tipo que sigue la música con mucho amor y mucho interés. Hay veces que expresa el dolor moral. Apenas susurrando.
1: Sí, ¿eh? Agobio.
0: Agobio, cansancio de esa cosa que nunca se puede entender, que es la violencia en la pareja. No grites que los niños duermen. Eso es atroz, es terrible.
1: Es uno de los males más, espero que a partir de los últimos tiempos, donde ya no se acallan esas voces femeninas que tanto debimos escuchar muchos años, ¿no?
0: Que no se acallen nunca, por Dios.
1: Que no se acallen nunca, pero los casos que uno se entera gente, uno piensa, no puede ser.
0: No puede ser.
1: Es muy... Y no, eso no distingue estrato social.
0: No.
1: No distingue ni siquiera nivel de educación, nada.
0: Lo que pasa es que hay niveles donde se cubre mucho.
1: Y bueno, empecemos con lo que se ha cubierto socialmente.
0: Sí.
1: Y terminamos, bueno, vamos a la a música.
0: ¿Qué dice Flores?
1: En 1945, Jacques Prévert se junta con Joseph Cosma, dos franceses, y componen Las Hojas Muertas. Les Folies Mortes, no sé cómo es en francés, no. Las Hojas Muertas. Ya en el
0: canción.
1: La versión original, digamos, la versión original es de ellos, ¿no? Pero no fue la más famosa, fue la que le dieron a Yves Montand.
0: ¿Sí? ¿Ah, sí?
1: Claro, fue la versión más digamos, la que más se... Las Hojas Muertas es la de Yves Montand. De ahí en más, ¿ok? Después la han hecho.
0: Después ha habido versiones instrumentales, cantadas.
1: Mire, le doy una pequeña lista de las más famosas versiones de esta canción, Las Hojas Muertas, que en inglés, cuando se traslada, se convierte en un estándar del jazz, por la melodía sobre todo.
0: Sinatra, ¿verdad?
1: Se llama Autumn Leaves, Las Hojas de Otoño, en inglés.
0: Las
1: Hojas Muertas. Autumn Leaves, claro.
0: Ah, sí.
1: Es en inglés es Autumn Leaves. La hicieron Edith Piaf, Juliette Gréco, Charles Aznavour, Dalida, François Hardy, Frank Sinatra, Doris Day, Barbra Streisand, Nat King Cole. Vamos contando todo lo que vendió.
0: Es que es universal.
1: Ute Lemper, Chet Baker, Miles Davis, Eric Clapton y Sarah Montiel.
0: Miles Davis
1: tiene Autumn Leaves, claro, maravilloso.
0: ¿Y no está en el disco famoso ese? ¿En el del quinteto famoso?
1: ¿En Beard of the Cool?
0: Sí. ¿No está ahí? ¿No está como final del disco?
1: Puede ser.
0: ¿O será un bonus track?
1: Me tengo que fijar. Sí, no.
0: Me parece que está Las Hojas Muertas ahí.
1: Bueno, la versión en castellano más reconocida mundialmente es la de Sarah Montiel, parece.
0: No me digas.
1: Sarah Montiel ha hecho una versión maravillosa para saber en qué año. Cuestión que hasta el día de hoy llegan. Siempre hay alguien que la hace. Esté dentro del estilo que esté.
0: La traducción debe ser buena, entonces. ¿O no?
1: Y sí, todo. Son esas canciones que funcionan. Sí. No hay nada que hacer. Por ejemplo, en el jazz la hicieron Sinatra, Chet Baker, Davis. En el pop la ha hecho Doris Day. En el rock la ha hecho Eric Clapton. No, Sarah Montiel, que transita un repertorio lejos de cualquiera de los que he nombrado, también la hace. ¿Sabe cuál es una de las últimas versiones de Las Hojas de Otoño? Las Hojas Muertas, como quieras llamarla, reconocida mundialmente, la de Iggy Pop.
0: Ah, sí.
1: Iggy Pop, un rocker de pura cepa, un verdadero rocker.
0: ¿Por qué crees vos que la adoptan tantos? Este caso, el de Iggy Pop.
1: Yo creo que, ante todo, porque Iggy es un tipo de gustos muy refinados, a pesar de que su música es bastante salvaje.
0: ¿Qué lo atrae? ¿La calidad de la melodía?
1: Yo creo que tiene un embrujo especial para los músicos que en un momento lo quieren hacer.
0: ¿Sabes cómo se llama eso? ¿Cómo? No sé qué.
1: Como vio que todos los actores quieren hacer Hamlet.
0: Claro.
1: O sea, venga de donde... Hasta Olmedo quería hacer Hamlet. Sí. Yo creo que con las hojas muertas o las hojas de otoño, autumn leaves, pasa eso. En algún momento el músico la va a querer hacer. ¿Quiere escucharle de Iggy Pop?
0: Pero sí, señor.
1: Aquí está.
0: Métale.
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0: Afina el pibe que sopla, ¿eh?
1: Sí, sí, no, hay un arreglo muy, muy para no forzar nada, para que salga relajada. Iggy Pop ha comentado que este disco que se llama Preliminares, que son todas canciones, por ejemplo, hace una de Jobim, hace La Garota de Ipanema de Jobim, es un disco que hizo para, porque dice, un día me di cuenta que me iba a morir y quería dejar para mis nietos y sus amigos las canciones que me han hecho felices.
0: Además, yo creo que las deben tomar como un desafío, ¿no? Claro. Yo la hago distinto.
1: Y sí, y es que
0: yo sale, la entiendo de esta manera.
1: Es que se puede hacer distinta esta canción. Es, hay canciones que no soportan una reversión. Y hay otras como esta que puede... Ya la ha hecho Sinatra y la ha hecho Sara Montiel. Y en el medio la debe haber hecho, qué sé yo, Raúl Lavie la debe haber cantado.
0: Sí, y lo haría muy bien.
1: Y lo haría muy bien. Y sí, Héctor, la canción es maravillosa.
0: Sí. Bueno, hay mucha gente famosa cuyo apellido es Flores.
1: Sí. Lola.
0: Hoy te traigo,
1: Rosario.
0: Sí, pero hoy te traigo a un hombre guitarrista,
1: sí,
0: que integró el dúo Rudy y Nini Flores.
1: Rudy
0: que
1: Flores.
0: Yo traje. Él no quiso emprender su carrera de guitarra solista porque estaba enamorado de lo que hacía con su hermano Nini.
1: Sí.
0: Rudy y Nini son hijos de Avelino Flores, que si vos revisás un poquito la historia del chamamé, te va a aparecer enseguida el nombre de un músico, bandoneonista, guitarrista...
1: Avelino.
0: Compositor, Avelino. En un disco que tienen...
1: Perdón, para quienes no estén muy enterados, Nini Flores ha tenido una brillante carrera en Europa.
0: Sí, los dos.
1: Los dos, sí, pero son más conocidos allá que acá a veces.
0: Sí, no, son más conocidos en París.
1: Sí, sí, sí.
0: Que en Buenos Aires, en el interior del país, porque...
1: En el interior no.
0: En
1: no,
0: las provincias... No, nosotros seguimos siendo...
1: Porteños.
0: Seguimos teniendo puntos inconexos.
1: Sí.
0: Buenos Aires con las provincias.
1: Sí, sí.
0: No sé si provincia con provincia, pero más es Buenos Aires con provincias.
1: Sí.
0: Pienso que gran parte de la responsabilidad la tenemos los medios de comunicación.
1: Sí.
0: Pero bueno, ese punto no lo vamos a resolver ahora.
1: No.
0: Tampoco propongo la discusión para ahora, aunque es bueno en algún momento plantearla.
1: Sería buenísimo plantearla a nivel, hacer algo, ¿no?
0: Bueno, vamos a nivel hacer algo.
1: Vamos a hacer algo.
0: Rudy y Nini Flores tienen una gran carrera en París, como vos me decís.
1: Sí.
0: Tuvieron mucho tiempo en París.
1: Sí.
0: Eran hijos de Avelino. Avelino, de chicos, sus hijos, los incluía en sus conjuntos.
1: Y bueno.
0: Y siempre tocaron bien. Nacieron buenos músicos y son buenos músicos. No hay garantía de que de padre talentoso surja hijo talentoso.
1: No, pero sí hay algún tipo de si se quiere, ventaja cuando el chico frecuenta los lugares del padre.
0: Escuchan mucha música, ¿verdad?
1: Claro.
0: Escuchan.
1: Y lo lleva, pasa con, bueno, no sé, con muchos músicos que han incluido a los chicos en sus giras y todo, y el pibe ha entendido que es un trabajo muy arduo.
0: Han entendido otras cosas,
1: además. Otras cosas, claro.
0: Han entendido cosas que no se pueden explicar verbalmente.
1: Que no, sí.
0: Hay una cosa que se llama jeite en el tango.
1: Sí, en el rock también, el jeite.
0: En el rock también, y en el folclore también.
1: En el folclore.
0: ¿Cómo haces para tocar bien un chamamé si no conoces los jeites?
1: Bueno, claro.
0: ¿Y qué son los jeites?
1: Sí.
0: Trampas. En el buen sentido,
1: sí.
0: Trucos,
1: sí.
0: Maneras de decir que no están escritas en ninguna parte y no se pueden explicar.
1: No.
0: Si sabes eso...
1: Sí.
0: Si sabes,
1: se ve mucho en el escenario y en el estudio.
0: Claro. Yo tengo una respuesta fantástica, yo me llevo mucho por la opinión del oyente.
1: Sí.
0: Por Rudy Flores sienten una admiración que está de acuerdo con la calidad del intérprete.
1: Sí.
0: Y te dicen, no hace piruetas, no hace acrobacias con la guitarra. Toca, a veces mete mucha nota, pero como las metía Peterson.
1: Sí, sí, porque está bien, claro.
0: Maestro, ¿por qué mete tanta nota? Porque puedo.
1: Sí, ya, si yo puedo.
0: A veces hay mucha nota, pero justificada, y es lo que quiero destacar.
1: Sí.
0: Y elegí un clásico que se llama Mis noches sin ti, de María Teresa Márquez, que es hermoso, y que toca muy bien Rudy Flores, iniciando su carrera en el disco, a través de este disco, desde cuya carátula él te sonríe a vos. De Flores a Flores, una sonrisa.
1: Es verdad.
0: ¿Querés escucharlo?
1: ¿Cómo no?
0: Dale.

0: Pensé que era lindo buscar una canción tranqui.
1: Muy lindo.
0: Para esta hora, sí, en este día. En que es lindo a esta hora bajar un cambio.
1: Relajarse, claro. Disfrutar.
0: Disfrutar un poco.
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0: Ay, Héctor, usted hablaba recién de relajarse y disfrutar, y una buena guitarra, unos lindos acordes.
1: También, es lindo, es lindo. Yo aprendí de grande a buscar el relax de la música.
0: Ah, sí, sí, claro.
1: A que en los lentos también hay pasión, sí, y hay ternura, sí, y hay amor.
0: Sí. Bueno, yo le propongo, Héctor, Aud, en este momento. Vamos a seguir con el mismo relax, quizás con una guitarra.
1: Ah, bien.
0: No explosiva, sino una guitarra más relajada, uh-huh, más tranquila, pero por otro camino. Cambiamos de ruta. Uh-huh. John Lee Hooker.
1: Uh-huh.
0: Hace Johnny Hooker siempre.
1: Ya
0: con eso hace una canción. Una vez nos
1: reímos. Y lo hacen las grabaciones.
0: Y una vez nos reímos porque las letras de Johnny Hooker son tres renglones y después. Tiene esos sonidos guturales que son tan...
1: ¿Quién
0: tan...
1: era que gemía mucho durante las grabaciones? Lionel Hampton.
0: Ah, Lionel Hampton, sí.
1: Sí.
0: Y bueno, de soplido. El Gato Barbieri también pegaba unos gritos más este...
1: Sí.
0: Bueno,
1: Peterson también.
0: Claro. Sí, sí. No está mal visto mientras acompañen...
1: No mientras sea natural.
0: Mientras sea natural, mientras sea... Claro, bueno. La guitarra de... Acá le propongo yo. La guitarra de... Esto es muy... muy chiquito. Guitarra, una pequeña percusión, una línea de bajo y una trompeta. La guitarra de Johnny Hooker, la trompeta de Miles Davis. La única vez que se juntaron. ¿Vio? Usted me mira así con esa...
1: Pavada de yunta.
0: ¿Quién los junta? ¿Quién los junta? Dennis Hooper. Dennis Hooper, actor, director de cine. ¿Se acuerda? Dennis Hooper.
1: Sí.
0: Busco mi destino.
1: Sí.
0: Sí, bueno. Dennis Hooper hace una película en el año 90. Él. Encara una película él. La historia es que encara una película él, llama a los amigos, lo llama Don Johnson. En esa época estaba haciendo División
1: Don
0: Miami.
1: Johnson.
0: En esa época era un actor de moda porque estaba...
1: Don Johnson.
0: Sí, estaba haciendo División Miami.
1: Sí, sí.
0: Acá es un papel totalmente diferente.
1: Esta película... Yo la veía, División Miami.
0: Sí, estaba buenísima. Bueno, Don Johnson, en ese momento que Don Johnson llevaba mucha gente al cine, ¿no? La película se llama The Hot Spot. El spot es el farol caliente, digamos. Uh-huh. Nada, una película de ruta americana, como le gusta, sí. ¿Vio? Esa película que pasan en un motel, en una ruta.
1: Sí.
0: Y hay un bolso lleno de plata y una chica.
1: Uh-huh.
0: Es infalible, receta infalible del cine americano.
1: Sí.
0: Hace una de estas, Dennis Hooper. Llama amigos, y entre sus amigos lo llama Johnny Hooker. Y le dice, mira, tengo una... No, lo llama a Jack Nitzsche, un arreglador musical de cine.
1: No
0: y
1: te
0: todo.
1: Llamas nada.
0: Nitzsche. Sí, pero no como, no se llama Nietzsche, se llama Nietzsche.
1: Está bien, no, pero suena Nietzsche.
0: Sí, suena Nietzsche. Lo llama Jack Nitzsche, dice, escúchame, hacemos una partitura que le quiero pasar a Johnny Hooker, que se la voy a daros. Entonces, más o menos, no sé cómo se suma Miles Davis. Dicen que estaba en el mismo estudio grabando.
1: No me jodas.
0: A veces pasa. Pregúntele a Javan, que se encontró con Stevie Wonder y le grabó una armónica que va para la historia.
1: No, escúchame, pero que esté en un estudio al lado de la trompeta, saca la trompeta y se pone a tocar, no sé.
0: Yo creo que por guita no lo juntó. Es que no, Dennis Hooper no le
1: no,
0: puso
1: a eso
0: una
1: no
0: guita.
1: Lo podéis juntar.
0: No lo junta por guita. No, no,
1: no.
0: Lo junta porque se encontraron, porque estaba casualmente usted ahí, estaban los dos juntos.
1: No, puede ser, claro que puede.
0: Porque aparte fue lo único que hicieron juntos. Después no, esto no hubo show ni nada, no hubo otra. Esto es un producto
1: bien.
0: De estudio, ¿sí? Música para la película.
1: Que por eso salió bien.
0: Por eso salió bien. La música obviamente es incidental con la película, quiero decir, hay temas de 5 minutos, hay temas de 1.
1: Ya sabemos lo de Miles Davis con las películas, que la inspiración que sí. puede llegar a tener es fenomenal, ¿no?
0: Claro, bueno, y sabemos lo de Johnny Hooker en los estudios, que si encuentra uno que le gusta, va y se sienta al lado y le toca un rato.
1: Qué bueno.
0: Es gente abierta.
1: Le toca
0: abierta.
1: Un rato,
0: sí.
1: Qué lindo debe ser eso.
0: Sí.
1: Qué lindo debe haber sido vivir alguna de esas situaciones, ¿no?
0: Sí, bueno, Papo le pasó un día. Que lo escuchó y se acercó y nada. Eran tipos abiertos, ¿sí?
1: ¿A quién se acercó?
0: A Johnny Hooker.
1: Ah, sí.
0: En un festival de blues en Estados Unidos. Y Papo tocaba y seducía a cualquiera que le gustara la guitarra. Papo tocaba bien
1: en serio. Está bien eso. Era seductor tocando la guitarra.
0: Claro, Papo tocaba
1: bien.
0: Sonidos
1: muy amables.
0: Yo he visto bluesman, he visto mismo gente que trabajaba con los Rolling Stones, en el show de los Rolling Stones, que abría Papo. Y se ponían a ver, como ya estaba todo listo, relajado, se ponían a ver los shows que abrían el show de los Stones. Y cuando lo escuchaban a Papo, te miraban y te decían, ¿siempre toca así? Sí, siempre toca así.
1: Sí, siempre toca así.
0: Bueno, quiero escuchar entonces de esta película, que no fue un éxito, la película fue medio un fracaso, pero la banda de sonido quedó como la única vez que se juntan Johnny Hooker y Miles Davis. ¿Quiere escuchar algo de esto, de Hotspot?
1: Ya sabes que sí, Flores.

0: Mejor no se puede tocar. Tengo una pregunta, ¿lo habrán ensayado?
1: Yo no sé, no creo que debían andar con mucho tiempo para andar ensayando estas cosas, más que no era un disco de ninguno de ellos, era un disco de una película.
0: Esa trompeta parece una agente de espionaje.
1: Sí, sí.
0: Llamando desde otro plano al instrumento que está en el estudio, una cosa así.
1: Sí, eso lo logran.
0: A mí me gusta imaginar esas locuras.
1: Sí, sí.
0: Por el talento de los tipos, ¿no?
1: Claro, yo creo que en realidad Jack Nitzsche les dijo, esto es así, tú, tú, tú, tú, tú, tú, pero son ellos dos, ¿sí? Si Jack Nitzsche nos dice eso, nosotros dos hacemos una... Ahora, se lo dice a Johnny Hooker y Miles Davis, y empiezan a poner cosas de ellos.
0: ¡Qué gracioso!
1: Y termina una cosa genial, sí. Porque si uno lo analiza, la canción es el mismo tono, el mismo acorde.
0: Hay como diálogos.
1: Sí, sí, se dejan lugar, yo creo que se miraban y decían, ¿para qué voy yo?
0: Hay como diálogos que tienen una correspondencia que están en niveles musicales, no se puede explicar.
1: Con una levantada de cejas se daban el ok.
0: Sí, no, y esas cosas me gustan, esos sonidos.
1: Sí. ¿Quiere que le cuente una que me contaron de Miles Davis? Que me contó Didi Goodman, que le contó Roy Ayers, que tocaba con ellos. No, no viene así. Porque es bueno saber que no es una historia...
0: Sí. Que es legítima.
1: Es legítima. ¿Sí? Sumi, en inglés, es haceme juicio. Cuando uno le dice al otro sumi, es, ok, haceme juicio, llévame, haceme juicio. Sumi. Recuerda esto porque es importante.
0: Sí.
1: Van a tocar, no sé, estaba tocando a alguien y encuentra en el mismo escenario a Jaco Pastorius, el genial bajista, y a Miles Davis. Entonces los invita a los dos a subir a su, por separado, ¿no? Los dos le dicen, bueno, subo, subo. Esto era, creo que en el Festival de Jazz de Montreux. Estaba tocando Roy Ayers y los invita a los dos. Entonces se enteran los otros, se entera Jaco que lo había invitado a Miles, y se entera Miles que lo había invitado a Jaco. Le dijo, no, pero yo no, pero los dos, es el único tema que vamos a hacer. Con mala cara llegan los dos y quedan en esto. Hacen 2 minutos de solo cada uno y se van, para que no haya problema ni nada, ¿sí? Yo al minuto y medio, no sé cuánto habían quedado, ¿no? Les hago una seña y terminan el solo, para que no haya celos entre los dos.
0: Sí.
1: Lo mismo para los dos. ¿Quién sube primero? No sé, tiran la moneda, sube Miles Davis primero. Para hacer su solo. Sin hablarse, en el backstage estaban los dos ahí esperando, le hacen la seña, sube Miles Davis, empieza a tocar y toca 8 minutos. No lo podían bajar porque la gente estaba enloquecida con lo que estaba sonando, ¿no? Termina de tocar los 8 minutos, va al backstage, cuando se cruza con Jaco Pastorius, lo mira y le dice, sumi.
0: 8 minutos de solo.
1: Sí, y hacemos un juicio, anda.
0: ¿Se grabó eso o no?
1: No, no sé, no sé, puede ser.
0: Tengo un clásico acá. La verdad, yo había empezado, quería seleccionar otra cosa, pero empiezo a buscar, empiezo a buscar.
1: ¿En qué anda?
0: Andaba buscando versiones de Chick to Chick.
1: Ah, me gira.
0: Y tuve que ir al original.
1: Ah, sí, ¿cuál es la original?
0: No, no sé si es la original. Digo, a la más poderosa versión que hay.
1: Sí.
0: Busqué por el lado de Oscar Peterson, a ver si había acompañado a alguien. Viste que tiene muchas grabaciones acompañando artistas con trío.
1: Sí.
0: Esto es un clásico que vos conocés de memoria, de ida y vuelta, y yo también, y todos también.
1: Qué canción famosa esa.
0: Sí. Chick to Chick con Ella Fitzgerald y Louis Armstrong.
1: Ajá,
0: pero
1: está bien, sí, no,
0: acá hay tantas cosas para destacar que no vamos a destacarlas. Simplemente quiero otra vez subrayar la profesionalidad de Peterson.
1: ¿Está acá?
0: Está acá. Él le hizo Ella Fitzgerald y Louis Armstrong hicieron 2 discos con Oscar Peterson y el trío.
1: Claro.
0: Y uno por Jean Bess con orquesta.
1: Por Gambés, sí, es verdad. Claro. Hicieron el que tiene Blues in the Night. Tan, tan, tan,
0: claro.
1: Ese es de Oscar Peterson.
0: Claro. Pero lo que yo destaco de Peterson, que siendo un músico tan completo, capaz de parecer de pronto una orquesta, o él solo tocando parecen 5 o 6 tipos, por la forma en que armoniza y las notas que mete, pero la discreción a la que va cuando acompaña figuras... Él se reduce a la mínima expresión, que no es reducirse a la mínima expresión.
1: Porque
0: está mal lo que estoy diciendo.
1: No.
0: Porque la calidad de ese tono bajo engrandece la grabación que está haciendo.
1: ocupa un lugar, sí, sí, se corre...
0: ¿Vos me permitís que me contradiga y me rectifique en el mismo discurso?
1: Sí, sí. Sí, sí, Héctor, ¿y quién no? ¿Quién no? Pero bueno que se rectifica también.
0: Sí, pero...
1: No, lo que pasa, yo estaba pensando también que Oscar Peterson, ese gran canadiense, Oscar Peterson, tenía en Louis Armstrong... Tenía en Louis Armstrong un tipo al que también admiraba mucho.
0: Referente, sí.
1: Una referencia bueno, musical, bien, ¿no? Claro. Entonces también era... Louis ya, él solo en el escenario te ubicaba en un costado, vos, por más que vos vengas de hacer, no sé, que toque con Ricky Martin. El tipo te miraba y ya está, era Louis Armstrong. Con Ella Fitzgerald, inevitablemente los dejás. Me refiero a esto, ¿no? Oscar no debía tener ganas de hacer su solo, tenía ganas de participar de esa
0: pero
1: canción.
0: Pero además es pertinente todo lo que hace.
1: Claro.
0: Las manos que mete son pertinentes
1: claro. Siempre. Sí, sí.
0: No va más allá del tono medio nunca. Nunca. Entonces acá hay muchos elementos de mérito. Ella Fitzgerald, que acá te estoy mostrando una foto, están sí. Sentados con Armstrong y parecen dos chicos jugando.
1: Relajados.
0: Humildes.
1: Con un batón.
0: Sí, ella con un batón está ella. Y él está con unas medias bajas.
1: Y una remera.
0: Que, sí. Y una remera y la trompeta sobre las piernas, sentados.
1: Es que debían grabar así también.
0: Yo creo que sí.
1: Y
0: acá hay, mucho, como te decía, muchos elementos para destacar. Ella cantando, Louis cantando, Louis cantando, Louis cantando la trompeta, tocando la trompeta. Sí. Y Oscar Peterson sí. Haciendo un acompañamiento profesional, gentil.
1: Pianista como pocos
0: en el género.
1: Sí, sí.
0: ¿Querés escuchar de nuevo en tu
1: claro. Vida,
0: ¿cómo
1: no?
0: Por la poca originalidad de tu amigo Larrea, Chick to Chick?
1: ¿Cómo no?
0: Dale.
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0: todos. Este programa menos descontracturado, divertido, el que intenta robarte una sonrisa hasta ahora de la madrugada. ¿Cómo andan? Acá estamos nosotros, vamos llegando y a poquito nos vamos acomodando para poder interactuar juntos en este programa que nació por y para ustedes, sin ninguna duda, como solemos decir. Este programa que va de la Puna a la Antártida y de la cordillera a las Toninas. 49 radios, nos tenés que buscar en el dial, sintonizarnos en tu pueblo, en tu ciudad, en tu provincia, en los lugares más recónditos de la Argentina, ahí llegamos. En todos lados está Nacional. También tenés la chance de bajarte la aplicación a tu celular, la aplicación de Radio Nacional Argentina, y ahí escucharnos. También tenés la posibilidad de la web de Nacional, www.radionacional.com.ar, link radio en vivo, y ahí nos vas a escuchar mientras te nutrís de la muy buena información que suben nuestros colegas. También tenés la chance, dependiendo de la compañía de cable que tengas, en el final de la grilla aparece los canales de radio y ahí también podemos estar juntos. Este programa que está dirigido a los noctámbulos, a los que sufren de insomnio, a los que están trabajando, y aquí arrancamos con el listado para los que están estudiando, para los que están sereneando, para los que están sanando, para los que están tractoreando, cosechando, para los que están panadoreando, para los que necesitan de la compañía de la radio a esta hora de la madrunoche. Obviamente que más allá de la compañía, también poder tener esa vivencia de tener la radio cuando uno se va a dormir, ¿no? Desde aquí lo inculcamos, lo pregonamos, ¿eh? No hay nada más lindo que dormirse con la radio, ¿eh? Porque a esta hora se escucha la radio, no se oye, se escucha. Y nosotros llegamos con todo nuestro cariño, con todo nuestro afecto, con nuestro compromiso para con ustedes, devolviendo un poco del amor que nos regalan a través de sus mensajes. Cada uno nos llega al centro del corazón. Acá estamos ya sin Jackie Carol Macrevicius, que se tomó unas merecidísimas vacaciones, con Jorgito Falcone, como siempre, arrancando la semana con nosotros en la madrugada del martes, que nos musicaliza, nos pone al aire, nos da una mano, en este programa que intenta que dejes atrás lo tedioso del día para arrancar la jornada, la nueva jornada, de forma relajada y distendida. Así que acá estamos nosotros, con ustedes, siendo el motor, el combustible necesario para que todo esto lo podamos llevar a cabo. Pero ustedes saben que si ella no está, nada de esto sería posible. Esta morocha hermosa que raja la tierra, esta dulzura personificada, indispensable, insustituible, inimitable, irreemplazable, única, en esta sección que denominamos Redescubriendo a Cristian Castro, presentamos esta hermosísima profesional de esta manera.
1: Quizás

0: lo mejor de mí. Tal vez no fue suficiente. Y aunque tú nunca lo aceptes, sabes que siempre fue así. Hermosísima Sonia Ferrari.
1: Pero como dicen que les va muy buena madrunoche. Bienvenidas, bienvenidos. Feliz martes para todo el mundo.
0: ¿Cómo estás, mi amor?
1: Bien, muy bien.
0: Muy lindo te queda ese pullover.
1: Bueno, muchas gracias. Lo encontré ahí desempolvando ropas en la casa de mi madre. Uh-huh. ¿Cómo no me lo llevé?
0: Hermoso, ¿eh? Muy lindo, de hilo además.
1: Sí, sí.
0: Precioso,
1: hermoso.
0: ¿Eh? Ni hablar del pantalón, que sabes que es una debilidad para mí. Pantalón que tenés puesto. ¿Cómo estás?
1: Bien, muy bien. Qué lindo suena decir martes. Ayer tengo que reconocer que me costó arrancar la semana.
0: Sí.
1: Ya es decir, martes es como que estamos en marcha y ya la semana ya está casi.
0: Además, vos fuiste como Sarmiento hasta esta época del año, ¿no? No te tomaste un puto día. Entonces es peor para vos. Uno más o menos la fue relegando, agradeciéndote por vida el hecho de que estés conmigo y que yo pueda descansar tranquilo sabiendo que estás como co-conductora de este programa haciendo lo mejor, que de hecho sos espectacularmente buena. Entonces, pero vos el hecho de que no hayas tenido, ni siquiera te hayas tomado, que lo mereces por cierto, un par de días, entonces... Todavía es mucho más elogiable el hecho de que... Lindo decir martes. Yo quisiera decir viernes todos los días.
1: Y así se va la vida, ¿no, Fabi?
0: No, pero sea viernes nada más. Porque la vida siga igual. O sea, que no pasen los años. Que sea viernes. Hoy no levanta... ¿Viste como esa película que vos tenés, se levanta el muchacho y siempre el mismo día? Hay una película que es así, que creo que trabaja... este chico que hace comedia siempre. Ay, ya me va a salir... que hace siempre fuimos niños, todas estas películas que suele hacer de, es un gran comediante, y hay una película que la novia pierde la memoria y él se despierta siempre el mismo día y le tiene que recordar a ella quién es. Está muy buena, por eso te digo que siempre sea el mismo día. ¿Qué día es hoy? Viernes. Bueno, vamos a dormir el otro día. ¿Qué día es hoy? Viernes. Sin que pasen los años. Solamente decir viernes, mañana es fin de semana. Entonces uno estaría mucho más contento. ¿Todo bien el resto?
1: El resto todo bien, muy lunes mi tarde. De todas maneras me hice un huequito, fui a ver a mi mamá, le hice unos mandaditos.
0: Ajá.
1: Tomé unos mates con ella.
0: Bien.
1: Así que bien. Ha sido una linda tarde de lunes para arrancar la semana.
0: Nosotros no, como solemos decir, más allá de que este programa contagie alegría, esperanza y que podamos ser un recreo en el final de la jornada, en el arranque de un nuevo día... No podemos mirar para otro lado sin mencionar el sufrimiento que está padeciendo toda Colombia por el terremoto 7.4, ¿no?
1: Sí.
0: En el día de ayer, una zona, hace poco afectada Venezuela, hoy Colombia, realmente durísimo lo que les toca vivir, simplemente nuestra solidaridad. Hay demasiadas... coincidencias entre Argentina y Colombia, desde aquel avión que cayó donde perdió la vida Carlos Gardel, a enormes y talentosos jugadores que de un país y otro han jugado en Argentina y en Colombia indistintamente, colombianos en Argentina y argentinos en colombianos, y argentinos en Colombia, y nos une el afecto, el cariño, y desde aquí nada, simplemente rezar y pedir porque esto pase rápido, sane y que se puedan seguir encontrando vidas entre los escombros, ¿no? Sonia, me parece que es un poco eso. Como decimos siempre, no estamos ajenos a los temas que son candentes en cada día y acá estamos hablando de esto.
1: No, absolutamente, como lo hicimos hace algunos meses, creo que fue el 24 de junio, ¿no? Cuando se registraron los dos terremotos, bueno, primero ese día en Venezuela y lógicamente también haciéndonos eco de este hecho lamentable, trágico, que ya al menos se ha llevado la vida de 130 personas. Así que, bueno, lógicamente estaremos de cerca siguiendo a través de nuestros compañeros, claro, del servicio informativo de la radio, todo lo que vaya aconteciendo.
0: Sí, muchísimos desaparecidos, y todavía gente atrapada entre los escombros, imágenes que han llegado durante la jornada que hacían estremecer, ¿no? Con solo observar por lo que tuvieron que padecer y lo que siguen padeciendo nuestros queridos hermanos colombianos. Dicho esto, nos metemos rápidamente en el programa sin hacernos los distraídos, como solemos decir, pero para poder hacerles compañía y estar en esta madrugada disfrutando de lo que hacemos mutuamente, este programa que es de ustedes, por y para ustedes.
1: Conectados, conectadas, como siempre, a través del WhatsApp Nacional. Recuerden que estos días les vamos a solicitar que sean mensajes para ser leídos. Debido a la ausencia de nuestra productora, Jacqueline, que está de vacaciones, que es, bueno, la que se encarga, ¿no?, de, entre otras cosas, de ir pasando los mensajes de audio a nuestro compañero operador. Así que solicitamos eso. Uh-huh. Por estos días nada más, hasta el regreso de Jacqueline. Serán apenas 3 semanitas.
0: Nada más y nada menos.
1: 11-3-870-74-85. Ese es el número que nos conecta madrunoche tras madrunoche. 11-3-870-74-85. Yo les voy a contar, me quedo pendiente. Ayer lo anticipé, sí, cuando arranqué la Discoteca Nacional, pero me gustaría charlarlo con vos y con nuestros oyentes de A2, uh-huh, acerca de qué dice la psicología sobre tu forma de escribir. Cómo se reflejan las personalidades, por ejemplo, y las emociones. Si escribís con mayúsculas, con minúsculas, para un costado, para el otro, en imprenta, en manuscrito.
0: Casi un popurrí de todo lo que dijiste en mi letra aproximadamente. Alguna vez una mujer que lee la borra del café y que hace, entre otras cosas, tiene una
1: grafología,
0: mientras me miraba la borra del café, después me dice, a ver, escribí acá, y me dice, vos estudiaste industrial, ¿no? Sí, le digo, bueno, es una grave deformación de los que estudian industrial el hecho de escribir con imprenta y mayúscula, además de que soy casi como Frankenstein escribiendo, en cuanto a las letras y al tamaño y a la forma. Así que me va a venir muy bien escucharte y poder aprender de los conceptos que vas a ver en un segundito nada más. Acá estamos, también tienen, recuerden, el Facebook de DA2, que sigue prendido fuego, digo, por la cantidad de amigos que se van sumando. De A2, Fabián Codevila y Sonia Ferraris, Radio Nacional AM 870. Insisto, De A2, Fabián Codevila y Sonia Ferraris, Radio Nacional AM 870. Nos acaba de escribir Ana Leticia Lombardo y dice, mi nietito más chiquito, Salvador, de 7 años, y nos manda una hermosa foto de el querido Salva. Le mandamos un beso grande a Nina Cáceres, que está siempre con su mensajito desde muy temprano. Comienzo de semana, dice Sonia, Fabián, saludos, Nina. Gracias, Nina, hermosa. Y todos los que se van haciendo presente en el Facebook de DA2. Quiero decir que hay alguno por ahí que dice que manden la foto de la bucanera. No, no la vamos a poner, la foto de la bucanera. Yo estoy totalmente en contra de esa foto.
1: ¿Por qué?
0: Porque no quiero que la vea nadie, mirá, es para mí solo. No, mentira, mentira. Vamos a ver, vamos a pensar, ¿no? ¿Qué decís vos?
1: Sí, lo pensamos. ¿Tendrías una novia robot humanoide? Mira con qué te salí.
0: No,
1: porque estuve mirando un video que me mandaron ayer de Aria, una robot humanoide, pero es de cuerpo completo, que ha sido creado por una empresa estadounidense y que fue presentado por la módica suma de $175,000. A ver.
0: ¿Cuál es el objetivo?
1: Ofrecer compañía emocional. Voy a tratar de decirlo radialmente.
0: ¿Que te consuela si perdiste algún ser querido? No.
1: Combatir la soledad, mantener conversaciones así, interacciones personalizadas.
0: ¿Acompañante terapéutico? Tampoco.
1: No precisamente. Digamos que para reemplazar la intimidad humana.
0: Ah,
1: ¿no?
0: Bueno. Mirá vos, ¿viste a lo que llegamos? Alguna vez lo planteamos acá, ¿no? Digo, te voy a escuchar atentamente cuando me cuente la historia de este robot humanoide que está hecho justamente para satisfacer al hombre. ¿Por qué no a la mujer? Dependerá de quién.
1: El que se presentó tiene forma femenina.
0: Exactamente,
1: ¿no?
0: Exactamente. Pero te voy a escuchar atentamente porque me interesa tu opinión, más que vos tener la mía. A ver qué pasa. Porque viste que ya hace tiempo se habla de que el sexo pasó a ser una tarea personal y particular, con la cantidad de oferta pornográfica que existe hoy, ¿no? Siempre lo hablamos y no es algo prohibido decir que cuando nosotros éramos chicos había una revista pornográfica dando vuelta en todo el barrio y cada vez que te llegaba vos pasaban 20 días. Y che, ¿dónde la tiene? La tiene Jorge. Jorge, la tenés vos y la di a Raúl. Ah, Raúl, pará que me la pidió Antonio. Antonio, y hasta que llegara otra vez a tu mano, ¿viste? Hoy la oferta pornográfica, salís a la calle y encontrás en la vereda o pegaditos, ¿viste? Que te ponen los papelitos ofreciendo sexo, sí, hasta allá con una foto de una mujer desnuda.
1: Yo los voy arrancando.
0: Yo también.
1: Yo también
0: los voy sacando de las persianas y de las ventanas. Yo tuve un problema hace poco, mira, casualmente, con un muchacho que pegaba las cosas, pues los pegaba, ¿viste? Que los van pegando. Vienen con la plasticola, pac, pac, los van pegando, y había uno que yo, pa, pa, pa, pa, pa, pegó como 10 en el tacho de basura. Y él se dio vuelta, yo estaba esperando 140, San Martín y Florida y Córdoba, y cuando se va, yo los arranco todos, y él se da vuelta, ¿qué hace? ¿Qué hace qué? ¿Viste? Y si no me paro de mano y me la dejo venir, el chabón se había puesto pesado. Es mi trabajo, sí, hacerlo en otro lado, hermano. Acá no digo, me parece muy, muy desagradable tu laburo. Yo entiendo que tenés que comer. Seguramente cuando me subí al colectivo habrá aparecido otra vez y la pegó, pero yo soy de los tuyos, digamos. Pero esto, con respecto a esta muñeca dócil y tecnológica cumpliendo deseos, te voy a escuchar lo que vas a contar.
1: Bueno, es hacer un poquito realidad el deseo de Joaquin Phoenix. ¿Viste la película Her? Esa en la que, bueno, él es un hombre solitario y que se enamora de Samantha, ¿no? Que es un sistema operativo de inteligencia artificial, uh-huh. Habla permanentemente con ella y todo, lo acompaña y todo, pero bueno, lo único que no tienen es intimidad.
0: Ajá. Ahí bueno, está.
1: Acá
0: encontraron la vuelta. Por
1: parece
0: decirlo.
1: Que le encontraron la vuelta.
0: Por decirlo así, en forma soft.
1: Sí. No, pero es muy interesante porque...
0: ¿Cómo? ¿Qué te parece?
1: Tiene 17 motores en la cabeza. Para, bueno, lograr no solo las expresiones faciales realistas, la piel con textura humana.
0: Qué locura, ¿no? Mirá lo que llegamos.
1: Terrible.
0: Dios mío.
1: Realmente es terrible. Uno por ahí lo está comentando como algo que es real, pero da... A mí me da un poco de entre tristeza, angustia, no me causa ninguna gracia en absoluto.
0: No, a mí tampoco, pero no solo
1: me preocupa
0: eso.
1: También.
0: Uh-huh. Bueno, hemos coincidido en muchas cosas que tienen que ver con esto de la robótica y la inteligencia artificial. Lo peor de todo esto es que no que se haya inventado, que se haya creado, que se haya fabricado y que exista. Lo peor es que haya alguien que pague $175,000 para llevársela. Eso es lo... ¿Me explico?
1: Sí, que se venda con un adiós a la soledad, ¿no?
0: Si tenés $175,000, sos un gil si estás solo. ¿Qué querés que te diga? ¿Eh? Vamos a decirlo, partamos de ahí.
1: Bueno, pero por lo menos vas a saber que esa persona no se te acerca por interés. Eso seguro.
0: Eso seguro. Y otra cosa, que cuando la querés callar, le apagás el control y no te hablo más.
1: Bueno, hay versiones un poquito más básicas, sí. Versiones económicas, ajá. ¿No? Que son los bustos parlantes de mesa, sí. Que arrancan en los $2,000. Pero bueno, la versión humanoide tiene ahí su costo. En un ratito, si querés, sí. Ahondamos.
0: Ya me dejaste a punto de caramelo, mira con
1: el
0: ese tema.
1: 028, así arrancamos nuestro día 2 del día de hoy. Ya van llegando los primeros mensajes, así que en instantes comenzamos a agradecerles como corresponde. Ahora hay música, como siempre, y hemos emprendido una recorrida por los años 80 que no se detiene. En este caso, junto a Phil Collins y All of My Life.

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0: Ahí teníamos la música en día 2 junto a Michael Bolton. Say I love it, but I lie. Te dije que te amo, pero te mentí.
1: Es bueno que lo empieces a reconocer entonces. Que es toda una mentira. 0:41 de la madrugada, estamos aquí haciendo día 2. Este programa que es por y para ustedes.
0: Tengo dos saluditos muy especiales para enviar. Nos están escuchando en casita Magali y Martín.
1: Bien.
0: Esposa, esposo.
1: Mira.
0: Marida, marido.
1: Muy bien.
0: Ella trabaja en el Hospital de Niños de la Ciudad de La Plata. Ha pasado a planta hace unos días. Había sido una de las becas IRAP, ¿no? Que había ingresado. Generalmente se le llama... Te cuento, si querés.
1: Sí,
0: ¿no?
1: Contame, me interesa.
0: Te ilustro.
1: Ya que son, no me amás, por lo menos...
0: Son como estímulos económicos, así como temporales, ¿no? Que se otorgan a trabajadores de la salud, ¿no? Enfermeros, administrativos, profesionales, generalmente para reforzar las guardias y las internaciones durante los meses de invierno, ¿no?
1: Sí.
0: En los hospitales. IRAP es una sigla, ¿no? Esto es en el marco de las infecciones respiratorias agudas bajas. Uh-huh. Magali, bueno, era una de las becas IRAP en el Hospital de Niños y debido a su desempeño ha sido seleccionada para pasar a planta. Así que obviamente las felicitaciones desde aquí.
1: Claro,
0: los saludos,
1: que sí.
0: El abrazo y gracias por su labor.
1: Ahora, ¿no?, que inviten a comer.
0: Sí, obviamente.
1: Los Magali, mencionamos, Martín. Los nombramos, que nos inviten a comer, viejo.
0: Claro, seguro.
1: Porque usted después no me lleva, ¿eh?
0: Bueno, pero hay que ver. A ver
1: el abogado se cansó y ni llamó más.
0: Tienes razón. ¿Qué será de la vida de Dante?
1: El abogado ni llamó, nunca más. Nos invitaba a comer y usted nunca me llevó.
0: Me parece que cambió el sueño.
1: No sé si
0: Dante
1: cambió el sueño.
0: Dante de La Plata, si está escuchando.
1: O le hizo ruido al bolsillo, ella no le invitó más.
0: Podría haber sido. Bueno, Magali, un abrazo bien fuerte para vos.
1: ¡Felicitaciones!
0: Y felicitaciones.
1: Lo mejor siempre está por venir, así que enhorabuena este nombramiento y esta efectivización en este laburo.
0: Hola Sonia, Fabián, siempre escuchándolos. Soy Renato, abrazo. Renato de Bahía Blanca.
1: Lo mal que hace.
0: Un fiel compañero de nuestras madrunoches. Hablando
1: de
0: compañeros, déjame saludar que ayer se nos pasó, lo teníamos por ahí el dato, pero como, bueno, arrancaba el lunes, sepan entender.
1: El lunes.
0: Estábamos con pocas luces, o por lo menos yo. A nuestros compas y colegas de LRA 10, Radio Nacional Ushuaia, que ayer estuvieron de cumple.
1: Ajá.
0: 65 años de la fundación de Nacional Ushuaia, allí en la provincia de Tierra del Fuego, que fue fundada en el año 1961, un 10 de agosto. Así que un abrazo bien fuerte para los compas y colegas.
1: Mirá, estoy leyendo una noticia, si tienen ganas de seguir jodiendo a la gente, háganlo, ¿eh? Eliminaron el descuento del 50% entre la combinación de subte y tren. Bravo, ¿eh? Vamos avanzando. Gracias. Gracias, gobierno de la ciudad. Sí.
0: Por aquí le mandamos un beso grande también a Lulú, que nos está escuchando en Valle Viejo, provincia de Catamarca. Uh-huh. Buenas y bendecidas madrunoches para ustedes. Hoy algo triste, pero le ponemos garra, fuerza a nuestros hermanos colombianos. Lulú, un beso enorme, enorme para vos. Hola amigos de las madrunoches. Uh-huh. El comienzo del programa Día 2 siempre me da el gong para dejar descansar mi cerebro. Se acercan las 12 y ya dejo todo trabajo y me preparo para ir a escuchar el programa y descansar. Aunque confieso que a veces me engancho con la música de Sonia y estoy cantando en la cama hasta las 4 de la madrugada. Abrazotes, Laura Rodríguez, nuestra amiga de Punta Alta, allí en el sur de la provincia de Buenos Aires. Qué lindo mensaje.
1: Sí, hermoso. Un beso grande, Laura.
0: Bueno, o sea que con nuestro programa no piensa.
1: No.
0: Deja el cerebro en stand-by.
1: Es lo que hay que hacer con nuestro programa, no hay que pensar. Es para olvidar de lo tedioso del día.
0: Pensemos nosotros, entonces.
1: Ni eso tampoco, no pensemos nada. Que salga lo que salga, caiga lo que haya, decía mi abuelo.
0: Muy, pero muy buena madrunoche, Sonia Fabián, en sintonía, escuchando Día 2. Vamos a cortar la noche con buena música.
1: Uh-huh.
0: Vamos, Luisito, nuestro amigo del Paraje Esperanza, allí en la provincia de Santa Cruz. Mirá qué linda recorrida. Nos quedamos en la Patagonia. En Chubut nos está escuchando Olga, en Villa Radatili, allí en la costa chubutense. Mi querida Olga, amiga, un beso grande, grande, grande para vos también.
1: Un beso, Guita.
0: Muy buena madrunoche. Voy camino a Día 2. Sonia, Fabián, Y vamos de a dos también, Oscar y Eugenio. Gracias, chicos. Un abrazo bien fuerte para los dos.
1: Sí, señor.
0: Allí en Del Viso. Mario de San Luis también está por allí acompañándonos, como siempre. Juan Manuel de San Miguel de Tucumán.
1: Sí.
0: Muy buenos días, estimados madrunocheros. Un buen martes para todos. Con las bendiciones de nuestro Señor Jesús, que nos proteja y nos dé salud.
1: Amén.
0: Saludos. Juan Manuel de San Miguel de Tucumán. Besos para vos. Hola, amores lindos. Hola. Sonia, Fabi, buena madrunoche. Pásenme un tema de Cristian Castro. No sé cómo se llama, pero dice así. No podrás olvidar que te amé como yo nunca imaginé. Me gusta ese tema.
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0: Ahí está. Bueno, la versión de Fabián, te pasamos,
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0: Violeta.
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0: Exactamente, no podrás
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0: Violeta de Salta nos está escuchando, un abrazo para vos. Hola chicos, soy Gillo. Estoy haciendo fila para conseguir turno para dentista, acá en Chimbas, en un centro de salud. Lo sigo por la app. Bueno, Gillo, un abrazo bien fuerte. Esperamos que tengas suerte, allí en Chimbas, provincia de San Juan. Beatriz también está por allí escuchándonos en Paraná. Emma de La Plata. Muy buena madrunoche, Sonia, Fabián. Dispuesta a disfrutar de vuestro programa, como siempre.
1: Gracias.
0: Emita, un beso grande para vos. Esperamos hacer lo propio y que lo disfrutes, ¿no? Sí. Básicamente.
1: Sin ninguna duda.
0: Nos vamos a Uruguay.
1: Sí.
0: Al barrio La Cruz, allí sí. En Tacuarembó. Nos están escuchando, como siempre, Diana, Nubia, Cintia, Zuli, Marisela y Sergio, deseándonos lo mejor. Con 6 grados en Tacuarembó. O sea, es que hace un ratito me sorprendió un dato.
1: Sí.
0: Estaba recorriendo el ranking de temperaturas del Servicio Meteorológico Nacional y reparé que a las 0, la temperatura, por ejemplo, en Ushuaia era, bueno, sigue siendo, de 6 grados 4 décimas. Está bien, la sensación térmica bajita, un grado. Pero 6,4. Y por aquí tenemos 8 grados 3.
1: Y en otros lugares de la Patagonia, mucho más.
0: Bueno, por
1: más
0: ejemplo,
1: baja,
0: en el
1: ¿no?
0: Calafate, 5 grados 6 décimas bajo cero, con casi 10 bajo cero de térmica.
1: Qué raro.
0: En
1: ¿no?
0: Esquel, 1 bajo cero con 5 bajo cero de térmica.
1: ¿Habrá un error?
0: Me sorprendió, por ejemplo, en Azul, mira, provincia de Buenos Aires, 2 décimas de grado la temperatura.
1: Mira.
0: En Bahía Blanca, 2 grados 2 décimas con 9 décimas de grado bajo cero de térmica. Pero insisto, en Ushuaia, en la página del Servicio Meteorológico Nacional, por lo menos figura que la temperatura es de 6 grados 4 décimas.
1: Tenemos oyentes que seguramente nos lo van a hacer saber.
0: Sí, ahí tenemos trabajo para los amigos que nos están escuchando a través de LRA10.
1: Estamos esperando atentos a que nos desaznen. Si es así o no, si hay un error del Servicio Meteorológico Nacional.
0: Bueno, todo esto derivó por los 6 grados en Tacuarembó, ¿no? Todo tiene un porqué, ¿no? No es que sacamos temas así de la nada misma. No.
1: Y aunque lo sacamos también, ¿eh?
0: También. Oscar López se nos está escuchando en la capital nacional del Tamal, en Chicoana, provincia de Salta. Gracias, Oscar. Un abrazo fuerte. Nos envía por aquí la foto de su radio grabador a través del cual nos está escuchando. Un Philips que tiene sus añitos, pero es como el viento.
1: Claro,
0: este viejo, pero sigue
1: soplando.
0: Hola, muy buena madrunoche. Sonia, Fabián, feliz martes. Buen programa. Hasta las 6 los acompaño.
1: Corresponde.
0: Bendiciones. Abrazo y besos. Osmar, otro amigo yoruba. De Fray Ventos.
1: De Fray Ventos. Muy bien.
0: Osmarcito, beso para vos. Buenas noches, Sonia, Fabián, equipo. Me voy a dormir escuchándolos. José, mira, del Calafate, provincia de Santa Cruz.
1: Está.
0: Qué lindas imágenes nos ha enviado José a través de nuestro WhatsApp. Un Calafate totalmente nevado. Gracias.
1: Precioso.
0: Gracias. Griselda, de San Rafael. Cómo me gusta esto de recorrer toda la geografía.
1: Eso es lo que tiene nuestro programa.
0: Me gusta. Buenísima madrunoche, amigos de A2. Es un placer escucharlos, como siempre. Que tengan un exquisito martes. Los abrazo con el alma. Está fresquito por acá. Griselda, un abrazo bien fuerte. Gri, para vos y para toda la gente linda de San Rafael. Mabel, de Santa Fe, también.
1: Maybe.
0: Gracias por existir,
1: gracias.
0: Nos dice.
1: Es mucho, Mabel, pero igual gracias, Nosotros tomamos eso como un verdadero cumplido.
0: Feliz martes. Yo como un mimo, un mimo al alma. Hola, buena madrunoche. Sonia, Fabián, presente. Feliz y bendecido programa. Saludos y abrazos a montones de Juan y Mabel, desde Montecomán, otros amigos otros de San Rafael, sí, vamos sí. todavía. Tito Muñoz de San José de la Dormida, también se va sumando. Volvemos a la Patagonia.
1: Dale.
0: ¿Cómo me gusta esto? Muy buena madrunoche, mis muy queridos Sonia y Fabián. Qué hermosa bienvenida, muy romántica como siempre. Escribo en cursiva y sin levantar la lapicera hasta terminar la palabra. Soy desprolija escribiendo en imprenta. Muy crudo este invierno, ahora temperatura bajo cero, pero estoy bien abrigadita y feliz de escucharlos. Mi corazón los abraza. Maggie, de Comodoro Rivadavia, introduciéndose en uno de los temas que vamos a contar en un ratito nada más,
1: sí,
0: ¿no?
1: Sí.
0: Que tiene que ver acerca de lo que dice la psicología sobre tu forma de escribir.
1: Nos tiene atrapados, Sonia, con dos temas candentes en la madrugada
0: no,
1: de hoy.
0: No, tampoco tanto.
1: No, sí, el otro es caliente.
0: No, pues, depende para quién.
1: Y bueno.
0: Buena madrunoche, amigos, desde día 2, bendiciones. Hoy estuve un poco enfermo y dormí casi todo el día. Y el único antibiótico que existe para la enfermedad son ustedes.
1: Qué bueno.
0: Y al escucharlos, por las dudas, puse el despertador para escuchar el programa. Me muero. Muchas gracias por ser parte de mi vida, no cambien jamás. Un abrazo desde el Carmen, Jujuy. Martín Gol, para servirles.
1: Con mucho líquido, Martín, ¿eh? Mirá que si no, tenés que... Nosotros y mucho líquido.
0: Si no, nos quedamos atorados en la gola.
1: Tenemos que disolver.
0: Martín Romero, un abrazo bien fuerte. Gracias. Gracias por tus palabras. ¿Uno más?
1: Sí.
0: Nos vamos a Israel.
1: Dale.
0: Buen día, amigos de la radio. Fabián y Sonia, mi DJ preferida. Acá arrancando otro día. Y me dieron una idea. Podría mandar un robot para que vaya a laburar por mí. ¿Mm? Al final se están quedando con todos los trabajos. Norberto.
1: Norbert,
0: no des ideas,
1: no te
0: Norberto.
1: Conviene, ¿eh? No te conviene. Mirá que si mandás un robot, después no vas a poder volver vos. Ese es el grave problema, ¿eh? Ahora, si vos te quedás en casa con un robot como el que te va a recomendar Sony en un rato, después vemos.
0: Hola amigos de la noche, soy Horacio de Mendoza. Acá estamos escuchando el programón, como siempre buenísimo. Les cuento que estamos soportando este frío siberiano, pero ya va a pasar. Gracias por todo, saludos. Horacio, un abrazo bien fuerte, abrígate mucho por favor y cuídate. Hola muy pero muy buena madrunoche, Sonia, Fabián, aquí estoy presente como siempre en la escucha. Abrazo fuerte, besitos. Julio Mazo, de Santo Tomé, provincia de Corrientes. Nos vamos a Jujuy. Buena madrunoche, que tengan un buen y bendecido programa. Prendido a DEA 2 hasta que me dé sueño, Diego Arias, de Palpalá. Ajá. Y uno más. Hola chicos, acá en sintonía, saludo enorme. Gracias por estar siempre. Me encanta este dúo. ¿Podría ser algo de Michael Jackson, ya que están? Martín, un abrazo bien fuerte para vos, allí en Chipoleti, Río Negro.
1: Un abrazo grande para todos los que se comunican y nos dejan su mensaje a través del WhatsApp. Ustedes saben que de este lado tienen a Sonia con esa forma religiosa de leerlos y responderlos con mucho amor. Acá estamos, 0:54 de la madrugada. Momento de irnos a las noticias con un tema musical, ¿te parece?
0: Sí, me encanta. Mira, desde Canadá, comienzos de la década del 90, ¿sí? Para Bryan Adams. Please forgive me. Por favor, perdóname.

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2: En la República Argentina, la una de la mañana. 1.500 viviendas destruidas y más de 132 muertos es el balance inicial del terremoto en Colombia. Este balance preliminar estima 3.500 familias afectadas y los equipos de emergencia están urgidos por sacar a las personas de entre los escombros. El vicepresidente José Manuel Restrepo viajó a la ciudad de Manizales, una de las más afectadas, donde se derrumbó una parte de la catedral. Desde allí, Restrepo afirmó.
3: Se hizo un censo de las viviendas afectadas, de las viviendas con riesgo estructural. Se tomó la decisión de evacuación, un número significativo de familias. Tienen un plan muy bien organizado de albergues. Todo lo de seguridad está preparado para esta noche para garantizarle la seguridad a los bienes de los ciudadanos aquí en Manizales.

0: con lesiones que fueron trasladados a centros de salud y a esta hora ya fueron dados de alta. Hay una alerta por nevadas persistentes en el sur y oeste de Neuquén. En Resistencia, donde nos escuchás por AM620, la temperatura 12 grados. En el área metropolitana de Buenos Aires, la máxima prevista para este martes es de 12 grados, sin lluvias. A esta hora, 9 grados la temperatura, sopla viento del sudeste a 8 kilómetros por hora. El cielo está algo nublado.
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con la musicalización de Gaby Zeni y Ken Nishimura en la guitarra, este japonés que realmente cautiva y emociona a través de su guitarra, interpretando el tema de los Bee Gees. Qué profundo es tu amor. Un momento esperado por muchos. Momento de la historia del día.

una historia que te va a hacer emocionar y que tiene relación directa con la radio. Porque el cuento de esta madrugada, madrunoche, madruniana, lleva el título de Don Manuel y la radio de los recuerdos. Una vieja radio olvidada que volvió a sonar y con ella regresaron los recuerdos.

Además de los recuerdos, también regresaron cosas que se creían haber perdido, las ganas de compartir la vida con otros. Este cuento que les voy a narrar habla de memoria, de compañía, de las pequeñas oportunidades que aparecen, incluso después de la soledad. La radio, de la que hablamos, sonó a las 7:15 de la mañana, como si la casa tuviera ganas de compañía.

Don Manuel dejó la cuchara dentro del vaso de leche y se quedó quieto, con esa inmovilidad de los que ya han visto mucho y aún así se sorprenden. El aparato, una vieja radio de madera, con la tela algo deshilachada, acababa de escupir un chasquido y tras unos segundos de estática sonó una canción que desde hacía décadas no escuchaba. No me digas que ahora, murmuró, más a la radio que a sí mismo. Se acercó despacio. La cocina olía a pan tostado y a café recién hecho. En la pared, el calendario seguía en el mes pasado. A él ya no le dolía ni un poco a destiempo. Tocó el dial con cuidado, como quien acaricia una fotografía antigua para no borrar el rostro. Aquella canción lo llevaba directo al patio de su vieja casa, una tarde de verano, y a la voz de Adela, su mujer, diciendo: Manuel, baja la música que los vecinos... Claro, Adela llevaba 12 años sin decir nada. Y sin embargo, ahí estaba, nítida en la memoria, con su delantal y su manera de regañar sin hacer daño. Don Manuel apagó la radio. El silencio volvió de golpe, pero ya no era el mismo silencio. Se sentó en la silla mirando por la ventana y vio gente en la calle y notó una punzada, no de tristeza, sino de ganas, ganas de hablar con alguien, de aquellos que veía y que le miraban con pena. Salió a la calle con la radio bajo el brazo, envuelta en una toalla como si fuera un niño dormido. En la plaza del barrio, el día comenzaba a movilizar. Dos señoras con bolsos, un hombre leyendo el diario en el banco, una cafetería con las sillas alineadas esperando que se acerque la gente. Don Manuel caminó hacia el kiosco, saludó con la cabeza y siguió hacia el parque, donde sus amigos, viejos jubilados, se reunían a la sombra. ¿Qué llevas ahí, Manolo?, preguntó Tomás, el de las manos grandes y el bastón siempre impecable. Una radio, dijo Don Manuel, levantando un poco la toalla. Me ha despertado hoy con un tema musical. Tomás soltó una risa breve. A su lado, Rosa, que era viuda desde hace menos tiempo que Manuel y llevaba el pelo blanco recogido con un peine de carey, estiró el cuello. ¿Una radio de las de antes? Mi papá tenía una igual. Don Manuel se sentó con ellos. La mañana olía a tierra regada y a café recién molido que salía de la cafetería. Destapó la radio, la apoyó con cuidado en el banco, como si el banco fuera una mesa de salón. Esta ha sido la radio de mi casa desde que... desde que nos casamos, de Adela y mía, dijo mía al final, bajito, como quien se disculpa. Yo la iba a tirar hace meses, pero no fui capaz. No se tiran las cosas, sentenció Rosa sin dramatismo, con la sensatez de quien ha aprendido a guardar lo importante en sitios pequeños. Se arreglan o se dejan ahí, pero no se tiran. Manuel giró el dial. Estática. Luego una voz de locutor hablando de el tránsito.
Después, de repente, una canción antigua, un bolero suave. Y don Manuel, que se emociona. Se le humedecieron los ojos sin pedir permiso. ¿La conoces? Preguntó Tomás. Sí, claro. La bailábamos en los 70. Adela llevaba un vestido azul. Siempre decía que el azul le daba suerte, pero ella era la que la daba. Rosa no dijo lo siento, no hizo falta. Se quedó mirando el aparato y al cabo de un momento soltó: mi marido, Julián, silbaba esta canción. Me ponía nerviosa. Ahora pagaría por escucharlo una vez más, aunque me dejara el suelo hecho un río. Por las lágrimas, ¿vio? Se rieron los tres, una risa leve, de esas que no borran lo que duele, pero lo vuelve insoportable. La radio seguía sonando y la gente del parque empezó a acercarse curiosa. Un chico con mochila pasó despacio mirando como si aquello fuera una rareza de museo. Una señora mayor se quedó un rato y tarareó. Escuchame, Manuel, dijo Tomás, ¿por qué no te pasás por el club? Los jueves a la tarde son jueves de música y hay un hombre que arregla este tipo de radios. Y te la va a dejar así, mira. Don Manuel dudó, no le gustaba la palabra club. Le sonaba sitio donde te dejan esperar. Lo sentía así, pero también le sonaba a puertas y a sillas ocupadas. Y él llevaba demasiado tiempo comiendo solo. ¿Vos vas? Preguntó. Yo voy a jugar a las cartas, respondió Tomás, pero me quedo y entablo conversación con los amigos de siempre. Rosa sonrió de lado. Y yo voy, dijo, porque los jueves seguramente algunas de nuestras amigas prepara bizcochuelo. No voy a mentir a estas alturas. Don Manuel se encontró sonriendo también. En ese gesto se sintió un poco menos viudo y un poco más hombre. Esa misma tarde, en el salón del club, la radio descansó sobre una mesa de fórmica. Un señor con gafas y paciencia, Ernesto, le quitó el polvo por dentro con una brocha como quien limpia un altar doméstico. Don Manuel miraba cada movimiento con el corazón en la garganta. ¡Epa, no está muerta!, dijo Ernesto, solo algo cansada, como casi todos nosotros. Cuando le encendieron la radio sonó clara, sin chasquidos, y como si supiera lo que hacía, volvió a sonar aquel tema de esa mañana. Don Manuel se quedó clavado. Rosa, que había venido solo por el bizcochuelo, lo tomó del brazo. ¿Crees? Preguntó señalando el bizcochuelo. No, respondió Manuel. ¿Y qué te parece bailar? Epa, hace años que no bailo, dijo él. Y lo dijo como se confiesa algo importante. Yo hace años que tampoco. Pero bueno, ves, ya estamos empatados. Y bailaron despacio, sin exhibición. Dos personas mayores, cuidando el ritmo, cuidándose entre sí. Tomás miraba desde una silla con una sonrisa tranquila, como quien ve encajar una pieza que nadie sabía que faltaba. Al terminar, Manuel no aplaudió ni hizo bromas. Se quedó un segundo con la mano de Rosa aún en la suya. Y pensó que Adela, si pudiera verlo, no se enfadaría. Quizás le diría lo de siempre: Manuel, no te quedes parado, que el tiempo nos espera. Esa noche, volviendo a casa, Manuel colocó la radio en uno de los estantes del mueble del comedor, en un lugar donde pudiera verse bien. Encendió una lámpara, sacó una fotografía de Adela que tenía guardada y la apoyó a su lado. No para abrir la herida, sino para darle sitio. La radio, la foto y el silencio compartieron el mismo aire sin pelearse, y don Manuel,
antes de acostarse, dejó escrito en un papelito: jueves, club, música. Lo pegó en la heladera con un imán. Apagó la luz. La casa seguía siendo la misma, con sus paredes viejas y sus rutinas. Pero él no. Porque desde aquel día Manuel y la radio de los recuerdos ya no hablaban solo del pasado. También avisaban de lo que aún podía empezar. Los recuerdos no están para encerrarnos, sino para recordarnos quiénes somos y empujarnos con suavidad hacia la compañía y la vida que todavía nos espera.

0: Ahí teníamos al dúo australiano Air Supply poniéndole música a Dea 2, Making Love Out of Nothing at All.
1: 1:24 de la madrugada, prácticamente. Faltan 15 segundos para que sean justamente 1:24. Después de una historia netamente radial y todo lo que significa la radio en la vida de las personas, acá estamos haciendo radio, que en definitiva es lo que nos gusta y lo que llevamos muy adentro.
0: El modo en que cada persona plasma palabras en el papel puede mostrar aspectos profundos de su mundo interno. ¿Qué dice la psicología?
1: Ahí tenés.
0: Está lleno de dibujitos. Bueno, ¿qué dice la psicología sobre tu forma de describir? ¿Cómo se reflejan la personalidad y las emociones? Hay especialistas, ¿no? que han explicado cómo se revelan matices, por ejemplo, de la identidad y estados anímicos, ¿no? Cuando uno escribe. Vamos a hacer un contexto. Un cuaderno abierto y una mano que tiembla recorriendo la hoja.
1: Sí.
0: Así comienza muchas veces el diálogo con uno mismo.
1: Claro.
0: Bueno, la manera en la que escribimos revela huellas invisibles de nuestra historia personal y emocional. Una puerta abierta a mundos íntimos que la psicología intenta descifrar. No se trata solo de lo que decimos, sino de cómo dejamos nuestra marca en la tinta y en la pantalla muchas veces.
1: Sí.
0: ¿Eh? ¿Por qué el trazo, la forma y el ritual de escribir nos conectan con lo más íntimo? Bueno, vamos a adentrarnos en las explicaciones que dan los especialistas, ¿no? Psiquiatras, profesores y titulares de la Asociación Psicoanalítica Argentina, nada más y nada menos.
1: Sí.
0: Escribir a mano tiene un valor especial, incluso en tiempos donde la mayoría utiliza el teclado.
1: Claro.
0: No se trata de lo que se escribe, sino también del acto físico de hacerlo.
1: Ajá.
0: Al placer de la escritura, en cuanto a su contenido, se agrega, en estos casos, el placer de dejar sobre el papel la traza escrita, la huella en la tinta de la pulsionalidad del escritor, ¿no? Si apretás demasiado el bolígrafo o no, por ejemplo. Es decir, además de disfrutar el contenido, hay una satisfacción particular en ver cómo la tinta queda en el papel. Es lindo, ¿viste? Cuando vas escribiendo, cómo va quedando, ¿no?
1: Exacto.
0: Como si cada trazo dejara una señal única y personal, que de hecho de eso se trata. Bueno, aunque muchos usan teclado, todavía existen quienes preferimos, me incluyo, la escritura a mano. Y esa preferencia, más allá de la costumbre, también tiene que ver con la forma, ¿no?, en la que sentimos y nos expresamos. Para la psicología, no hay manuales universales que expliquen cada letra, pero sí señales. El trazo es siempre individual y trasunta, de alguna manera, la personalidad de cada uno. Es como si fuese una huella dactilar, me animaría a decir. Bueno, la forma en que escribimos dice mucho sobre quiénes somos. El estilo es del hombre, le pertenece, es su propiedad más íntima, aquello que no se le puede quitar aunque se le quite todo lo demás. Fíjate vos hasta dónde van las explicaciones de los especialistas. Bueno, el estilo no es simplemente una decoración, no es un adorno que se le agrega al pensamiento, sino el modo en que el sujeto se juega, se compromete, se expone en lo que dice. Es decir, cada persona imprime en la escritura una parte de sí misma y esa huella es tan personal que no puede ser separada de su identidad. Hoy, en el mundo de los chats y las redes sociales, suelen señalar, ¿no?, los especialistas, la mayúscula y la minúscula se volvieron un territorio expresivo nuevo. Algo parecido a lo que antes era el tono de voz. ¿Viste? Por ejemplo, cuando te dicen, ¿por qué escribís en mayúscula? Es como si me estuvieses gritando, por ejemplo.
1: Hay un amigo mío que lo único que hace es escribirme en mayúscula y parece que me altera. Cuando lo veo a él, me
0: sentí que te está gritando, ¿no?
1: Te lo juro por Dios.
0: No sé por qué uno lo relaciona. Bueno, pensemos en alguien justamente que escribe absolutamente todo en minúsculas. Vamos al caso inverso. Incluso los nombres propios y el comienzo de las oraciones.
1: No soy de esos.
0: Ese gesto, que no es un simple descuido o una economía del lenguaje, suele transmitir una búsqueda de horizontalidad, de bajar el volumen y de no imponer ningún elemento. A veces es una marca generacional, una estética compartida por jóvenes que asocian la mayúscula con la formalidad en las instituciones, con la voz del padre o del profesor, ¿no? En otro extremo, el uso sostenido de las mayúsculas, que casi universalmente se lee como un grito. Bueno, ahí no hace falta mucho psicoanálisis. Parece que el cuerpo entra en la letra. La mayúscula sostenida suele aparecer en momentos de urgencia, ajá, de enojo, de necesidad de ser escuchado. Bueno, en este caso de ser leído, sí, ¿no? Es interesante notar que quien recurre a este recurso muchas veces no puede sostener el mismo tono en una conversación cara a cara. Entonces, no. La escritura, ¿qué pasa? Le presta una intensidad que la voz, contenida por la presencia del otro, no se permite. Se podría imaginar que aquel o aquella que utiliza caracteres grandes o en mayúsculas tiene un narcisismo más desarrollado que aquel o aquella que utiliza caracteres pequeños que dan cuenta de cierta inhibición. Así, la letra manuscrita y sus detalles muestran mucho más que un simple trazo. Me parece que yo soy objeto de estudio, pues yo mezclo. Yo soy un cocoliche. Yo te mezclo la manuscrita con, ¿sí?, con la imprenta. Sí, un desastre. No
1: puedo. Eso es raro, ¿eh? Eso es raro. Hay que tratarse. No, mentira.
0: Bueno, ¿qué pasa cuando aparece una mayúscula en un lugar inesperado? Alguien que en medio de una frase en minúsculas coloca una palabra en mayúsculas, ¿no? Sin sí, saberlo del todo, está señalando dónde pesa el acento de su discurso. Ahí la ortografía funciona como el lapsus, no como un error, sino como una verdad que se cuela por una grieta de la norma. Ajá. Bueno, no existe un significado fijo ni universal para estos usos, pero bueno, muestran cómo cada uno se relaciona con las reglas, con la autoridad, con el propio modo de comunicarse. No hay un diccionario de la mayúscula, pero si el modo en que cada quien maneja las convenciones revela su relación particular con la norma, en este caso la norma de la escritura, con la autoridad, con el lugar que se otorga a sí mismo y al otro en el acto de comunicar. Fíjate vos todo, ¿no? Todo lo que encierra. Exactamente. El hecho de una mayúscula, de escribir todo en mayúsculas, de escribir todo en minúsculas. Bueno, para ir cerrando, sí, pues te veo interesado.
1: No, te estoy haciendo algo para vos, mira.
0: ¿Cómo afectan las emociones la forma en que escribimos? No, por eso te veo interesado como para después hacer el aporte justamente de eso. Me encanta. A veces el malestar o la alegría se cuelan en la forma en que escribimos, mucho antes de que podamos reconocerlo. ¿No te pasa que por ahí si estás triste escribís así como desganado? Si estás así como eufórico escribís todo con garabatos.
1: No, en este caso bueno, estoy en el medio.
0: Cuando alguien atraviesa angustia, ansiedad o un estado de conmoción emocional, suelen aparecer marcas bastante reconocibles. A saber, oraciones que se cortan antes de terminar, un uso errático de la puntuación, repeticiones de palabras y una sintaxis que pierde linealidad, como si el pensamiento no alcanzara a organizarse en la frase antes de que la mano ya esté escribiendo la siguiente. En los casos de depresión se observa el fenómeno inverso. Menor cantidad de palabras, vocabulario más restringido. Uh-huh. ¿Viste cuando se reemplazan, por ejemplo, el qué con sí, la Q y el apóstrofe? Por
1: me hincha sobre las pelotas lo que no escriben completo. ¿Viste? Es terrible.
0: Bueno, oraciones cortas y una tendencia notable al uso de la primera persona del singular, ¿no? Combinado con un vocabulario centrado en la queja, la falta, la pérdida. Yo que, por ejemplo. Las personas con mayor malestar emocional usan más pronombres en primera persona del singular y menos en primera del plural. No hablan de nosotros, hablan del yo, ¿no? Como si en nosotros se volviera menos disponible cuando el sujeto está absorbido en su propio dolor. Soy yo el que sufro, soy yo el que la estoy pasando mal, etcétera, ¿no? En estados de euforia o manía aparece la fuga de ideas trasladada al papel. O sea, frases larguísimas, encadenadas por y o por guiones, saltos de tema abruptos, un ritmo acelerado que a veces se nota incluso en la cantidad de signos de exclamación. ¡Hola! Y le pones muchas A y muchos signos.
1: Eso también bueno, lo hago, suelo hacerlo.
0: Bueno, pero eso cuando estás eufórico.
1: Saludo, sí, por ahí, ¿viste? Hola, le meto signo. Yo en WhatsApp, por ejemplo, hago esas boludeces.
0: Bueno, antes la caligrafía era una parte fundamental de la formación de la escuela, sí, ¿no? Seguramente totalmente. Vos has tenido caligrafía. Sí, yo, sí. Yo he tenido. Antiguamente formaba parte de las materias del secundario, la caligrafía, en una palabra en desuso, que formaba parte de la formación. Se utilizaban lapiceras de tinta y además distintas plumas, ¿no? En función de cada letra. Bueno, para muchos ese ritual dejaba una huella emocional y visual, ¿no? Que aún hoy despierta nostalgia y placer. En algunos, más que nada, los que recordamos haber tenido caligrafía en la escuela. Bueno, la escritura es ese espacio donde cada uno se expone, se esconde, se protege o se busca. Allí, en la forma de nuestras letras y en los silencios entre las palabras, quedan señales de lo que sentimos, ¿no? De lo que no podemos decir en voz alta y de lo que todavía no logramos entender. Es decir, que cada texto es una invitación a mirarnos de cerca, a descubrir historias propias en los detalles más simples. Quizás al releer lo escrito, cada lector encuentre no solo un mensaje, sino también un eco de su propia manera, ¿no? De estar en el mundo, según su estado de ánimo. Parece muy interesante la visión que da la psicología sobre las formas de escribir.
1: Ahí,
0: ¿no?
1: Ese punto sobre todo, de la psicología sobre la forma de escribir. Uh-huh. Un análisis bastante puntilloso, ¿no? Minucioso. Digo, viste, a ver, digo, vos te preparás para ser psicólogo, pero a partir de que vos te preparás y el psicólogo ve cuando escribís y te dice todo esto, vos le terminás creyendo. ¿Viste? Es algo complication, ¿eh?
0: Lo que pasa es que eso depende también como cada uno mire la psicología, y no me quiero meter en un terreno que desconozco, sencillamente por haber hecho terapia, ¿no? Sí. Durante varios años. Uno, yo, por lo menos, y hablo por mi caso personal, porque he conocido otros casos que eran el extremo totalmente inverso, pero yo las veces que recurrí a algún profesional, algún terapeuta, ha sido para buscar alguna herramienta para abordar determinadas situaciones, momentos en mi vida de cambios, de ausencias, de faltas, y bueno, a veces tener una perspectiva de alguien que pueda llegar a ser objetivo te puede, ¿no?, abrir un poquito el panorama. Esa era mi idea. Yo nunca fui a un psicólogo o una psicóloga a decirle o a preguntarle qué tengo que hacer ante tal situación. De hecho, a mí la psicóloga me decía, vos a mí hubiese sido la última persona que me hubiese llamado una vez que le planteé una situación en la que una conocida mía no sabía qué hacer y lo primero que hizo fue llamar a la psicóloga, a ver qué hago. Nunca fue mi caso. Por eso te digo, depende cómo cada uno... La enfoque o lo que cada uno busque o lo que cada uno necesite.
1: Sí. Yo no voy a ir nunca al psicólogo.
0: Está muy bien.
1: Es una cuestión de que pasa. Mirá que lo he planteado con las. Mis hijos sí, en algún momento lo necesitaron. Así me lo recomendaron, ¿no? El neurólogo en su momento, cuando viste. Y yo me sentaba delante de ella y me decía, bueno, tenés que venir, así te hago la devolución y qué sé yo. Y yo me sentaba así, viste, con cara como... Me dice, vos no crees nada de todo esto. No. ¿Y por qué venir? Digo, porque me obligan, si no, no vendría. Pero bueno, es una cuestión personal, como vos decís, tu situación, ¿no? Y mirá que yo sé que tengo un cable que no hace masa, ¿eh? No es que yo me doy cuenta que tengo... que me chisporrotea el cerebro, pero... Es más fuerte que yo.
0: Muchas veces la idea, te vuelvo a decir, depende del tipo de terapia también.
1: Te entendí perfecto.
0: Hay diferentes corrientes, ¿no?
1: Total.
0: Pero depende de lo que cada uno necesite. Muchas veces, quizás, a mí me ha pasado, ¿no? Que la psicóloga me ha dejado pensando como tarea para la próxima, ¿viste? Uh-huh. ¿Y por qué no pensás en tal opción? ¿No? ¿Cómo pensás que se podría dar toda la situación si vos actuaras de tal manera y no de tal? Fíjate, maneja, pensalo, ni siquiera lo apliques, pensalo. Entonces, bueno, eso creo que está bueno. Por lo menos, en mi caso, yo he ido muchas veces en busca de eso.
1: Uh-huh. Yo tendría que ir, sobre todo en este momento. En esta época de mi vida tendría que ir. Porque yo, viste, de un día para el otro digo, me tengo que poner firme, basta, hasta acá llegamos. Y después, si no, vengo y veo a la persona y otra vez se me afloja las piernas. Y así, ¿me entendés? Y no sé. 14 psicólogos. Zeni me dice, tenés que arrancar con 4 o 5. 14 deberían ser. Pero es la realidad, ¿viste? Vengo y digo, no, ¿para qué insisto? Si es ir contra la pared, como decía Di María. Y bueno, después vengo y digo, voy a hacer imposible para romper esa pared. Pero digo, ¿para qué? Si esa pared es inviolable. Y arranco otra vez y tengo cada quilombo. Los quilombos me aparecen los viernes a la noche y me vuelven los lunes a la madrugada. No sé por qué.
0: Tengo un beso grande para Magalí, sí, mi amor, que nos estaba escuchando. Y me encanta esto, a ver, ¿no? Porque cierra su mensaje diciéndonos, es la primera vez que los escucho y parece que estoy en el living de mi casa. Es lo que buscamos.
1: Sí, sin ninguna duda.
0: Porque seguramente ella, en este momento, se me ocurre, ¿no? Debe estar charlando con el compañero, ¿no? Con el marido. Acerca, che, mirá vos, ¿qué puede ser esto? A ver cómo escribís vos. Escribime una canción, escribime sí, tal cosa. Me encanta. Bueno, Magalí escuchó el saludo que le mandamos hace un ratito, tomó nota del número y no quiere dejar de mencionar que su camino en el Hospital Magalí, es a quien saludamos hace un ratito, claro. que ya forma parte de la planta, ¿no? Del personal del Hospital de Niños.
1: La nueva nombrada en el hospital.
0: Sí, enfermera ella, que no quiere dejar de mencionar a las personas que la apoyaron, que vieron en ella algo que ni siquiera ella había visto, ¿no? Y que confiaron en ella. Así que, bueno, por supuesto, dice a Romina y a todo el equipo, muchísimas gracias, éxitos y bendiciones. Gracias por los buenos deseos. Y nos debemos una cena, dice Magalí.
1: Bueno,
0: así que,
1: pero no me va a llevar igual Magalí a mí.
0: Tomó el balón. Un beso grandote, Maga, de corazón, y que lo pases hermoso. Y quiero sumar también a Liliana, que, viste, hace un ratito hablábamos de la temperatura en Ushuaia, que decimos, sí, no puede ser, 6 grados, 4, bueno, nos envía por ahí una captura, evidentemente, de su teléfono, que le marcaba 5 grados. Mira, en Ushuaia. O sea que estábamos bien. Uh-huh. Gracias Lili, buena madrunoche. Sonia, Fabián, los estoy escuchando, nos escribe. Desde ayer mucho viento, que ha descongelado toda la nieve que había.
1: Mirá, claro. Es bueno eso, por lo menos un aliciente a tanta nieve y a tanto impedimento de moverse con facilidad.
0: Y a Pepe, el calecitero de San Rafael, allá en la provincia de Mendoza, también queremos agradecerle las palabras lindas que hace un ratito nos destinaba. El tema es que no podemos poner el mensaje en el aire, Pepe, lo habíamos explicado, porque no tenemos la productora, que es la que se encarga de cargarle los audios a nuestros compañeros operadores, pero gracias porque lo escuchamos con Fabi.
1: Me sonrío porque dijiste Pepe el calecitero y enseguida lo asocié con Juancho el coletivero. Y ya se me vino a la cabeza, Pepe el coletivero, entonces Pepe el calecitero tiene los nervios de acero. Recordando al querido Carlitos Balay, aquel Juancho el coletivero.
0: 1:41, me parece que nos queda una pausa, claro, no, por hacer, ¿sí? Y hasta las 2 hay más de A2.
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1: 6:06.
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0: Plan de Morenos, canción de película. Ahí teníamos a Lionel Richie, Diana Ross, Amor Eterno.
1: 1:48:48. No tenés mucho tiempo. Así que empezá a desembuchar el tema de la humanoide sexual. Te lo pido por favor, porque la gente está ávida de saberlo.
0: Te quedaste pensando.
1: Mirá la cara de Gaby, que no sabe de qué hablamos, porque levantó la ceja y él no estaba.
0: Claro, porque hicimos el entre, ¿no? Uh-huh. Hace un rato. Claro, no había llegado.
1: Se están generando, querido Gaby Zeni, réplicas de mujeres humanoides de uso sexual, pero son tan perfectas, valen $175,000. Ahora, el que tiene $175,000 para gastarse una muñeca de esa, tiene para elegir, la cosa de loco.
0: Bueno, pero déjame decirte que si es así, lo gastas una vez.
1: Yo prefiero gastarlo en cuota, ¿eh? Que sea de carne y hueso.
0: Bueno, Aria es un robot humanoide avanzado, de cuerpo completo. Porque hasta ahora, claro, lo que se habían presentado, y como lo decíamos hace un rato, eran versiones económicas, como más básicas. Uh-huh. Eran bustos parlantes de mesa. Pero, bueno, acá estamos hablando de un humanoide de cuerpo completo creado por la empresa estadounidense Realbotics. Fue presentado con un precio de $175,000. Diseñado para ofrecer compañía emocional, sí, combatir la soledad y mantener interacciones conversacionales personalizadas mediante inteligencia artificial. Digamos, como para reemplazar la intimidad humana, se podría decir. Te cuento algunas características. Sí. Esto me llamó mucho la atención, mira. Cuenta con 17 motores en la cabeza, hacia arriba, para lograr expresiones faciales realistas. Piel con textura humana y un modelo de cuerpo completo capaz de moverse sobre una base circular con ruedas.
1: Dios mío.
0: Utiliza modelos de lenguaje avanzados como GPT-4 y de código abierto para conversar en tiempo real, reconocer rostros, seguir objetos con la mirada y recordar preferencias del usuario.
1: Tiene memoria.
0: Pero no tenés que explicar dos veces las cosas.
1: Se agravas.
0: Los usuarios pueden elegir el diseño físico de la cabeza, el peinado y ajustar los patrones de comportamiento, sí, del robot. Como que vos lo programás.
1: Está perfecto.
0: Ahora que no sé por qué la versión femenina nomás, pero bueno. Existen versiones. No, ya sé. Estuve leyendo comentarios, ¿no?
1: La mujer es más pilla.
0: Cuando una chica pidió la versión. De un hombre, de un, sí, humanoide. Bueno, imagínate los comentarios que le llovieron.
1: Sí.
0: No los voy a reproducir. Bueno, existen versiones básicas, ¿no? Versiones económicas, como bustos, decíamos, parlantes de mesa, que comienzan alrededor de los $2,000, a diferencia de la versión humanoide completa, que cuesta la friolera de $175,000.
1: No tiene mano, no tiene pierna en el busto. ¿Para qué la quiere arriba la mesita de luz?
0: Bueno, pero la versión es bastante más económica.
1: Sí, bueno. No hace nada tampoco. Te habla al oído, nada más.
0: Bueno, en cuestión que se ha fusionado la ingeniería avanzada, la psicología social, sí, y esto en un laboratorio de California, uh-huh, ahora habrá que ver cuántas áreas van a dar vueltas por allí como compañeras emocionales de quienes busquen interacción, ¿no? Sin los riesgos inevitables de las relaciones humanas tradicionales. Algunos decían, por lo menos no te va a pedir la mitad si las...
1: Ah, bueno. Los riesgos. Qué mundo, el mundo está... Mi nono decía, el mundo está corrompido, quería decir mi abuelo.
0: No se confundan. A ver, porque Aria... Y esto está bueno aclararlo. Fue diseñada con un propósito diferente, a diferencia de los robots, me refiero con fines eróticos. Y es esta la distinción que genera un poquito de controversia. Hay una explicación. ¿Qué es Aria y por qué no es un robot sexual? Aria es una figura humanoide que se activa mediante inteligencia artificial, decíamos, y que cuenta con un cuerpo de tamaño real y un rostro intercambiable. Sí, tiene eso. Si bien la empresa detrás de Aria, conocida por fabricar las Real Dolls, que son las muñecas de lujo en el mercado de juguetes sexuales, podría generar ciertas expectativas respecto a la naturaleza de este dispositivo, sus creadores se encargaron de aclarar que Aria no fue diseñada con fines eróticos. A diferencia de sus antecesoras, Aria no incluye genitales y su función principal es actuar como una compañera emocional, no como un objeto sexual. Así que todos los pensamientos y todos los ratones, hasta el momento de alguno que quizás haya escuchado en torno a Aria, hay que desestimar.
1: Y te vas a Gata 175, Lucas, y viene. Bueno, y viene así.
0: Valía la aclaración para no malinformar a nuestros amigos oyentes.
1: Para ser decente, una unidad sellada viene. ¿No? 175.000 dólares, unidad sellada. ¿Sabés las cosas que hago con 175.000 dólares? Mirá, me lo voy a gastar en Aria.
0: Son las cosas que tengo que arreglar en mi casa.
1: Pero si te alcanzan.
0: No, pero no, es un. Como para tenerlo en cuenta, ¿no? Depende, el que tiene plata.
1: Cuando avance, cuando evolucione. Ahora déjala ahí.
0: Tiene cámaras instaladas en los ojos.
1: Sí, me imagino. Graba todo, las preferencias, lo que te gusta, todo.
0: Claro.
1: Pero bueno, este es el mundo que nos toca vivir, ¿eh? El de las relaciones humanas va quedando atrás. Y eso es lo triste. Triste es que también se va terminando esta edición de martes de día 2. Volveremos en la madrugada del miércoles. Ustedes saben que se tienen que quedar hasta las 6 de la mañana aguantando los trapos aquí en Nacional, en esta matiné nocturna, así lo denominamos, 2x1, que vienen enganchados de a 2 y en discoteca se queda la Negra Hermosa hasta las 6. Y ustedes bancando ese hermoso programa con buena música. Y con ella, nada más ni nada menos.
0: Ay, qué linda dupla para cerrar. Uy. Cómo me gusta. Un placer, como siempre.
1: Buena madrugada. Gaby, gracias por estar. Y a ustedes, gracias por tanto amor y tanto afecto. Nos vamos hasta mañana. ¿Con qué nos vamos, amor mío?
0: Barbara Streisand. Barib. Guilty. Culpable.

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1: Las 2 de la madrugada en la República Argentina. El canciller Pablo Kirchner reveló que al momento no hay argentinos entre las víctimas del terremoto de Colombia. El jefe de la diplomacia argentina transmitió a las autoridades colombianas la disposición de nuestro país para brindar la asistencia que resulte necesaria. Además, Kirchner expresó sus condolencias a las familias de las víctimas. El gobierno tildó de político el paro universitario del miércoles. A través del Ministerio de Capital Humano ratificó la convocatoria a la paritaria con los gremios universitarios, docentes y no docentes para el 1 de septiembre. De esa forma, le respondió a los sindicatos que anunciaron un paro para el próximo miércoles 12 de agosto. El Ministerio de Defensa designó a Daniela Erika Alegría como directora de Política Industrial y Producción para la Defensa. La designación se formalizó a través de la resolución 540/2026, con carácter transitorio desde el 1 de junio de 2026 y por 3 años. La funcionaria tendrá a cargo el análisis sectorial de empresas de la jurisdicción y el monitoreo de la producción nacional para la defensa. También deberá asistir en planes estratégicos, transferencias tecnológicas y evaluación de inversiones productivas del sector. En el departamento Vinchina, provincia de La Rioja, donde escuchan Radio Nacional en AM 670 y por la FM 92.3, rige una alerta nacional.

encanta, me encanta esta hora del día. Digo, por si no lo sabías, es la que me da la posibilidad de abrirte de par en par las puertas de la Discoteca Nacional.

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Cactus.

11 minutos pasaron de las 2 del martes 11 de agosto de 2026 y aquí estamos dándole la bienvenida a quienes se van sumando a partir de este momento, a quienes ingresan a la Discoteca Nacional y lógicamente agradeciendo a quienes nos vienen acompañando con Fábico de Vila en nuestro DEA 2, en el arranque de una nueva vida. ¿Cómo vamos? Feliz día a todos los y las nutricionistas. Hay una historia del porqué que vamos a compartir también en esta madrunoche, lógicamente recordando, como decíamos recién, el nacimiento, un día como hoy, de Gustavo Cerati. Allá por el año 1959 tenemos un homenaje por allí preparado también. Nos quedamos hasta las 6 haciendo la Discoteca Nacional, puestos en el aire por el señor Gabriel Octavio Zeni. Claro que sí, supervisados desde el control central de LRA1 Nacional Buenos Aires, hoy por don Santiago Conde. Y gracias a los compañeros José Luis Ojeda y Gustavo Novela en la planta transmisora de Radio Nacional ubicada en General Pacheco, provincia de Buenos Aires. Este mensajito de madrunoche generado aquí en Maipú 555, pleno corazón del microcentro porteño, llega a todos los rincones de la patria a través de nuestras 49 emisoras. Así que gracias por conectarnos, queridos compañeros. Bueno, hoy saludando a todos los compas y colegas de nuestra LRA 55, Radio Nacional Alto Río Senger, en la provincia de Chubut. Allí nos sintonizás en AM 740 o bien a través de la FM 93.5. ¿Cuántos amigos, cuántas amigas se han quedado por allí y nos ratifican que un tramito más recorren de esta madrugada escuchando Radio Nacional? Algunos hasta las 6 y otros hasta que dé. Sí, así que gracias, gracias a quienes en sus actividades a lo largo y a lo ancho de nuestra patria están por allí sintonizando alguna de nuestras emisoras. Y ni qué decirles a los amigos que nos están escuchando en Chile, en Bolivia, en Paraguay, en Uruguay. Gracias, gracias. En Brasil, por supuesto, en Israel, como Norberto, nuestro compatriota amigo. A todos, a todas, será un placer enorme acompañarlos. Como me gusta decir, haciendo lo que les toque. Estén donde estén, vayan donde vayan. Ahí estamos siempre acompañados de una canción. Como en este caso, Virus, Imágenes Paganas.

Ahí teníamos la música de la mano de Suéter. Qué lindo recuerdo, año 1984, para Amanece en la Ruta. Antes, Luis Alberto Spinetta, Mapa de tu Amor. 2:26, ya estamos en marcha, ya estamos transitando la Discoteca Nacional y esto no para. Hasta las 6 no nos detenemos, así que si gustás ser parte con algún mensajito en nuestro WhatsApp, va el número para que nos agregues en la agenda del celu. 11-3-870-74-85. Allí nos quedamos. Y como les decíamos, hoy temprano con Fabi, ¿sí? En lo posible estos días, en ausencia de nuestra productora, de vacaciones ella, vamos a pedir que sean mensajes para ser leídos, mensajes escritos, ¿sí? Porque se nos complica poner en el aire los de audio, porque esa, bueno, es su labor, la de nuestra productora, entre tantas otras labores, ¿sí? 11-3-870-74-85. Gracias. Bueno, hay amigas, amigos por allí, prendidas, prendidos, que se han quedado en sintonía, como Betty, nuestra amiga del puesto Las Taguas, allí en Malargüe, provincia de Mendoza. Un beso enorme para vos, mi reina, que sé que mañana arrancás temprano, pero te agradezco infinitamente que te quedes un ratito más haciendo parte de la discoteca. A Lucy, por supuesto, la hermana de Betty, que nos escucha siempre. A Juan Manuel de San Carlos, allí en el centro de la provincia de Santa Fe. A Javier, nuestro amigo camionero de Puerto San Julián, ¿sí? Que está saliendo de Perito Moreno rumbo justamente a San Julián, como siempre en compañía de la radio. Buena ruta. Un abrazo bien fuerte para vos y en un ratito, a propósito, vamos a estar recorriendo nuestra geografía desde el Servicio Meteorológico Nacional. Escuchábamos hoy a nuestro compañero Darío Burstyn dando cuenta de algunos alertas, ¿no?, que estaban vigentes por nevadas persistentes en el sur y en el oeste de Neuquén, así que nos vamos a dar una vueltita por nuestra Patagonia, en realidad por todas nuestras regiones, ¿eh? En un rato nada más, porque ahora hay más música, hay más canciones en este arranque de martes. Lo que llega pertenece al álbum Dios los cría, que es el 16º álbum de estudio de Andrés Calamaro. Son reversiones de temas clásicos de Calamaro, acompañados por artistas como Julio Iglesias, Vicentico, Lila Downs, León Gieco, Mon Laferte, Alejandro Sanz, Carlos Vives, Rafael y, como en este caso, Manolo García y Vicente Amigo. Para no olvidar.

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Sueños, Diego Torres, Julieta Venegas, en la Discoteca Nacional, 2:39 en la República Argentina. Y no se olviden que tenemos la materia de Don Luis. En un rato nada más, hay hoy un relato que lo involucra a un esquimal vaquean, una familia que parece decide vacacionar por Canadá. Una historia que le contaron a Don Luis por teléfono. Y bueno, y él la comparte con nosotros en su matera. En un ratito nada más, tenemos una bonita historia por compartirles. Una historia real que sucedió hace algunos años. Y hay un súper especial, bien variadito. Hoy preparado ya para compartir minutos después de las 4. Esto recién comienza, así que vamos a pasear por nuestra geografía, en principio agradeciendo mensajes que han ido llegando a través del WhatsApp Nacional. Gracias a Lalito Román, nuestro amigo remisero de Tartagal, allí en la provincia de Salta. Gracias por acompañarnos. Lalo, a Ariel, que está por allí en Zárate, en sintonía. Muchísimas gracias, Ari. A Cecil Hughes, de Esquel, en la provincia de Chubut. Beso grande también para Ana María, nuestra amiga de Santa Fe. Para Pedro, de Resistencia, en la provincia de Chaco. Presente como siempre. Nos reporta por allí Pedro que en este momento en Resistencia el cielo está parcialmente nublado y la temperatura es de 11 grados. Mirá cómo nos alivia el trabajo, Pedrito. Muchas gracias. Abrazo fuerte para Raquel de Humboldt, provincia de Santa Fe, aquí acostada escuchándolos con mucho frío. Bendiciones a montones también para vos, Raquelita. Gracias. A Gloria, que está por allí en Jujuy. Aquí hace un frío polar. A mí que no me gusta el frío. Los lapachos ya están florecidos. Quiero que sepan y nos envía por aquí una foto hermosa. Teñido de amarillo ese lapacho. Me encantó. Un abrazo enorme para vos, Gloria. Buenas noches, aquí escuchándolos desde Rama Caída, provincia de Mendoza. Esta es una región de San Rafael, con un poco de frío. Antes de ir a dormir, saludos y bendiciones. Abrazo fuerte, Silvia, muchísimas gracias por acompañarnos. Iván, del Comodoro Rivadavia, también allí presente. Buenas madrunoches, desde el yacimiento, escuchándolos. Gracias, un abrazo grande y que sea un gran martes, chicos, para ustedes también. Para Pablo, que está por allí en Gualeguaychú. Buenas madrugadas. Una noche más junto a tu compañía que nos hace bien para afrontar esta noche fría. Cariños, desde Gualeguaychú. Hoy se suma otro compañero a la ronda del café. Somos Sergio, Agustín, Joaquín y Pablo, que fue quien nos escribió. Así que, chicos, un abrazo bien fuerte para ustedes. Nos encanta acompañarlos. Mario, presente desde Ushuaia, al extremo sur de nuestra geografía. Muchas gracias. Me voy al litoral, mira, del sur al litoral y sin escalas, para saludarlo a Julio Mazo, que desde Santo Tomé nos confirma. Sonia, sigo en la escucha. Es hermosa la discoteca y es un placer enorme tenerte cerquita. Gracias, Julio. Qué lindo esto de la radio, ¿no? Que borra fronteras. Beso para Gerardo de San Juan, para Tere de Capilla del Señor, también allí, para Aureliano Vázquez Camacho, mi querido amigo de Culiacán. Sonia querida, aquí sigo deleitándome con estas bonitas canciones de la Discoteca Nacional. Y al rato a esperar un paquetito de tangos, mientras llega el amigo Morfeo con un dulce sueño. Un fuerte abrazo para todos los que hacen posible esta transmisión. Muchas gracias y lluvia de bendiciones. Aureliano de mi corazón, muchas gracias. Nos encanta acompañarte allí a la distancia, en Culiacán, nada más y nada menos, en Tierra Azteca. Un beso grande para Marva también, y para toda la familia Vázquez Camacho. Hola, buenos días, chicos. Soy la flaca Esther de Salta, canta presente. Eduardo de Montecomán, allí en la, también en San Rafael, en la provincia de Mendoza. A Victoria de Tartagal, provincia de Salta. Beso inmenso para vos también. Es hermoso seguir acompañándote por más momentos compartidos. Sonia, sigo siendo Mario, nuestro amigo de San Luis. Gracias, Mario de mi corazón. Siempre es lindo saberte cerca. Buena madrunoche, estimada compañera Sonia. La temperatura por aquí es de 6 grados. Fría la madrugada. Aguardo el especial de las 4 con cariño. Oscar Alberto Escobedo, nuestro amigo de Córdoba Capital, allí presente. Y gracias
también a Ico Acevedo, que nos está escuchando allí en Itatí, en provincia de Corrientes. ¿Cuántos y cuántas que somos en esta madrunoche? Arrancando el martes juntos, juntas en sintonía, en este rinconcito del dial. En San Juan, ahora, el cielo está despejado y la temperatura es de 2 grados. La humedad, 68%, y se espera una máxima de 13 grados. Hoy, con cielo parcialmente nublado. En San Luis, cielo ligeramente nublado, 4 grados 8 décimas la temperatura, 3 grados 7 la térmica, y se espera una máxima de 15 grados, mientras que por Malargüe, provincia de Mendoza, el cielo está nublado. 2 grados 4 décimas bajo cero la temperatura, 4 grados 6 bajo cero la térmica, ¿sí? La máxima no superaría los 3 grados hoy por Malargüe. Y en Puerto San Julián, provincia de Santa Cruz, el cielo está despejado y la temperatura es de 2 grados 2 décimas. La sensación térmica, 2 grados 7 décimas bajo cero. Se espera una máxima de 7 grados hoy con cielo algo nublado por Puerto San Julián, provincia de Santa Cruz. Y lo que les anticipaba en el comienzo de nuestra discoteca nacional, están vigentes dos alertas, uno amarillo y uno naranja para Neuquén. En un ratito les cuento qué sectores se van a ver afectados, ¿sí?, por estas alertas, por nevadas persistentes en la provincia de Neuquén. Ahora, un paquetito de boleros para románticos y románticas. Los Panchos, acompañando a Eddie Gourmet, a María Marta Serralima y a Giliola Cinquetti.

Un bloquecito para románticos y románticas, ¿eh? Un paquetito con los panchos, ¿eh? De Gourmet en el arranque y sabor a mí, de Álvaro Carrillo, junto a María Marta Serralima y Volveré y recién con Giliola Cinquetti, Se te olvida la mentira, otra de Carrillo. Faltan 6 minutos para llegar a las 3. ¿Qué les parece el cierre de hora a Pura Música Ciudadana?

0: Ahí estaba la talentosísima Sandra Luna, acompañada en el piano por el maestro Pablo Valle, en Anclao en París. Un tango del año 1931 de Guillermo Barbieri y Enrique Cadícamo. Antes escuchamos a Enrique Campos en la orquesta de Ricardo Tanturi con Una emoción de Raúl Caplún y José María Suñez. Faltan segundos para llegar a las 3 de la madrunoche. Vamos a hacer un alto en nuestra discoteca. Vamos a informarnos, para eso ya está preparado, para contarnos lo que hay que saber nuestro compañero, el puntano Fernando Pedernera. Y a la vuelta se viene nuestra historia de hoy con Yuri Gagarin.
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2: Las 3 de la madrugada en la República Argentina. YPF registró una utilidad neta récord de 1.205 millones de dólares en el segundo trimestre. Este resultado fue el segundo más alto en la historia de la compañía, impulsado por el continuo crecimiento de la producción de shale. Además, impactaron la reducción en los costos de extracción, los niveles récord de procesamiento y la dinámica alcista de precios por la guerra entre Estados Unidos e Irán. La Confederación Argentina de la Mediana Empresa ratificó sus números y respondió al dueño de Mercado Libre. Marcos Galperín había reclamado que los datos de CAME incluyeran las cifras del volumen de ventas de su plataforma, que había crecido 38% en el segundo trimestre. Al respecto, el titular de la entidad, Ricardo Diab, precisó que sus datos relevan el 90% del comercio y señaló que carne, leche o pan no se compran en plataformas. Juicio por la muerte de Diego Armando Maradona. En una nueva audiencia en los tribunales de San Isidro, este martes declarará el forense Carlos Casinelli, uno de los médicos que hizo la autopsia del exfutbolista. Ya había comparecido en una oportunidad en la que dio detalles de la necropsia, cuyo resultado fue un edema agudo de pulmón por insuficiencia cardíaca. En Luján de Cuyo, provincia de Mendoza, donde escuchan Radio Nacional en AM960 y por la FM97.1, rige una alerta amarilla por nevadas. En la ciudad de Buenos Aires y alrededores, temperatura 8 grados 8 décimos, sensación térmica 7 grados 7, cielo parcialmente nublado, humedad 70%.
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La noche, siempre la noche, invitada a curar corazones descosidos. La noche que además nos convida y nos invita con historias como esta.

La primera persona que viajó al espacio regresó a la Tierra sin aterrizar dentro de su nave. El 12 de abril de 1961, Yuri Gagarin permanecía sujeto en el interior de una cápsula esférica de apenas 2 metros de diámetro. Tenía 27 años y estaba a punto de intentar algo que ningún ser humano había hecho. Cuando el cohete comenzó a elevarse desde Baikonur, pronunció una palabra que terminaría representando el inicio de una nueva era. Poyekali, allá vamos. La Vostok 1 aceleró hasta superar los 27.000 kilómetros por hora. En 108 minutos, completó una vuelta alrededor del planeta y alcanzó una altitud superior a los 300 kilómetros. Desde una pequeña escotilla, Gagarin observó las nubes, los continentes y la curvatura de la Tierra desde una perspectiva que hasta entonces solo había pertenecido a la imaginación. Sin embargo, el primer cosmonauta era

en gran medida el pasajero de una máquina automática. Los científicos soviéticos todavía temían que la ingravidez pudiera afectar la capacidad mental de una persona. Por eso, los controles manuales permanecían bloqueados. Gagarin llevaba instrucciones para activarlos únicamente si el sistema automático fallaba. El momento más peligroso llegó durante el regreso. El módulo de equipos debía desprenderse antes de entrar en la atmósfera, pero varios cables permanecieron unidos. La nave comenzó a girar violentamente mientras descendía, envuelta por temperaturas extremas. Finalmente, las conexiones se quemaron y la cápsula consiguió estabilizarse. A unos 7 kilómetros de altura, Gagarin se eyectó, tal como estaba previsto, y abrió su propio paracaídas. La cápsula cayó por separado. Cerca de la ciudad de Engels, una mujer y una niña observaron a un hombre vestido con un traje naranja avanzar hacia ellas desde el campo. Gagarin debió tranquilizarlas y explicarles que era soviético, que acababa de regresar del espacio y que necesitaba encontrar un teléfono. Durante un tiempo, las autoridades ocultaron que el cosmonauta no había aterrizado dentro de la cápsula, porque ese detalle podía afectar el reconocimiento oficial del récord. Pero nada podía cambiar lo esencial. Durante 108 minutos, la humanidad dejó de contemplar el espacio únicamente desde abajo. Por primera vez, uno de nosotros había mirado la Tierra desde afuera.

paseíto por el mundo a través de la música de la Discoteca Nacional. Ahí lo teníamos a José Luis Perales y El Amor. Antes, Diango, Corazón Mágico, y había pasado Julio Iglesias con La Nave del Olvido. 3:22, seguimos adelante a puro disfrute en esta recorrida por el mundo a través de la música. Llegan Lola Flores y José Luis Rodríguez.

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0: paseíto por el mundo a través de la música que nos dejó en México con los Café Tacuba y Eres. Antes habíamos escuchado a Roberto Carlos, Cóncavo y Convexo, y Lola Flores junto a José Luis Rodríguez, Sal y Pimienta. 3:34 en la República Argentina. Hacemos una pausa y hay más discoteca nacional. Tenemos La Matera de Don Luis y les voy a contar de qué se tratará nuestro especial de las 4.
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3: 6 de la mañana, 6 minutos.
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0: Abel Pintos, 11.000, lo que pasaba. Faltan 20 minutos para llegar a las 4 de la madrugada. ¿Cómo se pasa el tiempo? Por lo menos esa es la sensación que da, ¿viste? Cuando uno está bien acompañado, cuando uno se siente cómodo con amigas, con amigos, como me pasa a mí en la madrugada. Tengo un beso gigante, gigante, gigante para enviarle a Mario, que nos está escuchando allí en San Rafael. Hermosa semana también para vos. Para otro Mario, el lobo del yacimiento Cerro Dragón. Gracias. Hoy con Agustín, escuchándonos mientras trabajan los chicos. Gracias, gracias por elegirnos. Beso grande para Rubén, que está por allí en Bahía Blanca, provincia de Buenos Aires. Hola, amiga, muy buenas noches. Para Clarita, de Puerto Iguazú, en la provincia de Misiones, un mate, pero por supuesto, me encanta compartir los primeros mates del día con tantos amigos, en cada rincón de nuestra patria. Sonia querida, aquí a full, haciéndote el aguante con el programa hasta las 6. Vamos todavía, Fabián de La Paz, allí en la provincia de Entre Ríos. Un beso inmenso, Fabi, para vos. Buena noche azul y serena sobre Córdoba. Una maravilla el recital de ayer. Ah, con Daniel Riolobos. Qué lindo, Lili, que te gustó. Qué sorpresa llegará hoy. La espero. Gracias mil. Un beso enorme, enorme para vos, Lili. Bueno, ya que me das el pie, les voy a contar que hoy venimos con un variadito tanguero. Ayer hubo poco tango en nuestra discoteca, así que hoy nos vamos a despachar con Roberto Goyeneche en la orquesta de Troilo, con Alberto Morán en la orquesta de Pugliese, con Raúl Verón, con Lucio De Mare, con Jorge Durán, con el maestro Carlos Di Sarli en su orquesta, con Carlos Acuña en la formación de Rodolfo Biaggi, nada más y nada menos. También la vamos a escuchar a ella, a María Graña, a Latana Rinaldi, a Julio Sosa, a Jorge Falcón, a Rubén Juárez, a Hugo del Carril y a tantos otros y otras. Así que tenemos un picadito tanguero hoy, Liliana Quinteros, en nuestro especial a partir de las 4. Abrazo fuerte para Ariel, que nos está escuchando por allí en Zárate. Hermosa, estoy con vos hasta las 6, junto a tu compañía. Gracias a vos, Ari. Olé, guapa, te están escuchando en España. Mi hija, en Cataluña. Nos escribe Raúl de Trenquelauken, así que un beso enorme para la hija de Raúl. Mirá, qué lindo, cómo borramos fronteras a través de la música de la Discoteca Nacional. El tango me hace volar, Mario, desde San Luis. Y lo que vas a volar en un ratito entonces, mi querido amigo. Sonia, querida, gracias por acompañarme. Aquí estoy con vos, Oscar Escobedo, de Córdoba Capital. Besos. Martín de Cipolletti. O Cipolletti, como gustes, allí en la provincia de Río Negro también canta presente. Beatriz de Paraná, Miriam de Quilmes, linda madrunoche, mi querida Sonia. Me encanta la música de la discoteca y gracias por recordar a Gustavo Cerati en el comienzo, hoy en el día del aniversario de su natalicio 67. Dispuesta, como siempre, a disfrutar de otro gran programa como todas las noches. Lindo martes para vos, Miriam, y gracias por tus palabras. Sos muy generosa. ¡Hola, genia! Gracias por acompañarme, Malvina de Paraná, Gerardo Gómez de La Marque, allí en Entre Ríos también. Sonia querida, buena madrunoche, bendiciones. Acá, firmes, hasta las 6 de la matina. Vamos todavía, Gerard. Buena madrunoche, como siempre, junto a Nacional. Saludos. Muy buena la historia de hoy. Bueno, gracias a Oscar, nuestro amigo de Tortuguitas, allí presente y atento. Me encanta cuando disfrutan de nuestras historias que las buscamos minuciosamente. Y bueno, hoy nos ocupamos de Yuri Gagarin. Abrazo. Ana María está por allí en Santa Fe, prendida también a Radio Nacional, igual que Nina en Tucumán. Feliz martes. Un abrazo bien fuerte. Quiero contarte que el sanatorio donde sintonizan tu programa es el Galeno. Bueno, un abrazo bien fuerte a todos los trabajadores del sanatorio El Galeno, que es donde estuvo internada Nina, y nos contaba ayer que escuchaban la Discoteca Nacional en la madrugada. Me encanta. Gracias, gracias por elegirnos para acompañar sus noches de guardia, sus jornadas de trabajo y también por permitirnos acompañar a quienes están internados. Abrazo para ustedes. Y para Leo, que está escuchándonos en Córdoba Capital a través de nuestra LRA 7. Buen martes. Saludos desde Córdoba. Saludos también para vos, Leito querido. Gracias. Gracias por acompañarnos. 15 minutos faltan para llegar a las 4. Mira, recorrida por el país, así. Me voy a Santiago del Estero. 7 grados 6 décimas la temperatura, 80% la humedad. De Santiago me voy a Rosario, provincia de Santa Fe, donde la temperatura es de 6 grados 9 décimas, 4,4 la térmica. Mientras que en La Rioja la temperatura es de 6 grados. En Sunchales, Santa Fe, 5 grados 6 décimas, 4 grados en La Plata, con 2 grados de sensación térmica. Mientras que en Río Grande, Tierra del Fuego, la temperatura es de 3 grados 1 décima. La sensación térmica, 1 grado 1 décima bajo cero. Dicho esto, ¿no les parece un buen momento para arrimarnos a la matera de Don Luis? A ver qué nos cuenta.
1: Le voy a hacer una yapa. Explíquenle a los chicos qué es la yapa, porque no la conocen ni la van a conocer. Esta historia me la contó un amigo por teléfono desde Los Ángeles, aunque a usted le parezca mentira. Llamó una noche a las 11 de la noche. Se llama Jorge Lía, vive en Los Ángeles, argentino. Suele llevarnos a algunos argentinos allá y colabora con cualquiera que vaya a actuar, que ande por allá desorientado. Y dice, che, te quería contar un cuento que acabo de ver por televisión, dice, me parece una maravilla. ¿Te lo aguantás? Y le digo, si pagaba la comunicación, no hay problema. De Los Ángeles. Y me cuenta, dice, que una familia decide ir a pasear de vacaciones Alaska. Así como muchos de nosotros alguna vez decidimos ir a la Antártida, que a muchos dirían, ¿a qué va a la Antártida? Pero era ir a nuestro continente blanco y queríamos ir y ver y nos asombrábamos con cosas, aunque no hubiera edificio, había otras cosas. Y dice, gente, Alaska tiene algo para ver y allá el norteamericano, el turismo, lo maneja con gran habilidad. Llegan allá y pasa lo que pasó por esta zona, que hubo tantas tormentas de nieve, desgraciadamente. Llevaban 5 días unas tormentas de nieve, estaban encerrados en el hotel, andaban como leones enjaulados, peor el jefe de la familia, que era el que... Y le dice al dueño del hotel, ahí al conserje, dice, ¿no hay nada para hacer acá? Ya de mal tono. Y le dice, mire, no sé, usted trajo ropa de abrigo. ¿Y cómo no voy a traer ropa de abrigo? Vine a Alaska, no fui a Miami. Y bueno, tiene buena ropa de abrigo, dice, y tiene buen equipo de pesca. Acá a 400 metros está el lago helado. Usted sabe que debajo del hielo sigue el lago subida. Así que si usted va y rompe con cuidado un hueco no más grande del tamaño de una cubierta, puede largar su anzuelo por ese hueco e intentar pescar algo. Ah, pero qué buena idea, dice, ¿lo puedo hacer con mi familia? Sí, pero no unos al lado del otro. Sepárense 6, 7 metros, porque todos los huecos juntos pueden debilitar la capa de hielo. Ah, está bien, está bien. Y se van para allá. Entran a hacer los agujeros y se entran a instalar. Y entran a meter línea y a tratar de pescar. 10 minutos, 15, 30, 45. Los hombros así de nieve tenían. A la hora ni habían flameado las líneas, nada. Y cae un muchachito de la zona, lo que vendría a ser acá un changuito nuestro, allá era un esquimal, deduzco yo, vaquiano el paisanito, banquito, nos golpe con una tacuarita, tacazo al hielo, se va al hielo, ata un piolín en la cosa, lo soba un poco así y entra a pescar, y entra a pescar, entra a sacar, 1, 2, 3, 4, 7... Y el otro los ojos así como reflector, mirá. Y ya se paró ya. Y ya se vino para el lado del chico. Hola, ¿qué tal? ¿Sos de acá, vos, no?
2: Sí, sí, sí.
1: Nosotros somos turistas, somos. Estamos pescando también nosotros.
2: Hace una hora que estamos. No pescamos nada nosotros. Te estábamos viendo a vos que sacás. ¿Cuál es el secreto vos que sos de acá?
1: El de la hortita.
2: ¿Cómo?
1: El de la hortita.
2: Disculpame, dice, no sé si es dialecto o qué, dice, pero no te entiendo, háblame más pausado.
1: El de la hortita.
2: Dice, no te entiendo. Y el otro agarra así, pone lo que dice, que hay que tener la lombriz calentita.

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0: Desgarrador el relato, ¿no? De este amor clandestino, un poema del español Rafael de León que ha musicalizado el santiagueño Mario Álvarez Quiroga, ¿no? Que era a quien escuchábamos Penas y Alegrías del Amor. Antes, Daniel Altamirano, Chaya del Chayador. Señoras, señores, estamos a segundos de las 4 de la madrunoche. Se viene nuestro especial, decíamos, a puro tango, un picadito, un variado, para sacarle viruta al piso. Pero antes hay que informarse y para eso, Fernando Pedernera nos cuenta lo que hay que saber a las 4.
1: 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Las 4 de la madrugada en la República Argentina. La mesa política se volverá a reunir este martes a las 13. Estará encabezada por la secretaria general de la presidencia, Karina Milei, y participarán el jefe de gabinete, Diego Santilli, y gran parte del gabinete nacional. En el anterior encuentro del 4 de agosto, abordaron la modificación del régimen de inocencia fiscal y la reforma a la Carta Orgánica del Banco Central. La ministra de Seguridad Nacional, Alejandra Monte-Oliva, aseguró que hay focos específicos que buscan desestabilizar. Tras los incidentes del jueves en el Congreso, explicó que cuando hay violencia exacerbada es porque hay grupos movidos por alguien para que hagan desmanes. Ante la Bolsa de Comercio de Córdoba, la funcionaria aseveró que la gente quiere orden, quiere vivir tranquila y no quiere violencia ni a los violentos. Patricia Bullrich confirmó cambios en el proyecto de inocencia fiscal. La senadora por la Libertad Avanza anticipó que presentará una ley correctiva para agilizar el proceso de todos los sectores al esquema de blanqueo de capitales. En un encuentro empresario, Bullrich aclaró que el beneficio para ingresar divisas atesoradas en el país no incluye a quienes ocupen cargos en la función pública. En San Martín de los Andes y Bariloche, provincias de Neuquén y Río Negro, donde escuchan Radio Nacional en las AM 1440 y 590 respectivamente, hay alerta amarilla por nevadas. En la ciudad de Buenos Aires y alrededores, temperatura 8 grados 5 décimos, sensación térmica 7 grados 9, cielo parcialmente nublado, humedad 71%.
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y 3 minutos del martes 11 de agosto de 2026. Bienvenidas, bienvenidos, quienes se van sumando a partir de ahora

El paquetito de música ciudadana que no piensa perderse. Así que para todos los amantes del 2x4, para todos los que están esperando este latido porteño que suspira en tiempo de 2x4, se viene nuestro especial de hoy. Decíamos, un picadito con grandes intérpretes de nuestra música ciudadana, con grandes orquestas. Así que sin demasiado preámbulo, ¿qué les parece si arrancamos el especial a puro tango hoy en la Discoteca Nacional? Roberto Goyeneche, la orquesta de Aníbal Troilo y un tango de Troilo y Cátulo Castillo para lanzarnos a la pista. La última curva.

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0: Ahí estaba el cantor uruguayo Carlos Roldán poniéndole punto final a nuestro especial de hoy, a puro tango, a puro vals. Habíamos escuchado a Roberto Goyeneche en la orquesta de Aníbal Troilo en La Última Curda, tango de Troilo y Cátulo Castillo. Alberto Morán, Osvaldo Pugliese, Ibarro de Pugliese y Horacio Sanguinetti. Raúl Verón en la orquesta de Lucio de Mare y Que Solo Estoy, de Raúl Caplún y Roberto Miró. Cantó Alberto Marino en la orquesta de Pichuco, La Luz de un Fósforo, de Alberto Suárez Villanueva y Enrique Cadícamo. Jorge Durán, junto a Carlos Di Sarli, Duelo Criollo, de Lito Vallardo y José Razzano. Edmundo Rivero en la orquesta de Troilo, Sur, de Homero Manzi y Aníbal Troilo. Carlos Acuña en la orquesta de Rodolfo Biaggi, Canción de Rango, de José María Suñé y Raúl Caplún. Raúl Iriarte y Miguel Caló en Trenzas, de Pontieri Expósito. Florian Ruiz y Aníbal Troilo en un vals, Romance de Barrio, de Homero Manzi y Troilo. Jorge Falcón pasó con Pasional, de Mario Soto y Jorge Caldara. María Graña, de Enrique Santos Dijépolo, Canción Desesperada. Julio Sosa, con otra de Dijépolo, Cambalache. Rubén Juárez, de Dijépolo y Juan de Dios Filiberto, cantó Malevaje. Hugo del Carril, otro vals, en este caso de José Canet, Me Besó y Se Fue. Guillermo Fernández, Será Que Estoy Llorando, de Astor Piazzolla y Horacio Ferrer. Pasó también Orlando Medina junto a Ricardo Malerba y Gitana Rusa, de Juan Sánchez Gorio y Horacio Sanguinetti. Y recién lo dicho, el uruguayo Carlos Roldán, de José García, Graciano Gómez y Héctor Marcó, Esta Noche de Luna. A pura música ciudadana, ¿eh? Como decíamos, el latido porteño suspirando en 2x4 hoy en nuestro especial de la Discoteca Nacional. Hacemos una pausa y seguimos.
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0: Minuto y medio, falta para llegar a las 5 de la madruñana. Y por ahí lo tenemos inmensamente agradecido. ¡Qué chulada de tango! Aureliano Vázquez Camacho. ¡Qué bueno que se demoró Morfeo en llegar! ¡Qué lindo! Se habrá quedado en alguna esquina porteña, seguro, Aure, para que disfrutaras de este empacho de tangos que tanto te gustan. Un abrazo bien fuerte para vos y para toda la familia Vázquez Camacho. ¡Lindos los tangos! ¡Qué bueno! Sonia, me encantó. Ana María, nuestra amiga de Santa Fe. Jorge también, se los ha cantado casi todos. Mirta de Florida. Sonia, equipo del mejor programa de cada madrugada. Gracias por esta tangada. Me encantó escuchar al varón del tango. Gracias, Mirta. Un beso grandote. Hermoso, me encanta el especial. Nos escribe Nina desde Tucumán. Vamos todavía, qué lindo acierto. Gladys Pelayo también, qué lindo escucharte. Sonia, que Dios te bendiga y te cuide siempre. Cariños y gracias por los tangos de hoy. Gracias, Gladys. Abrazo enorme para vos. Ahora sí, llegamos a las 5. Nos informamos si hay más Discoteca Nacional hasta las 6 de la madruñana.
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7: Las 5 de la madrugada en la República Argentina. El Congreso retomará hoy la agenda económica. Desde las 11 de la mañana, un plenario de comisiones del Senado retomará el debate por la ley de sociedades para actualizar el marco jurídico de las empresas. En tanto, diputados continuará con el debate del proyecto de inocencia fiscal con la mira puesta sobre la eliminación de los límites de ingreso a ganancias simplificado. El gobierno transfirió fondos millonarios a las provincias para fortalecer la atención en discapacidad. El Ministerio de Salud presentó ante el Consejo Federal las partidas para las distintas jurisdicciones y precisó que la inversión casi alcanza los 3 billones y medio de pesos. Durante la reunión también se informaron desembolsos para comprar vacunas y abastecer de medicamentos costosos a efectos de cubrir las prioridades regionales. El jefe de gabinete y el ministro de Economía viajarán a Catamarca. Diego Santilli y Luis Caputo se trasladarán pasado mañana a la provincia del NOA para reunirse con el gobernador local, Raúl Jalil, y su par santiagueño, Elías Suárez. El viaje para poner en marcha la red de acueductos y plantas potabilizadoras Albigasta se concreta tras la posposición por temas climáticos la semana pasada. En el oeste del departamento Iglesia, provincia de San Juan, donde escuchan Radio Nacional Hachal Buenaventura Luna en AM1150, por la FM 102.1, rige una alerta amarilla por nevadas. En la ciudad de Buenos Aires y alrededores, la temperatura es de 8 grados un décimo, el cielo está mayormente nublado y la humedad es del 77%.
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Y ahí vamos, como siempre, agradeciendo estar vivos un día más en la faz de la Tierra. Claro que sí, solo vivimos una vez, dicen, pero en realidad no es cierto. Vivimos todos los días y eso es mucha vida. Señoras, señores, buen día para todo el mundo. Bienvenidas, bienvenidos, los y las del Club de las 5. Aquí estamos, aquí nos quedamos hasta las 6, haciendo lo que nos queda de la Discoteca Nacional, agradeciendo a quienes nos vienen acompañando desde los primeros minutos del martes 11 de agosto de 2026. Renovando el abrazo también a todos los dietistas, así se dice, dietistas y nutricionistas en su día, ¿sí? Es en conmemoración de la fecha del nacimiento, en 1887, un día como hoy, del médico argentino Pedro Escudero, fundador y director del Instituto Nacional de Nutrición, quien fue maestro de varias generaciones de médicos, por lo que se lo considera el padre de la nutrición en América. Día del nutricionista, hoy 11 de agosto. ¿Cómo viene la historia climatológicamente hablando? Hoy tempranito mencionábamos estas alertas por nevadas persistentes, ¿no?, que están vigentes para Neuquén, básicamente. Bueno, condiciones invernales que vuelven a hacerse sentir. Hoy, por la provincia de Neuquén, hay dos alertas, uno amarillo y uno naranja, por nevadas para distintos sectores de la cordillera, donde se esperan importantes acumulaciones de nieve que podrían complicar la circulación aún más en rutas y en pasos internacionales. Bueno, además ingresa aire frío y húmedo en toda la región, lo que traerá abundante nubosidad, viento y temperaturas bajo cero. El nivel más alto de alerta alcanza al sector de Catán-Lil, Collón-Curá, Zapala y la zona baja de Aluminé, Huiliches y Lácar. En estos rincones, el Servicio Meteorológico Nacional prevé nevadas persistentes y de variada intensidad con acumulaciones de entre 30 y 50 centímetros, que podrían ser superadas de forma puntual. En tanto, el Departamento de los Lagos permanece bajo alerta amarillo, al igual que algunos sectores cordilleranos, durante distintos momentos de la jornada de hoy. En esta zona se esperan nevadas persistentes con valores acumulados entre 10 y 30 centímetros, aunque no se descarta, como en el caso anterior, que localmente sean superiores, ¿sí? Podrían también presentarse algunas precipitaciones como lluvia y nieve mezcladas. Así que alertas, amarillo y naranja por nevadas persistentes para gran parte de la provincia de Neuquén en este martes 11 de agosto. Mientras tanto, quiero contarles que en un ratito vamos a hacer una recorrida a través del Servicio Meteorológico Nacional por diferentes rincones de nuestra patria. Nos están escuchando, por ejemplo, en Malargüe. Ahí está Hugo deseándonos un buen día. En Salta lo tenemos a Héctor. En Coluelcaique, provincia de Santa Cruz, allí está Alejandro saludando. Buenos días también para vos. En Bahía Blanca lo tenemos a Rubén. En Tucumán está Nina. Gustavo, nuestro pollajero de Floresta, va arrancando también esta jornada en sintonía. Qué bueno eso. Fernando en Resistencia, provincia de Chaco, también se va sumando. Son los del Club de las 5 y esto me encanta. Daniel en San Luis, buen día, bienvenido. También por allí lo tenemos a Laurito Fernández.

Ferreira, nuestro riojano amigo González Catán, Ariel, nos escucha en Zárate, en el extremo norte de la provincia de Buenos Aires. Muchas, pero muchas gracias. Clarita está presente en Puerto Iguazú, provincia de Misiones. Mirta Beatriz también se suma del barrio de Mataderos. Somos un montón, te digo, en este rinconcito del dial. Oscar Alberto Escobedo, allí en Córdoba, ha disfrutado de nuestro especial a puro tango, como me gusta. Miguel desde Albardón también nos escribe allí en la provincia de San Juan. Y Liliana Quinteros de La Tablada, provincia de Córdoba. El tango es para mí una belleza, capaz de atravesar el tiempo y lograr lo más difícil en la música. Permanecer. Firmo al pie, Liliana, absolutamente de acuerdo. Gracias, a todos, a todas. Como les decía, en todos los rincones de la patria donde haya un corazón que palpite en argentino, en celeste y blanco, ahí estamos, presentes. En un ratito los visito, ¿sí? Y les cuento cómo se va a presentar este martes. Ahora, mate en mano, les cuento cómo sigue el calendario de pagos de ANSES. Hoy se abonan jubilaciones y pensiones que no superen los haberes mínimos a quienes tengan documentos terminados en 1. También se pagan pensiones no contributivas a beneficiarios con DNI concluidos en 2 y 3, asignación universal y asignación familiar por hijo a quienes tengan documentos finalizados en 1 y asignación por embarazo a beneficiarias con DNI concluidos en 1. Dicho esto, ¿qué les parece si mientras compartimos los primeros mates del día, compartimos además una canción? Llega Andrés Calamaro, Tres Marías.

Ahí teníamos la música junto a las pelotas. Será antes Ricardo Iorio, justo que te vas. Y hasta el amanecer, lógicamente, por aquí nos quedamos haciendo la discoteca nacional juntos, juntas, en sintonía, acompañándonos. Por ejemplo, en San Juan, donde en este momento el cielo está despejado y la temperatura es de 1 grado 2 décimas. 1 grado 1 décima bajo cero la sensación térmica. 13 grados la máxima y cielo mayormente nublado, indica el pronóstico para hoy por San Juan. Sigo viaje, me voy a Resistencia, provincia de Chaco, donde el cielo está cubierto. 11 grados 6 décimas la temperatura, 63% la humedad y hay pronóstico de lluvias y chaparrones durante todo el día, con una máxima de 15 grados. Hoy por Resistencia, provincia de Chaco. En Santa Rosa, La Pampa, el cielo está despejado. La temperatura 5 décimas de grado, 3 grados 4 décimas bajo cero, la sensación térmica y se espera una máxima de 10 grados, hoy con cielo algo nublado. De Santa Rosa me voy a Puerto Iguazú, cielo cubierto por allí, 15 grados 2 décimas la actual, 91% la humedad y la máxima está prevista en 20 grados. También hay pronóstico de lluvias y tormentas aisladas durante todo el día por Puerto Iguazú, provincia de Misiones. Sigo paseando por Ibarlucea, provincia de Santa Fe. El cielo está ligeramente nublado. 6 grados la temperatura, 3 grados 6 décimas la sensación térmica y se espera una máxima de 11 grados, hoy con cielo parcialmente nublado en Ibarlucea, cerquita de Rosario. Mientras tanto, por la ciudad autónoma de Buenos Aires, el cielo está mayormente nublado. 7 grados 7 décimas la temperatura, la humedad 80%, 1030 decimal 2 hectopascales la presión y el viento proviene del sudeste a 6 kilómetros en la hora. La máxima hoy no superará los 12 grados. Se espera cielo parcialmente nublado y esto lo veníamos anticipando, ¿no? Hace algunos días, hasta el jueves inclusive, las máximas no iban a pasar de 12, 13 grados. Y atención, porque para mañana miércoles hay una baja probabilidad de lluvias aisladas. Baja que no es tan baja, entre 40 y 70% de probabilidad de lluvias aisladas hacia la tarde de mañana miércoles por la Ciudad Autónoma de Buenos Aires. 5 y 25 en la República Argentina. Tengo un beso inmenso para Jorge, mi querido alfajor de Villa Urquiza, desde temprano en sintonía. Gracias por acompañarnos. Gracias por los tanguitos, nos escribe un compatriota, Norberto desde Israel. Hola, buen martes para todos. Aquí arranco mi día preparando mochilas. Sonia vino bien ayer llevarme los guantes. ¿Para cuándo se paró el paraguas? ¿Vuelve la lluvia? Bueno, para mañana, solcito. Mañana a la tarde. Abrazo fuerte. Gracias, gracias por acompañarnos. Hola, Sonia, buenos días. Soy Marcos de Ibarlucea, Santa Fe. Gracias por tu compañía. A vos, Marcos, por estar allí también, dándole sentido a esta discoteca. Hola, genia de la radio, frío en Santa Rosa, provincia de Corrientes. Te escucho mientras tomo unos mates, después a trabajar al monte. Besitos, Brum. Que tengas una linda jornada de trabajo, Brum. Gracias por acompañarnos. Mira, de Corrientes ahí cerquita, me voy a Escobar, cerca de Asunción, en Paraguay. Buen día, Sonia, querido, un placer escucharte. Besos y abrazos, mi reina morena. Qué lindo, Rosa Morena me decía Omar Moreno Palacios. Me trajiste un lindo recuerdo. Guille, gracias a vos por tu compañía. Me encantó el especial. Gracias por tan relajante música ciudadana. Qué bueno que lo disfrutaste. Guille, muchos besos. Buen día, Sonia de mi corazón. Buena madrunoche, mi genia. Hugo de Malargüe, aquí presente. Besos para vos. Excelente la música y el equipo. Viva la discoteca nacional desde el barrio 13 Ritos. Salta la linda. Los está escuchando Osvaldo Vargas. Un abrazo bien fuerte para vos. Gracias. Gracias por acompañarnos. Sonia, querida, buenos días. Soy Alejandro de Coluel Caique, Santa Cruz. Vamos todavía. Presente por allí. Muy, pero muy buenos días, Sonia, querida, equipo todo y compañeros oyentes de nuestra radio nacional. De nuevo aquí en La Huella. Y cuando se tiene que madrugar, hacerlo con la compañía de la Discoteca Nacional es mucho más agradable, escuchando esos tangazos.
Bonita jornada y buen regreso a tu hogar, querida Sonia. Gracias, qué lindo reencontrarnos. Gustavo, nuestro pollajero amigo de Floresta. Gracias, Gus. Hermoso martes para vos. Buen día, hermosa. Gracias, gracias. Me hiciste viajar en el tiempo. Me vi con 20 años. Qué lindos los tangos. Besos y gracias. Teco, de General Pacheco, provincia de Buenos Aires. Qué bueno, ¿eh? Otro acierto en nuestro especial. Me encantó. Hola, compañerita de la madrunoche. Soy Daniel, el soñámbulo puntano. Viajando de San Luis a Mendoza, escuchando este lindo especial. Gracias. Un abrazo fuerte. Dani, buena ruta. Buen viaje, buen destino. Sonia, querida, ¿cómo estás? Soy Nicolás Obadilla de Tucumán. Con mi mamá Isabel te escuchamos siempre. Saludos a tu mamá Amanda, muchas gracias. Buen martes también para ustedes. Nico, Isa, gracias por acompañarnos. Bueno, Camilo Zárate de Cañada de Gómez, allá en Santa Fe. Buenas, mi dama del amanecer. Hace mucho que no te escribo, pero aquí estoy. Gracias por acompañarme. A vos, Camilo, gracias por estar cerquita siempre. Uno más, Sonia hermosa, ¿sabes? Me crié oyendo todos esos tangos con mi mamá, mi tía, mis tíos, primos y primas. Y pasa que descubro que sé la letra de casi todos. Esa maravilla que es la memoria que guarda todo. Gracias, corazón, abrazos enormes. Mirta del barrio de Mataderos. Todo hermoso tu programa, impecable. Mirta, qué lindo eso. Me alegra y mucho que hayas vuelto en el tiempo a través de tanto tango. Bienvenido Aníbal, allí en Florencio Varela, escuchándote como siempre. Sonia, gracias por acompañar esta fría mañana. Abrazo enorme, enorme, Aníbal. Gracias a vos por acompañarnos. ¡Uy, cuántos que somos! Los y las del Club de las 5, te lo decía. Buen día, Sonia, todos los días te escucho. Soy Antonio de Tartagal. Abrazo fuerte, Antonio. Gracias, gracias por acompañarnos. Y a Roxy de Guaymallén, infaltable, nuestra amiga de Mendoza. Buenos días, Sonia, acá trabajando y escuchándote. Un abrazo fuerte. Te acompaño un ratito, Roxy, ¿te parece? A segundos de las 5:30, ¿qué les parece? Otra canción por aquí con Coti. Bailemos.

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Amar es cuidar, qué lindo. Ahí teníamos a la Delio Valdés junto a Lito Vitale. De un tiempo a esta parte. 20 minutos son los que faltan para llegar a las 6 de la madruñana. Señoras, señores, algunos van llegando, algunos nos vamos retirando. Hasta aquí la Discoteca Nacional. Como digo siempre, esperamos haber sido una grata compañía en el comienzo del día. Agradecidos eternamente, ¿no?, por el tiempo que nos han dispensado tantísimos de ustedes, muchos en sus lugares de trabajo, alguno que otro intentando conciliar el sueño, Morfeo, que no llega aún. Gracias, gracias por el tiempo, que es el mejor regalo que pueden darnos, porque obviamente nos dan una parte de su vida que nunca recuperarán, y eso nosotros lo valoramos y mucho. En un ratito se viene el panorama federal de noticias, a partir de las 6, pero antes nuestro cierre musical hoy de la mano de Gustavo Cerati, que estaría cumpliendo 67 agostos. Tanto quedó aún por escribir, pero bueno, somos afortunados de contar con parte de su obra. A propósito, hoy el canal de Cerati en YouTube transmite en continuado todos los videos de su obra solista. Sí, arrancó hace 5 horas, 41 minutos exactamente, cuando obviamente empezamos a transitar el martes 11 de agosto. Vamos a cerrar escuchando su música, disfrutándolo, como siempre. Que tengan un hermoso martes, será si Dios quiere, solo si Él, y yo sé que va a querer hasta mañana, minutos después del acero, con Fabi, en nuestro día 2 y luego en la Discoteca Nacional. En el comienzo de nuestro homenaje a Cerati, escuchamos Puente. Chau, hasta mañana.

0: Estamos en todo el país. Santiago del Estero. La ciudad de la banda en Santiago del Estero se la conoce como cuna de intelectuales, poetas y cantores, como por ejemplo Nerio Rojas, que fue el único médico argentino que conoció y polemizó con Freud, y poetas como Julio Argentino Jerez, autor de la chacarera Andanzas, Pablo Raúl Truyenque, y no podemos dejar de mencionar a la familia Carabajal, con don Carlos Carabajal, llamado el padre de la chacarera, y Agustín, Cuti, Roberto, Mulla, Peteco, Roxana y una larga descendencia que nos representan con su arte. 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Estamos en todo el país. Santa Cruz. Ubicada en el extremo sudoeste de la provincia de Santa Cruz, a 30 kilómetros de la frontera con la República de Chile y sobre la margen derecha del río Turbio, emerge con un paisaje típico de la zona precordillerana santacruceña, la Cuenca Carbonífera, formada por las localidades de Río Turbio y 28 de Noviembre, las que suman un total de 20.000 habitantes. La histórica Ruta 40 une a la cuenca con la capital Río Gallegos y el Calafate. 28 de Noviembre, declarada capital provincial del cóndor andino, tiene sus atractivos principales en el Mirador de Cóndores y en la Reserva Cerro de la Cruz, mientras que Río Turbio es la capital nacional del carbón, que posee el centro de esquí Val de Lén y el Bosque de Duendes, con esculturas en árboles que invitan a todos a recorrer los atractivos de la cuenca carbonífera en el extremo de la Argentina continental. 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
2: Muy buenos días, bienvenidos al Panorama Federal de Noticias. Bienvenidos a cada uno de ustedes que se van sumando a la programación de Radio Nacional AM870, Radio Nacional Folclórica 98.7 y las 50 emisoras distribuidas en todo el país. Por supuesto, también los que nos escuchan a través de la aplicación de Radio Nacional desde cualquier lugar del mundo. Martes 11 de agosto del 2026, estamos aquí en esta primera hora de la mañana para acompañarlos con la mejor información. 6:02 de la mañana en la República Argentina. Y en la Ciudad Autónoma de Buenos Aires, la temperatura es de 7 grados 7 décimas, una térmica de 7 grados. La humedad relativa ambiente 80%, el cielo está mayormente nublado. La salida del sol será a las 7 de la mañana 38 minutos y hasta ahora te cuento que la temperatura máxima será de 12 grados y tendremos cielo parcialmente nublado. En un ratito nada más vamos con el pronóstico extendido para los próximos días y por supuesto recorremos toda la República Argentina para ver también cómo nos encuentra a nivel climático el tiempo y el pronóstico. Mi nombre es María Fernanda Heras, acompañada como siempre por Fernando Pedernera. Muy buenos días.
3: Muy buenos días, María Fernanda. Muy buenos días para todos.
2: Y como es costumbre en este Panorama Federal de Noticias, comenzamos recorriendo las calles.
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3: Hay registro de un incidente ocurrido en las primeras horas de este martes con intervención del SAME. Fue un choque con vuelco e incendio en la avenida General Paz, altura Donado, pero ya está liberado el tránsito.
2: Y atención que en la línea Rocas de trenes, los ramales La Plata y Bosques vía Quilmes presentan demoras y cancelaciones por problemas operativos.
3: Este es el estado de los accesos y las autopistas.
2: El tránsito es fluido y con buena marcha sobre los puentes Pueyrredón, La Noria y Alsina. En las autopistas Buenos Aires-La Plata, Richeri, Autopista 25 de Mayo, de Lepiane, Lugones, Cantilo, Cámpora, Ilia, 9 de Julio, Perito Moreno, Camino del Buen Aire, Autopista del Oeste, Panamericana y Avenida General Paz.
3: Trenes, los servicios, reiteramos, Línea Roca, Ramales-La Plata y Bosques vía Quilmes están con demoras y cancelaciones por problemas operativos.
2: Los ramales Tigres, Mitre y José León Suárez de la línea Mitre están circulando de acuerdo al horario previsto.
3: También están operando a horario en las líneas Belgrano Norte, Belgrano Sur, Urquiza, San Martín y Sarmiento.
2: El subte y el premetro comenzaron a operar de acuerdo a los cronogramas.
3: Y en el Aeropuerto Internacional de Ezeiza y el Aeroparque Metropolitano Jorge Newbery, la operatividad es normal.
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2: Y ahora sí, comenzamos a viajar por las distintas zonas de nuestro país. Este es el pronóstico por regiones para este martes 11 de agosto del 2026.
3: En el NOA, Jujuy, Salta, Tucumán, Catamarca, La Rioja y Santiago del Estero, se anticipa cielo nublado a mayormente nublado. Mínimas entre 1 y 11 grados, máximas de 14 a 19. Ambiente frío a fresco, con posible inestabilidad hacia la tarde en Santiago.

0: precipitaciones.
1: Patagonia, Neuquén, Río Negro, Chubut, Santa Cruz y Tierra del Fuego. Se espera que esté muy frío. Hay alerta por nevadas en la cordillera de Neuquén y Río Negro, con posibles acumulados de 10 a 30 centímetros. Temperaturas bajo cero en varios sectores. En el resto, nublado y máximas bajas.
0: Finalizamos este recorrido con el sector antártico argentino, islas del Atlántico Sur, frío intenso con nieve y vientos. En bases costeras como Esperanza y Marambio, mínimas de 15 a 10 grados bajo cero, las máximas de hasta 5 grados bajo cero, amplitud térmica reducida. En el interior y en las zonas más elevadas, valores aún más bajos. En las islas, frío con máximas cercanas a 0 grados o inferiores.
1: Y a las 6 y 6 compartimos el cronograma de pagos de la ANSES para agosto.
0: Las jubilaciones y pensiones que no superen el haber mínimo, las asignaciones familiar y universal por hijo y por embarazo, se pagarán hoy a beneficiarios con DNI terminados en 1.
1: Las pensiones no contributivas se pagarán a quienes presenten DNI terminados en 2 y 3.
0: Las asignaciones familiares de pensiones no contributivas podrán ser cobradas hasta el viernes 11 de septiembre por titulares de beneficios con todas las finalizaciones de documento.
1: Las asignaciones por prenatal y por maternidad se pagarán a partir de hoy, martes 11, a los titulares de los beneficios con DNI finalizados en 0 y 1.
0: Las asignaciones de pago único, matrimonio, adopción y nacimiento, primera quincena, se abonarán también desde hoy y hasta el viernes 11 de septiembre a beneficiarios con todas las terminaciones de documento.
1: Hasta hoy se paga la prestación por desempleo Plan 2, correspondiente a julio, a beneficiarios con todas las terminaciones de documento.
0: Mientras que la prestación por desempleo Plan 1, correspondiente a agosto, se comenzará a pagar el lunes 24 a beneficiarios con DNI finalizados en 0 y 1.
1: Por último, las jubilaciones y pensiones que sí superen el haber mínimo se abonarán desde el martes 25 a los documentos concluidos en 0 y 1.
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0: Seis de la mañana, 8 minutos en la República Argentina, en la Ciudad Autónoma de Buenos Aires. La temperatura 7 grados 7 décimas con una térmica de 7 grados. La máxima para hoy, 12 grados. Comenzamos con el desarrollo de las principales noticias nacionales e internacionales.
1: Argentina pone ayuda a disposición de Colombia tras el terremoto.
0: El canciller Pablo Quirno hizo extensiva la solidaridad al gobierno de ese país y manifestó sus condolencias a las familias de las víctimas.
1: El informe de Liliana Arias.
3: La Argentina se solidarizó con el pueblo y el gobierno de Colombia ante el terremoto que causó decenas de muertos y heridos graves. Fue a través de un posteo del canciller Pablo Quirno en redes sociales, en el que también le hizo llegar las condolencias a las familias de las víctimas y la solidaridad a todos los afectados. Asimismo, Quirno informó que el gobierno argentino está en contacto con las autoridades colombianas, a quienes ya le transmitió la disposición de nuestro país para brindar asistencia humanitaria que resulte necesaria. También la Cancillería mantiene comunicación con la representación consular de la Argentina y hasta el momento no se registran ciudadanos argentinos entre las víctimas.
0: La respuesta del embajador de Colombia en Argentina, José Roberto Acosta.
4: La idea es coordinar, canalizar de manera oficial los comunicados, así como la ayuda y las gestiones de atención de esta emergencia, porque sigue implicando bastantes riesgos. Entonces, desde Colombia se están unificando todas las informaciones y toda la data para efectos de poder también ser muy eficientes en la ayuda y recuperación de las zonas y de las tragedias humanas que se están viviendo en este momento. Ya agradecemos de parte de la Cancillería Argentina el mensaje de solidaridad y plena disposición para ayudar a Colombia.
1: Por su parte, Milena Hernández, directora creativa colombiana nacida en Bogotá, dio detalles sobre la ayuda que se enviará a su país.
5: Está la ayuda gubernamental, que es la ayuda que se está trabajando por la parte del presidente Milei con el presidente Abelardo de la Esprila,

0: Entonces, por medio de esas ayudas nacionales son totalmente distintas a las ayudas civiles de las asociaciones. Yo presido una asociación civil de la cual, al estar regularizada como entidad de bien público y regularizada con personería jurídica, vamos a buscar todas las ayudas posibles para poder enviar lo que son barbijos, medicaciones, necesitamos gotitas para los ojos, porque mucha gente que entra a sus escombros y el polvillo les hace mal los ojos, como primeros auxilios, más allá de una ropa, más allá del abrigo. Estamos esperando buscar esa lista de las cosas que se necesitan y como parte individual, privada, como asociación, ya estamos mandando los flyers en los lugares para recibir los centros de copio para empezar a recaudar aquellas ayudas para los connacionales.
1: Internacionales. Más de 130 muertos, 570 heridos, viviendas y carreteras dañadas y aeropuertos cerrados. Las dramáticas cifras que deja hasta ahora el terremoto en Colombia.
2: El sismo de magnitud 7.4 dejó un balance preliminar de 132 fallecidos, 570 heridos, mientras que los organismos de socorro mantienen la búsqueda de sobrevivientes y la remoción de escombros en las zonas más golpeadas.
1: El informe fue entregado por el presidente de la República, Abelardo de la Espriella.
2: El sismo causó además daños graves en viviendas, edificios, hospitales, escuelas, carreteras y aeropuertos, con declaración de desastre nacional.
3: 61 edificios colapsados, 18 centros de salud averiados, 52 centros educativos averiados, 17 centros comunitarios averiados, 18 vías averiadas, 6 aeropuertos afectados en infraestructura y sin operación para vuelos comerciales, y un aeropuerto afectado en infraestructura y pista de aterrizaje.
2: Los departamentos más afectados son los del occidente y centro del país, como Valle del Cauca, Caldas, Chocó y Risaralda, donde continúan las labores de búsqueda entre estructuras derrumbadas.
1: En este contexto, el alcalde de Cali, Alejandro Eder, decretó toque de queda ante el riesgo de alteración del orden público.
4: Tenemos amenazas de saqueo, por eso he ordenado el toque de queda y la militarización de Cali. Le pido a la ciudadanía reportar de manera oportuna cualquier intento de saqueo o de inseguridad que puedan detectar. A partir de esta noche he decretado toque de queda hasta las 6 de la mañana con miras a garantizar la seguridad en la ciudad y el espacio y las garantías suficientes para que los rescatistas puedan seguir trabajando.
2: En tanto, por Radio Nacional, el geólogo Andrés Folguera se refirió a las causas del terremoto.
5: La placa de Chocó comprende básicamente el Estrecho de Panamá y es una placa que está actualmente chocando contra Colombia. O sea, está chocando hace unos 14 millones de años contra el margen colombiano y produce sismos. Este sismo fue un sismo profundo de 100 kilómetros que está relacionado con el choque del Estrecho de Panamá contra la costa colombiana. O sea, es una zona sísmicamente muy activa.
1: Folguera alertó que en los próximos días se producirán réplicas del sismo que podrían afectar las estructuras ya dañadas.
5: Lo que se sintió fue el terremoto original de magnitud 7,4. Ahora, en los próximos días y semanas va a haber réplicas de magnitud 6, 5 y 4, que se van a sentir cada vez menos a cierta distancia, pero se van a sentir en la zona damnificada y probablemente terminen de dañar construcciones que ya fueron dañadas por el terremoto de magnitud 7,4. O sea que esas réplicas pueden terminar de tirar abajo infraestructura que ya ha sido dañada.
2: 6 de la mañana, 15 minutos en la República Argentina. Atención, un dato importante para aquellos que se manejan con los trenes. El tren Roca normalizó su servicio. Reiteramos, el tren Roca normalizó su servicio y funciona con el cronograma habitual.
1: El gobierno tildó de político al paro universitario de mañana.
2: A través del Ministerio de Capital Humano ratificó la convocatoria a la mesa paritaria con los gremios universitarios, docentes y no docentes para el próximo 1 de septiembre.
1: De esta forma respondió a los sindicatos que anunciaron una medida de fuerza para este miércoles.
2: En un comunicado, la cartera que lidera Sandra Petovelo calificó a la propuesta como de carácter político.
1: Juicio por la muerte de Diego Maradona.
2: En una nueva audiencia en los tribunales de San Isidro, hoy declarará el forense Carlos Casinelli, uno de los médicos que hizo la autopsia del exfutbolista.
1: Casinelli ya había sido indagado y había comparecido en una oportunidad en la que dio detalles de la necropsia, cuyo resultado fue un edema agudo de pulmón por una insuficiencia cardíaca crónica y una miocardiopatía dilatada.
2: Diego Santilli y Luis Caputo viajan a Catamarca.
1: El jefe de gabinete y el ministro de Economía se reunirán este jueves con los gobernadores Raúl Jalil de esa provincia y Elías Suárez de Santiago del Estero para poner en marcha la red de acueductos y plantas potabilizadoras Albigasta.
2: El viaje se concreta luego de unas semanas de su fecha original, ya que por las condiciones climáticas los ministros debieron posponer este viaje.
1: Piti Álvarez se negó a declarar en el juicio por asesinato.
2: El músico dijo que hablará más adelante y su defensa alegó problemas de salud. En tanto, el tribunal confirmó que tiene capacidad psíquica para afrontar el proceso.
1: El juicio oral contra Cristian Piti Álvarez es por el homicidio de Cristian Maximiliano Díaz, quien murió el 12 de julio de 2018 en el barrio Zamoré de Villa Lugano.
2: También se le imputa el cargo de portación ilegítima de arma de fuego.
1: Escuchamos la palabra del abogado Fernando Burlando, representante de la familia de la víctima.
6: Es un juicio muy esperado, muy deseado. Hay toda una familia que espera realmente que la justicia ponga las cosas en equilibrio. Y bueno, para nosotros el episodio, el hecho y la responsabilidad, culpabilidad está muy clara. Es, creo yo, una cuestión de transitar las audiencias de debate, que vengan los testigos.
2: Alejandra Monteoliva aseguró que hay focos específicos que buscan desestabilizar.
1: Tras los incidentes en el Congreso durante el tratamiento de la ley de inviolabilidad de la propiedad privada, la ministra de Seguridad se refirió a los hechos durante un discurso en la Bolsa de Comercio de Córdoba.
7: La gente quiere orden, la gente quiere vivir tranquila, porque la gente no quiere violencia, la gente no quiere a los violentos. Y los hechos demuestran que cuando hay violencia exacerbada, son grupos minúsculos movidos por alguien para que hagan desmanes. Cuando hay desmanes, son focos específicos que tienen algún incentivo a generar, a desestabilizar.
2: Un meteorito ayuda a reconstruir la historia de Marte.
1: Un grupo de científicos del Boston College descubrió que un meteorito de Marte encontrado en Argelia en 2019 tiene 1.270 millones de años y proviene de una zona que nunca se había estudiado del planeta rojo.
2: Según la investigación, la roca pertenece a un periodo de casi 1.800 millones de años del que no había muestras.
1: Hasta el momento se analizaron extractos de menos de 600 millones de años o mucho más antiguos, de unos 2.400 millones de años.

0: Registró una utilidad neta récord de 1.205 millones de dólares en el segundo trimestre.
1: Este fue el resultado, el segundo más alto de la historia de la compañía, impulsado por el continuo crecimiento de la producción de shale, la reducción de los costos de extracción, los niveles récord de procesamiento y la dinámica alcista de precios por la guerra entre Estados Unidos e Irán.
0: En un informe presentado ante la bolsa porteña y en Wall Street, YPF detalló que la producción de crudo promedio, los 213 mil barriles diarios en Vaca Muerta, que significó un crecimiento del 47% interanual.
1: Mientras que las inversiones concretadas durante el segundo trimestre del año ascendieron a 1.340 millones de dólares, un 16% por encima de similar periodo de 2025.
2: Deportes.
1: Tras despedir a su padre en Rosario, Lionel Messi viajará esta noche rumbo a los Estados Unidos.
0: Luego de participar de una ceremonia íntima en su ciudad natal, el capitán de la selección argentina se prepara para retomar su actividad profesional.
1: La información con Fabián Pomelo Codevila.
3: Gracias. Vamos a referirnos a lo que entristeció al pueblo argentino el último fin de semana y tiene que ver con el fallecimiento de Jorge Messi, el papá de Lionel Messi, el mejor jugador del mundo. Estuvo en la Argentina, viajó raudamente en su avión para estar cerca de la familia y darle la despedida que su padre merece. Estaban muy ligados afectivamente, había un gran amor entre padre e hijo que lo acompañó desde siempre y que permitió ser la persona que hoy es Lionel Messi. Más allá de sus dotes deportivos futbolísticos, a la persona estamos haciendo referencia. Y quien lo recordó y quien le brindó prácticamente su propio homenaje y que pidió dejar viejas rencillas, que considere su vuelta, en este caso para ser homenajeado como corresponde, es el expresidente del Barcelona, Joan Gaspar, quien fue el que firmó aquel primer contrato con Jorge Messi en una servilleta y que lo recordó las últimas horas, dicho suceso y todo lo que significó Messi para el equipo culé, y obviamente le está prácticamente rogando que pueda hacerse presente en breve en Barcelona para poder demostrarle el amor, el cariño que persiste y que perdurará por siempre de parte de ese equipo inolvidable en el cual se formó futbolísticamente y en el que ganó absolutamente todo. Joan Gaspar, entonces, en un mensaje emotivo y muy directo al corazón de Lionel Messi y su familia.
4: Esperemos a que termines tu carrera deportiva en Miami muy bien antes, a la zona ya. Olvidemos los pasados, olvidemos aquellas cosas que quizá unos y otros no dijimos correctamente, pero te puedo asegurar que el barcelonismo, miles y miles de personas, yo diría que millones de personas, culés, el club, su presidente, Laporta, quieren que vuelvas a Barcelona un día rápido, pero rápido, que te podamos rendir un homenaje en un día de partido. Te invitamos a que vengas junto a tu familia y que puedas de alguna forma sellar a tu padre aquello que inició hace tantos años con su firma en su primer contrato con el Barça, pueda también nosotros rendirle el homenaje que se merece. Pero haz ese esfuerzo, olvídate del pasado. Todos podemos haber cometido errores, pero lo que está claro es que el barcelonismo quiere hacer y tener esta oportunidad y no quiere esperar mucho más.
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0: Actualizamos datos del tiempo en la Ciudad Autónoma de Buenos Aires y te contamos cómo vienen los próximos días. En estos momentos, 7 grados 8 décimas. La humedad relativa ambiente, 77%. La máxima para este martes, de 12 grados con cielo parcialmente nublado. Mañana miércoles, uy, atención, una mínima de 8 grados, una máxima de 11. ¿Y por qué? Uy, porque nuevamente tendremos tiempo inestable con probabilidades de algunas lluvias aisladas. Esto será por la tarde del miércoles. El jueves ya sin lluvias, una mínima de 8 grados, una máxima de 12 grados con cielo mayormente nublado, al igual que el día viernes, mucha nube, mucho cielo nublado, mínima de 10, máxima de 14 grados.
2: internacionales.
1: Keiko Fujimori anunció que aplicará el modelo Bukele en seguridad.
0: Durante una transmisión en vivo, la presidenta del Perú dijo que apelará al modelo que lleva adelante el mandatario salvadoreño con política de mano dura contra las pandillas y detenciones en megacárceles construidas a tal fin.
1: Fujimori aseguró que implementará ese sistema con mucha firmeza para recuperar el orden.
0: Vamos a presentar ahora las efemérides del día en la voz de Magdalena Arnú.
5: Hoy, martes 11 de agosto, se cumplen 80 años de la inauguración en Buenos Aires de la réplica de la casa en que habitó San Martín en Granburg, Francia. Allí funciona actualmente la sede del Instituto Nacional Sanmartiniano, dedicado a investigar y resguardar la vida y la obra del prócer. El historiador Carlos Larrosa se desempeñó como investigador en la institución durante años y esto nos contaba al respecto.
6: Lo que se reproduce es el frente de la casa, no las habitaciones o los espacios internos. En realidad, estos están diseñados de forma tal que la institución pueda funcionar como un instituto académico de investigación y de divulgación, y asimismo hay algunos pocos espacios de exhibición. En la casa hoy es Monumento Histórico Nacional, desde fines del año 2017. Esta sede fue gestionada, su construcción, y pagó los materiales la señora Manuela Stegman, viuda de Otero. José Pacífico Otero fue el fundador y primer presidente del Instituto, entonces sanmartiniano. Ella cumple así con una voluntad, un legado, voluntad que tenía su esposo, de que el instituto tuviera una sede propia para funcionar como instituto o academia de investigación y eventualmente como museo.
5: También celebramos el nacimiento de Sergio Cachito Vigil, entrenador de las Leonas. Bajo su dirección, el seleccionado femenino de hockey ganó la medalla de plata en Sydney 2000, el mundial disputado en Australia 2002 y la presea de bronce en los Juegos de Atenas de 2004. En una entrevista televisiva destacó qué significa para él ganar y perder.
7: Ganar es ser capaz de no perderte cuando perdés, ni tampoco cuando ganás. O sea, no perder el rumbo. De esas cosas aprendo, porque muchas veces el fracaso es numérico, pero la actuación no fue fracaso. Fracasar es no comprender que en el juego de la vida todos los días podemos ganar o perder. Ahora, sensación de fracaso hay muchas veces. Cuando sentís que no pudiste ser quien querías ser.
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5: Y también recordamos el nacimiento en 1959 de Gustavo Cerati, líder de la banda Soda Stereo. El periodista Gustavo Bove es autor del libro Conversaciones Íntimas, en el que recopila décadas de relación profesional y humana con el artista, y así lo recordaba.
9: Antes que nada era un músico excepcional, tipo que tenía un buen gusto para combinar sonidos, un compositor de canciones increíbles. Pero además de tocar bien todo, de tocar bien la guitarra, la batería, era un excelente baterista también, el bajo, o ser un buen programador de secuencias, tenía algo que lo diferenciaba de la gente de su generación, que era el buen gusto, la sensibilidad que le ponía a todo lo que tocaba o a lo que creaba. Y siempre tenía la antena bien orientada hacia las nuevas tendencias y demás. Y eso lo sabía traspasar también a la música. Un tipo que cuando subía al escenario parecía gigante. Bajaba del escenario, era una persona normal, un humano con sus virtudes, sus defectos. Pero bueno, subía al escenario, era un rockstar que sabía seducir a todo el mundo. Y siempre me pareció impresionante la impronta que tenía para enfrentar a multitudes, 100.000 personas, 200.000 personas, y nada, y cautivarlas, como si le estuviera hablando a uno, a cada uno, personalmente.

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1: Seis de la mañana, 29 minutos en la República Argentina. En la ciudad autónoma de Buenos Aires, 7 grados 8 décimas la temperatura. La humedad relativa ambiente, 77%. El cielo está mayormente nublado. Vas a poder ver el sol a las 7 de la mañana y 38 minutos cuando ya esté amaneciendo. La máxima para hoy de 22 grados. Atención que hay un corte preventivo de circulación para todo tipo de vehículos entre Bariloche y El Bolsón. Esto rige desde anoche. Vialidad Nacional informa que el corte preventivo de circulación para todo tipo de vehículo a partir de anoche a las 22 horas en la Ruta Nacional 40 entre El Bolsón y Bariloche fue debido a la acumulación de nieve, hielo y viento blanco sobre la calzada, producto de las condiciones climáticas adversas que afectan en la zona. Vamos a estar informando sobre el tema. Momento de repasar los principales títulos.
2: La Argentina puso ayuda a disposición de Colombia tras el terremoto.
1: Ya son más de 130 los muertos, 570 los heridos y los socorristas continúan con la búsqueda de sobrevivientes del sismo de magnitud 7.4.
2: El gobierno tildó de político el paro universitario de mañana.
1: Juicio por la muerte de Diego Maradona, hoy declara un forense.
2: Viti Álvarez se negó a declarar en el juicio por asesinato.
1: La ministra Monteoliva aseguró que hay focos específicos que buscan desestabilizar.
2: Tras despedir a su padre en Rosario, Lionel Messi volverá en las próximas horas a los Estados Unidos.
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4: Seis de la mañana, 33 minutos en la República Argentina. Estamos en el Panorama Federal de Noticias. Te acompañamos con toda la información, todo lo necesario para que estés bien informado, con calidad a esta época y en este momento de la mañana. 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
5: El Congreso retoma su agenda económica.
4: Desde las 11 de la mañana, el Senado retomará el debate por la ley de sociedades en un plenario de comisiones.
5: La iniciativa del Poder Ejecutivo plantea derogar una ley vigente desde 1972 y actualizar el marco jurídico que regula la actividad empresarial en el país.
4: En tanto, diputados, continuará esta semana con el debate del proyecto de inocencia fiscal con la meta en la eliminación de los límites de ingresos a ganancias simplificadas.
5: Más información con Amanda Alma desde el Congreso.
6: El Senado de la Nación comenzará a debatir la modificación en la ley de sociedades con invitados a partir de las 16 horas y también el proyecto de Superrigi 2 que intentará dictaminar esta semana para dejarlo en condiciones de llegar al recinto. También tiene previsto continuar con las audiencias públicas para los candidatos a ocupar puestos en el Poder Judicial de la Nación, que desde el martes estará recibiendo a una veintena de candidatos. En tanto, en la Cámara de Diputados se retomarán varias comisiones para avanzar en proyectos que impulsa el Ejecutivo Nacional.
4: Karina Milei reunió a los legisladores bonaerenses de La Libertad Avanza.
5: La secretaria general de la presidencia mantuvo dos encuentros en la Casa Rosada con el objetivo de consolidar un mensaje de cara a la elección a gobernador del año próximo.
4: La funcionaria lamentó la poca actividad de sesiones que hubo durante este año, tanto en diputados como en el Senado, debido a la falta de consenso dentro del oficialismo provincial.
5: Más información con nuestra acreditada en Casa Rosada, Liliana Arias.
7: La secretaria general de la presidencia, Karina Milei, instruyó a diputados y senadores bonaerenses de La Libertad Avanza a sembrar las ideas políticas del partido en la provincia de Buenos Aires. Entre otros puntos, el diputado nacional y armador bonaerense, Sebastián Pareja, insistió con la reforma del Parlamento Provincial. Quiere una legislatura bicameral y también un ajuste.
8: Debería haber ajuste. No hay ajuste, es un gobernador que está pensando en hacer crecer el cuerpo legislativo. Es un gobernador que destina infinidad de millones de pesos a pauta publicitaria, a propaganda. Que digo, no está mal, es parte de los mecanismos que tiene el Estado para promocionar sus políticas públicas. El tema es que hay una desproporción, hay una exageración.
5: Por su parte, el senador de La Libertad Avanza, Diego Valenzuela, hizo referencia al tema electoral tras el encuentro en Casa Rosada.
4: Valenzuela afirmó que el retorno del plan Platita no es una opción para el año 2027.
9: La alternativa no es lo que ya vivimos, no es el plan Platita, no son los punteros, no son los piquetes, de todo eso. Creo que hemos salido de manera definitiva, espero.
10: Policiales.
11: Facundo Moyano negó las acusaciones por violencia de género y dijo que su novia tuvo un paro cardíaco.
5: La información con nuestra especialista en temas policiales, Andrea Valdivieso.
12: A un imputado por privación ilegítima de la libertad y lesiones en contexto de violencia de género contra Candela Arizaga, Facundo Moyano rompió el silencio e insistió en que deben retirar la restricción perimetral. En una entrevista con Telefe Noticias, el sindicalista y exdiputado nacional dijo que Arizaga es su novia y que nunca le pegó. Indicó que antes de los hechos, de los cuales todos tenemos conocimiento por la difusión de imágenes tomadas por cámaras de la vía pública, asistió a Candela con RCP, que él no es adicto, que esa madrugada no consumió y que se negó al examen toxicológico porque sus abogados le sugirieron que no lo haga y en caso de haber consumido sustancias, eso no implica ningún delito. Respecto de la restricción perimetral, dijo que quiere ver a Candela porque tiene filmado lo ocurrido dentro del departamento del barrio de Belgrano el martes y ella tiene que verlo.
13: Nunca Candela Arizaga, mi novia, dice Facundo o me pegó o me privó ilegítimamente la libertad. Esas son las dos cuestiones que están atadas, primero a que yo vaya detenido, cosa que no correspondía en ningún momento, y después lo que pasa dentro del departamento, yo lo voy a contar porque lo tengo filmado y lo tengo grabado, porque después de que Candela tuvo un paro cardíaco y yo me comunico con el portero porque no podía llamar, y ahora te explico por qué no podía llamar al 911, porque cuando llamaba al 911, después de que yo le hago RCP a Candela, y esto Candela también lo tiene que saber y lo tiene que ver, yo la quiero ver porque le quiero mostrar lo que le pasó.
11: Patricia Bullrich confirmó cambios en el proyecto de inocencia fiscal.
5: La senadora nacional por la Libertad Avanza adelantó que presentará una ley correctiva para agilizar el acceso de todos los sectores al esquema de blanqueo de capitales.
11: Bullrich aclaró en un encuentro empresario que el beneficio para ingresar divisas atesoradas en el país no abarca a quienes ocupen cargos en la función pública.
5: A su vez cuestionó a los gobiernos provinciales por aumentar impuestos locales a la par de los recortes impulsados por la Administración Central.
11: El vocero presidencial da su conferencia de prensa semanal.
5: Adrián Ravier hablará esta mañana con los medios en la Casa Rosada.
11: Recordemos que en el último encuentro con los periodistas acreditados, el vocero anunció 5 nuevos proyectos RIGI con inversiones en minería, energía y litio, e informó que actualmente existen otros 21 proyectos oficialmente aprobados dentro de ese régimen.
5: Más de 3.000 camiones varados por la nieve en las provincias cordilleranas.
11: Al menos 4 corredores viales permanecen cerrados y los pronósticos son poco alentadores para las zonas en las próximas horas, donde el intenso temporal de nieve y viento blanco persiste, imposibilitando la circulación.
5: El paso internacional Cristo Redentor, que conecta a Villa Las Cuevas con los Andes, sigue inhabilitado desde mediados de julio y reúne alrededor de 2.000 camiones en el área de espera.
11: La Ruta Nacional 7 también registra corte total en el tramo del túnel internacional.
5: El informe de Daniel Badano desde Radio Nacional Mendoza.
14: El sistema integrado Cristo Redentor y el paso del Pehuenche se encuentran cerrados en ambos sentidos para todo tipo de vehículos debido a las malas condiciones climáticas y a las bajas temperaturas extremas en la alta montaña tras los recientes temporales. En estas últimas horas se conoció que las vialidades, tanto de Chile como de Argentina, están realizando ingentes esfuerzos para poder despejar por lo menos parte del camino. También se ha informado que por la intensidad de los temporales hay peligro inminente de avalanchas en toda la ruta montañosa.
11: La tormenta de nieve obligó a suspender las clases presenciales en Malargüe y zonas de Tupungato y Tunuyán.
5: La actividad escolar en esos 3 departamentos deberá desarrollarse de manera virtual a través de la plataforma educativa Escuela Digital Mendoza.
11: Debido a los pronósticos meteorológicos que indican nevadas, lluvias, vientos y temperaturas bajo cero, también transibilidad de los camiones, se suspenden las clases presenciales siguiendo las recomendaciones de la Dirección de Defensa Civil.
5: Vamos a compartir la palabra del titular de esa dependencia provincial, Daniel Burriesa.
10: Sigue el temporal, seguimos prestando atención y estamos atentos a los partes de Vialidad Provincial y Vialidad Nacional para saber cuál es la evolución que tiene. Estamos viendo cómo es la evolución meteorológica y cómo es la evolución de los caminos y de la transitabilidad. Por supuesto que para Malargüe estaba difícil la transitabilidad en la ciudad, en la ruta 40 hacia el sur, y lo que era el acceso del Sosnedo también estaba con problemas. Entonces la prudencia obliga, porque había maestros que vienen de San Rafael.
11: Un peritaje con perros complica a dos imputados en el juicio por Loan Peña.
5: Un experto sostuvo durante la audiencia que canes entrenados reconocieron el aroma del niño en dos vehículos del matrimonio de María Victoria Cailiaba y Carlos Pérez.
11: El especialista sostuvo que dos perros detectaron el olor del menor desaparecido dentro del Ford Ka que la pareja utilizó horas después del hecho.
5: Según detalló el testigo, el matrimonio usó ese vehículo para viajar primero a la ciudad de Corrientes y posteriormente a la provincia del Chaco.
11: La Fuerza Aérea Argentina celebró sus 114 años.
5: Fue con un desfile de los F-16 por los cielos de la ciudad de Buenos Aires.
11: El espectáculo pudo verse desde el Obelisco, la Costanera Norte y el Estadio Monumental.
5: La celebración incluyó también un desfile terrestre protagonizado por los hombres y mujeres que integran la Fuerza Aérea Argentina.
11: Tragedia en Santa Fe. Murió un kitesurfista de 32 años en la laguna Setúbal.
5: Se trata de Fernando Capi, experto en kitesurf, que sufrió un accidente mientras practicaba el deporte en un paraje conocido como El Chaquito.
11: El accidente ocurrió el jueves por la tarde y la prefectura encontró su cuerpo 20 horas después en la laguna.
5: Su novia llegó a registrar con su celular parte de la secuencia previa a su desaparición, donde en un principio se observaba únicamente el casco amarillo que llevaba puesto el deportista.
15: Deportes.
11: Retomamos el contacto con Fabián Pomelo Codevila.
16: Hablamos de fútbol, en este caso torneo de primera división, liga profesional, torneo clausura, se disputa la cuarta fecha y ayer los partidos que se disputaron en la tarde-noche del lunes arrojaron los siguientes resultados. Dos triunfos visitantes en la jornada. Belgrano se impuso ante Banfield en el Florencio Lencho Sola por 2-0, goles de Pacerini y López. Anotaron para el Pirata. En tanto, en Santa Fe, Central Córdoba dio el golpe al ganarle 2-1 a Unión. Abrió el marcador Menossi para el Tatengue. Santos y Mancilla dieron vuelta el resultado. Hoy se completa la cuarta fecha. Desde las 21 en Córdoba, Talleres enfrentará a Lanús. Dicho esto, repasamos la tabla de posiciones para ver que en la zona A lidera Vélez con 10, lo sigue Instituto con 9, Defensa y Justicia con 7, Deportivo Riestra Independiente, Gimnasia de Mendoza, Central Córdoba con 6, Boca con 5. Hasta ahí los 8 que estarían clasificando los play-offs. En la zona B manda Argentinos Juniors, tiene 12 puntos. Gimnasia y Barraca Central con 9. Tigre, Huracán, Belgrano de Córdoba, Independiente, Rivadavia de Mendoza y Central con 7. Hasta ahí entonces los 8 que se estarían metiendo en los octavos de final. Hacemos referencia al fútbol internacional, en este caso a la suspensión del partido entre Independiente Santa Fe de Colombia y River, y tiene que ver esto con la penosa y trágica noticia que se conoció en el día de ayer con el terremoto que sacudió al país cafetero. Este partido era el partido de ida de los octavos de final de la Copa Sudamericana. El duelo estaba pautado para este miércoles 21:30 y se postergó llegó justamente a causa de este sismo de magnitud 7.4 en la escala Richter que azotó buena parte de Colombia durante la mañana del lunes. Pese a que Bogotá, ciudad capital y sede del encuentro, prácticamente no fue afectada, las autoridades del fútbol del país y la Conmebol, con buen tino, por cierto, tomaron la determinación priorizando la seguridad. Lo mismo ocurrió con el encuentro entre Deportes Tolima e Independiente del Valle de Ecuador, en este caso en el marco de la Copa Libertadores que se iba a disputar hoy martes en Ibagué. Aún no hay fecha confirmada para la disputa de la serie. El que sí tendrá su partido en la tarde-noche de hoy será Boca, el encargado de levantar el telón de los octavos de final de la Copa Sudamericana. Este martes, desde las 19 horas, recibirá a Recoleta de Paraguay, una vez más en el estadio Tomás Adolfo Ducó. Tiene que ver esto con los problemas surgidos en el piso de la Bombonera. Es por eso que Boca sigue siendo de local en la cancha de Huracán. Con el retorno de Carlos Palacios y Tomás Belmonte, la lista de convocados, y sin William Alarcón ni Milton Jiménez, Rodolfo Arrúa Barrera tendría decidido repetir la formación que empató 1-1 con Vélez el último sábado. Vale decir que Boca saldrá a la cancha con Álvaro Montero en el arco, Lozano, Lautaro Di Lolo, Ayrton Costa y Lautaro Blanco, Milton Delgado, Leandro Paredes, Santiago el Ruso Ascacíbar, Tomás Aranda, Lionel Flores y Miguel Melentiel. 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
4: De la mañana, 48 minutos en la República Argentina. 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Continuamos en el panorama federal de noticias con una temperatura en la ciudad autónoma de Buenos Aires de 7 grados 8 décimas.
15: Internacionales.
5: Al menos 18 muertos en ataques cruzados entre Rusia y Ucrania.
4: En un ataque con drones ucranianos en la región rusa de Tartaristán, que tendrá como objetivo una refinería local, murieron 13 personas y otras 75 resultaron heridas.
5: En tanto, 5 personas murieron en la región de Kharkiv, al noroeste de Ucrania, tras un intenso bombardeo de artillería ruso.
15: Provincias.
4: 4 mendocinos entre los ganadores de un pozo histórico del Quinisaís.
5: Cada uno recibirá cerca de $70,000.
4: Más información con Daniel Badano desde Radio Nacional Mendoza.
17: Finalmente se sorteó el Quinisaís de los $3,000,000 y 44 personas de todo el país, incluyendo 4 de Mendoza, se repartieron el premio tan esperado. La jornada millonaria se dio este domingo, 9 de agosto, en el marco del 38º aniversario de Quinisaís. Los $3,000,000 estaban en la categoría Siempre Sale. Cada apostador va a recibir $68,181, según informó la Lotería de Santa Fe, que es organizadora de este juego.
4: Impulsan que el venado de Las Pampas sea un monumento natural nacional.
5: La iniciativa fue presentada en el Congreso de la Nación.
4: Desde Radio Nacional San Luis recibimos el informe de Alejandro Heredia.
18: Impulsan en el Congreso la declaración del venado de Las Pampas como Monumento Natural Nacional. La iniciativa busca reforzar la protección de esta especie considerada en peligro y con menos de 2.500 ejemplares maduros en el país. En San Luis habita principalmente en la zona centro-sur y es uno de los animales representados en el escudo provincial.
4: Banco de semillas en Salta.
5: Nos amplía este tema Josefina Adrover desde LRA4.
19: El proyecto está impulsado por la minera Río Tinto junto al CONICET. La construcción de un laboratorio, el banco de semillas y el invernadero forman parte de una estrategia de gestión ambiental y restauración ecológica. Se busca generar y consolidar las bases científicas para el conocimiento y la preservación de las especies florísticas de la región mediante la conformación de un acervo genético in situ y la producción de material vegetal. Los resultados de esta iniciativa podrían contribuir en el futuro al desarrollo de proyectos orientados a recuperar áreas intervenidas por la actividad minera.
4: Comenzaron los preparativos para la Fiesta Nacional de la Nieve.
5: El informe de Pablo Esquivel desde Radio Nacional Bariloche.
20: Comienza la cuenta regresiva en Bariloche para la Fiesta Nacional de la Nieve. La estructura del escenario llegó el jueves y los operarios comenzaron el montaje aún con malas condiciones climáticas. Hoy la enorme estructura ya lucía completa con la cartelería de la fiesta y el telón naranja con el lema Son nuestras tradiciones. Fiesta organizada por la Municipalidad de Bariloche con el apoyo del EMPROTUR y el Gobierno de Río Negro, que cuenta con el sponsoreo del sector privado para nutrir la grilla de espectáculos durante las 4 noches. Las actividades tradicionales que se retoman en este evento serán la carrera de mozos, concurso de tortas, desfile náutico, concurso del pullover y el concurso de hacheros.
4: Investigan a policías misioneros por la desaparición de un joven.
5: Carmen Segovia nos informa desde Radio Nacional Puerto Iguazú.
21: La investigación por la desaparición de Mario Golemba, ocurrida en el año 2008, sumó este 10 de agosto un nuevo capítulo judicial con la demora de 9 integrantes y ex integrantes de la Policía de Misiones en procedimientos realizados por Gendarmería Nacional por orden del Juzgado Federal interviniente. Las medidas se produjeron en el marco de la causa caratulada como desaparición forzada de persona y alcanzaron a 6 efectivos que actualmente se encuentran en actividad y a 3 policías retirados.
4: Formosa espera sequías y lluvias intensas en distintas zonas de la provincia.
5: Desde LRA8 recibimos un reporte de Mauro Molina.
22: Las proyecciones climáticas para los próximos meses anticipan un escenario de fuertes contrastes para la provincia de Formosa y el norte argentino. Mientras el oeste provincial podría atravesar una de las sequías más severas de los últimos años, el este de Formosa se prepara para un periodo de lluvias intensas y un elevado riesgo de inundaciones debido al desarrollo del fenómeno climático El Niño.
4: Alerta roja por incendios en Catamarca.
5: Rosana Orquera con más información desde la emisora de Radio Nacional en la provincia.
23: Catamarca se encuentra bajo alerta roja por riesgo extremo de incendios forestales. Aunque aumentó la cantidad de focos registrados, las estadísticas muestran una reducción histórica en las hectáreas dañadas. Al respecto, el director de la Brigada de Incendios Forestales, el licenciado Damián López, decía lo siguiente.
24: Estamos en el mes del año más crítico, a donde tenemos baja humedad. Y bueno, lo que nos viene acompañando y nos parece también bastante recurrente, lo que es las alertas por vientos extremos. Estamos en el peor mes del año. Se dan todas las condiciones para que pueda existir un incendio de grandes magnitudes. Y seguramente nos va a seguir acompañando el viento. Estos son los combos perfectos para que dé inicio a un incendio, porque no hay humedad, el viento que no ayuda, si bien hay baja de temperaturas, pero lo mismo, el material está predispuesto para que con alguna negligencia o alguna rotura de cable inicie alguna chispa y empiece a arder.
4: Docentes que inspiran, el premio que reconocerá la tarea de los maestros de todo el país.
5: Más información desde Radio Nacional Mendoza con Esteban Rodríguez.
25: Dialogamos con Ivana Morelato, la única profesional de Mendoza finalista del certamen Docentes que Inspiran. En la Escuela Ernesto Pérez Cuesta de Guaymallén, sus clases combinan tecnología, videojuegos y experiencias fuera del aula. Así se expresaba la profesora.
26: He quedado seleccionada entre más de 2.500 docentes que participaron. He ido pasando distintas etapas. Soy la única finalista de la ciudad de Mendoza y es un concurso en donde buscan proyectos innovadores. Es un jurado muy exigente a la hora de evaluar. He tenido que pasar por varias etapas de exposiciones y mostrar todo lo que se hace dentro de la escuela. En este momento estoy en la etapa final. Han venido a grabar un micro documental sobre mi carrera docente.
4: Ya tiene fecha la feria del libro más importante de Entre Ríos.
5: Desde Radio Nacional Paraná nos amplía la información Rubén Lovera.
0: La 14ª Feria del Libro Paraná Lee se llevará a cabo entre el 14 y el 17 de agosto y contará con un espacio especialmente pensado para niños, niñas y adolescentes. Habrá actividades de lectura, narraciones, propuestas participativas y muestras dedicadas a Laura de Betach y a libros infantiles prohibidos durante la última dictadura militar. La Carpa de las Infancias funcionará de 10 a 18 y tendrá actividades permanentes de mediación de lectura, recorridos literarios, encuentros con narradores y distintas expresiones participativas.
4: Reclaman el cumplimiento del fallo de la Corte Suprema sobre el río Atuel.
5: Más información desde Radio Nacional Santa Rosa con Daniel Luchelli.
1: La Pampa vuelve a exigir a la Corte Suprema de Justicia de la Nación el cumplimiento de los fallos sobre el caudal mínimo del río Atuel cortado por la provincia de Mendoza. La provincia de La Pampa presentó un nuevo pronto despacho para exigir el cumplimiento de los fallos de los años 2017 y 2020, a 9 años de la primera resolución del fallo. La obligación judicial sigue sin ejecutarse. La Pampa exige a la Corte Suprema de Justicia de la Nación la ejecución inmediata de las sentencias que le ordenan a Mendoza a garantizar un mínimo caudal permanente de agua del río Atuel a La Pampa de 3,2 metros cúbicos por segundo.
4: Viedma tiene más vuelos desde y hacia la ciudad de Buenos Aires.
5: Daniel Edman nos informa desde la emisora de Radio Nacional en la capital rionegrina.
2: Se amplió la conectividad aérea que une Buenos Aires con Viedma, ampliándose a 6 frecuencias semanales la llegada de aviones a la capital rionegrina. La nueva programación ampliará y mejorará las posibilidades de viajar durante toda la semana y facilitará el acceso al Camino de la Costa, Las Grutas, San Antonio, Sierra Grande y Playas Doradas. La secretaria de Turismo de Río Negro, Sol Canalda, destacó que estas nuevas frecuencias permiten pensar en Viedma como una puerta de entrada a toda la costa.
3: Esperamos que con este movimiento de empresas que están radicándose en la costa de Río Negro tengamos muchos viajes corporativos y, por otro lado, utilizar el aeropuerto de Viedma como puerta de entrada para los avistajes de fauna marina que comienza la temporada ahora este fin de semana del día 14.
4: De la mañana, 58 minutos en la República Argentina. Compartimos más información de tránsito. Hay un camión detenido en la subida de la autopista 25 de Mayo por un desperfecto técnico. Es en el acceso desde Avenida Huergo. Hay que circular con precaución. Por otro lado, se registran demoras en Panamericana, General Paz y acceso oeste, también en Avenida de Lepiane y Presidente La Noria. Falta un minuto para las 7 de la mañana. Es momento de repasar los principales títulos.
5: El Senado reanuda el debate en comisión de la Ley de Sociedades.
4: Karina Milei reunió a los legisladores bonaerenses de La Libertad Avanza.
5: Facundo Moyano negó las acusaciones por violencia de género y dijo que su novia tuvo un paro cardíaco.
4: Más de 3.000 camiones varados por la nieve en las provincias cordilleranas.
5: Un peritaje con perros complica a 2 imputados en el juicio por Loan Peña.
4: Tragedia en Santa Fe. Murió un caesurfista de 32 años en la laguna Setúbal. Y hasta aquí llegamos con toda la información. Los dejamos en muy buena compañía. La mejor programación está en Radio Nacional. Que tengan una excelente jornada. Gracias por estar.
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0: Muy buen día, muy buen día. ¿Cuántos 4 minutos nos están separando ahora de las 7 de la mañana en la República Argentina de este frío martes 11 de agosto de 2026 en todo el mundo? Mi nombre es Nico Yacoy, esto es Primer Round en el muy lindo aire de Radio Nacional, AM870, hasta las
1: 10 de la mañana.
0: María Fernanda Heras, muy buen día, bienvenida, ¿cómo le va?
1: Buen día, Nico. Frío, pero no tan frío.
0: No tan frío como ayer, ¿cierto?
1: Claro, no, no así que ayer. Nos no estamos acomodando, 7 grados 8
0: décimas. O nos vamos acostumbrando nosotros a eso.
1: Sí, totalmente, totalmente. Sí, ya es como que el cerebro le cuestan unas 24, 48 horas.
0: ¿Acostumbrarse?
1: Claro, los fríos. Después hay otras cuestiones que te llevan
0: más rato.
1: 45 días para el acostumbrarse.
0: ¿Y en 45 días te acostumbras a cualquier cosa?
1: Y hay teorías que te dicen, bueno, para cambiar un hábito necesitas 21 días. Y otras que te dicen, bueno, quedas corto con 21 días.
0: Bueno, me acaba de plantear usted la consigna del día, que va a ser la siguiente. Que digo, han preguntado, no tenemos, digo, tranquila, ahora sí la tenemos. La tenemos y es la siguiente. Empezamos por usted. ¿Qué hábito cambiaría usted, invertiría 21 días en cambiar, Cecilia Díaz? No puede no contestar, por favor.

0: tema de la alimentación, pero...
1: Si usted se alimenta bien.
0: No, ayer pasé por un lugar, había 2x1, ¿viste las bananitas esas dulces que son riquísimas? Sí.
1: Y se compró las dos.
0: Y me las comí las dos.
1: Y por supuesto.
0: Claro, y después las
1: hay
0: aplicaciones
1: que dicen... Hay cosas que se comen de a dos, ¿viste? Yo también, hay un chocolate, decí que es pura oblea, pero es el que me gusta. Y también, ¿te comes dos? ¿No te comes uno?
0: Y claro, pero aparte si te compras dos, ¿cómo haces para...? Yo no entiendo la gente...
1: Ah, yo guardo, ¿eh? Yo tengo tonelada de chocolates guardados porque me da tranquilidad. Pero no toneladas, nivel free shop. Y guardados... Y eso me da, no quiero. Ahora, si no tengo, puedo llegar a querer bajar a comprar a las 3 de la mañana.
2: Mira.
1: Dame si yo tengo, no quiero. No les voy a contar dónde lo tengo, no les voy a contar dónde lo guardo.
0: Vamos a ir.
2: Eso me parece es cocina para otro día. Sabes que yo en mi casa tengo todas las cosas escondidas, porque si no se las comen todas.
1: Claro. Claro. Y las que quiere comerse usted.
2: No, mi marido.
1: Ah, bueno. También así funciona. Ay, Dios mío, Dios mío. ¿Qué hay que saber hoy martes 11 de agosto a esta hora? Terremoto en Colombia. Hay al menos 132 muertos, 570 heridos y 61 edificios colapsados. El sismo fue de magnitud 7,4 en la escala de Richter, con epicentro en San José de Palmar, departamento de Chocó. Los rescatistas trabajan para salvar a personas atrapadas entre los escombros. El presidente Abelardo de la Espriella convocó a un comité de emergencia y declaró el desastre de carácter nacional. El fenómeno se sintió también en Ecuador y Panamá. Karina Milei se reunió con los legisladores bonaerenses de La Libertad Avanza. La secretaria general de la presidencia mantuvo dos encuentros en la Casa Rosada para hablar de las principales demandas y reclamos de la gente en la provincia de Buenos Aires, con la seguridad como uno de los ejes principales. La funcionaria lamentó la poca cantidad de sesiones que hubo durante este año, tanto en ambas cámaras de la legislatura provincial. El gobierno reglamentó la reforma migratoria. Los extranjeros no residentes deberán pagar la atención en hospitales nacionales. La atención de emergencia seguirá garantizada para todas las personas independientemente de su situación migratoria. No podrá ser negada ni demorada por trámites administrativos. Piti Álvarez se negó a declarar en el juicio por homicidio. El músico dijo que hablará más adelante y su defensa alegó problemas de salud. También se quedó dormido durante la audiencia. Por su parte, el tribunal confirmó que tiene capacidad psíquica para afrontar el proceso. El juicio oral contra Cristian Piti Álvarez es por el homicidio de Cristian Maximiliano Díaz, que murió el 12 de julio de 2018 en el barrio Zamoré de Villa Lugano. Lionel Messi permanece junto a su familia en su casa en Funes. El capitán de la selección argentina decidió prolongar su estadía en el país tras el funeral de su padre Jorge. Regresará a Miami en la mañana del miércoles. Keiko Fujimori anunció que aplicará el modelo Bukele en seguridad. Durante una transmisión en vivo, la flamante presidenta de Perú dijo que apelará al modelo salvadoreño con política de mano dura contra las pandillas y detenciones en megacárceles construidas a tal fin. Fujimori aseguró que implementará ese sistema con mucha firmeza para recuperar el orden público. Cecilia Dewan, muy buen día, bienvenida, ¿cómo le va?
2: Buen día, Nico, ¿cómo estás? Acá siguiendo situación en Colombia, que está en alerta todavía, ¿por qué? Porque hubo decenas de réplicas durante la noche y la madrugada, la más fuerte que se registró tuvo una magnitud de 4,8, los nuevos sismos, ¿no?, se dieron en el litoral de San Juan, en Sipi, en San José del Palmar, donde fue el epicentro del sismo más grande, el del día de ayer a las 7:34 de la mañana, un sismo de una magnitud de 7,4 que, como vos decías, dejó al menos 132 fallecidos. Es una cifra preliminar, más de 500.
1: ¿Cuántos edificios colapsados? Más de 60
2: en todo el país. Hay miles de personas que pasaron esta madrugada en la calle, porque se les desplomaron sus casas a la intemperie, sobre todo en la ciudad de Cali, donde había sido el escenario de la investidura.

0: El presidente Abelardo Lespriela, que ayer tuvo que enfrentar esta emergencia en el primer día como presidente, día hábil.
1: Bueno, esto
0: de alguna manera recuerda
1: lo que pasó en la asunción del presidente chileno muy poquito,
0: sí,
1: ¿no
0: fue,
1: es cierto?
0: Hay una diferencia.
1: Unos días de diferencia.
0: Sí. Apenas. Pero...
1: No me refiero a Kast, me refiero a el, este presidente...
0: A Sebastián Piñera.
1: A Sebastián Piñera, efectivamente.
0: Sí, sí, sí, a Sebastián Piñera.
1: Qué bárbaro, porque te
0: había pasado
1: con
0: una semana,
1: con una
0: me
1: administración, parece. No sabes cómo es que se dice, dónde está la botonera, ¿no?
0: Sí.
1: Y te pasa eso.
0: No, y aparte acomodándose los equipos,
1: por
0: ¿no?
1: Eso,
0: porque todavía no habían llegado los nuevos equipos a los ministerios, porque era a las 7 de la mañana.
1: Pero es de suponer
0: esto.
1: Que esto es la transición gobernando. En este caso es la transición gobernando.
0: Exactamente.
1: Además,
0: él había decidido, ¿no? Como dijo en su discurso de investidura, que iba a haber distintas ciudades que iban a ser centro de este nuevo gobierno para descentralizar el poder. Ajá. Él estaba en Barranquilla, que iba a ser la segunda sede de gobierno, y se trasladó inmediatamente
1: a
0: las zonas de desastre, a Cali.
1: Bueno, ha sido una de las ciudades más golpeadas por el sismo. Había sido también unos días antes. La locación de lo que llamaban ceremonia de posesión.
0: Sí, Cali, bueno, fue de las ciudades más afectadas, con edificios derrumbados. También en Cali lo que sucedió es que se afectó de una manera muy fuerte la red de hospitales, con 7 centros de salud que están cerrados o evacuados en este momento. Está llegando ayuda internacional. Acá, bueno, a diferencia de Venezuela, vemos que hay una mayor organización. Colombia es un país donde por mes se siente 2.500 sismos, o sea, muchos de ellos imperceptibles, pero se registran a través del Servicio Geológico Colombiano, registra 2.500 sismos. ¿Por qué? Porque hay 3 placas tectónicas que confluyen en Colombia, entonces esto hace que sea una zona de mucho movimiento. Está la placa tectónica de Nazca, la de Cocos y la de Sudamérica y el Caribe, y eso hace que sea una región con mucho movimiento, y hay ya una red formada, ¿no?
1: De hecho, se notó un poco esto que decís en la reacción de la ciudadanía, ¿no es cierto? Mucha gente cruzando la calle, yendo, ¿no es cierto?
0: Inmediatamente saliendo. Hay muchos videos que se ven cómo la gente reacciona de manera, pero inmediata, saliendo de sus casas, de sus edificios, los que pudieron. Fue un sismo que se sintió durante mucho tiempo, o sea, 4 minutos estuvo temblando.
1: Es un montón.
0: Se están organizando, por un lado, los rescatistas, y después la gente que está colaborando, que está viajando de otras ciudades a los centros donde fueron más golpeados. Hay cadenas humanas que se organizan para sacar manualmente los escombros, están todo el tiempo encontrando personas atrapadas.
1: Claro, todavía estamos en la instancia en la que el trabajo sobre los escombros es importantísimo, porque es de pensar que hay gente con vida atrapada.
0: Sí, 22 horas pasaron recién del sismo, así que todavía se están rescatando muchas personas con vida, y está empezando a llegar la ayuda internacional. Argentina comprometió enviar ayuda, también otros países de la región, como también Ecuador, bueno, muchos países de la región latinoamericana, Chile, inclusive también México, Brasil, Estados Unidos comprometió una ayuda de 15 millones de dólares, también la CAF, el Banco Mundial, así que inmediatamente se activó. Y muchos me preguntaban, ¿este sismo tiene algo que ver con el que sucedió en Venezuela? ¿Se desencadenó por eso?
1: ¿Algo que ver como punto de comparación o algo que ver como causa y efecto?
0: Como causa y efecto. Ajá. Y la respuesta es no.
1: Es no,
0: porque son otras placas tectónicas.
1: Okay. Ahora volvemos a eso. Vamos a estar todo el programa muy atentos a lo que sucede en esto, que es todavía una etapa de remoción de escombros en la esperanza de encontrar víctimas con vida.
0: Exactamente.
1: ¿Sí? Andrea China Valdivieso, muy buen día, bienvenida, ¿cómo le va?
2: Buen día, Nico, equipo, a todos los oyentes, muy bien, por cierto, feliz martes también para todos. Alguien que rompió el silencio, te traigo.
1: Alguien que rompió
2: hoy
1: el silencio.
2: Sí, Facundo Moyano.
1: Sí.
2: Dio una entrevista en exclusiva para un canal de noticias, para un noticiero Telefe Noticias.
1: ¿Por qué eligió Telefe Noticias? ¿Por el rating?
2: Yo calculo que sí, aparte
1: o
2: por
1: Telefe la noticia te limpia un poco. Perfil. Me parece que te limpia, eso, a eso decís.
2: Un perfil de vuelta a él, arregladito, camisita, saquito, maquillado y sin el aspecto que nos quedó último de las fotografías de la detención de la madrugada del martes. Lo cierto es que...
1: Nos sigue conduciendo...
2: Insiste.
0: Sí, Rodolfo
1: Barini. No, Insaurralde, no, ¿cómo se llama? No.
3: No, no, no.
0: No, no, nunca condujo ella.
1: No, porque también lo usó para lavarse. ¿Cómo que no?
0: Ella conducir el noticiero de Telefe, ¿no? Sí. ¿Sí? ¿En Sirio?
1: Sí.
2: No, no lo condujo.
1: ¿Y qué condujo? ¿El programa de la mañana?
2: No, estaba en La Peña, los fines de semana.
1: No, pero antes que eso.
2: ¿Antes que eso?
1: Sí.
2: Pero bueno, van todos ahí. Lo cierto es
1: los
2: que
1: los programas
2: insiste,
1: de la mañana, eso voy.
2: Insiste,
1: este programa de la mañana que tenía que ver con información.
2: Facundo Moyano insiste en que hay que levantar la perimetral. ¿Por qué? Primero, ¿Candela es su novia?
1: Ah, no, y se sentó en el mismo banquillo ella para lavar.
2: Claro. Ah, no, no, ahí eso sí.
0: Eso sí.
2: Y en el mismo, mismo noticiero. Sí, eso sí.
3: Es el canal de la familia.
2: Hablamos de Jessica Siria, ¿no?
1: Sí, claro.
0: El que tiene más encendido.
1: Y es el que tiene más encendido.
2: ¿Qué es su novia? ¿Que él la quiere ver? Que él no le pegó, que incluso le hizo RCP. Después lo vamos a escuchar, algún
1: eso,
2: fragmento.
1: Eso es muy impresionante, ¿no es cierto? Porque que le hizo no RCP y cómo salió tan bien después de... ¿El RCP se lo hizo ahí minutos antes de que saliera corriendo?
2: En teoría.
1: Mirá.
2: Y digo en teoría porque dice tener registro fílmico de todo lo ocurrido
1: bueno,
2: en ese
1: bueno,
2: departamento.
1: Bueno, ¿y que no, estaba filmando o estaba haciendo RCP?
2: A mí misma me interesa... que en todo caso ese registro fílmico lo entregue a la justicia, si es que lo exculpa de los cargos que pesan hoy en su contra, y no, como dijo en la entrevista, que ella lo tiene que ver porque tiene que saber lo que pasó, que por eso quiere verla, para mostrarle lo que él tiene filmado, y eso más me suena, a mí por lo menos, me hago cargo de lo que digo, a un tipo de continuidad de la presión, continuidad de la extorsión, que no sé qué decidirá la fiscal, o si hay más elementos, en teoría hay más elementos dentro de la causa que implican que él incurrió en una privación ilegítima de la libertad de Candela Arizaga y también las lesiones que se le registraron en el hospital Pirovano. Eso por un lado.
1: Que no fue él, dijo en algún momento. Ahora vamos a ir más adelante en el programa, ¿no es cierto? Escuchar el audio. Pero que no fue él el que corrió. Y es cierto, en algún momento el que corre, porque dice no tenía pantalones largos ni remera mangas largas.
2: Pero eso es posterior.
1: Ok.
2: O sea, el señor que corre.
1: Yo no corrí,
2: pantalones largos. Él corrió. Él corrió. Se lo ve cuando ella insiste en subir al colectivo escapando del...
1: No nos corra, Facundo. No nos
2: claro,
1: corra.
2: Nos corre él.
1: Claro.
2: En el caso de Agostina hubo más novedades. Ayer te mencioné dos nuevas detenciones, que es la de los inquilinos del dormitorio de arriba de la casa de Cofico. Y la querella insiste con detener a la madre y a la hermana de Claudio Barrelier, sindicado autor material del abuso sexual seguido de muerte.
1: Dos cosas que nos llamaron la atención enseguida, ¿no es cierto? La situación de los inquilinos y la reacción de la madre.
2: La reacción de la madre, sí, pero es lo que dicen las madres de todos los femicidas, que yo no sabía, que en realidad sí saben. Lo saben profundamente, saben la conducta, el comportamiento y los registros de violencia de sus hijos. Y además, ¿te acordás del caso Bastian?
1: Sí, me
2: nos estuvo casi todo el verano hablando de la SUTV y estas travesías en los médanos de Pinamar. Lo cierto es que hoy va a ser una pericia clave. Policía Científica de Dolores va a ser la pericia toxicológica de las extracciones que se hicieron a los dos conductores, a la conductora de la UTV donde viajaba Bastián y al conductor con el que colisionaron para determinar si habían consumido alcohol u otras drogas.
1: Rubén Santos, muy buen día, bienvenido, ¿cómo le va?
4: Buen día, un saludo para todos. Y bueno, lo que contaba Ceci también sumó al fútbol porque la Conmebol ha decidido postergar partidos, uno que se tenía que jugar hoy, claro. Hablo de Colombia, claramente, Deportes Tolima con Independiente del Valle jugaban por Copa Libertadores y lo que acá sabemos todos, se supo ayer por la tarde, la suspensión del partido de River que tenía que jugar en Bogotá ante Independiente Santa Fe. Esto iba a ser en el día de mañana. Bueno, te voy a contar en qué anda la fecha que se termina hoy. Vamos a estar contando algo de la Fórmula 1 en Buenos Aires.
1: Ajá.
4: Porque parece que
1: al
4: director de la Fórmula 1 hizo alguna declaración que entusiasmó a mucha gente aquí en Argentina. Lo hecho que ya se están realizando los trabajos en el autódromo ya bastante.
1: No sería un circuito, mira, yo ya estoy comprando, pero no sería un circuito callejero.
4: No, sería en el Oscar Gálvez, el autódromo de Buenos Aires. Pero bueno, pensar recién para el 28 o el 29.
1: O sea que podríamos vivir y recuperar disfrutar la Fórmula 1 al mismo tiempo.
4: Sí, bueno, y
1: que si no sería complicado si fuese en la calle.
4: Acordate lo que tuvo mucho que ver, quiero decir, lo que hizo hace poco con la Pinta cuando vino a correr aquí.
1: Sí, sí, sí.
4: Hizo esa demostración.
1: ¿Una demostración de qué sería, digo, que tiene que ver? ¿Cómo fortalece una candidatura eso que hizo Colapinto? ¿Una demostración de convocatoria?
4: Claro, y para ellos es muy importante ver que el país que quiere meterse...
1: Va a tener las tribunas llenas.
4: Va a tener las tribunas llenas.
1: Y va a comprar cosas.
4: Ahora. Desde la época de Menem, que no se corría una carrera de Fórmula 1. A las 10, cuando nos estemos yendo, atento, porque va a hablar el presidente de River. Suele hacerlo con un canal al que le da la nota siempre. Esta vez va a ser
1: Telefe Noticias, no.
4: ¿Cómo?
1: Telefe Noticias también, no.
4: No, pero también es uno de los más importantes deportivamente hablando. Bueno, hoy va a abrirse a conferencia de prensa. Va a contestar algunas preguntas en la presentación de Thiago Almada. Y te voy a contar en qué anda la política de los clubes.
1: Ah, me interesa.
4: Hay mucha rosca y mucho lío en muchos clubes de fútbol con el tema político, donde en algunos casos hay elecciones este año.
1: Bien, y algunos que quieren salirse del redil del club, ¿no es cierto?
4: Algunos que hoy tiene también una asamblea en su club que, ¿cómo se llama? Mino Pón, ¿para qué te traje? ¿Para qué me metí acá?
1: Totalmente. Romina Wiener, muy buen día, bienvenida, ¿cómo le va?
3: Buen día, ¿cómo andamos por ahí?
1: Muy bien, ¿usted?
3: ¿Todo bien?
1: Todo bien, todo bien, todo bien.
3: Los escucho muy lejanos.
1: Veo.
3: Tienen que subir un poquito el retorno.
1: Sí, la escucho como distante y fría y ausente. A ver, Romina Wiener, muy buen día, bienvenida, ¿cómo le va?
3: Lo sigo escuchando.
0: Bueno.
3: Ahora está muy bien, ahí está.
1: ¿Está usted bien? Sí, ahora sí.
3: Ahí activaron todo.
1: Ahí está. Y nos hace trampa. Les veo que está apretando botones mal, Rodolfo, acá.
3: Están jugando.
1: ¿A qué están jugando, Rodolfo? Realmente. Pero bueno.
3: Bueno.
1: Sí. Vamos, está comiendo. ¿Qué son? Puflitos. Tienen una bolsa de 2,5 kilos de no, puflitos son. No quiero, no me gusta. No. Pochoclo, gracias. Acá no traigan, que además hace un ruido. No, los pochoclos no pasan el estudio, ¿no es cierto, Romina Wiener?
3: No lo pongan nervioso, Nicolás.
1: Por favor, con pochoclos, a esta hora de la mañana.
0: Tutuca.
3: Bueno, es una mañana que arranca con novedades en los ingresos a Capital Federal, ya el primer choque sobre la traza de Panamericana, esto es pasando el Camino del Buen Aire, mano a General Paz, ahí la circulación está reducida, hay operativo de seguridad y se generan algunas demoras. Además, se acaba de liberar el vehículo que se prendió fuego sobre la traza de General Paz, esto es a la altura de Donado, zona de tránsito pesado, en el barrio de Saavedra, en sentido hacia Lugones, hacia la cancha de River. Si bien se liberó, esto genera muchas demoras sobre la traza de General Paz, ya bien temprano a la altura de Saavedra. Además, una General Paz bien saturada entre Linier y Devoto, todo mano al Río de la Plata. Los que vienen por acceso este hoy tiene muchísimas demoras. Vos sabés que se extienden desde Ituzaingó hasta Edo, todo en sentido hacia la autopista Perito Moreno. Muy lenta la autopista Richeri en su conexión con Delepiane, en sentido hacia lo que es el centro. Y los que vienen por la zona sur todavía están ingresando bien por la autopista Buenos Aires-La Plata, bien tránsito intenso, zona de Wilde y Sarandí hacia el Bajo Porteño, pero no tiene demoras de consideración. Bueno, vamos a pasar a las rutas nacionales, todo lo que es el panorama de la Patagonia Austral. Hay que transitar con muchísima precaución en la ruta nacional 237, entre Piedra del Águila y Collón Curá. Es obligatorio el uso de cadenas. Acá ya no hablamos de portación, sino colocarlas en las ruedas para poder circular, si no, no te dejan avanzar. Esto es por la presencia de mucho hielo y nieve sobre la ruta. Lo mismo está sucediendo en la Ruta Nacional 40 Norte, ayer lo contábamos, a la altura de Chacaico, muy comprometida, con mucho hielo, habilitada con extrema precaución. Nieva en todo el sector, ¿no? Incluido la Ruta Nacional 40, toda la zona de Villa La Angostura está neviscando, así que muchísima precaución a la hora de transitar. Todo esto es provincia de Neuquén. Ayer yo les contaba que el Paso Cristo Redentor sigue cerrado. Son 28 días de cierre hoy, estamos hablando casi de un mes de cierre, y les contaba que un camión parado que no está pudiendo cruzar a Chile implica alrededor de una pérdida de $600 por día por camión.
1: $600 por día por camión, mirá.
3: Exacto, a eso si lo multiplicas, esos $600 por 28 días, ahí te da la pérdida de un solo camión que son $16,800. Si a eso lo multiplicas por los más de 2.000 camiones que hay, bueno, saca el número de la pérdida que estamos teniendo en camiones que no pueden cruzar el país trasandino. O sea, esta es la situación que se está viviendo en la zona de la cordillera. Bueno, las condiciones climáticas nos están acompañando desde hace 28 días que lo venimos contando. Hemos tenido paredes de hielo de 4 metros. Pero bueno, vamos a ver si esto empieza a cambiar y tiene una solución realmente. Después sigue cerrado, ¿no? Obviamente también está cerrado el paso Pehuenche en la ruta 145. En Chubut también está nevando, hay que transitar con mucha precaución todo lo que es el tramo que va entre Esquel y Leleque por la presencia de hielos, barro, en todo en zona de banquinas. Hay un corte preventivo a la circulación para todo tipo de vehículos, entre Bariloche y El Bolsón. Esto ha sido informado a través de la provincia en la Ruta Nacional 40. Este corte preventivo arrancó anoche a las 22 horas y tiene que ver con estas cuestiones climáticas que se están viviendo tan duras, de mucho hielo y nieve, para evitar incidentes de tránsito. Vamos a ver ya hoy a qué hora esto va a estar habilitando, pero este corte arrancó anoche y es muy importante porque es un tramo de mucho movimiento, ¿no? El Bolsón Bariloche, así que a tener en cuenta esto. Todo esto es Patagonia, lo que venimos contando. Después en Río Negro las rutas están habilitadas también con extrema precaución por la cantidad de nieve y hielo que hay en diferentes sectores, pero se transita con muchas medidas precautorias, a baja velocidad, tratar de hacer los desplazamientos durante el día, o sea, ir planificando estos viajes, no salir así a las rutas, o sea, tener estas recomendaciones que estamos contando. Todo lo que es, por ejemplo, la Ruta Nacional 40 en Río Negro, toda la zona de Dinahuapi, Comayo, con muchísima nieve en estos momentos, en la 40 Sur, está bueno el corte preventivo que les contaba, ¿no? Entre Bariloche y El Bolsón, que arrancó anoche, que es un corte muy importante en ese tramo de la 40. Bueno, pasamos al norte de la República Argentina, Catamarca, el Paso San Francisco, Ruta Nacional 60, también cerrado por nevadas en el sector chileno y en la cordillera, así que por ahí no se cruza tampoco. La Ruta Nacional 60, a la altura de la Quebrada de las Sébilas, se transita por un desvío por obras, así que a bajar la velocidad. En Misiones continúan las tareas de mantenimiento en todo lo que es la Ruta Nacional 2, en la travesía urbana por Posadas, lo mismo en la Ruta Nacional 105. En los dos puntos bajen la velocidad y respeten las indicaciones de señalización. Los servicios de esta hora, trenes, subtes y premetro a horario, y ahí estoy escuchando el pip, pip, pip.
1: Romina Wiener, muchísimas gracias.
3: Chau, chau.
1: Un beso grandote. Y María Fernanda Heras, ¿por dónde iremos con usted?
2: Muy sencillo, el lugar más insólito donde se puede abrir un restaurante. Hemos escuchado un lugar gastronómico.
1: Ya sé lo que va a decir, ya sé lo que
2: A ver si se animan, a jugar.
1: Animo. No me animo.
2: A jugar.
1: Yo iba a ir a comer ahí, no me animo. Y en realidad, qué fantasía, porque todos comen alrededor de ahí.
4: Claro.
1: No me digo, ay, no quiero ir a comer ahí, sin embargo, es con vistas ahí donde se come, ¿o no?
2: Bueno, pero acá es ahí adentro.
1: Esto es producción de Rubén Santos, me contaron.
2: Sí, la verdad que Rubén Santos me aportó una nota insólita, porque yo he ido a comer
1: justamente, todos los santos están ahí.
2: Sí. He ido a comer a un convento, he ido a comer a un anticuario, a un centro médico.
1: Hay conventos hermosos acá en Santa Catalina para ir a comer.
2: Totalmente, a un templo budista, hay restaurantes submarinos, hay restaurantes en el cielo que te suben en una plataforma. Pero en este vamos a estar muy cerca del cielo, pero de otra forma, ¿eh?
5: Me va a gustar más a mí.
1: No, yo creo que sí, no sé.
5: Es más,
1: bueno, que adivinen.
5: Creo que vos vas a poder invertir. Pone.
1: Ya se dio cuenta Cecilia Diwan.
0: No me di cuenta, me di miedo. Creía.
5: Que te dé miedo, bueno, es que, sí. Que te dé miedo, porque comienza, si sí, después se los voy a comentar más
0: enigmático.
5: Sí, porque comienzan a abrir la posibilidad de que un restaurante se abra en el lugar más insólito de la ciudad de Buenos Aires.
0: No, ya me da miedo.
1: Lo dejamos como que adivinen los los oyentes, obviamente. Y que cuenten además cuál es el hábito que invertirían 21 días en cambiar, habíamos dicho. Y cualquier cosa que quieran, ¿a qué número?
5: Al 113-870-7485.
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1: Ay, Rubén, que es bueno con los cálculos o con la calculadora, estaba un poco poniéndole el número redondo a la pérdida, ¿no es cierto? Que viene significando, bueno, esto que está pasando con el paso Cristo Redentor.
4: Sí, con el número que daba nuestra compañera, da un número de $33,600,000.
1: $33,600,000 de pérdida. Sí, es que sí, es que sí. Pero es una cuestión de la naturaleza, claro. ¿No es cierto? Sí. Con la que no se puede hacer más que lo que se está haciendo, que es advertir. ¿No? Ahora se empiezan a tocar las cuentas que charlábamos en su momento con Romy, ¿no es cierto? En términos de cuánto conviene mandarlo y que quede esperando o dar una vuelta larga y sacarlos de ahí.
5: Totalmente.
1: Vuelta larga vamos a dar nosotros ahora por los lindos amaneceres provinciales. Empezamos por Mendoza con Victoria Lupu. Victoria Lupu, muy buen día, bienvenida.
0: Zapala.
1: Por Zapala. Ah, porque tengo un número y si me ponen el número está bien, el
5: era
1: número está
5: abajo.
1: Para algo, ¿no es cierto? Todas trampas me hacen, todas trampas, por las tutucas que están comiendo. No, empezamos por Zapala, provincia de Neuquén, dije con Nélida López. Nélida López, muy buen día, bienvenida, ¿cómo le va?
7: Muy buenos días, Nico, muy buenos días a todo el equipo, muy buenos días al país. Aquí estamos con una temperatura de 1 grado bajo cero, con una sensación térmica de 5 grados bajo cero, humedad del 93%, con clases suspendidas en la jornada de ayer y hoy, y rutas complicadas por la acumulación de nieve, barro, hielo sobre la calzada, con restricción vehicular allí en las cargas internacionales, precisamente por el corte que hay en el paso internacional Pino Achado y muchas rutas intransitables en la provincia.
1: Qué bárbaro eso, y contanos el número de varados esperando pasar a Chile de ese lado.
7: Tenemos en la provincia 1.500 camiones varados. Primero, Nico, esto comenzó, recordemos, a fines de julio, ya hacen 12 días por el temporal de nieve que hay, bueno, el paso se fue cortando sistemáticamente, recordamos que se cortaba 2 días, se habilitaba 1 día, y así era la jornada, ¿no? Primero, habían muchos camiones varados allí en Las Lajas, luego en Zapala, luego estas dos ciudades se vieron colapsadas y a través de las defensas civiles se comenzaron a hacer retenes allí en Plaza Huíncul y Cutralcó y ahora allí en Neuquén Capital, que de pronto fueron derivados al Autódromo de Centenario, otra localidad que está muy cerquita de Neuquén Capital, porque están sobre las banquinas y allí hay mucho tráfico y esto es peligroso tanto para el tráfico como para los camioneros que están allí. Es realmente se ha colapsado cada ciudad con los transportistas. Aquí también afloró, hablo en Zapala, ¿no? Uh-huh. Muchas organizaciones, vecinos en particulares, asistiendo allí a los camioneros con tortas fritas, llevándoles agua, porque bueno, aquí se ha vivido situaciones en Zapala, un camionero, por ejemplo, es insulino dependiente, se había quedado sin su medicación. Mira. Allí estaba la solidaridad de la gente. Este sábado, desde el municipio y desde la Secretaría de Emergencia y Gestión de Riesgo de la provincia, se comenzó a trabajar junto a Ejército que allí en el monumento que nos identifica tanto al soldado pusieron baños químicos y algunos container, y a través del CIEN se está asistiendo a los camioneros, porque bueno, tantos días, tengamos en cuenta que ya vienen de retén en retén, primero han estado allí en Plaza Huínculo, aquí en Zapala, porque bueno, primero van saliendo de las Lajas cuando se abre el paso, pero desde antes de ayer las inclemencias climáticas aquí en la provincia se ha complicado porque ha nevado muchísimo. Claro. Por ejemplo, hoy sigue cortado el paso internacional Pino Achado.
1: Nélida, muchísimas gracias por el reporte y anda contando. La verdad que situación difícil, lo celebrable como siempre, la solidaridad.
7: Sí, la solidaridad de la gente es infinita.
1: Un abrazo grandote, tengas lindo día.
7: Muchísimas gracias.
1: Un beso grande, es Nélida López, de LRA 17, Radio Nacional Zapala, provincia de Neuquén. Y nos vamos ahora a Río Mayo, provincia de Chubut, con Raúl Oliva. Raúl Oliva, muy buen día, bienvenido, ¿cómo le va?
8: Hola, muchas gracias. Aquí estamos en nuestra fría localidad para contarte que hoy amanecimos con una temperatura de 11 grados bajo cero, una sensación térmica de 15 grados bajo cero. Se hace muy difícil el tránsito aquí en la localidad, ya sea en vehículo o la gente de a pie, así que muchas recomendaciones, dificultades en la convivencia, algunas familias con cortes de agua por las heladas, muchas situaciones. Y como siempre, la Radio Nacional en la zona se transforma en prioridad para el mensaje rural, por el tema de los caminos rurales, nuestras comunas, así que es la vida patagónica, ¿no?, que nos está regalando, como comúnmente ha transcurrido en estos días, muchas temperaturas bajas.
1: Bajas, muy bajas. Sí. ¿Cómo está la cuestión de los caminos, Raúl, entonces?
8: Y con muchas dificultades, hay que estar atento a los servicios diarios, al hora por hora, porque también, desgraciadamente, ha habido muchos accidentes. Y bueno, y rogando que no haya tantas situaciones de salud también, porque a veces las ambulancias del hospital rural de aquí se tienen que trasladar desde sus caminos hacia el centro de Comodoro Rivadavia o Río Mayo. Aquí se hace muy, muy, muy dificultoso, así que mucha gente con mucho esfuerzo en el día a día. Y bueno, y es Patagonia, y es nuestro lugar, ¿no?
1: Ahí, Raúl, suspensión de clases también.
8: En algún momento sí, y según cómo va transcurriendo el clima, ¿entendés? Porque a veces las solicitudes parten de las situaciones que plantea el clima o por alguna dificultad que se plantea en el establecimiento, ediliciamente decimos, ¿no?
1: Claro, claro.
8: Así que es una lucha.
1: Atente a eso. Raúl, muchísimas gracias, que tengas lindo día.
8: Gracias. Gracias.
1: Un abrazo grande. Raúl Oliva, de LRA 58, Radio Nacional, Río Mayo, provincia de Chubut, y nos vamos a buscar ahora a Victoria Lupu, provincia de Mendoza, que estamos tratando de encontrar. Es tremendo entonces lo que está pasando con el clima en el país. Sigue esta, si querés, ola de frío. Fíjate lo que nos contaban, 11 grados bajo cero en Río Mayo, provincia de Chubut, con una sensación térmica de menos 15, que es tremendo. Y esta situación tal cual, de la que es muy difícil advertir, que es el estado de los caminos, pero también la situación con las clases, ¿no? Claro. Porque depende mucho del minuto a minuto, no hay algo que podamos decir como regla general, ¿sí? El estar atento, como saben, estar, Raúl remarcaba todo el tiempo el modo de ser patagónico, ¿no es cierto? Que esta altura del año consiste en eso, que es un estado de alerta permanente. Porque, por ejemplo, suceden cosas con la infraestructura, ponele, de los colegios que te hacen haber clases en un establecimiento y en otro no. Así que, bueno, acá estamos prestando servicio a eso y contándoles en la medida que nos enteramos. No damos con Victoria Mendoza, no damos con Victoria Mendoza. 40 minutos de las 7 de la mañana.
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11: César Tapia, muy buen día, bienvenido. ¿Cómo le va?
12: Nico y equipo, ¿cómo andan? Buen día.
11: Muy bien, ¿usted todo tranquilo?
12: Sí, todo tranquilo, todo tranquilo.
11: Bueno, me alegro por eso. ¿A usted le gustan las tutucas?
12: Sí, no son de mis preferidas, pero como sí.
11: Está bien, entonces no le gustan como a mí. No, está bien.
12: No.
11: Hay que... Porque ahora hay como una corrección que hay que decir que las tutucas son ricas, ¿viste? Y qué sé yo, no me gustan.
12: No, por eso digo, no, es que soy, prefiero... girasol.
11: Ah, bueno, si fuera por comer de semilla, sí. Puede ser que son ricas las pepas o pipas.
13: Pipas. Riquísimas.
11: Ah, mira qué bien.
13: Yo soy adicta.
12: Pero no peladas.
13: No, claro, pero sí saladas.
12: Claro, sí.
11: Ah, pero o sea, horneadas, porque no es que agarras la cabeza del girasol y te vas comiendo los cositos, que podría ser.
12: No, ya no, son secos, vienen un paquete que son secos, pero vienen con la cáscara, pero se utiliza mucho, por lo menos en el pueblo, para ir a ver los partidos de fútbol.
11: Ah, mira, sí, es que sí. Y también las semillas del zapallo se están imponiendo,
13: sí,
11: ¿viste?
12: Mucho.
11: Sí, de hecho las hacen así en una suerte de praliné, qué sé yo, y quedan ricas. Así que bueno. Pero bueno, César, nos vas a llevar a Córdoba, entiendo.
12: Sí, exactamente, porque, a ver, dentro de muchos temas del sector agropecuario que vienen trabajando hace mucho tiempo, el seguro multirriesgo fue uno de los temas que se ha debatido, inclusive hasta diputados, senadores, pero que no ha podido avanzar con esta situación, porque, a ver, el tema central siempre lo fue cuánto de todo eso el seguro multirriesgo trabaja con las empresas privadas, con los seguros, obviamente, y cuánto los gobiernos, cuánto acompañan de ahí las provincias o nación. Ajá. Bueno, eso fue un debate que a nivel nacional nunca se pudo avanzar, que en el último tiempo me parece que la decisión del gobierno nacional de que muchos de los temas se tienen que resolver en provincia para poder llevarlos adelante, me parece que eso ha impulsado en muchos lugares que se pueda avanzar con esta situación. Y Córdoba es una de las provincias que ha picado en punta con respecto a esto, porque ya ha tenido su seguro multirriesgo, que en las últimas horas ha cumplido con algunos productores, alrededor de 20 productores que han sufrido alguna situación, porque este seguro multirriesgo que tiene la provincia de Córdoba abarca sequía, heladas, granizo, inundaciones, vientos, incendios y en algunos casos falta de piso, ¿no? Para levantar la cosecha.
11: Mira.
12: Exacto. Bueno, esto demuestra que si hay voluntad de ambas partes, se puede llevar adelante. Lo que pienso es que me parece que es una buena decisión por provincia, porque a nivel nacional, si vos tenés que acordar un seguro multirriesgo, no es lo mismo, lo hemos dicho varias veces, ¿no? Un seguro multirriesgo para un productor de Santa Cruz que para un productor de Salta, digo, para hablar de una punta y otra, ¿no?
11: Entiendo que lo que se va a venir por anuncios que el presidente de la Nación ha hecho, no puntualmente sobre esto, pero digo en términos de lógica, es el mejoramiento de las condiciones del mercado de seguro para que puedan surgir, ¿no es cierto?, líneas con nuevas coberturas y en cualquier caso más baratas y que desde el lado de la contratación. Me parece que primero de todo, más allá de los costos, hay un tema en algún punto hasta cultural, ¿no es cierto?
12: Total.
11: En punto digo al productor concebir que pagar y contratar un seguro es una cosa buena. Tenés que poder hacerlo, o sea, es otra historia, ¿eh? Pero
12: sí.
11: Lo que veo, los productores chicos y qué sé yo, no está eso.
12: No. Lo que pasa es que dentro de la inversión, tomar el seguro, hay seguros contra granizo, hay algunos seguros que están cubriendo. Lo que pasa es que también en esa inversión que uno hace, cuando está el costo de la labranza, el costo de sumarle el costo del seguro, claro,
11: ahí lo hace inviable. Terminás prefiriendo el alia de, bueno, veo qué pasa.
12: Totalmente. Entonces, eso, lo que hablábamos ayer, antes de ayer, Nico, con respecto a la reunión de Santilli con allí la bolsa de cereales y demás, generar las condiciones para que ese incentivo esté para producir. Si no, hoy, por ejemplo, las condiciones que en algún momento se habían dado favorables para algo, hoy, por ejemplo, con mejores precios para ganadería y demás, por ahí quizás el productor, no, de un día para otro no se va a poder ir a producir ganadería, pero digo, hay incentivos que a lo mejor hacen que un productor se ponga a producir otra cosa. Entonces, vos no le podés decir a un productor, ahora te pones a producir esto y ahora lo otro. Entonces va viendo las condiciones. Y si esas condiciones son más propicias para algo, a lo mejor se produce menos porque no tiene esas mismas condiciones. Uh-huh. Entonces, si desde ese lugar el riesgo que hoy tiene que afrontar, por eso la campaña también ahora empieza en un momento decisivo, porque el productor tiene que decidir ante un fenómeno que se viene y que ya venimos hablando hace mucho tiempo, el tema del fenómeno del Niño. Y si el productor dice, bueno, no quiero implantar porque voy a arriesgar ante una situación, bueno, vas a tener una campaña que a lo mejor puede ser mucho menor que en otros casos. Bueno, ¿cómo se acompaña desde ese lugar, no? Uh-huh.
11: Claramente.
12: Ese es el punto. Así que bueno, este seguro multirriesgo que pone en marcha Córdoba, y que me parece que el otro punto, Nico, para cerrar esto, es que si se hace por provincia es más manejable con los productores. Cuando vos lo abarcás a nivel nacional, bueno, ese contralor, cómo se lleva adelante, si vos los haces más chico y la provincia puede hacer su requerimiento para los productores de su provincia, me parece que es mucho más factible que se pueda realizar. Así que Córdoba ha presentado este programa, lo lleva adelante, que es el programa Multicobertura Agrícola, así se ha denominado.
11: Efectivamente. Bueno, muy atentos a eso entonces, ¿no es cierto? Los seguros en materia agropecuaria y ahora esta especialidad o especificación de seguro multirriesgo puntualmente en Córdoba para ver después evaluaremos el comportamiento de eso.
12: Totalmente, porque las buenas prácticas agrícolas también estuvieron adelante y esos productores que han llevado las buenas prácticas agrícolas también han permitido que se puedan asociar y tener una mayor trazabilidad de todo lo que se produce en el campo, entonces pueden seguir a los productores también.
11: Acá un oyente que es ingeniero agrónomo y por lo demás trabaja en estas cosas, nos dice, deberíamos dejar de considerar el seguro como un costo extra, claro, bueno.
12: Bueno, otro punto para evaluar.
11: Otro punto para anotar. César, muchísimas gracias, que tengas lindo día.
12: Abrazo igualmente para ustedes.
11: Abrazo grandote, es César Tapia.
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11: Cecilia, sí, bueno, hay actualización respecto entonces de la situación en Colombia.
16: Sí, porque reabrió el aeropuerto de Cali después de la suspensión de servicios. Sabes, Nico, que la mayoría de las aerolíneas que operan en Colombia y sobre todo en estas regiones las más afectadas habían suspendido los vuelos. El aeropuerto de Cali, entonces, según la aeronáutica civil de ese país, informó que ya está funcionando y también confirmaron que se logró restablecer el servicio eléctrico que había sido interrumpido por el sismo.
11: O sea que no ha habido daño en la pista, uno podría colegir de esto.
16: Y podemos inferir eso con esta información, ¿no? Y después el presidente colombiano, Abelardo Vélez Priela, cifró en 1.500 las viviendas afectadas. Dijo que ya activó un sistema para dar ayuda humanitaria a todas estas familias, elevó el número de edificios colapsados en 61 y también dijo que 188 personas están desaparecidas en Cali. Y explicó que, bueno, continúan, ¿no?, las labores de búsquedas en todas estas regiones y para las personas que no pueden contactar a sus allegados que viven en esa región, la Cruz Roja de Colombia activó un programa de protección de vínculos familiares para ayudar a la ciudadanía a localizar a sus familiares. Dios. Tienen que ingresar en el Instagram, ¿no?, de la Cruz Roja, y ahí está todos los datos necesarios como números de WhatsApp. Es @CruzRojaCol, @CruzRojaCol. Ahí tienen la información para poder contactarse en este programa de reunificación de familias de Colombia.
11: COL,
16: claro,
11: ¿no?
16: COL de Colombia.
11: COL. Bueno, ahí volvemos a ti, Ceci, en cualquier momento, pero tenemos esta información de actualización, que es que se recupera la actividad en el aeropuerto
16: Puerto de Cali.
11: De este Cali, cosa fundamental para llegar la ayuda humanitaria y sobre todo sanitaria.
17: Atención, en la autopista 25 de Mayo, altura Carabobo, un choque que está cortado en su totalidad. Llegó el SAME aéreo, pero ¿qué pasó? La persona que estaba herida se negó al traslado, va a ser finalmente trasladado en ambulancia, a pesar de que había llegado el SAME aéreo.
11: Mira vos.
17: Sí. Algo realmente que hasta ahora no se había visto, pero bueno.
11: Está en conciencia. La buena noticia de eso es que está en conciencia, digamos, porque pudo negarse.
17: Exacto.
11: Bueno, iremos informando. Lo que queda es un corte total de la autopista 25 de Mayo, decías, Fer, a la altura de Carabobo.
17: Exacto.
11: Bien, vamos a hablar de clima con nuestra agroclimatóloga de cabecera, que hace tanto tiempo que no escuchamos, María José Dicky. Muy buen día, bienvenida, ¿cómo le va?
18: Hola, muy buenos días, con la poca voz que me queda, acá
11: pero,
18: estamos.
11: ¿Qué estuvo gritando, María José Dicky?
18: Es que me volvieron loca la semana, estos días con toda la planificación, claro, y el super niño, así que hablamos mucho.
11: Bueno,
18: hablamos mucho.
11: Con lo poco de voz que le quede, cuéntenos a nosotros también.
18: Bueno, no. Mira, vamos a empezar. Están todos trabajando, todas las planificaciones, tanto todos los que son los gobiernos, todos los productores, asesores, estuvimos en APRESID, con gente de SENASA, con todas las autoridades, y todos hablando de lo que se viene de este super niño.
11: Cubrimos APRESID, siempre... ¿estuvo ahí con César Tapia o no lo vio César Tapia?
18: No lo he visto,
11: Columnistas. Teníamos dos columnistas en APRESID, está bien, bueno, la próxima.
18: No, mira, estuvimos así, y yo estuve en el panel, en la presentación de SINAGREF, con la gente de SENASA, de CASAFE, bueno, y yo representando la parte de INTA, y bueno, y era cómo producimos en estos ambientes tan cambiantes, y escuchaba la nota antes de César que hablaba de los seguros.
11: Así es.
18: Y bueno, fundamental, a ver, con esta gran variabilidad que tenemos hoy en día, hay que apuntar a esas nuevas líneas. Entonces, bueno, otra cosa más a tener en cuenta. Así que, bueno, estuvimos bastante bien. Para no aburrirlos con esta parte, ¿qué nos espera
11: frío
18: para estos días? No tanto, ya pasó la primera parte, ya pasó del frío, ya ahora tenemos temperaturas de 4 grados, bueno, acá en sur de Santa Fe, es como que ahora... No hay probabilidades de heladas para los próximos días, pero vuelve las tan queridas por todas las nubes. Uh-huh. Nuevamente, aprovechar los últimos rayitos de sol, porque estos días, hasta te diría que hasta el domingo van a predominar las condiciones de nubosidad, así que bueno, el sol va a brillar nuevamente por su ausencia, y sí, probabilidades de precipitaciones marcadas para el litoral y parte del sur de Santa Fe para mañana, y se va a hacer un poquito extensiva hacia norte y centro de Buenos Aires también para el día jueves. Así que bueno, en cuanto a temperatura no vamos a estar tan mal, pero ya después de esta frente de tormenta y este cambio de tiempo, para la semana próxima sí hay un marcado descenso de temperatura nuevamente.
11: Muy bien. Bueno, así que eso es lo que tenemos que tener en cuenta para el resto de la semana, María José.
18: Sí, y a modo general, a modo país, todo va a estar, digamos, como en la, digamos, a ver, centro y norte del país va a estar focalizado y centralizado en eso. Nubosidad, las temperaturas mínimas van a ir aumentando, y para miércoles a la tarde y jueves, inestabilidad para el litoral sur de Buenos Aires, norte de Córdoba, digamos, oeste de Córdoba, y norte de Buenos Aires. Y lamentablemente la zona cordillerana, la zona de Mendoza, sigue en alerta con esta cantidad de nieve que tienen, y bueno, es una situación también aún complicada.
11: Claro, claro.
18: Este evento sigue todavía en alerta. Esa región es como que tenemos bien separado, yo digo siempre son dos dipolos de lo que está pasando, bien frío en esa región, y nosotros como que el invierno prácticamente no lo tuvimos.
11: Bueno, eso dice,
18: fue muy tranquilo.
11: No, pero es cierto, términos de frío. Cuando lo pensás fueron pocos los días de frío, es cierto.
18: Nosotros analizamos todos los días, por ejemplo, bueno, siempre hacemos el informe cuando termina el mes, y julio tuvimos los primeros 4 días con frío. Claro. Partimos, me acuerdo, un lunes que fueron de 4,5 bajo cero el 4 de julio. Ah. Y después, si vos te acordás, el 9 de julio estuviste en mangas cortas. Y de ahí terminaste el 31 de julio con 27 grados.
11: Claro.
18: Y en el norte del país teníamos temperaturas de 35 grados. Ah. A ver, temperaturas totalmente anormal para la época del año. Y la zona de digamos, Malargüe, Mendoza, toda esa región, tenías temperaturas bajo cero. Entonces vos fijate la gran amplitud que tuviste de temperatura en un día, y en el país, por supuesto, por la extensión que vos tenés, la ubicación del relieve, un montón. Pero bueno, lo que no es normal son los 35 grados que vos tuviste.
11: Claro. Claro.
18: Después tuvimos la tormenta que tuvimos a nosotros por acá cerca, granizada. Y todo, nosotros acá, bueno, en Cañada, donde estoy yo, no cayó una sola gota, ¿no? Mira, 0 milímetros.
11: Mira.
18: Y a metros fue terrible la tormenta.
11: María José. Entonces,
18: bueno, hay que acostumbrarnos a esos
11: vaivenes, ¿no es cierto? Una cosa menos estable.
18: Esos cambios bruscos.
11: Okay.
18: Sí, totalmente. Lo decimos, cambios bruscos que vamos a tener y que afectan. Que se ocurren a corta distancia.
11: ¿Y eso es por el niño, eso es por el super niño, o es porque...?
18: Sí, también, porque ahí tenés una modificación de la corriente, digamos, de la circulación atmosférica, entonces se te hace una zona, digamos, ingresan los vientos bien del norte, son más cálidos, más húmedos,
11: claro.
18: Pero también te está afectando, es como si te hace un dipolo, como que Argentina se te va a dividir en dos, zona más Patagonia, cordillera, más frío, y el resto
11: se va a acentuar
18: más,
11: la diferencia en ese sentido.
18: Entonces, bueno, y ahí genera una circulación rara.
11: María José, muchísimas gracias. Luego nos explicas esto con más tiempo, porque ya quedó planteado, ¿vale?
18: Muchísimas gracias. Muy buena semana para todos.
11: Un beso grandote, lo mismo para vos. Es María José Dicky, nuestra agroclimatóloga de cabecera.
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20: 8:00 a.m. en la República Argentina. Se registraron réplicas del terremoto en Colombia. El Servicio Geológico informó que más de 7 movimientos sísmicos se produjeron horas atrás, aunque de menor intensidad, al principal de 7,4 en la escala de Richter. El gabinete de Abelardo de la Espriella se trasladó hasta Cali y coordina las acciones de emergencia en el noroeste del país, donde hasta el momento fallecieron 132 personas y colapsaron más de 60 edificios. 7 provincias argentinas en alerta por frío extremo. Rige una advertencia especial por nevadas para Catamarca, La Rioja, Mendoza, Neuquén, Río Negro, San Juan y Salta. Las bajas temperaturas cubren todo el país y en el sur de Santa Cruz el termómetro marca en este momento 11 grados bajo cero. La información del deporte con Rodrigo Ruiz.
1: Fútbol de la Copa Conmebol Sudamericana, hoy con transmisión de Fútbol Show Nacional desde las 19 horas en el estadio Tomás Adolfo Ducó, en la cancha de Huracán Boca Juniors, partido de ida de los octavos de final, recibiendo al Recoleta de Paraguay, y 21:30 Bolívar, en la altura de La Paz, enfrentando al San Pablo de Brasil.
20: El estado del tránsito con Romina Winar.
21: Atentos, hay un corte preventivo en la ruta nacional 40 entre Bariloche y El Bolsón por la presencia de importantes nevadas. Respetar las indicaciones de señalización. Además, en Neuquén se debe transitar con extrema precaución en el camino de los Siete Lagos y en la ruta nacional 231. Es obligatorio el uso de cadenas. En Mendoza sigue cerrado el paso internacional Cristo Redentor, ubicado en ruta nacional 7 por el temporal de nieve.
20: En Córdoba, donde nos escuchás a través de AM750, la temperatura es de 4 grados 2 décimas, el cielo está parcialmente nublado. En Buenos Aires, la marca actual 8 grados, la humedad 75%, cielo mayormente nublado.
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3: Señora, su marido tuvo un accidente y quedó mal herido. Ay, qué boludo. Ni herirse, ¿sabe?

0: En el NOA, cielo nublado a mayormente nublado, con mínimas que van a estar rondando el grado, las máximas a 19 grados. En el NEA, parcialmente a mayormente nublado, con probabilidades de lluvias en algunas tormentas también, especialmente en Misiones. En Cuyo, cielo despejado, con mínimas de 3 a 4 grados, máximas de 13 grados. En el centro del país, mínimas de 2 grados, máximas de 14. En la Patagonia, muy fría, con alerta de nevadas en la cordillera de Neuquén y Río Negro.
1: Muy bien, nuestros teléfonos, así los oyentes participan contando. No, primero de todo, cómo está la cosa en sus lugares, en esta situación, ¿no es cierto?, climatológica tan particular, y luego lo que quieran, por supuesto.
0: Por supuesto, y están también diciéndonos qué hábitos quieren cambiar.
1: Ah, me gusta.
0: A través del 11-3870-7485. Habla mucho del tema deportivo, personal, pero también de los clubes en el cambio de hábito.
1: Ah, ¿sí?
0: Sí, sí. Pero bueno, ya no depende de nosotros.
1: Buah. Yo que vuelco en Balvanera, así que dos camionetas, claro, chocó contra dos camionetas y también volcó, que estaban estacionadas, sí. Bueno, mañana complicada también en materia de tránsito, al menos en la ciudad autónoma de Buenos Aires. Ahora les contamos las precisiones sobre el punto, porque por supuesto el auto está dado vuelta, literal, literalmente con las cuatro ruedas hacia arriba.
2: La velocidad que traería.
1: Calles cerradas, así que en la medida que vaya llegando las precisiones sobre las calles, se las damos. Por lo demás, ¿qué hay que saber hoy, martes 11 de agosto, a esta hora? Terremoto en Colombia, hay al menos 132 muertos, 570 heridos y 61 edificios colapsados. Tras la suspensión del servicio, reabrió el aeropuerto de Cali y se restableció el servicio eléctrico que había sido interrumpido por prevención. El embajador de Colombia en el país, José Roberto Acosta Ramos, agradeció el apoyo brindado por el gobierno argentino y explicó cómo se está trabajando en las zonas afectadas.
3: Bueno, es una tragedia natural de grandes proporciones y ante lo complicado que representa en gran parte del territorio nacional la atención de este desastre, la idea es coordinar, canalizar de manera oficial los comunicados, así como la ayuda y las gestiones de atención de esta emergencia, porque sigue implicando bastantes riesgos. La institucionalidad de Colombia es bastante robusta en materia de la atención de emergencias y desastres. Existe una unidad específica para eso y yo creo que eso da también mucha tranquilidad. Comunicaciones oficiales, ya agradecemos de parte de la Cancillería Argentina mensaje de solidaridad y plena disposición para ayudar a Colombia.
1: Karina Milei se reunió con los legisladores bonaerenses de La Libertad Avanza. La secretaria general de la presidencia mantuvo encuentros en la Casa Rosada para hablar de las principales demandas y reclamos de la gente en la provincia, con la seguridad como uno de los temas principales. Al término de la reunión, el diputado Sebastián Pareja brindó detalles.
4: Karina, bueno, nos dio todo el apoyo para seguir trabajando y para luchar lo que tenemos que luchar, que es ganar la provincia de Buenos Aires y, en consecuencia, hablarle de cara a los bonaerenses con las realidades que vivimos en la provincia, ¿no? Todo el mundo entiende la importancia de la provincia, no solo desde el punto de vista electoral, sino desde el punto de vista productivo, y las ideas justamente que nosotros estamos trabajando legislativamente tienden a que ustedes puedan conocer la hoja de ruta que tiene La Libertad Avanza en la provincia de Buenos Aires.
1: El gobierno reglamentó la reforma migratoria. Los extranjeros no residentes deberán pagar la atención en hospitales nacionales. La atención de emergencias seguirá garantizada para todas las personas, independientemente de su situación migratoria, y no podrá ser negada ni demorada por trámites administrativos. El Congreso retoma su agenda económica. Desde las 11 de la mañana, el Senado debatirá la Ley de Sociedades en un plenario de comisiones. La iniciativa del Poder Ejecutivo plantea actualizar el marco jurídico que regula la actividad empresarial en el país. En tanto, diputados continuará esta semana con el debate del proyecto de inocencia fiscal. Bueno, muy bien, a 11 minutos ahora de las 8 de la mañana tenemos en línea a José Roberto Acosta, es embajador de Colombia en la Argentina. Hola, embajador. Nico Yacoy, equipo nacional, buen día, muchas gracias por atendernos.
5: Hola Nico, pues muy triste noticia para Colombia, pero agradeciendo siempre la solidaridad del pueblo argentino con nosotros.
1: José, un abrazo.

0: Abrazo grande es lo primero, y el ofrecimiento, por supuesto, de toda la solidaridad. 132 muertos, 570 heridos y 61 edificios colapsados, es el número que manejamos.
1: Así es. Sí, desafortunadamente, y cerca de 2.700 personas reportadas como desaparecidas, dada la extensión de los daños, porque fue un terremoto con gran profundidad, pero que al afectar la superficie terrestre abarcó muchísimo territorio de Colombia. Fueron las tres cordilleras las que sintieron la onda sísmica desde el Pacífico hasta ciudades como Bucaramanga, que quedan en la cordillera oriental, pasando por Bogotá y afectando sustancialmente la zona cafetera de Quindío, Risaralda, y obviamente lo que es el departamento de Chocó y Cali, al borde del Océano Pacífico.
0: José, había reportes de la duración de los sismos, ¿no es cierto? 4 minutos en algún momento, es tremendo.
1: Esto no se había tenido en Colombia desde hace más de 50 años. Mira, desde 1974 no habíamos tenido un movimiento telúrico de estas magnitudes y con tanto destrozo y pérdida de vidas.
0: José, bueno, y hay ahí el ofrecimiento de colaboración por parte de la Argentina y también de otros países del mundo.
1: Así es, estamos muy agradecidos con el alto gobierno. El canciller Pablo Quirno ya está en contacto con el canciller Omar Bula, coordinando los esfuerzos de equipos especializados y canalizando esa logística ordenada para que sea efectiva y logre mitigar en parte el daño a vidas humanas e infraestructura de Colombia.
0: José, en momentos como estos, primero de todo, el servicio, ¿hay alguna información que quieras dar para colombianos en la Argentina que estén preocupados por colombianos en el país?
1: Sí, pues afortunadamente los equipos de rescate en Colombia están sostenidos por una institucionalidad muy robusta que han tenido una capacidad de reacción inmediata y muy efectiva. Y la comunicación de los colombianos aquí en Argentina con sus familiares ha sido rápida y mediante vía celular han podido localizar y entender hasta dónde los ha podido afectar. No tenemos reportes de falta de información, así que la idea es tratar de estabilizar lo que significó el daño en vidas e infraestructura hoy en nuestro país.
2: Embajador Acosta, Cecilia Díaz nos saluda. ¿Qué insumos médicos, herramientas o equipos de rescatistas están coordinando, ¿no?, desde la Embajada de Colombia en Buenos Aires con el gobierno argentino?
1: Bueno, a través de la Unidad Nacional de Gestión de Riesgos y Desastres de la República de Colombia se están recibiendo también de equipos especializados de Argentina que también ayudaron en el terremoto de Venezuela, que es ese tipo de especialistas para remoción de escombros y búsqueda de desaparecidos. Ya seguidamente se tendrá también la coordinación de ayudas para familias que han quedado sin hogar y el restablecimiento o procurar el restablecimiento de su cotidianidad que se ha visto afectada por este grave terremoto.
2: ¿Y hay cuentas bancarias habilitadas desde Argentina para donar dinero o también alimentos, ¿no?, a los damnificados? Sé que la Cruz Roja, por ejemplo, de Colombia está armando una red importante ya.
1: Así es, pero lo importante también es canalizarlo vía institucional no desperdiciar esfuerzos ni de pronto terminar en sitios donde no se necesita la colaboración, sino focalizarlo de una manera eficiente.
3: Claro. Embajador, ¿cómo le va? Buen día, Alejandra Gallo lo saluda. Una situación, usted dijo, hace 50 años que no se ve una situación así y llega a poco menos de una semana de la asunción del nuevo presidente. ¿Qué situación tan difícil por un lado y por otro si en la embajada, sabe que los argentinos somos muy solidarios y nuestra solidaridad ha sido manifestada por la plana mayor del gobierno nacional, en la embajada se pueden acercar donaciones? ¿Cuáles son los puntos a los que los argentinos podemos acercar lo que se necesite?
1: Sí, muchísimas gracias, pero la idea es organizar de manera institucional y de gobierno a gobierno esa generosa ayuda para dispersar colapsar esfuerzos y eventualmente colapsar. Yo creo que eso es lo que hemos venido aprendiendo históricamente los dos países, de cómo en la medida que tenemos robustez en esa institucionalidad podamos canalizar la generosa ayuda y la buena voluntad del pueblo argentino para con Colombia.
0: José, muchísimas gracias por la conversación y te dejamos seguir trabajando tranquilo. Muchas gracias.
1: Muchas gracias a ustedes. Un abrazo fuerte.
0: Un abrazo grande. José Roberto Acosta es el embajador de Colombia en la República Argentina.
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0: Estamos en todo el país. Córdoba. El Parque Autóctono Cultural y Recreativo Los Terrones, ubicado a 14 kilómetros de la localidad de Capilla del Monte, en el Valle de Punilla, a 124 kilómetros de la ciudad de Córdoba capital, está repleto de rocas volcánicas, areniscas de origen triásico de color rojizo, que han sido erosionadas por la acción del viento, generando formas increíbles. Las formas que tallaron el agua y el viento, que son como terrones gigantes envueltos en tupida vegetación, mezcla de las sierras de las Quijadas y Cañón del Colorado, pero en miniatura y casi selvático. Allí se descubren figuras como el sillón, el dedo de Dios y el honguito. En cada provincia argentina, Nacional.
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0: Bien, 19 minutos ahora de las 8 de la mañana. Alejandra Gallo, ahora sí oficialmente, muy buen día, bienvenida, ¿cómo le va?
1: Pero muchas gracias, ¿eh? Muy buen día a todos. Un día, bueno, signado por un cambio accionario importante en Metrogas, que comunicó ayer, se supo ayer a última hora, lo confirmó YPF a través de un comunicado de prensa, lo vamos a estar desarrollando y explicando. La gente dice, ¿qué tiene que ver? ¿Por qué YPF? ¿Viste? ¿Por qué YPF a través de un comunicado me confirma que cambiaron los accionistas en Metrogas? Bueno, de todo eso vamos a hablar. YPF tenía una participación ahí, es eso lo que cambió de manos, te vamos a contar. Para los usuarios no cambia nada, sigue siendo la misma prestadora. Metrogas, Nore, Sur, que era todo eso igual, pero vamos a estar contando qué significa, y sobre todo en un momento en el que la Argentina, nunca perdamos de vista esto, es la segunda reserva de gas de todo el mundo.
0: Bueno, eso es una cosa que tenemos que acostumbrarnos a hacer todavía, ¿no es cierto?
1: Y cantar el gol, chicos, vamos.
0: Sí, y pasar de ser la reserva, efectivamente. Efectivamente, pero eso se requiere mucho trabajo, que es lo que se está haciendo, ¿no es cierto? Incluso en forma de inversión. Charlábamos hace un minuto nada más con José Roberto Acosta, es el embajador de Colombia en la República Argentina, esto un rato antes, más de una hora antes de una conferencia de prensa que ha sido convocada para las 9:30 de la mañana, para dar oficialmente precisiones sobre, lo que ha resultado del sismo, que ya son varios, ¿no es cierto?, que ha sufrido Colombia en ciudades como Cali. Lo que nos quedó clarísimo es que están tratando de organizar la ayuda. La solidaridad a veces se desenmarca y entonces termina en momentos de crisis hasta causando una crisis paralela, ¿no es cierto?
2: Parece estar en canales diciendo, oficiales, dijo.
0: Claro, parece estar diciendo lo material lo tenemos más o menos resuelto, y cierta expertise en términos de técnica de búsqueda y de aparatología que sí suma, y la estamos coordinando gobierno a gobierno, y para quien quiere ejercer la solidaridad en forma de, no lo sé, insumos o dinero, los canales oficiales.
2: Sí,
0: ¿no?
2: Por ejemplo, el Departamento de Estado de norteamericano anunció que va a donar 15 millones y medio de dólares para ayudar a Colombia, el BID 700 mil dólares para atender la emergencia, el CAF 500 mil dólares. Se están centralizando desde Estado a Estado, organismo a Estado colombiano.
0: ¿Cómo sacarán la cuenta? No llegan ni al millón, ¿viste? Los organismos latinoamericanos.
2: Los organismos latinoamericanos.
0: Pero debe tener que ver con la cuota, ¿no es cierto? O algo así. No debe ser un número que se les ocurre.
2: O lo que disponen enseguida para brindar, y después dijeron, por ejemplo, desde la ONU que todavía no recibieron un pedido formal de Colombia.
0: Un tema de liquidez, acota Alegallo.
1: Claro, es como que tienen un protocolo que gatillan ante una emergencia hasta tanto.
0: Y es eso lo que
1: y después te dan el préstamo, si lo solicitas, para la reconstrucción, ponele, que ese va a ser otro capítulo.
0: Efectivamente. Seguimos recorriendo el país ahora con reportes que recibimos de nuestras emisoras en todo el territorio por esta cuestión que estamos atravesando en términos de situación climática.

0: Y ahora hace 23 minutos de las 8 de la mañana recibimos a Victoria Lupu de Mendoza. Victoria Lupu, muy buen día, bienvenida. ¿Cómo le va?
1: Buen día, Nico. Te comento que en Mendoza se suspendieron las clases presenciales este martes en el departamento de Malargüe y también en las zonas de Tupungato y Tunuyán. La Dirección General de Escuelas dispuso esta suspensión durante el turno mañana de esta jornada en distintas zonas de la provincia debido al pronóstico de nevadas, lluvias, viento, temperaturas bajo cero que continúan y algunas dificultades para transitar por los caminos de acceso a las escuelas. Esta medida alcanza a todos los niveles y modalidades educativos del departamento de Malargüe y a las localidades de La Carrera, en Tupungato, El Manzano Histórico, San Pablo y La Pampa en el departamento de Tunuyán. El resto de la provincia de Mendoza tiene clases con normalidad, según es lo que ha informado la Dirección General de Escuela. Y en un intenso operativo sanitario asistieron a 650 camioneros varados en la zona este. La Dirección Regional de Salud desplegó 28 operativos entre La Paz y San Martín para brindar asistencia médica y también contención a cientos de choferes de diversas nacionalidades afectados por el cierre del paso internacional Cristo Redentor. Y hoy se cumplen 28 días sin poder transitar al vecino país de Chile. Un beso enorme para todos.
0: Un beso enorme, es Victoria Lupu de LRA 6, Radio Nacional Mendoza. Y nos vamos ahora a Esquel, provincia de Chubut, con Raúl Carelo. Raúl Carelo, muy buen día, bienvenido. ¿Cómo le va?
2: Buen día, Nico y oyentes. Es para informar un comunicado que nos llega hasta aquí, hasta Radio Nacional Esquel. Es de la comunidad educativa de la Escuela 90. El director del establecimiento informa que se suspenden las clases el día de hoy, no podrá funcionar el transporte escolar, no puede realizar el recorrido por la dificultad que presentan los caminos, por el viento blanco y las nevadas. Se dio una nevada en toda la zona que dificulta el desarrollo normal de las clases. No obstante eso, queremos decir que estábamos esperando la nieve, la estamos necesitando, había una sequía pronunciada, así que bienvenida la nieve. Un abrazo grande y un saludo para todos.
0: Un abrazo grande, Raúl Carelo de LRA 9, Radio Nacional Esquel, provincia de Chubut. Y nos vamos ahora a San Juan con Claudia Cabrera. Claudia Cabrera, muy buen día, bienvenida, ¿cómo le va?
3: Hola, Nico, ¿cómo estás?
0: Muy bien, ¿cómo andan por ahí en San Juan?
3: Lindo, bueno, fresquita la mañana de hoy. De igual manera, registrábamos ayer temperaturas bajo cero a esta hora, a hoy un poquito más elevada, 0 grados 8 décimas, sin sensación térmica a esta hora, porque no hay viento en superficie, pero bueno, tenemos proyección de temperaturas máximas que no van a superar los 15 grados, y eso marca este descenso de temperaturas, un frente frío que creo que está afectando a toda la Argentina, hasta el fin de semana, en donde levemente se va a registrar un ascenso de las temperaturas máximas y mínimas también. Suponemos que vuelve quizás el viento sonda y eso significa que puede registrarse nuevamente precipitación nieve en cordillera, algo que, bueno, es alentador para la provincia, pero que se está tomando con seriedad porque se produjo ya una acumulación superior a los 3 metros en la alta cordillera de la cantidad de nieve y eso habla que en la época de deshielo puede llegar a bajar un poquito más de agua.
0: Claudia, contame cómo se desarrolla esta situación de búsqueda de sanjuanino en Colombia.
3: Bueno, esto ha despertado gran interés porque si bien su hija no se encuentra en la provincia de San Juan, sí ha sido contactada por los medios de comunicación sanjuanino, dado que el hombre que se encuentra en Colombia, Carlos Luis Cáceres, es oriundo del departamento Rivadavia, aquí en la provincia de San Juan, estaba hace un par de años ya en Colombia. Ella desde el sábado, su hija Carla Cáceres, ha manifestado que desde el sábado no ha tomado más contacto, o sea que después del terremoto registrado en la zona de Colombia, ha perdido el contacto. Tratan de comunicarse, pero como sabemos, las comunicaciones en algunas áreas están completamente colapsadas. Se ha generado ya el vínculo de búsqueda. Trataba de comunicarme con algunos colegas también de Colombia para saber si se encontraba en ya determinado como Colombia te busca, dentro de la página oficial, y efectivamente Carlos Luis Cáceres ya está incorporado en el Colombia te busca, te busca, a raíz justamente de gestiones que han realizado sus familiares de aquí, de la Argentina. El dato, lo único que sabemos es que el último contacto fue el día sábado con este sanjuanino de 69 años, que se encuentra todavía allí en Colombia, que tenía previsto regresar a la Argentina en un par de semanas, y entonces, bueno, eso también, esa falta de contacto por parte de su hija Carla, ha despertado ya
0: una... Hay una cosa que se mezcla, ¿no es cierto?, sí, entre la hora post-sismo y una cierta pérdida, exacto, de contacto anterior también.
3: Exactamente, okay. Sí, efectivamente es así. Y bueno, eso lo motoriza también a comenzar a difundir una serie de flyers en toda la Argentina, también tratando de movilizar de que si alguien llega a observar la imagen de su padre pueda comunicarse con ella. Dice ella que está al pendiente, Carla, refiero, está al pendiente de todo lo que circula tanto en medios de comunicación como en redes sociales para ver si logra visibilizar a su papá y tratar, sí, la verdad es que...
0: Preocupa más por lo previo que por lo posterior en algún punto, ¿viste?
3: Sí, sí.
0: Una historia.
3: Efectivamente.
0: Rara.
3: Sí. Lo que se sabe es que se encuentra en uno de los municipios en donde ha afectado fuertemente este fenómeno sísmico, que es Dos Quebradas, en la zona de Pereira, y entonces, bueno, eso también genera como una vinculación para el sistema de búsquedas,
0: claro,
3: que puede dar prontamente resultados. Pero bueno, sabemos que están trabajando arduamente en los diferentes lugares.
0: Nos vas teniendo al tanto, Claudia, ¿te parece?
3: Dale, por favor.
0: Un abrazo grandote y lindo día por allá.
3: Gracias, mi amor.
0: Un beso. Es Claudia Cabrera de LRA 23, Radio Nacional, San Juan.
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5: 8:30 a.m. en la República Argentina. Colombia agradeció la solidaridad de Argentina por el terremoto. Por Radio Nacional, el embajador de ese país en Buenos Aires, José Roberto Acosta, dijo que hay miles de desaparecidos.
6: Cerca de 2.700 personas reportadas como desaparecidas, dada la extensión de los daños, porque fue un terremoto con gran profundidad, pero que al afectar la superficie terrestre abarcó muchísimo territorio de Colombia. Fueron las tres cordilleras las que sintieron la onda sísmica, desde el Pacífico hasta ciudades como Bucaramanga, que quedan en la cordillera oriental, pasando por Bogotá y afectando sustancialmente la zona cafetera de Quindío, Risaralda, y obviamente lo que es el departamento de Chocó y Cali, al borde del Océano Pacífico.
5: El Congreso retomará su agenda económica. Desde las 11, un plenario de comisiones del Senado reiniciará el debate por la ley de sociedades para actualizar el marco jurídico de las empresas. En tanto, la Cámara de Diputados continuará con el análisis del proyecto de inocencia fiscal. Juicio político a un juez federal acusado de maltratar a funcionarios de su tribunal. Lourdes Marchese.
7: Ante el Consejo de la Magistratura comenzó el jury al suspendido juez federal de La Pampa, Pablo Díaz Lacaba, procesado por lesiones, amenazas, maltrato laboral y violencia de género. El magistrado anunció que declarará sobre el final del proceso, luego de escuchar la prueba que se producirá en el mismo. Se trata del tercer juez sometido a jury en menos de un año. Díaz Lacaba es defendido por el abogado Andrés Gil Domínguez, quien negó las acusaciones que le endilgan los acusadores, que afirmaron que hizo vivir un infierno a los funcionarios y empleados de su juzgado, afectando así el sistema de justicia.
5: En Buenos Aires la temperatura 8 grados, la humedad 75%, cielo mayormente nublado.
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4: 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Córdoba. El Parque Autóctono Cultural y Recreativo Los Terrones, ubicado a 14 kilómetros de la localidad de Capilla del Monte, en el Valle de Punilla, a 124 kilómetros de la ciudad de Córdoba capital, está repleto de rocas volcánicas, areniscas de origen triásico de color rojizo, que han sido erosionadas por la acción del viento, generando formas increíbles. Las formas que tallaron el agua y el viento, que son como terrones gigantes envueltos en tupida vegetación, mezcla de las sierras de las Quijadas y Cañón del Colorado, pero en miniatura y casi selvático. Allí se descubren figuras como el sillón, el dedo de Dios y el honguito. 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

0: bien, 34 minutos ahora de las 8 de la mañana. Fer, que un poquito te colgamos con dar el detalle de la calle en la que había ocurrido este vuelco impresionante en el barrio porteño de Balvanera.
1: Exactamente, esto es en La Rea y Perón, está cortada en su totalidad. Todavía los vehículos están en el lugar, hay uno que está dando vuelta, el SAME está trabajando. Trasladaron a una mujer de 16 años a uno de los hospitales más cercanos. Reitero, La Rea y Perón está cortado en su totalidad porque hay uno de los vehículos que quedó dado vuelta sobre la acera.
0: Bueno, charlábamos recién con nuestros colegas de Radio Nacional San Juan a propósito del caso del argentino sanjuanino, él que está siendo buscado porque se ha perdido contacto, se halla en Colombia, es Carlos Luis Cáceres. Tenemos en línea a su hija, Carla Cáceres. Carla, Nico Yacoy, equipo nacional, buen día, gracias por atendernos.
2: Hola, buenos días. Muchas a ustedes, muchas gracias a ustedes por llamarme.
0: Carla, bueno, contanos un poco, ¿estás buscando a tu papá entonces?
2: Sí, estoy buscando a mi papá desde el día de ayer, desde la noticia. Ah. Él se encuentra en la zona de Pereira, Dos Quebradas, Risaralda, en el barrio campestre. Sabemos que es una de las zonas afectadas. Ajá. Obviamente que sabemos que a través de esto no hay líneas de comunicaciones, no hay líneas de internet. Lamentablemente no tenemos otro contacto de alguien en la zona, entonces lo que estamos tratando, toda la familia, es buscar a alguien que esté cerca de la zona, que alguien nos pueda ayudar para poder ubicarlo.
0: Eso es lo que hay que hacer, y en la medida que podamos ayudar sobre el punto, la principal preocupación entonces tuya, Carla, para dar con tu viejo es esta, de argentinos o colombianos, alguien en la zona que te pueda hacer de puente.
2: Exactamente. Estoy siguiendo unas páginas de Instagram. Ajá. Durante toda la noche estuvimos buscando, porque sabemos que ahí estoy en las páginas de Pereira, específicamente. Porque sabemos que están dando noticias, bomberos, dan entrevistas, todo eso. Entonces, escribo en los mismos comentarios, envío fotos. También hay un llamado de búsqueda en Colombia, en una página, el cual también ya publiqué sus fotos, todo, para poder llegar a alguien que pueda acercarse a la zona y poder saber de algo, porque sabemos que no hay teléfono, todo eso, pero tratar... Si llegan a las redes sociales y está saliendo a todo el país, tengo que comunicarme con alguien que esté cerca de la zona.
0: Por supuesto, pero eso es lo primero que pensar, ¿no es cierto? Están caídas, como es normal en este tipo de situaciones, las comunicaciones. Entonces, es dar con eso. ¿No tiene tu papá redes sociales?
2: Mi papá no tiene las redes sociales, usa solamente Facebook porque es una persona grande, tiene 69 años. Entonces no tiene otra, por ejemplo, en caso de que él se quisiera comunicar conmigo y su teléfono estaría apagado, ni siquiera recuerda mi número.
0: No, es que claramente, claro, ni probablemente cómo entrar a su propio Facebook si no es el Facebook que tiene en el teléfono ya ingresado.
2: Exacto. Por eso estamos buscando gente que esté alrededor. Sabemos que Pereira es una de las zonas afectadas. Sabemos que en la zona donde está él fue también está muy afectada, edificios, clínicas, así que por eso buscamos con esto de difundir todo lo que podamos para poder llegar a algún contacto con algún periodista, con algún vecino, con alguien.
0: Lo que sí sabemos, Carla, seguramente vos también, porque nos lo acaban de comprobar nuestros periodistas en San Juan, es que está efectivamente ingresado en las listas de buscados, ¿no es cierto?, para el eventual macheo por parte de las autoridades de Colombia, lo cual es un gran paso.
2: Sí. Él ya está, hay una página, como te decía, hay una página en la cual vos te podés registrar. Sí. Lo que yo todavía no tengo información, o sea, sí mandé unos emails a la Cancillería de Colombia en Buenos Aires. Uh-huh. Entonces, como para saber si hay una búsqueda de gente, no, todavía no están en la lista, digamos, de desaparecidos de argentinos en Colombia.
0: Bueno, ese puente, ejemplo, con, ¿no?, ese puente podemos ayudar, porque acabamos de sacar al embajador de Colombia en la Argentina, de Colombia en la Argentina, pero por ahí es una puerta para entrar.
3: Carla, ¿tu papá tiene alguna marca distintiva física para poder identificarlo? ¿Requiere alguna medicación? ¿Algunos datos que puedas dar para que se lo pueda identificar si se lo ve en la zona?
2: O sea, él mide 1,68 m, 78, es morocho, tiene el cabello un poco largo, no tiene rasgo de ninguna cicatriz y por suerte no es un paciente que pueda llegar a estar enfermo o algo. Así que es una persona sana. Sabemos que de la zona en donde él está, él siempre me comentaba, o sea, él en su tiempo, cuando de pandemia, tuvo un negocio, se llamaba El Argentino, el restaurante El Argentino. Lo conocen mucho en la zona esa, porque son muy pocos los argentinos que viven ahí. Y bueno, y él se hizo muy conocido. Obviamente que después de pandemia, en Colombia se tuvo que cerrar todo, al ser una persona mayor. Claro. Entonces, es conocido en la zona.
0: No, pero ese es un gran dato para ubicarlo, que ese es quien era dueño de el restaurante El Argentino.
2: Sí, sí, ahí justo en la zona ahí de Pereira.
0: Bien.
2: Ahí, así que es lo único que yo te puedo llegar a decir, que quizás la gente pueda llegar a conocerlo, porque no tengo otra forma.
0: Bien, atentos. Entonces, y ahora te pasamos ese contacto a ver la embajada, ya te digo, de Colombia a la Argentina, por ahí te puede ayudar también un poco.
2: Sí, sí, todo lo que sea con respecto, números, eso, email, todo estamos recibiendo y entre toda la familia poder comunicarnos. Uh-huh.
0: Carla, te mandamos un beso grande y que termine bien la historia y mantenernos al tanto, dale.
2: Muchísimas gracias a ustedes por llamarme. Sé que esto nos va a ayudar un montón.
0: Un beso grande. Es Carla Cáceres, busca a su papá, Carlos Luis Cáceres, que es oriundo de San Juan y se encuentra ahora en una de las zonas afectadas por el terremoto en Colombia.
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8 de la mañana, 44 minutos en la República Argentina. Estamos en primer round. Estamos escuchando a Gustavo Cerati interpretando uno de sus temas más conocidos, Puente. ¿Por qué? Porque un día como hoy, pero del año 1959, nacía este gran artista argentino que nos ha marcado a muchas generaciones. Así que en el día del cumpleaños de Gustavo Cerati suena.

0: Bien, están participando nuestros oyentes que también hacen este programa, escribiendo, dejando audios, ¿a dónde?
1: A través del 113-870-7485. 113-870-7485. Buenos días. Soy Benedicta de San Andrés. Me gustaría cambiar en este momento mis rodillas.
0: Pero que está muy bien, pero es que no. Bueno, pero sí por ahí puede hacer algo para que la rodilla duela menos.
1: Claro, totalmente.
0: Algún ejercicio de aparecer incluso en la silla, de cuádriceps, digo, eso puede ser, ¿no es cierto?
1: Claro, totalmente. Bueno, gracias Benedicta de San Andrés. Aldo de Santa Fe nos escucha y dice, yo ya cambié muchas veces, soy Matú Salén, me llamo Aldo, les escucho desde Santa Fe Capital, pegado al Club Unión. Dice, yo aprendí de la naturaleza, pese que se adapta. Vamos con el mensaje de Soledad de Castelar. Dice, hola, buen martes, me gustaría cambiar ciertas cosas, pensar más en mí y no tanto en los demás, aprender a decir que no. Dentro de poco me jubilo y me gustaría comprarme una casita no muy lejos de acá y cambiar de vida, algo tranquilo, algo más verde, nos dice.
0: Ay, bueno, sí que se puede. No sé si en 21 días eso, pero sí se puede.
1: Claro,
0: entonces, sí. Empezar a pensar más en ella, sí.
1: Eso está bueno.
0: Claro que sí, puede.
1: Eso está bueno.
0: De a poquito.
1: Desde Chosmalal, José dice, mis hábitos son bastante buenos porque trato de comer saludable, hacer ejercicio, caminar y pensar la vida muy tranquila y positiva. Me siento muy feliz todos los días, gracias a Dios.
0: Nos encanta eso, nos encanta. Andrea China Valdivieso.
2: A defenderse, dice que fue, y no solamente a Telefe Noticias, estábamos viendo ahí con Rubén Santos, hablamos de Facundo Moyano, que dio varias entrevistas en varios canales una semana después de los hechos que se están investigando de la madrugada del 4 de agosto, aparece un poco más rozagante de lo que se lo vio la última vez en los registros de las fotografías del operativo.
0: Claro. Porque en los videos no es que se lo viera a Facundo Moyano perdido el control, ¿o sí?
2: Sí, hay algunos registros de las cámaras de la vía pública en donde se lo ve exhausto, inclusive por correrla a ella, que es lo que ahora niega, ¿no? Niega lo innegable, básicamente, y por eso tampoco le creo el resto del testimonio, y eso también es una verdad, ya analizarán los especialistas que tiene la justicia para esto, para detectar, ¿no? Las mentiras que pueda llegar a decir, aún en su acto de defensa, porque es alguien que está acusado.
0: Hemos aprendido
2: es un imputado,
0: que parte de la perspectiva
2: puede mentir.
0: Parte de la perspectiva de género implica un cierto abordaje, por eso se llama perspectiva, ¿no es cierto? Que es interpretar primero de todo una situación como eso, ¿sí? Como violencia de género. Ahora, esto que vemos en la calle, Facundo Moyano en la calle, puede ser interpretado de mil maneras, porque también puede ser que la estés salvando.
2: Sí,
0: está
2: corriendo
0: en una avenida, vos la tenés que sacar de la avenida para salvarla. Digo, ¿puede ser cualquier cosa o no?
2: Lo que no encuadra es lo que cuenta ahora. Digo, encuadraba más lo que contaba al principio, al principio a la policía y a los primeros testigos, como el encargado de su edificio, como la persona que dice no poder llamar al 911. Habla de un paro cardíaco de Candela Arizaga previo a la corrida.
0: Pero alguien tiene un paro cardíaco y sale corriendo, ya ahí me parece.
2: No,
0: que se fue,
2: pero aparte,
0: historia.
2: ¿Cómo puede determinar él, sin una instrucción médica, que es un paro cardíaco? Lo cierto es que dice tener todo filmado y este es un extracto de la entrevista
0: que él
2: de
0: le hizo
2: Telefe
0: RCP,
2: Noticias,
0: dice además.
2: Que él le hizo RCP porque tenía un paro cardíaco. Digo, también está delirando él del consumo, que se niega al toxicológico, dice no tener adicciones, dice no haber consumido, pero se negó al toxicológico por consejo de su abogado. Escuchá este extracto que me parece el más importante en tanto y en cuanto yo particularmente leo una extorsión sobre los videos que tiene de Candela Arizaga.
0: A ver.
3: Nunca Candela Arizaga, mi novia, dice Facundo o me pegó o me privó ilegítimamente la libertad. Esas son las dos cuestiones que están atadas, primero a que yo vaya detenido, cosa que no correspondía en ningún momento, y después lo que pasa dentro del departamento yo lo voy a contar porque lo tengo filmado y lo tengo grabado, porque después de que Candela tuvo un paro cardíaco y yo me comunico con el portero porque no podía llamar, y ahora te explico por qué no podía llamar al 911, porque cuando llamaba al 911, después de que yo le hago RCP a Candela, y esto Candela también lo tiene que saber, lo tiene que ver, yo la quiero ver porque le quiero mostrar lo que le pasó.
2: Por eso pide el levantamiento de la restricción perimetral, que no va a ocurrir porque, insisto, hay una fiscal especializada en violencia de género que está justamente constatando y contrastando los distintos testimonios dados en las distintas instancias, desde la madrugada de ese martes hasta el jueves, que Candela va y declara todo lo contrario ante la fiscal de lo que declaró ante los policías y en el pirobano ante un equipo médico de atención en salud mental, que eso también son testigos de la causa, y lo que le dijo también a Diego Storto, su primer abogado, cuando estaba siendo atendido en el pirobano.
0: ¿Ves un paso de defensa en el hecho de que la llame mi novia?
2: Claro, claro que sí, pero aparte es exactamente lo que ella dice. Claro. Yo quiero ver a mi novio, también dice, quiero que levante la restricción perimetral. Esto es un garrón por algo que no pasó, dice ella misma, incluso ante la fiscal.
0: ¿Y por qué no dijo estuve muerta y me
2: esa
0: salvó?
2: Esa parte no la contó.
0: Pues, no es una cosa de, pero no es una cosa de obviar, ¿o no?
2: No, pero aparte eso, después de un paro cardíaco que él no puede diagnosticar porque no es médico, fue diputado nacional, es sindicalista, pero no es médico. Uh-huh. Tal vez en hacerle RCP también se falló, pero lo cierto es que hay, y esta va a ser la clave, una ventana de tiempo en las cuales el primer fiscal de flagrancia, Pistone, no puso una custodia.
0: Traes un muñeco y ves si sabe practicar RCP o no.
2: Primero, no, pero más allá de los dichos, digo, Facundo Moyano puede mentir porque es un imputado hoy. Está en calidad de imputado por privación ilegítima de la libertad y lesiones en contexto de violencia de género. Sí. El problema está entre las 5 y las 8:40 de la mañana, cuando el fiscal Pistone nos dispuso una custodia y una preservación de un lugar previo a los hechos que a él le tocó investigar, y en esa ventana de casi 4 horas entró y salió mucha gente, incluida la señora de la limpieza del departamento A del piso 21.
0: Ahora, tengo dos preguntas más para hacer al respecto y son las siguientes. Vos querías decir algo, Rubén.
4: Escuché mal, o ella dijo la primera vez que a él le había pasado algo.
1: Sí, se habló del paro
2: en
1: cardíaco.
2: En realidad, el paro cardíaco es el que reporta uno de los encargados del edificio a las 5:03 de la mañana, visto y considerando que era Facundo Moyano el que estaba sufriendo el paro cardíaco. Por eso son distintas versiones. Verá la fiscal. Sí, insisto, claro. Sí, es claro. Especializada en violencia de género. Acá algo hay y más elementos tiene. Si no, no continuaría la imputación y tampoco la restricción perimetral.
0: Tiene ribetes realmente ridícula en un punto.
2: ¿Cómo hacer
0: tengo
2: el
0: ahí
2: piti
0: dos preguntas
2: y quedarse
0: que serían,
2: dormido? Son recursos de defensa.
0: Bueno, allá iremos al piti. claro. Che, pero no, mis preguntas son, primero de todo, ¿por qué razón no puedes llamar al 911 si pudiste llamar a otro? Yo te entendería, no puedes llamar a nadie, pero por alguna razón.
2: Al 911,
0: al contrario, entiendo que no tenés crédito y al 911 puedes llamar igual.
2: Inconsistencias en el relato, Nico, de parte de él y de parte también de Candela Arizaga, en pos de limpiar su imagen, limpiar su nombre y no hacerlo responsable absolutamente de nada de lo que pasó esa madrugada.
0: Y lo segundo, ¿cómo se te ocurre filmar una situación así? Es lo último que haces, filmar si es una situación de emergencia.
2: Cámaras de seguridad en su departamento. Yo creo que se trata de eso, no de una intención del de filmar.
0: No, pero si no ya es, ¿o no?
2: Sino de cámaras que están atentas, de cámaras de vigilancia que tiene dentro de la unidad de
0: por ahí las generaciones más jóvenes tienen más naturalizado ante cualquier cosa filmo, pero acá estás ocupado en resolver materialmente otra cosa, que es el RCP, que te atiende el 911, que te...
5: Este tipo de personas suele tener cámaras de seguridad en la casa.
2: Exacto, pero insisto en esto también.
1: No, pero se habla mucho, mucha gente tiene cámaras de seguridad adentro de la casa, que tienen mascotas y demás, y tienen las cámaras.
2: ¿Por qué leo una amenaza en esto de tengo todo filmado? Porque él no lo aporta a la justicia. Más allá de que no le corresponde a él demostrar que él no tuvo que ver, sino a la justicia demostrar que sí tuvo que ver con los hechos, si lo exculpan esas imágenes, yo ya los pondría en manos de la fiscal.
0: Él dice en algún momento...
2: Él quiere que los vea ella. No la fiscal.
6: Ahora, la justicia no puede exigirle que entregue toda esa documentación fílmica.
0: Y vamos a ver si lo hace. Ahora, él dice las acciones privadas, ese va a ser el gran argumento de su defensa, justamente, quedan solo reservadas a Dios. No es una frase cualquiera, es el artículo 19 de la Constitución Nacional.
2: Correcto.
0: Las acciones privadas de los hombres que de ningún modo ofendan al orden, la moral pública, ni perjudiquen a un tercero, quedan solo reservadas a Dios y exentas de la autoridad de los magistrados.
2: Pero en este caso,
0: él va a crear su defensa a partir de ese artículo.
2: Inclusive esto de me niego al toxicológico por consejo del abogado en base a ese artículo y en que el consumo ilícito de sustancias no implica ningún delito. Pero yo igual no tomé, no soy adicto, dice en la defensa que hace a nivel televisión, porque ante la fiscal nueva... Ante la fiscal Los Seres todavía no declaró y seguramente pueda llamarlo.
0: Hace bien entre esa distinción, porque después está muy naturalizado eso, ¿no es cierto? Ante una contradicción o qué sé yo, lo que decís es, eso era para la tele.
2: Claro. Exactamente. Esto es una defensa que él sale a hacer a los medios para limpiar su imagen. Justamente, bueno, en TN también de una nota ahora, ¿no? Pero va a resultar interesante la lectura y la interpretación que haga esta fiscal, insistimos, Fiscalía número 3 de la Ciudad de Buenos Aires, especializada en violencia de género, con una conducta habitual en víctimas por parte de Candela Arizaga el jueves cuando estuvo ante la fiscal.
0: Bueno, eso es lo que tenemos entonces, pues escucharemos a los oyentes también sobre el punto y sacaremos conclusiones.
2: Vos, Rubén,
0: tenías, era eso, ¿no es cierto?
4: Sí, sí, sí.
0: ¿De quién era el ataque cardíaco?
4: Claro, ¿de quién era?
1: Están involucrándose, vos fíjate, Sergio dice, buen día, es gravísimo, me parece esto de decir que tiene videos de la situación. Ajá. Muy manipulador,
0: no creo nada, dice. Porque entonces los mostrás, ¿no es cierto? Tal cual.
1: Ahí. O los entregás a la justicia.
2: No la amenazás a ella.
4: Si llega a algún lugar, a los medios, ella lo va a ver también. Sí.
0: Ahora, pesa sobre él una restricción perimetral que implica también no hablar por teléfono, porque es rara esta situación de es mi novia, pero quiero hablar y no puedo.
2: No puede acercarse de ninguna manera ni contactarse, o sea, es impedimento de contacto.
0: Pero puede llamar al suegro.
2: Puede llamar al suegro, los amigos de él pueden llamarla a ella.
0: ¿O no?
1: Abogado
2: sí,
1: con abogado.
2: Podría.
6: Y ella también pide que se vea. Es todo muy raro. Van cambiando minuto a minuto. Es el minuto a minuto de la declaración cambiante.
2: Pero eso es típico, y lo dijo la fiscal en el escrito del día viernes. Esto es cuando la víctima se va alejando del hecho, es que empieza a culparse a sí misma, una víctima de violencia de género, porque justamente la manipulación y el trabajo de hormiga, lo hablamos anoche en Ecos Criminales con una especialista en violencia de parejas, o lo que se llama parejas tóxicas, es recurrente. Esta actitud.
5: China, si en la casa hay un sistema de filmación de seguridad, cuando la justicia ya no, se tendría que haber llevado los videos a las cámaras.
6: Sí, que se lo pida.
5: Se lo tendrían que haber llevado.
2: El problema es esa ventana de 4 horas. ¿Qué se sacó de ese departamento? ¿Qué se llevaron en esas bolsas, incluidas las sustancias que en primer momento declara Candela Arizaga que habían tomado?
0: Era un juego de librito en términos de psicopateo, porque en definitiva dice, ella pasa de ser una drogadicta a ser otra cosa, porque yo no puedo amar y todo con quien esté es en realidad alguien que está por conveniencia o dinero. Hace un juego, está él también ahí en un punto
2: hollywoodense
0: victimizando, y no sé si lo
2: tanto
0: está,
2: te
0: no
2: amo,
0: no sé si es la mejor defensa. Yo pensé que no iba a hablar y este salir de decir,
2: vos sabés que a mí también me llamó la atención que saliera a hablar tan pronto. Pero digo, esto acá hay manos mágicas por todos lados. Bueno, anteriores al ingreso de la policía o de policía científica a
0: lo que yo digo también es, ya sé que me vas a retar, la China me reta con esto, porque sé que para qué pensás, boludo, porque esto no está en el principio.
2: No te reta.
0: No, pero digo, tenés un paro cardíaco, no salís corriendo por la avenida después. ¿Existe tal cosa como un recuperarte así del paro cardíaco a la maratón? No.
6: Me parece que no. Acá, lo que pasa es que acá también hay una... A ver, es interesante, ¿no? Todo es muy interesante lo que trae la China y lo que estamos conversando y lo que aportan los oyentes desde ella, porque este debe ser un caso mucho más frecuente del que uno imagina. Totalmente. Lo que pasa es que acá hay un nombre como Moyano, que es de mucho peso en la historia política y sindical en la Argentina.
0: Que nos invita a poner la lupa,
6: ¿no?
0: Y que además...
6: Y eso hace que él hable, que haga...
0: Imagínate,
6: andás a ver el asesoramiento.
2: El punto que marcas es muy importante e interesante, porque imagínate que un 4 de copas establece una relación asimétrica con una joven a la que supera en 20 años. Imagínate cuando estamos hablando de un político. En esa asimetría de poder, la manipulación y el convencimiento, el nivel de convencimiento que pueda haber sido ella, porque sabemos que aún con la perimetral él se contactó antes de que declarara ante la nueva fiscal por un teléfono de estos irrastreables.
6: También ella es
2: teléfono descartable.
6: Es influencer, sabe con quién se vinculaba. Digo,
2: tiene 23 años. No sé si sabía. Sí, pero no sé si sabía con quién estaba tratando.
0: 59 minutos ahora de las 8 de la mañana.
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0: 9 de la mañana en la República Argentina. Aumentó a 169 la cantidad de muertos por el terremoto en Colombia. Además, las autoridades confirmaron que hay más de 900 heridos. Por Nacional, el embajador colombiano en Buenos Aires, José Roberto Acosta, agradeció la solidaridad de Argentina.
1: Estamos muy agradecidos con el alto gobierno. El canciller Pablo Quirno ya está en contacto con el canciller Omar Bula, coordinando los esfuerzos de equipos especializados y canalizando esa logística ordenada para que sea efectiva y logre mitigar en parte el daño a vidas humanas e infraestructura de Colombia.
0: En tanto, un argentino es buscado en la zona donde ocurrió el sismo. Su hija, Carla Cáceres, habló con el programa Primer Round.
2: Estoy buscando a mi papá desde el día de ayer, desde la noticia. Se encuentra en la zona de Pereira, Dos Quebradas, Risaralda, en el barrio campestre. Sabemos que es una de las zonas afectadas. Obviamente que sabemos que a través de esto no hay líneas de comunicaciones, no hay líneas de internet. Lamentablemente no tenemos otro contacto de alguien en la zona. Entonces lo que estamos tratando, toda la familia, es buscar a alguien que esté cerca de la zona, que alguien nos pueda ayudar para poder ubicarlo.
0: La información del deporte con Rodrigo Ruiz.
3: Octavos de final de la Copa Libertadores de América. Partidos de ida. Hoy se van a jugar dos encuentros que involucran equipos argentinos. Desde las 19 horas, Fluminense en Río de Janeiro recibiendo a Independiente Rivadavia de Mendoza. Y 21:30, Estudiantes de La Plata en su estadio en uno recibiendo a la Universidad Católica de Chile. Quedó aplazado, postergado por los terremotos en Colombia. Deportes Tolima ante Independiente del Valle de Ecuador.
0: El estado del tránsito con Romina Wiener.
4: Atento, se habilitó la circulación con suma precaución en la ruta nacional 40 entre Bariloche y El Bolsón. Tuvo un cierre preventivo desde anoche por las intensas nevadas. En estos momentos se transita a baja velocidad y es obligatorio el uso de cadenas. Paso Pino Achado, ubicado en la ruta nacional 242, cerrado. En Mendoza, comprometido el paso Pehuenche en la ruta 145 por el temporal de nieve.
0: En Bariloche, Río Negro, donde nos escuchás por AM590, la térmica es de 5 grados 5 décimas bajo cero. Se registran lluvias y nevadas en toda la región. En Buenos Aires, la marca actual, 8 grados 2, la térmica 7 grados 5, la humedad 75% y el cielo está cubierto.
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10: Permanece abierta la convocatoria al concurso de valoración patrimonial de cementerios, templos y lugares sagrados, una propuesta del Fondo Nacional de las Artes destinada a promover proyectos que contribuyan a la preservación, investigación y puesta en valor del patrimonio cultural vinculado a estos espacios. La iniciativa está dirigida a investigadores, museólogos, historiadores, conservadores, arquitectos, gestores culturales y estudiantes mayores de 18 años, quienes podrán participar de manera individual o grupal con proyectos de valoración patrimonial, inventario, catalogación, exhibición o investigaciones sobre cementerios, templos y lugares sagrados de todo el país. El certamen contempla tres categorías y otorgará premios para los proyectos seleccionados, además de menciones honoríficas. La convocatoria busca impulsar la preservación del patrimonio funerario y religioso, promoviendo su difusión, accesibilidad y valoración como parte de la diversidad cultural argentina. Las postulaciones podrán realizarse hasta el 18 de noviembre a través de la plataforma digital del Fondo Nacional de las Artes.
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2: Se van a remontar a la estratosfera y desde ahí...

0: Así es, comenzando la jornada de martes 11 de agosto. Preparándonos, peinándonos. Bueno, cada tanto hay que acomodarse las chuzas. Esos pelos, los que tienen. Hay algunos que no tienen. Ay, él se hace porque tiene. Ah, claro, hay algunos que lo están perdiendo, pero bueno, los que tienen se están acomodando, están haciendo buena letra, como si fuera Navidad. No, no, pero no es Navidad, que se acerca el Día del Niño. Ninguno califica, sobre todo los que están calvos, no califican, pero ellos hacen buena letra por si llega a recibir algo.
1: Es difícil, ¿no?
0: Y sí, está muy difícil. En su caso más. Sí. Así es, está muy difícil. Pero bueno, ya muchos, hay ya actividades pensadas para el fin de semana, para el Día del Niño. Nosotros estamos viendo cómo llegamos a mañana, ni pensemos ni en fin de semana, por favor. Falta para eso. Primero, avancemos en este martes, disfrutémoslo. Hay que ponerle ganas, muchas ganas hay que ponerle a este martes. ¿Por qué? ¿Por qué? Porque sí, porque vamos de a un paso a la vez, ¿o no? Claro que sí, vamos. Avancemos. Vamos a comenzar presentando al equipo. Y vamos a iniciar por ellos. Dos, allí, en planta transmisora, en el Valle de Primavera, se encuentran ambos dos. Claro que sí, son dos hermanos talentosos. Ambos cuidan, protegen, custodian planta transmisora. Y algunos animalitos, pero no son tantos, quedaron algunos animalitos que se cruzan en la ruta, exacto. Vaquitas ajenas, dirían algunos. Malos que no se quieren sumar al fogón y quedarse ahí en una cruz. No, no, no. Ellos no quieren jugar a eso. Pero bueno, igual van y dejan unos... Sí, unos abonos frescos. Estoy hablando de los hermanos que cuidan planta transmisora. Ellos son los señores Roberto Moreu y Diego Moreu. Muy buenos días. Aquí la señora que inauguró la jornada. Ella, la más amable, simpática, adorable, claro que sí. No me mires así. Ah, bueno. Ella es simpática, agradable, claro que sí. Es lo mejor que tenemos acá. Después viene el resto, yo quedaría último. Ella es la persona que prepara los mejores mates, la señora Fanny Soya. No digo nada de River por miedo. Hablando de River, está él. Hace de todo. De todo, sí, al parecer salió talentoso el chico. Es el responsable a cargo de esta prestigiosa emisora. Es runner, futbolista. Ya dejó en el pasado. Es como Beetlejuice. No puede ser que te nombre y apareces. Pero no lo hacemos trabajar al conejo negro tampoco. Pero bueno, él es así. Hasta hace, tiene ese acto de magia. Lo nombras y aparece. Él es el señor David Japo Albarracín. Míralo vos. Pará que faltamos vos y yo. Contamos, contamos. Yo sé que tenemos el perfil bajo, pero contamos como equipo. Él, en la operación técnica, puesta al aire, musicalización, no es que esté adulto mayor y se le olvidó. No, es que es modestia lo que él tiene.
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0: Te dolió. El que no califica ya para las infancias.

0: Pero no importa, él le mete toda la onda, el señor Marcos Quiroga. Y por último, ¿quién va a ser su compañía?
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0: Bueno, mi nombre es Fabiana Pérez, me dicen Fabita Pérez. ¡Ay, anda, el ofendido! ¡Ay! Ay, me enojé, mancha. No me hables. Sí, sorprendió. Bueno, arrancamos esta jornada que hacía frío a la mañana. 4 grados bajo cero. No van a, no, así comenzó, muy tempranito, 4 bajo cero. En este momento es de 3 grados bajo cero. Sí. No, no varió mucho. Pero si de a poquito la temperatura va en ascenso, la máxima prevista para el día de hoy será de 2 grados centígrados. 2 grados centígrados, una jornada en la que no hay probabilidad de precipitaciones y el día se va a presentar parcialmente nublado a nublado. Sí, similares condiciones a la de ayer, porque también el viento va a estar muy, muy tranquilo, va a ser una brisa, así que una hermosa jornada para disfrutar, por supuesto, abrigado. Jornada de martes 11 de agosto. Para comunicarse con nosotros, para whatsappearnos, para informarnos, ¿dónde nos comunicamos? Al 2902-41-2444. 2902-41-2444. 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Nueve de la mañana, 15 minutos, momento en el que vamos a compartir con ustedes los títulos destacados de los portales de noticias de la provincia de Santa Cruz. Claudio Vidal dijo que el fondo Unirse no se toca, apuntó a municipios mal administrados y operaciones mediáticas de la oposición. Entró a un comercio, habría robado una prenda y quedó filmado. Extranjeros no residentes deberán pagar la atención no urgente en hospitales nacionales. River versus Santa Fe, ¿cuándo se jugaría tras la suspensión? Caso Loan, este martes declara la ginecóloga que atendió a Caivalla horas después de la desaparición. Por el antecedente Adorni, se embarra la negociación de la ley de inocencia fiscal en diputados. El ministro de Economía, Ezequiel Berbes, mantuvo una reunión con la comisión directiva de AMET. La nueva web municipal fortalecerá la transparencia y la comunicación. Mirgor desvinculó a 300 trabajadores en Río Grande en medio de un conflicto con la UOM. El gobernador Claudio Vidal inició una ronda de diálogos sin intermediarios con las fuerzas de seguridad. Increíble encuentro. Avistaron a una puma con dos cachorros en el camino de ingreso al glaciar Perito Moreno y piden transitar con precaución. Ley electoral, Pedro Muñoz se refirió, paso y boleta única son, por categorías, son nuestros elementos más significativos. Y de esta forma hemos repasado los títulos destacados del diario Nuevo Día, Tiempo Sur y La Opinión Austral. Desde el 13 de diciembre de 1970,
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9 de la mañana, 18 minutos en todo el territorio nacional. Bien lo decíamos antes, ya hay algunas actividades previstas que se van a estar desarrollando durante el viernes, sábado y domingo en el marco de lo que será el Día de las Infancias, Día de la Niñez, Día del Niño, Niña, en fin, ese día. Vamos a estar repasando algunas de ellas y otras actividades más. Recuerden que hasta las 9 de la mañana somos Nacional Río Turbio. A partir de las 10 ya nos ampliamos y somos Nacional en Santa Cruz. Eso será a las 10 de la mañana. Ya las emisoras de Perito Moreno, Gobernador Gregoris y del Calafate estaremos unidas. Y estaremos compartiendo la mañana. Luego estaremos desarrollando otras informaciones más. Pero antes de todo esto, vamos a la música, vamos a escuchar folclore en esta mañana. En primer lugar, Gastón Cordero y Zamba Kipildor, La Maimareña. Luego, El Chango Nieto, Puerto de Santa Cruz.

0: mí poder compartir esta obra junto a mi padrino artístico, Samba Quipildón.
1: Gracias, ahijado, por invitarme a participar en este, tu tercer trabajo.

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1: En la provincia de San Luis, al norte de Villa de Merlo, se encuentra un famoso algarrobo, conocido como el algarrobo de los agüeros, por pertenecer a esta tradicional familia del lugar que se radicó a su sombra hace más de 200 años. Este árbol es una verdadera reliquia vegetal que tiene alrededor de 800 años y ha sido testigo de todas las etapas de la historia lugareña. Denominado Catedral de los Pájaros por el poeta Antonio Esteban Agüero, es un sobreviviente del extenso bosque de algarrobos que cubría todo el valle, actualmente declarado árbol provincial.
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3: Nueve de la mañana, 30 minutos en la República Argentina. Continúan los sismos en el noroeste de Colombia.
4: Mientras aumentó a 169 el número de muertos, volvió a temblar la zona de San José del Palmar, aunque con menos intensidad.
3: En tanto, por Radio Nacional, el embajador colombiano en Buenos Aires, José Roberto Acosta, confirmó que equipos de emergencia argentinos ayudan en las tareas de rescate.
5: A través de la Unidad Nacional de Gestión de Riesgos y Desastres de la República de Colombia se están recibiendo también de equipos especializados de Argentina que también ayudaron en el terremoto de Venezuela, lo que es ese tipo de especialistas para remoción de escombros y búsqueda de desaparecidos. Ya seguidamente se tendrá también la coordinación de ayudas para familias que han quedado sin hogar y el restablecimiento o procurar el restablecimiento de su cotidianidad que se ha visto afectada por este grave terremoto.
4: Reforma política bonaerense.
3: Por Radio Nacional, el diputado de La Libertad Avanza en la provincia de Buenos Aires, Juan Ozaba, se refirió a la reunión que mantuvieron los legisladores del bloque con la secretaria general de la presidencia, Karina Milei.
6: La reunión se trató básicamente de eso, de qué trabajo estamos haciendo en la Cámara, y repasamos un poco todos los temas programáticos, desde la crisis de IOMA, por supuesto la inseguridad, hasta toda la parte de reforma política que creemos que se viene de acá a fin de año.
4: Juicio por la muerte de Diego Maradona.
3: Miriam Mariotto.
7: Declara hoy en el juicio que se sigue por la muerte de Diego Armando Maradona el médico legista Carlos Mauricio Casinelli. Es un exdirector de medicina legal de la Policía Científica que participó de la Junta Médica Interdisciplinaria que en 2021 elaboró un informe sobre su fallecimiento. Según ese informe, fueron ignorados los signos de riesgo de vida que presentaba el paciente.
4: En la ciudad de Buenos Aires, temperatura 9 grados 5 décimas, humedad 80%, cielo mayormente nublado.
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1: Santa Cruz es una de las provincias argentinas que se encuentra más al sur del país. Hay tres lugares icónicos para conocer. Uno es el Chaltén, que está ubicado a los pies del Cerro Fitzroy y enmarcado por un paisaje de glaciares. Este pueblo, desde 1994, se ha convertido en la capital nacional del trekking. Otro es el Calafate, o Pueblo Glaciar, puerta de entrada al Parque Nacional Los Glaciares. Ubicada a 320 kilómetros de Río Gallegos, es una pintoresca villa de 4.000 habitantes. Y por último, el Parque Nacional Los Glaciares, ubicado en la zona conocida como Andes Australes, límite natural con Chile. Por su imponente belleza, fue declarado por la UNESCO como Patrimonio Mundial en 1981.
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18: Permanece abierta la convocatoria para los premios nacionales a las primeras producciones científicas, artísticas y literarias, destinada a reconocer obras realizadas entre los años 2020 y 2023. La inscripción está dirigida a autores argentinos nativos, por opción o naturalizados, mayores de 18 años y con domicilio en el país. La convocatoria comprende las especialidades de literatura infantil, teatro municipal y teatro infantil, ensayo filosófico y pedagógico y música en los géneros jazz y melódica. El objetivo es reconocer y estimular las primeras producciones en esas disciplinas. Se otorgarán un primer premio de 3 millones de pesos, un segundo premio de 2 millones de pesos y un tercer premio de 1.200.000 pesos en cada especialidad convocada. La inscripción permanecerá abierta hasta el 31 de agosto. Las bases, condiciones y el formulario de inscripción se encuentran disponibles en el sitio web oficial de argentina.gov.ar en el apartado de los premios nacionales a las primeras producciones científicas, artísticas y literarias.
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0: 9 de la mañana, 36 minutos en todo el territorio nacional. Atentos, atentos, porque se extravió la llave de un auto Eco Sport en el barrio Las Lengas, más precisamente en la calle Comandante Luis Piedrabuena al 300. El que haya encontrado, por favor, acercarla a la radio. La llave de un auto Eco Sport aquí en el barrio. Acá hay inmediaciones. Es de la familia Aramini, así que por favor, aquellos que la hayan encontrado, si la pueden acercar aquí a la emisora, genial. Eso es, por un lado. Por otra parte, la Asociación Fortín Riojano de Río Turbio está convocando a todos sus asociados a una Asamblea General Extraordinaria. Esto será para el día 13 de agosto, a las 18 horas en su local. El orden del día es el siguiente. En primer lugar, lectura del acta anterior. En segundo lugar, consideración de la memoria, cuadro demostrativo de gastos y recursos, balance general e inventario general correspondientes a los ejercicios 2005 al 2025, cerrados al 28 de febrero de cada año respectivamente. Elección de una comisión directiva en todos los cargos y de la comisión revisadora de cuentas. Establecer el valor de la cuota social y, por último, la elección de dos socios para refrendar el acta de asamblea. Decíamos, esta Asamblea General Extraordinaria será para el día 13 de agosto a las 18 horas en la sede del Fortín Riojano. Ahora sí, vamos a la música. Lo que vamos a escuchar a continuación es Metz Urtiberea con La Sole, Demasiada Presión.
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9:46. El próximo domingo 16, aparte de ser el Día de las Infancias, será también, se va a realizar la fiesta provincial de la nieve en Valdelén. En el Club Andino Río Turbio, lo organiza en este caso el Centro de Deportes Invernales, será el escenario de una nueva edición de este evento, con las propuestas deportivas, musicales, actividades culturales y la tradicional bajada de antorchas. Ya en su momento lo hablamos con Fer Páez, quien adelantó un poco lo que iba a suceder. La propuesta va a ser variada. Comenzará a la 1:00 p.m. con la competencia de slalom, gracias. Mientras que a las 2:00 p.m. se va a llevar adelante una jornada de vóley en el sector de Kosten. La programación continuará a la tarde con diferentes números artísticos. A las 3:00 p.m. se presentará el Jay Petty en Hangar y a las 16:00 será el turno de la Escuela Provincial de Música Reci junto a la Orquesta de Instrumentos Latinoamericanos Pucará, que lo hará en el refugio. Habrá como dos escenarios, ¿sí? Uno de los momentos tradicionales de la jornada tendrá lugar a las 18:00 con la degustación de tortas fritas y chocolates, además de la colocación de las placas conmemorativas para los socios fundadores del Club Andino Río Turbio. La música va a continuar a las 20:30 con la presentación de Raíces Nuevas en la hostería, mientras que a las 21:00 estará Espejismo en el refugio. Antes que nada, a las 19:30 se va a realizar la tradicional bajada de antorchas. Creo que es la segunda que se realiza en esta temporada, pero en este momento sería en el marco de la fiesta provincial de la nieve. Bueno, todo se va a concentrar en la parte alta, ahí en la zona de Mina 1, y será todo un solo día. Así. Igualmente ya está el flyer y lo puede encontrar en las redes sociales, sobre todo lo que tiene que ver con los concesionarios. Kosten ya lo publicó, GP también, casi todos los publicaron ya lo que está previsto para este domingo. Recordemos que igual el fin de semana es fin de semana largo, así que está perfecto como para ir a disfrutar. Bien. Vamos a escuchar a continuación La Franela. Hacer un puente.

0: Tres minutos nos separan de las 10 de la mañana. En instantes nomás, una vez que pasen las 10 de la mañana, 10 minutitos, vamos a dar inicio a Nacional en Santa Cruz. Lo decimos, 4 emisoras, Perito Moreno, Gobernador Gregoris, Calafate y nosotros unidos hasta las 12:45. Eso será a partir de las 10 de la mañana. Antes de eso, vamos a recordar el pedido que nos habían hecho estas llaves de una Eco Sport, la cual se extravió el día de ayer en el barrio Las Lengas, sobre la calle Piedra Buena al 300. Pertenece a la familia Aramini, así que que la haya encontrado, por favor, acercarlas a la radio o bien a la familia. Ahora sí, ¿te parece? Esperamos síntesis informativa. Luego, Nacional en Santa Cruz.
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2: La Municipalidad de Caleta Olivia puso en marcha el Plan de Normalización Tributaria 2026, una moratoria que permitirá regularizar deudas municipales con quitas sobre los intereses y distintas modalidades de pago. La propuesta estará vigente hasta el 31 de octubre. El beneficio alcanza a obligaciones correspondientes a patente automotor, comercio e industria, impuesto inmobiliario, multas e infracciones. Quienes opten por el pago contado accederán a un 100% de descuento en los intereses, mientras que también habrá planes de financiación hasta en 12 cuotas con bonificaciones que varían según la cantidad de pagos elegida. Además, el programa prevé una bonificación adicional del 10% para jubilados y pensionados y otro 10% para empleados municipales que adhieran al débito por planilla. Las personas interesadas podrán recibir asesoramiento e iniciar el trámite en las dependencias municipales. El plazo de adherirse al plan y acceder a los beneficios se extenderá hasta el 31 de octubre.
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8: 10 de la mañana en la República Argentina.
9: Crisis y emergencia en los hospitales colombianos afectados por el terremoto.
8: Por Radio Nacional, el presidente de la Academia de Medicina de ese país, Gabriel Carrasquilla, confirmó que hay centros de salud destruidos.
10: Ha sido realmente un desastre nacional. Ustedes ya notaron las cifras, que son las que están publicadas oficialmente, de 169 muertos, casi 1000 heridos y una destrucción muy importante de varias instalaciones de salud. Por ejemplo, en el municipio del Cairo, que queda al noroeste del departamento del Valle, en el límite con Chocó, el hospital, que es un hospital de primer nivel, quedó totalmente arrasado, como la mayoría de las viviendas de ese municipio.
11: Investigación contra directivos de la AFA.
8: Lourdes Marchese.
12: La Cámara en lo Penal Económico rechazó un intento del tesorero de la AFA, Pablo Tobillino, para que se revise su procesamiento, embargo y prohibición de salida del país en la causa por retención de tributos de 19.000 millones de pesos. Fue al declarar inadmisible un recurso para que una instancia superior lo revise. En tanto, mañana se realizará una audiencia en casación para definir qué juzgado se quedará finalmente con el expediente de la mansión de Pilar, a nombre de una jubilada y un monotributista que se sospecha pertenece a Tobillino.
13: La información del deporte ahora con Santiago Lucía.
14: El presidente de River, Stefano Di Carlo, habla en conferencia de prensa en el Estadio Monumental. La temática mercado de pases, el presente deportivo y financiero de River después de una primera exposición de la máxima autoridad de River. Habrá preguntas de los periodistas. La conferencia fue convocada por el presidente de la institución.
13: El estado del tránsito con Romina Wiener.
15: En la provincia de Jujuy, el paso internacional Hub, ubicado en la ruta nacional 52, se encuentra cerrado por un temporal de nieve en zona de alta montaña. Además, en Catamarca, en la ruta nacional 60, el paso San Francisco está inoperativo por el mismo fenómeno climático. Ruta nacional 60, altura Quebrada de la Sébila, se circula por un desvío por obras. Respetar las indicaciones de señalización.
8: En Ushuaia, Tierra del Fuego, donde nos escuchás por AM780, la térmica es de 5 grados 4 décimas. Por la tarde se esperan lluvias.
13: En la ciudad de Buenos Aires, temperatura 9 grados 5 décimas, humedad 80%, cielo mayormente nublado.
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20: En Santa Cruz, la Administración General de Vialidad Provincial continúa desarrollando un amplio operativo de mantenimiento invernal en diferentes rutas de la provincia, con el objetivo de garantizar la circulación y brindar asistencia frente a las condiciones climáticas que afectan gran parte del territorio. Las tareas incluyen despeje de nieve, aplicación preventiva de sal sobre la calzada y asistencia a vehículos mediante el trabajo coordinado de equipos distribuidos en distintos distritos viales de la provincia. Uno de los principales frentes de trabajo se concentra sobre la Ruta Nacional número 40, donde personal del distrito de Gobernador Gregores realiza tareas permanentes de despeje entre esa localidad con el propósito de mantener habilitada la circulación. Además, sobre la Ruta Provincial número 43, entre Perito Moreno, El Pluma y el empalme con la Ruta Provincial número 39, se ejecutan trabajos con maquinaria pesada y equipos saleros para reducir la formación de hielo sobre la calzada. Desde Vialidad Provincial solicitaron a los conductores extremar las medidas de precaución, respetar las indicaciones del personal que trabaja en los distintos corredores y consultar el estado de las rutas antes de iniciar un viaje, especialmente mientras continúan las condiciones meteorológicas adversas en gran parte de la provincia de Santa Cruz.

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¿Cómo están? Muy, pero muy buenos días. El saludo para la audiencia de Nacional Santa Cruz, para quienes habitualmente siguen esta propuesta que tienen las radios nacionales aquí en la provincia de Santa Cruz. Bienvenidos, segundo encuentro de la semana, martes 11 de agosto, y hasta las 12:45 estamos reunidos, LRA 56, Nacional Perito Moreno, LRA 18, Nacional Río Turbio,

0: temperatura sobre cero hacia la tarde, por algunas horas nada más, porque hacia la noche desciende nuevamente la temperatura, estaremos en 6 grados bajo cero, así que continúan estos días muy fríos en distintos puntos de Santa Cruz. Por lo pronto, o por ahora, no tenemos pronóstico de precipitaciones aquí en Gobernador Gregores y la temperatura parece que hacia el fin de semana largo que se viene estaría en ascenso. Así que esperaremos y veremos qué pasa, si ya se quiere anticipar también un poquito la primavera, ¿eh? Porque ya nos tiene un poquito cansados estas bajas temperaturas y el invierno. 9 minutos pasan de las 10 de la mañana. Para contarles también una información de Gobernador Gregores, antes de comenzar a sumar a esta mesa a la gente que conforma la propuesta de Nacional Santa Cruz. Aquí en Gobernador Gregores habrá operativo de atención de ANSES con asesoramiento y trámites en general hoy martes 11 y el jueves 13 de agosto en horario de 10 a 13. En el Hospital Distrital de la localidad, en calle Mario Paradelo, 1025, operativo de atención de ANSES, que será hoy de 10 a 13, en el consultorio 8. Y también el PAMI, con un operativo de atención, con asesoramiento y trámites, hoy martes 11, de 10 a 13 horas, en el Hospital Distrital de nuestra localidad. Así que atención para quienes deseen realizar trámites de ANSES o también de PAMI, hoy habrá atención en el hospital de la localidad. Bueno, comenzamos a conocer qué pasa en otros puntos de Santa Cruz, en este recorrido que hacemos habitualmente. Saludamos y le damos la bienvenida también a nuestros amigos de Perito Moreno para ver cómo están hoy. Ahí la veo a Susana, así que muy buenos días, bienvenida.
1: Bueno, muy buenos días. ¿Cómo les va? ¿Cómo están después de un pequeño inconveniente? Estamos aquí ya instaladitas junto a Emi para compartir, como decías Lili, y todo el equipo de Nacional Santa Cruz para acompañarlos en esta fría también mañana, como decimos, este invierno que se vino con todo, pero bueno, como dicen por ahí, justo y necesario, pero ya basta, ¿no? Que comience a calentar el solcito que parece que lo vamos a tener hoy martes aquí en nuestra localidad. Así que bueno, quedarse en la sintonía, como decimos, de la 56 y de todo el equipo de Nacional Santa Cruz. Yo no sé, Emi, si el sol va a calentar o no.
2: No, no va a
1: No, no va a
2: calentar.
1: calentar
2: No,
1: nada hoy.
2: no va a calentar. De hecho, bueno, tenemos 9 grados bajo cero, la sensación térmica 11 grados bajo cero. La máxima prevista para el día de hoy, 1 grado bajo
1: Epa,
2: cero.
1: no, no digas tanto, no tanta temperatura, por
2: No,
1: favor.
2: sí va a estar despejado,
1: Eso
2: vamos
1: es
2: a
1: bueno.
2: tener este solcito.
1: Eso es bueno.
2: Pero bueno, no, mucho frío, mucho frío. Mañana va a subir un poco la temperatura quizás, pero ya a mitad de la mañana vamos a empezar a tener un poco de nubosidad, una pequeña brisa hacia la tarde-noche. Y esto va a empezar a subir la temperatura y esto va a traer precipitaciones. Y yo creo que esto será nieve. Jueves durante la mañana, sí, están pronosticadas precipitaciones, porque el jueves vamos a tener una máxima de 3 grados bajo cero y una mínima de 3 grados bajo cero y una máxima de 1 grado bajo cero. Y entre las 7 y las 11 más o menos está pronosticada las precipitaciones, ¿eh?
1: Boa,
2: Y
1: mañana es mañana.
2: el
1: Ah, mañana es
2: jueves,
1: miércoles.
2: mañana es
1: Bien, bien,
2: miércoles.
1: bien, bien.
2: Y el viernes, me adelanto un poquito, también, porque va a subir un poco más la temperatura y está pronosticada nubosidad todo el día y precipitaciones hacia el mediodía. Así que bueno, vamos a ver. Ya a partir del fin de semana va a empezar a subir un poco la
1: Eso
2: temperatura,
1: es lindo.
2: aunque durante la semana que viene también están pronosticadas nevadas y lluvias,
1: Bueno,
2: por lo que veo acá.
1: se las podemos pasar, ¿eh? Se las pasamos a algunos compañeros allá,
2: Sí,
1: hasta la
2: sí,
1: del
2: sí.
1: sur, a ellos les vamos a pasar esto que
2: Sí,
1: viene.
2: porque mientras nevaba
1: Claro.
2: acá y hacía mucho frío, allá no estaba así.
1: Así que venga desde el sur. No sé ella qué dirá después cuando Lili le diga a vos, Fabita, nosotros le pasamos el frío a Emi, si te parece. Que se vaya el trío, que tienen pista de esquí.

0: Tienen esas bajadas con antorchas y demás, así que allá usted.
1: Bueno, sí, veíamos información, ¿no? Que Perito Moreno va a mantener estas temperaturas bajo cero, con mucho
0: Sí.
1: frío por estos días. Así que bueno, Emi, ahí a aguantar un poquito más, ¿no? Estas
0: No,
1: temperaturas.
0: por Dios, que, porque, a ver, había empezado a deshielar, ¿sí? Después habíamos tenido una lluvia, también tuvimos lluvia, empezó a deshielar y ahora, claro, heló tanto, bajó tanto la temperatura bruscamente, que toda esa cosa media rara allí en hielo, agua, nieve, quedó petrificado. Así que se imaginarán lo que es
1: Bloques
0: también,
1: de nieve y
0: sí.
1: hielo todo junto, pero en todos lados, ¿eh? En todos
0: Total.
1: lados ha nevado mucho, en toda la provincia, y esto se ve en todas las localidades por aquí.
0: De hecho, bueno, sabemos que las rutas cercanas a nuestra localidad están transitables y sí, siempre con precaución, están despejadas gracias al trabajo que ha estado realizando Vialidad Provincial, pero sí también estaban ahora en el trabajo de despeje de banquinas, porque
1: Claro.
0: justamente había quedado toda esta nieve y todo este hielo congelado en las banquinas, así que estaban en ese trabajo. Después, Lili, vamos a estar también actualizando el parte de transitabilidad para todos aquellos que nos escuchan, sepan el estado de las rutas.
1: Bueno, muy bien, por supuesto. Esperemos que ya, bueno, le afloje un poquito el invierno, ¿no? Si bien las estaciones,
0: Claro.
1: está bueno que sean bien pronunciadas, pero bueno, ya pasó, creo. Ojalá que así sea. Fabi, buen día, ¿cómo estás? Bienvenida a este martes. ¿Qué le decimos del frío a las chicas de Perito?
0: Yo no puedo decir nada porque no tenemos esas temperaturas. De hecho, muy buenos días a toda la audiencia, compañeros.
1: Hola.
0: Hola, la verdad es que me da como cosita porque acá hace 2 grados bajo cero en el pueblo. Va, ¿viste? ¿Viste? O sea, es muy, muy loco
1: Todo
0: esto. Es
1: cambia, todo
0: demasiado.
1: cambia.
0: Exacto, demasiado, demasiado. La temperatura en este momento, arrancamos con 4 bajo cero a las 8, 7, 8 de la mañana y ahora son 2 bajo cero y seguro el mediodía serán 2 positivos, o sea. Pero bueno, Emi, abrigate, no sé, yo sé que me querés profundo. No, sí, Llega yo
1: un punto.
0: abrigadísima. Hasta septiembre no paro con el abrigo.
1: Bueno, está bueno porque ya llevamos 10 días de agosto, ¿cuánto queda? 20 días más
0: Ya queda
1: de. menos, queda
0: Cada.
1: menos.
0: Claro, ya estamos en la cuenta regresiva, pensemos desde ese Claro. lado. Y No, sí, además. anoche hacía un frío, compañeros. No sé, el frío que hacía. Yo estaba dentro de mi casa, abrigada, la calefacción no daba abasto, no, un frío.
1: Me imagino, ¿no? Encima que claramente no sos team frío, team invierno,
0: No,
1: no, no.
0: no, no, no,
1: La estás pasando, no la estás
0: no,
1: pasando bien.
0: no.
1: No sería tu mejor
0: Dame los
1: momento.
0: cu dame 40 de calor.
1: Ay, no. Bien. Bueno, si les parece, en un ratito ya repasamos o contamos, anticipamos algunas de las informaciones. Hoy es martes, así que vamos a estar muy atentos también. 11 de la mañana, minutitos después de las 11, habla el vocero presidencial, ya habitual los martes, así que también vamos a estar con esa información. Pero vamos a saludar ahora a Guido Bonelli en LU23. Buen día, Guido, bienvenido.
2: Buen día, Lili. Buen día, Lili. El gusto de saludarte. Buen día, Susana. Buen día, Emi, Fabi, a todos los operadores, al equipo de Nacional de Santa Cruz. Muy frío también aquí en el Calafate. Pero estamos teniendo esos días de mucha amplitud térmica, porque
1: Claro.
2: mucho frío en la noche, sobre todo en la mañana, en la madrugada, a esta hora, la salida del sol, un ratito después, ahora. Estamos con 6 bajo cero. En el Calafate la mínima llegó a 9 bajo cero. La térmica ahora es de 8 bajo cero. Pero ayer pasaba más o menos lo mismo y se esperaba 2 de máxima. La temperatura llegó a 9 ayer. Porque hubo sol, estuvo realmente
1: Claro.
2: muy lindo y se deshieló todo mal. Agua, barro por todos lados, que ahora está completamente congelado porque volvimos a estar bajo cero. Y si bien la máxima para hoy, dice el Servicio Meteorológico Nacional, será de 2, yo creo que va a ser un poco más porque sigue pegando el solcito en el Calafate, así que me parece que va a ir mejorando. Pero toda la semana están previstas mínimas de 8 y 9 bajo cero, así que el frío, al menos por acá, va a seguir. Me llamó mucho la atención porque apenas me levanté, puse un canal de noticias nacional y justo estaban repasando el clima en todo el país. Y claro, te ponen la capital de cada provincia. Y Río Gallegos decía 7 grados. Y yo dije, se equivocaron, está mal, a las 9 de la mañana. Y fui a mirar y no, 7 grados. Y ahora 10 grados, dice Río Gallegos. Y miro
1: Claro.
2: Ushuaia, 6 grados. Es como que la costa de la Patagonia está con, no sé, otra corriente de aire, están con otras temperaturas completamente distintas a la cordillera. Me había llamado mucho la atención, pensé que se habían equivocado, pero no. Ahora 10 grados, 9 grados, 9 décimas la temperatura en la capital de Santa Cruz y 6 bajo cero aquí, donde estamos a 300 kilómetros nada más. Pero bueno, nada que no sea propio de la Patagonia, ¿no? Con
1: Claro.
2: las variantes que tiene con el clima, cuando quedan 40 días exactamente para que termine el invierno, ya hemos pasado más de la mitad del invierno, así que Emi, ponele pilas que pasa
0: Sí,
2: rápido.
0: 40 días. Los tacho ahí en el almanaque.
2: Haciendo la marquita en el almanaque. Bueno, hoy no nos acompaña Jackie, a quien le mandamos un saludo, tampoco Mariana, que inició sus vacaciones en estos días, pero sabemos que están escuchando la radio, mandamos el saludo, por supuesto. Y aprovecho humildemente a recomendarle o a comentarle al operador que hoy está cumpliendo años. Un referente de la música que nació en la ciudad española de Zaragoza en 1967, cantante y compositor, Enrique Ortiz de Landázuri Lardoy, más conocido como Enrique Bunbury o simplemente Bunbury, hoy cumpleaños, líder de la banda de rock Héroes del Silencio, uno de los referentes y músicos más influyentes de España. Se lo comento así como para tirarle, ¿no? Por lo bajo que lo
1: Así
2: tengo en
1: como,
2: cuenta, si quieren más adelante en la
1: tal vez
2: jornada,
1: quizás, claro. Sí, por
2: un
1: supuesto,
2: gran músico.
1: el operador siempre está ahí muy atento, así que ya tiene el material
2: Pues,
1: disponible para el transcurso de la mañana.
2: perfecto. Yo se lo comento, si quiere lo toma, ¿eh? Como que lo tome como un consejo
1: ¿Alguno
2: de
1: en
2: amigo
1: especial?
2: nomás.
1: Sugerencia, una
2: Guido, Guido,
1: sugerencia,
2: ¿esta
1: sí.
2: sugerencia requiere algún tema en especial? No, no, no, particularmente Bunbury, cualquier cosa de él está bueno, y si es de Héroes del Silencio, la anterior también, así que no, no, lo dejo a criterio, gusto del operador, no hay problema.
1: Perfecto. Bueno, así estamos presentándonos, iniciando esta propuesta de Nacional Santa Cruz. Un saludo muy especial para toda la comunidad educativa de la escuela número 18, Carlos María Moyano, aquí en nuestra localidad. Hoy, 11 de agosto, cumple 100 años esta institución educativa. Así que a las 10:30 de la mañana estarán con el acto institucional celebrando este cumpleaños tan, pero tan importante. Así que se reúne ahí la comunidad educativa de la escuela número 18. Enviamos un saludo muy afectuoso a sus directivos, a todo el personal, a toda la comunidad educativa de esa institución. Días pasados, ya hace varios días, teníamos una charla con la directora de la institución y la vicedirectora y nos contaban un poco, bueno, cuál era un poco el festejo, las actividades que estaban organizando para celebrar estos 100 años de la institución en el medio. Así que les enviamos un gran, gran saludo. Bueno, vamos nuevamente a Perito Moreno. Si tienen alguna información para adelantarnos, ya vamos comentando parte de lo que vamos a tener hoy en Nacional Santa Cruz.
3: Bueno, por aquí le vamos a contar si podemos el día jueves. Estaremos hablando un poquito con personal del hospital. Hay un taller denominado PIN, Especial Semana Mundial de la Lactancia Materna 2026. Esto es en el marco de la Semana Mundial de la Lactancia Materna y desde el hospital de nuestra localidad de Perito Moreno se invita a participar de un encuentro especialmente pensado para familias que se encuentran transitando procesos de gestación o lactancia. Será un espacio para compartir, aprender y brindar información y herramientas que permitan fortalecer redes de apoyo sostenibles para la lactancia. Durante la jornada se va a abordar o se van a abordar los siguientes temas: nutrición durante la lactancia, posiciones para amamantar, señales de hambre, extracción y conservación de la leche, salud mental durante la lactancia y relatos e intercambio de experiencias. Así que de esto vamos a hablar porque esta actividad va a ser el día viernes 14 aquí en el hospital de nuestra localidad.
0: Bueno, y también por mi parte vamos a estar hablando de esto que salió en las noticias. Nosotros aquí en Perito Moreno hace un tiempo también tuvimos bueno, la detección de leptospirosis, ¿sí? En perros. Así que vamos a estar hablando de eso. Ha salido, sí, una alerta en Santa Cruz debido a la detección de esta enfermedad, sí, que afecta a los perros, pero puede afectar a los humanos también, ¿no? Y tiene que ver, bueno, con esta cuestión de la falta de políticas públicas en cuanto a salud pública, sí, que deriva también en esto. Así que vamos a estar hablando de eso también nosotros.
1: Bueno, muy bien, todo el adelanto de la información entonces. Y antes de la música, vamos a Fabi en Río Turbio, unos minutitos para después ya presentar nuestro primer tema musical.
4: Bien, dos noticias positivas. Por un lado, este domingo 16 de agosto se va a llevar a cabo la fiesta provincial de la nieve. Ya tenemos la grilla, la vamos a estar compartiendo durante.
3: Te mandamos nieve.
4: Dale, contamos con eso, sí, porque si no se nos complica. Hasta la pista de culipatín se pone muy fea, muy dura. Y es riesgoso porque ya los pozos, cuando vos saltás, la agarrás con velocidad. Primero tomás más velocidad y después, cuando rebotás, es muy feo. No está bueno. No, no está bueno. Eso por un lado. Así que sí, manden nieves, manden muchas nieves. Eso es por un lado. Por otra parte, también lo vamos a estar desarrollando en el transcurso de la mañana, porque se realizó la licitación para la refacción del galpón de la Escuela Industrial de 28 de noviembre. Buenísimo, porque esto es un paso más cerca del edificio propio. Lo que sí estamos averiguando con distintas autoridades es cuál es el edificio a refaccionar, cuál sería. Así que estamos en ese proceso de averiguar, de obtener esta información, pero bueno, ya por lo menos la licitación para la refacción del galpón ya está. Ya está. Vamos a averiguar también cuándo comenzarían la obra y cuándo tienen pensado la finalización de la misma. Porque recordemos, ya tenemos obras empezadas en gestiones anteriores con otros gobernadores y que solamente han quedado las paredes y nada más, no se ha finalizado. Entonces, es importante también conocer fecha probable de finalización, como para generar un poquito más de presión, y así se obtiene estos edificios tan necesarios para la comunidad.
1: Genial, Fabi. Gracias por toda la información. 10 de la mañana, 26 minutos en la República Argentina. Vamos con el tango nuestro de cada mañana. Llega Francisco Canaro, Invierno.

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3: 10 de la mañana, 30 minutos en la República Argentina.
4: Aumentó a 181 la cantidad de muertos por el terremoto en Colombia.
3: Los equipos de emergencia incentivan las tareas de rescate en la zona del noroeste de ese país, donde hay más de 1,000 desaparecidos y ocurrieron nuevos sismos de menor intensidad.
4: Más información con Mariel Ríos.
5: El embajador de Colombia en Argentina, José Roberto Acosta, confirmó que de manera oficial no hay desaparecidos argentinos en el terremoto.
6: No se tiene reporte, afortunadamente, de argentinos que estén desaparecidos o fallecidos por el momento en Colombia, pero estamos muy atentos de estar reportando cualquier contingencia respecto a... Pero agradeceríamos la información para efectos también de colaborar en la búsqueda de esa persona y darle tranquilidad a los familiares aquí de Argentina.
4: En tanto, la comunidad colombiana en La Plata se organiza para enviar ayuda solidaria.
3: Fernanda Germanier.
7: Tras el terremoto, la comunidad colombiana en La Plata se organiza para colaborar con su país. Desde el centro de acopio de la región, Radio Nacional habló con Linda Huitrago, de la Asociación Cultural Colombiana en la ciudad.
8: Ahora mismo hay una sede de acopio acá en La Plata, calle 6, entre 57 y 58, parte de la sede de la colectividad colombiana, para que se puedan acercar. Lo que más se está pidiendo son medicinas, tapabocas, guantes, agua, pañales y pañitos para bebés, botiquín de primeros auxilios, porque todo eso se está recolectando para después mandarla a los lugares más afectados.
4: Temperatura en la ciudad de Buenos Aires, 10 grados, una décima, humedad 66%, cielo mayormente nublado.
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0: 10:33 en la República Argentina. Continuamos en este espacio de Nacional Santa Cruz. La temperatura en Gobernador Gregores, 6 grados bajo cero, 6 bajo cero la sensación térmica. Saludamos a Noelia, que es una amiga que siempre escucha esta propuesta desde la localidad del Chaltén. Muy buenos días. Les cuento, acá por el Chaltén también mucho frío, 7 grados bajo cero, totalmente soleado, pero ni se nota por toda la nieve que pasó a ser hielo, nos dice Noelia, y desea que tengan un excelente día. El saludo para todo este equipo de parte de nuestra amiga Noelia desde el Chaltén, que como cada mañana está en sintonía de la radio compartiendo esta propuesta de Nacional Santa Cruz. Bueno, y también abordando la información del ámbito internacional, y tenemos ya en línea a nuestra compañera de tareas de Radio Nacional Buenos Aires, la periodista Cecilia Diwan. Bueno, vamos a hablar y nos va a contar más en detalle sobre, bueno, el terremoto en Colombia, declararon una alerta roja sanitaria en Cali, bueno, tantas novedades que Cecilia nos va a contar. Muy buenos días, bienvenida a este espacio de Nacional Santa Cruz.
1: ¿Qué tal? Buenos días. ¿Cómo están por ahí? Es así porque continúan, ¿no?, las labores de búsqueda y de rescate. Más de 24 horas después del terremoto de magnitud 7,4 que sacudió Colombia, que hasta el momento hay una cifra preliminar de personas fallecidas que son 224, según las autoridades locales, y se están reportando más de 900 heridos, cuando todavía se siguen sucediendo, ¿no?, las réplicas. Ya hay contabilizados por el Servicio Geológico Colombiano más de 47 réplicas durante la noche, la madrugada y esta mañana en ese país. Y también los organismos internacionales y distintos países están activando mecanismos de asistencia para enviar apoyo logístico y financiero al gobierno de Abelardo de la Espriella, un presidente que hace 4 días que está en el poder y que está llevando adelante esta emergencia nacional a través de un organismo centralizado que declaró el día de ayer para poder atender de manera centralizada él mismo toda esta tragedia.
0: Cecilia, ¿hay información respecto a si hay argentinos afectados en este terremoto?
1: Por ahora hay una argentina, Carla Cáceres, que está buscando a su papá, de nombre Carlos, que tiene 69 años. Aquí en Radio Nacional lo entrevistamos, entrevistamos a ella esta mañana y nos contaba, bueno, que está buscando, ¿no?, a su papá, que vive hace varios años en Colombia, que él atendía antes de la pandemia una parrilla, después, bueno, cerró esta parrilla que se llamaba El Argentino, que es muy conocido en la zona, y lo está buscando. Todavía no ha tenido información sobre él.
0: Bueno, también es importante destacar que a esto se suma que este terremoto, esta tragedia, ha afectado, ha destruido varias instalaciones que tienen que ver con salud. Así que, bueno, también desde ese punto de vista es otro inconveniente.
1: Sí, especialmente esto que decís sucede en Cali. Sabes que son muchas zonas que han sido afectadas por este terremoto. Las más afectadas son Quibdó, Cali, Pereira, Manizales. Pero en Cali los daños afectaron de manera más fuerte a la red hospitalaria y esto llevó a que se cierren 7 centros de salud o también, bueno, han evacuado sectores de algunos de estos centros de salud por cómo han resultado afectadas la infraestructura del ICIA, ¿no?
0: Bien, Cecilia, vamos a estar atento a todas las informaciones que, como siempre, son tan importantes y nos brindás a este espacio para, bueno, saber qué es lo que pasa, cómo se van sucediendo las cosas. Se declaró esta alerta roja sanitaria en Cali y, bueno, por suerte dicen que hay disposición de recursos para poder atender esta emergencia, ¿no?
1: Sí, sí, se está centralizando toda la ayuda desde el gobierno nacional, está comunicándose directamente, ¿no? El gobierno con los distintos organismos internacionales y los países que le están brindando este apoyo y, bueno, en esta región de Cali específicamente, si bien están cerrados estos centros, se está brindando el apoyo logístico y también, ¿no?, a través de medicina y de organismos como la Cruz Roja Internacional, que está asistiendo también a las víctimas.
0: Ok. Cecilia Diwan, periodista de Radio Nacional Buenos Aires para Nacional Santa Cruz, muchísimas gracias. Te deseamos un excelente día.
1: A ustedes.
0: Bien, estábamos así entonces con la información o los detalles que nos brindaba nuestra compañera de tarea Cecilia Diwan en relación, bueno, a este terremoto en Colombia. Como ella decía, declararon alerta roja sanitaria en Cali, hay disposición de recursos para atender la emergencia. El alcalde de Cali, Alejandro Eder, declaró alerta roja hospitalaria en la ciudad luego del terremoto debido a la alta ocupación de la red de salud y al número de personas afectadas por la emergencia. El Hospital Universitario de Cali colapsó parcialmente y hay 9 centros de salud afectados. Gabriel Carrasquilla es presidente de la Academia Nacional de Medicina de Colombia y hoy temprano escuchábamos que se refirió a este tema en el programa de Nico Yacoy, que se emite por Radio Nacional, con todos los detalles. Así que agradecemos a Cecilia, por supuesto, toda la información que nos ha brindado. 10 de la mañana, 40 minutos. Guido, estamos con vos ahí en el Calafate.
2: Porque uno lo ve a la distancia y parece inentendible, pero es muy difícil. No hay red sanitaria que aguante una catástrofe de esta magnitud cuando pasan estas cosas, ¿no? 7.4 ayer lunes a las 7.34 de la mañana, y las imágenes son impactantes porque hemos podido ver cómo se derrumban edificios, casas, bueno, realmente impactante y tremendo lo que está ocurriendo en Colombia, ¿eh? Así que, bueno, estaremos atentos a qué novedades vayan
0: sucediendo. No había sucedido algo así en 50 años, dicen, de esta magnitud, así que terrible.
2: Bueno, es una zona obviamente sísmica, tal vez no tanto como otros lugares que es más frecuente, pero es zona sísmica. Se sintió en países limítrofes incluso, se sintió en Ecuador, contaban también en Panamá. Mirá que habrá sido realmente fuerte en la zona del epicentro. Bueno, estaremos conociendo más novedades con respecto a esta situación. Hablando de la provincia de Santa Cruz, hay que decir que alertan sobre la existencia de leptospirosis. Esto dio a conocer justamente el área de salud del gobierno provincial, el Ministerio de Salud y Ambiente de Santa Cruz, que emitió en las últimas horas una información que alerta sobre la existencia de leptospirosis en perros, la bacteria que enferma a animales y es contagiosa hacia humanos. Si bien la cartera de salud no precisó sobre en qué zona y cuántos casos fueron detectados, confirmó que hasta el momento no se han registrado personas enfermas, pero sí se lo ha detectado en animales. Y la prevención tiene que ver con que existe la posibilidad de que se pueda contagiar a las personas. El contagio se produce por el contacto que pueda existir, obviamente involuntario, con la orina del animal infectado, que pueden ser roedores, pero también pueden ser perros o también ganado. Así que, bueno, son cuestiones que están previniendo. La bacteria ingresa por lesiones en la piel o por mucosas, al tomar también mediante el agua, bueno, puede estar en el barro, en el suelo. La cartera de salud explicó que, dado que la bacteria sobrevive en lugares húmedos y protegidos de la luz, las anegaciones elevan el riesgo de la proliferación de aguas estancadas y la movilidad de roedores también proliferan la posibilidad de contagio, mientras que la infección en perros actúa como una alerta ambiental. Haber detectado el caso en perros, casos en perros, es lo que encendió esta alarma y lo están difundiendo en las últimas horas.
0: Bien, vamos con una información del orden local para los vecinos aquí de Gobernador Gregores. En el transcurso de estos encuentros contábamos los inconvenientes que a partir de las bajas temperaturas registradas se dieron en el suministro de agua con el congelamiento de cañerías, problemas de red también. Y estaban informando, veíamos hace un ratito la información, que bajó la captación de agua a la hora 11. Vamos a tener muy poca agua en las redes, casi nada, dice la gente de servicios públicos. Así que, bueno, si usted ve que disminuye la presión del agua, que tiene muy poquita agua, es porque, bueno, bajó la captación del agua y alrededor de las 11 de la mañana, muy poca agua en la red, casi nada, dice la gente de servicios públicos. Vamos con Fabi en Río Turbio, ahí continuando en esta propuesta de Nacional Santa Cruz.
3: Perfecto, muy bien. Dos informaciones del orden local. Una tiene que ver con la Asociación Fortín Riojano, que está convocando a sus asociados a una asamblea general extraordinaria. Será este 13 de agosto a las 18 horas en su sede social. El orden es el siguiente: la lectura de la acta anterior, consideración de la memoria, cuadro demostrativo de gastos y recursos, balances e inventario general correspondiente a los ejercicios del 2005 al 2025. Todos fueron cerrados al 28 de febrero de cada año, elección de una nueva comisión directiva en todos los cargos y además la elección de la comisión revisadora de cuentas, establecer la cuota societaria y por último la elección de dos socios para refrendar el acta. Recordamos la reunión, la Asamblea General Extraordinaria será para el 13 de agosto a las 18 horas. Dicho esto, tenemos un mensaje, un pedido, porque se extraviaron unas llaves de un vehículo, una Eco Sport, en el barrio Las Lengas, aquí en nuestro barrio donde está ubicada la radio, en la calle Piedrabuena al 300. Así que aquella persona que lo haya encontrado, por favor, acercarla a la radio.
0: Ahí estamos, vamos con Perito Moreno de la Red 56 también, con más información para esta mañana del martes.
4: Bueno, por ahora estoy con ustedes, pero no sé si me voy a ir hasta Radatili, porque saben que ahí quedó cerquita, cerquita el ganador del Quinicseis, y en esta oportunidad más de 103 millones de pesos, ¿no? Estaba llegando a la.
5: Uno de los ganadores, de los
4: Claro,
5: 34 ganadores.
4: pero este es con ciento más de 103, sí, con todos los descuentos, ¿no?
5: No, no,
0: Pero
5: tenía
0: Susana,
5: descuentos.
4: sí.
0: Susana, ayer escuchaba una información que, bueno, quizás podamos corroborarla durante la mañana, que en
4: Sí.
0: Comandante Luis Piedrabuena, con este pozo especial que tenía, ¿no? El Quinicéis para este fin de semana,
4: También.
0: en Comandante Luis Piedrabuena había un ganador, creo que más de 100 millones y algo también, así
5: Eran
0: que
5: 3 millones de dólares lo que
0: dólares,
5: sorteaba,
0: claro.
5: pero la particularidad de este premio es que era sin
4: Ah,
5: descuentos,
4: claro.
5: sin la quita de
4: Sí,
5: impuestos,
4: que
5: que generalmente,
4: normalmente se
5: claro,
4: hace,
5: se
4: claro.
5: dividió en 44 ganadores.
4: Bueno, vamos uno por Santa Cruz, uno por el Chubut. Lo ideal sería que hubiese caído entre nosotros, pero bueno. Nos alegramos de que haya sido porque decimos, está cerca y demás. Pero bueno, buen premio, como decía Semi, sin descuento, que suma un poco más y que no es como habitualmente suele pasar. No sé si alguien quiere repetir después los números. 1, 7, 9, 16, 18 y 40 son los números que hizo el apostador de Radatili y se llevó más de 103 millones de pesos. Así que a cruzar los dedos y que venga un poquito más al sur, por favor, que lo necesitamos.
0: Perfecto. Bueno, ojalá que ahí los amigos de Piedrabuena, que el ganador esté ahí entre los habitantes de esta comunidad, que está en este mes con muchas actividades por el aniversario de Comandante Luis Piedrabuena, este fin de semana, que es fin de semana largo, llega el Telebingo también, ahí a la vecina localidad, así que vamos a ir repasando también o contando muchas de las propuestas que tienen celebrando nuevo aniversario. Bueno, ¿qué les parece si compartimos música? Pero ahí lo vamos a dejar a Guido y Emi, porque uno lo recomendó, otro pidió el tema, y bueno, el operador los está muy complaciente con ellos, hoy parece, ya tiene la música preparada.
2: Bueno, yo recomendé por el cumpleaños de Bunbury, y entre las opciones, Emi eligió, parece que el tema le gusta.
5: Sí, no, aparte a mí me gusta Bunbury, bastante. O sea, desde Héroes del Silencio. Así que, y esto bien. Que no soy de la época, ¿eh? Ojo, ojo.
4: La música no tiene épocas, señorita.
0: Bueno,
2: entonces aquí escuchamos estamos. Entonces, Lady Blue.

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5: Diez de la mañana, 55 minutos en la República Argentina. Bueno, recordamos que hoy martes tenemos la conferencia del vocero presidencial, será a las 11 de la mañana, así que queremos recordar que en unos minutitos nada más vamos a estar con la síntesis informativa y también con la conferencia de prensa. Para recordar a la gente de Gobernador Gregores, operativo de atención de ANSES con asesoramiento y trámites en general, hoy martes 11 y el jueves 13 de agosto, de 10 a 13 horas en el Hospital Distrital de la localidad en Mario Paradelo 1025, este operativo de atención, hoy jueves hoy martes y el jueves de 10 a 13 en el consultorio 8. Y también habrá atención de PAMI en el Hospital Distrital de Gobernador Gregores, este operativo de atención para asesoramiento y trámites, hoy martes 11 de agosto de 10 a 13 horas. Así que para los vecinos de Gobernador Gregores, a aprovechar también esta oportunidad para acercarse a la atención que hace ANSES y también el PAMI en el hospital de la localidad. Faltan 4 minutos para las 11 de la mañana. Si les parece, hacemos un recorrido breve para contar algunas novedades, actualizar datos del tiempo también a esta hora. Mientras esperamos las noticias, Fabi, estamos con vos.
6: Perfecto. Va en ascenso la temperatura, no es mucho, no varió, uff. 1 bajo 0 es la actual. Les comentó, para hoy la máxima será de 2 grados centígrados, no hay probabilidad de precipitaciones y el cielo va a estar parcialmente nublado, así que bien. Hoy, antes que me olvide, vamos a saludarlas a ellas. A veces nos genera cierta... Estamos ahí entre que la queremos y no las queremos a las nutricionistas.
7: No. Ay, sí, solo por afectos familiares, pero después no.
6: O sea, sabemos que lo hace por nuestro bien, pero déjame ser feliz más de una vez a la semana. Pero bueno, hoy es el Día del Nutricionista, así que saludamos a todas las profesionales y profesionales, y los y las profesionales en la provincia. Un día muy particular. Bueno, hoy sí vamos por algo más saludable, en honor a ellos.
7: Con las 4 leyes que dicen por ahí, ¿no? Cantidad, calidad, armonía y adecuación, que no es tan fácil como escribirlo, me parece,
6: tal cual.
7: Es lo ideal, hay que cuidar ese, sí.
6: Sí. Sí, perfecto, tal cual.
5: Guido, unos minutitos también para hacer un repaso.
8: El doctor Pedro Escudero, un médico argentino, en honor a él, a su nacimiento, es el Día del Nutricionista. Yo aprovecho a saludar a Nancy, que, bueno, ahora la tengo abandonada, debo reconocer, pero tengo que volver a verla en estos días para nuevas recomendaciones y ayornar un poquito con el tema de la nutrición, pero siempre es recomendable para todos poder consultar a la nutricionista, así que Felicidades en su día. Sé que ya estamos con las noticias, solo adelanto el título para desarrollarlo más adelante. Extranjeros no residentes deberán pagar la atención en hospitales nacionales de todo el país. Bueno, esto cambia algunas cositas y a quiénes alcanza es lo más importante. Bueno, sí. Es el caso del Hospital San Miguel de aquí del Calafate. Claro. Extranjeros que se van a tener que poner ahora para la atención en hospitales nacionales.
7: Hospitales nacionales, recordemos que la mayoría de las localidades tiene provinciales, ¿no? Son pocos los nacionales dentro de la provincia, hablamos de nosotros, Santa Cruz.
8: Uh-huh. Claro. Sí, tal es el caso del Hospital San Miguel.
5: Claro, la provincia ya cobraba arancel en el SAMIC.
8: Sí, pero ahora cambia la normativa, esto desde ahora o desde ayer, si no me equivoco. Por eso decía que en un ratito, si quieren, lo desarrollamos para entender bien a quiénes alcanza, digamos, y qué cambia, porque ya hay una normativa con respecto a él.
5: Ah, perfecto. Bueno, en un ratito entonces, o después de escuchar al vocero presidencial, vamos a ver si estamos también con esa información, porque bueno, como decís, Guido, no es generalizado para todos,
8: claro,
5: alcanza
8: claro,
5: a algunos.
8: Es un nuevo esquema que entra en vigencia hoy.
5: Genial. Bueno, llegan las noticias de Nacional Buenos Aires.
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9: 11 de la mañana en la República Argentina. Conferencia de prensa en Casa de Gobierno. Hernán Mundo.
10: En instantes hablará en conferencia de prensa el vocero presidencial Adrián Rabier, será en Casa de Gobierno para las 13. Mientras tanto, está prevista la reunión de mesa política en la que todo apunta a que los integrantes habituales del encuentro tendrán una presencia adicional, la del ministro de Transformación y Desregulación del Estado, Federico Sturzenegger. La idea por parte del gobierno es consolidar la estrategia y el calendario a nivel parlamentario luego de la media sanción lograda en el Senado la semana pasada del proyecto de ley de inviolabilidad de la propiedad privada. El objetivo también es lograr dictamen esta semana en cuanto a la reforma de la Carta Orgánica del Banco Central de la República Argentina y el proyecto de ley de inocencia fiscal 2.
9: Los extranjeros no residentes comienzan a pagar la atención en los hospitales nacionales. Rige el nuevo esquema que definió el Ministerio de Salud al determinar que esos ciudadanos deberán contar con un seguro médico o abonar las prestaciones. La resolución también indica que en casos de emergencia no podrá negársele el acceso a la asistencia social o sanitaria. La información del deporte con Agustín Domper.
11: El presidente de River, Stefano Di Carlo, en conferencia de prensa explicó la situación de los jugadores separados y pidió disculpas por el mal manejo del club.
12: Tenemos que responder, hacernos responsables, aprender de ello, corregir, pero también sepan entender que esos errores de formas y esta situación que tuvimos que transitar responde a uno de los momentos más críticos, más complejos en términos de resultados y más incómodos de la era moderna de River, y que hemos pecado por hacer y hacer con intensidad y hacer también agresivamente el mercado de separar los jugadores con una velocidad que quizás no debió haber sido tal.
9: En Resistencia, Chaco, donde nos escuchás por AM620, la temperatura es de 11 grados 9 décimas. Llueve y el pronóstico de tormentas continúa durante todo el día. En Buenos Aires, la marca actual 10 grados 1, la humedad 66%, cielo mayormente nublado.
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14: Todavía hay tiempo para acceder a las facilidades de pago para viajes de egresados en Argentina. Una propuesta destinada a familias que contraten este servicio con operadores de turismo estudiantil habilitados. Las alternativas incluyen financiación con tarjetas de crédito del Banco Nación en 3, 6, 12 y 18 cuotas sin interés, además de préstamos personales de hasta 5 millones de pesos gestionados mediante la aplicación BNA+. El beneficio alcanza a viajes de egresados de nivel primario y secundario dentro del país y puede ser solicitado por el padre, madre o tutor del estudiante que realizará el viaje. La información sobre requisitos, condiciones y prestadores adheridos puede consultarse en el micrositio Préstamos Viaja Más de la página oficial del Banco Nación.
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5: Y ya estamos a las 11:03 con la conferencia de prensa del vocero presidencial.
16: Sinceras condolencias a las familias de las víctimas y todo nuestro acompañamiento a los afectados por esta tragedia. Desde Cancillería, Pablo Quirno ya se encuentra en contacto directo con las autoridades colombianas, a quienes se les transmitió la absoluta disposición de la República Argentina para brindar la asistencia y la ayuda humanitaria que resulte necesaria. Para tranquilidad de las familias y de aquellos argentinos que se encuentran en territorio colombiano, recordamos en pantalla las vías de contacto de emergencia de nuestra embajada y consulado. Ahora sí, quiero comenzar haciendo foco en una de las heridas más profundas que dejó el modelo populista kirchnerista en nuestro país, que es la destrucción del sistema energético. Durante más de 2 décadas, el kirchnerismo pretendió instalar la falsa premisa de que los servicios pueden valer menos de lo que cuesta producirlos y que el Estado es un ente omnipotente capaz de invalidar las leyes fundamentales de la economía. Así ejecutaron una política energética destructiva basada en congelar tarifas, otorgar subsidios directos a las empresas proveedoras y hacer uso de la emisión monetaria para financiar el crecimiento exponencial de los subsidios. Este entramado tan complejo llevó a las empresas a reducir sus planes de inversión en infraestructura y mantenimiento, planes que llevarían a una mejora en la calidad del servicio que se le otorga a la población. Como verán, la distorsión energética generó un perjuicio doble. Por un lado, el Estado gastó cerca de 150 mil millones de dólares en subsidios entre 2003 y 2023, un gasto que beneficiaba sobre todo a quienes más energía consumen, que son los que más tienen. Un gasto que se financió con emisión monetaria descontrolada y endeudamiento, y cuyo costo real terminaron pagando sobre todo los argentinos más pobres a través de la inflación. Por otro lado, no hubo inversión, lo que destruyó la infraestructura energética del país. Los ciudadanos padecimos la penosa realidad de soportar 17 veranos consecutivos con cortes de luz masivos y recurrentes, especialmente en el área metropolitana de Buenos Aires, que entre 2012 y 2014 registró el récord histórico en frecuencia y duración de interrupciones del servicio. En ese momento hubo interrupciones promedio de más de 40 horas. Este panorama estuvo lejos de mejorar en los últimos años. Mientras la demanda de energía subió un 20%, en la última década la inversión creció apenas un 8%. Como diría oportunamente el Premio Nobel de Economía Milton Friedman, no existe tal cosa como un almuerzo gratis. Nada de lo que el Estado pretenda financiar con subsidios carece de consecuencia. Argentina es el caso testigo de lo que no se cobraba en la factura de luz. Se terminó pagando con el impuesto encubierto de la inflación y con un servicio cada vez más deficiente. Esta administración terminó con los subsidios generalizados a la energía, que implicaban privilegios a usuarios de countries en AMBA, en Puerto Madero y en countries de Córdoba, que tenían una manifiesta capacidad de pago para ayudar solo a quienes realmente lo necesitan, a través de un esquema de subsidios focalizados. Nuestra administración entonces eligió un camino diferente. Rompimos con la lógica del estancamiento y apostamos por un modelo basado en la libertad de mercado, el orden fiscal y los incentivos correctos para atraer la inversión privada. Por todo esto, hoy me complace anunciarles que por primera vez en 20 años el sector privado va a realizar una gran obra de infraestructura energética en el AMBA para ampliar las redes de transporte eléctrico y abastecimiento de energía y de esta manera dar el primer paso para comenzar con el proceso que va a solucionar de fondo el problema de los cortes de luz. En este marco, la Secretaría de Energía llamó a licitación para adjudicar AMBA 1, la primera de un total de 16 obras contempladas dentro del Plan Nacional de Ampliación del Transporte Eléctrico. Se estima que la adjudicación se concretará durante el primer semestre de 2027. La obra, cuya inversión aproximada será de un total de 800 millones de dólares, consistirá en la construcción de una nueva línea de 500 kilovatios que recorrerá un total de 270 kilómetros y en la edificación de una nueva estación transformadora en Plomer, provincia de Buenos Aires. Su principal propósito será

Camesa va a aportar unos 100 millones de dólares iniciales para que la empresa que resulte ganadora de la licitación pueda comenzar a trabajar rápidamente desde el primer año. Construir una obra de esta escala tiene un alto costo de arranque porque implica comprar los transformadores, movilizar equipos y contratar los primeros tramos de obra. Si se tuviese que financiar el 100% del monto inicial con deuda privada, el costo financiero se termina trasladando a todo el sistema eléctrico. Por ese motivo, CAMMESA adelanta una parte de esa curva de arranque. La mitad del aporte va a ser en especie, específicamente en la compra de transformadores. La otra mitad será un aporte en efectivo. El aporte va a ser de carácter no reembolsable y saldrá de la cuenta de exportaciones de CAMMESA, que acumuló ganancias por exportar energía a países vecinos. En otras palabras, el Tesoro no tiene ningún tipo de participación en el financiamiento de esta obra. Además, la obra contará con una garantía del Banco Interamericano de Desarrollo, quien resulte ganador podrá solicitar su adhesión al RIGI. Después de años de desinversión, pasamos de la planificación a la ejecución, con reglas claras, capital privado y sin comprometer un peso de las arcas del Estado. Pasamos ahora a novedades del ámbito judicial. En primer lugar, quiero contarles que con el objetivo de seguir haciéndole la vida más fácil a los ciudadanos, el Ministerio de Justicia eliminó y simplificó un conjunto de normativas del registro de la propiedad inmueble. Este organismo tiene la función de inscribir y dar publicidad al dominio, modificaciones y gravámenes de los bienes inmuebles situados en la ciudad de Buenos Aires. Entre los principales cambios, se redujeron a la mitad las tasas registrales generales, que es el costo que se aplica a inscripciones y anotaciones en el registro de la propiedad inmueble. Esto implica menos gastos de escrituración para compradores y propietarios. Se eliminó la planilla de unidades, un trámite que significaba un costo para los consorcios y propietarios que querían inscribirse en el registro de reglamentos o hacer modificaciones de reglamentos de propiedad horizontal. Se eliminaron las contribuciones al informe de índice de titularidad, informe número 3, que es el documento que certifica si se posee un inmueble. Esta simplificación va a beneficiar a quienes hagan trámites en viviendas sociales ante ANSES, PAMI o quieran acceder a créditos hipotecarios. Se estableció el cobro unificado por inmueble, el cual dispone que en los certificados de dominio se cobre la contribución exclusivamente por la cantidad de inmuebles, sin importar la cantidad de operaciones sobre un mismo inmueble. Por ejemplo, si una persona hacía un boleto de compra-venta, cancela una hipoteca vieja y constituye una nueva, pagaba por cada trámite. Ahora solo se cobra la tasa por el inmueble. Además, se dispuso la exención de tasas por actos complementarios, lo que significa que nadie pagará tasa registral por trámites complementarios, modificatorios, aclaratorios, rectificatorios o extintivos. Todo esto forma parte de un proceso permanente para reducir costos a las familias y simplificar la burocracia. Producto de la estabilidad macroeconómica y de la simplificación de trámites, el aumento de las compraventas fue de 48.639 actos registrados en 2023 a 81.925 actos en 2025, un crecimiento del 68%. También se agilizaron los plazos. El registro pasó de tener 30.000 documentos pendientes con demoras de hasta 6 meses a estar prácticamente al día, con solo 2.000 documentos en stock, despachando los trámites urgentes en 5 días y los habituales en 15. Continuando con novedades en el ámbito judicial, nos complace contarles que el Ministerio de Justicia ya envió 203 pliegos de jueces, fiscales y defensores oficiales al Congreso de la Nación. Se trata de la Administración, y en particular del Presidente de la Nación, que más candidatos elevó al Senado para cubrir cargos judiciales en un solo año desde la creación del Consejo de la Magistratura en 1994. Esto redunda directamente en una mejor calidad de vida para los ciudadanos, porque una justicia que actúa con rapidez es la garantía de una sociedad más segura. Al asumir la gestión, nos encontramos con una justicia lenta y alejada de los intereses de los argentinos. La vacancia en los juzgados inferiores era del 35%,
y si no

0: no hubiéramos avanzado con el envío de pliegos al Congreso, habría alcanzado el 50% en agosto de este año. Es decir, habríamos tenido la mitad de los juzgados federales y nacionales vacantes. Un juzgado sin juez titular funciona con subrogancias, es decir, magistrados que atienden dos o tres despachos a la vez, lo que genera acumulación de causas y demoras. Cada vacante sin cubrir es un obstáculo para quien necesita una respuesta de la justicia. Podemos ilustrar la situación con las palabras del ministro Máiquez. El nivel alarmante de vacancia que había, sobre todo en la justicia federal de las provincias, es tan catastrófico que tenemos, por ejemplo, a una jueza federal de La Pampa subrogando un juzgado en Tartagal, en la provincia de Salta. Mientras el kirchnerismo hablaba de Estado presente, vaciaban a una de las funciones centrales del Estado, que es la impartición de justicia. La ciudadanía no encontraba respuesta a sus reclamos y el Estado se encogía de hombros. Ahora nosotros estamos solucionando este problema porque para el presidente de la Nación no hay una idea de justicia más fuerte que la de el que las hace las paga. Por este motivo, desde marzo hemos enviado pliegos de forma sistemática y hemos logrado los consensos necesarios para su aprobación. Como resultado de este trabajo ya fueron designados 100 magistrados y funcionarios judiciales, entre ellos 81 jueces, 6 fiscales y 9 defensores oficiales. Asimismo, 96 pliegos ya se encuentran en el Senado para su tratamiento, 4 están en trámite en la Presidencia de la Nación y otros 3 cuentan con acuerdo y están a la espera de su decreto de designación. Para este Gobierno, fortalecer a la justicia es una prioridad. Avanzamos en la cobertura de vacantes convencidos de que una justicia eficaz es indispensable para garantizar que el que las hace, las paga. Pasamos ahora al balance 2025 de Aerolíneas Argentinas, que fue superavitario y por primera vez es una compañía que va a pagar el impuesto a las ganancias. Quiero contarles que la Asamblea de Accionistas de Aerolíneas Argentinas aprobó la memoria y los estados contables de la compañía correspondiente al ejercicio 2025, que además fueron validados y auditados tanto por la firma internacional KPMG como por la Auditoría General de la Nación. Se trata del segundo año consecutivo en el que la empresa presenta números positivos, registrando una ganancia neta de 238 mil millones de pesos y un superávit operativo que alcanzó los 120.7 millones de dólares. A raíz de este desempeño financiero sólido, será la primera vez en la historia que Aerolíneas Argentinas pagará el impuesto a las ganancias a favor del Tesoro Nacional. Recordemos que entre 2008, año en el que el Estado tomó control de la mayoría accionaria, y 2023, Aerolíneas registró una pérdida operativa promedio de 400 millones de dólares anuales. En ese periodo de 15 años, la empresa le demandó al Tesoro Nacional más de 8 mil millones de dólares en transferencias directas. Es decir, durante más de una década y media ocurrió exactamente lo contrario a lo que les estoy comentando. La compañía se sostenía con los impuestos de todos los argentinos. Este superávit operacional le permite hoy a la compañía mantener estándares de calidad operativa más altos, con más de 12.7 millones de pasajeros transportados en 2025, un cumplimiento de vuelos del 99,4%, y le permite encarar con recursos propios un ambicioso plan de modernización de su flota. Acuerdo de exportaciones automotrices con Ecuador. En otro orden de cosas, quiero contarles que en el marco de la visita oficial del presidente Milei a la República del Ecuador, Argentina firmó un nuevo acuerdo automotor para reducir aranceles e impulsar las exportaciones. Así se reducen de entre 24,5% y el 28% al 10% los aranceles para vehículos a combustión y se fija un 0% para autopartes destinadas a producción, mercado de reposición o fabricación de otras autopartes. Además, los vehículos eléctricos e híbridos, incluyendo pickups de hasta 3.000 centímetros cúbicos, los convencionales desarmados y ciertos vehículos de carga pesada, ingresarán al mercado ecuatoriano sin pagar aranceles. De esta manera se abren oportunidades para el segundo complejo exportador industrial argentino, que vende al mundo unos 8.000 millones de dólares por año y representa cerca del 38% de nuestras exportaciones industriales. Pasamos al ámbito de la salud. Los hospitales nacionales arancelarán, perdón, la atención sanitaria a extranjeros. A fines del siglo XIX, Argentina recibió una oleada migratoria virtuosa que a base de trabajo y respeto por la ley aportó su parte para construir un país que se codió con las grandes potencias del mundo. Sin embargo, en algún momento el rumbo se desvió y la falta de orden invitó a que muchos oportunistas se aprovechen de la hospitalidad que les brindó este país. Durante las últimas décadas vimos cómo los inmigrantes vienen al país a usar servicios públicos gratuitos que no contribuyeron con sus impuestos para financiar. Este es el caso de los famosos tours sanitarios, donde hay gente que viene al país, se atiende en un hospital público y se vuelve a su lugar de origen. Mientras tanto, se les cobran aranceles o se les imponen limitaciones a los argentinos que solicitan atención en sistemas de salud extranjeros. Con la reforma migratoria que impulsó el presidente Milei, este desbarajuste se terminó. Este martes, el Ministerio de Salud de la Nación, a partir del procedimiento operativo que reglamenta las modificaciones introducidas por el Decreto de Necesidad de Urgencia 366-2025 a la Ley de Migraciones, estableció que se arancele la atención médica a no residentes en las prestaciones de salud habituales de los hospitales nacionales. La reglamentación señala que cuando el paciente cuente con un seguro de salud, el establecimiento deberá notificar la atención brindada a la aseguradora y emitir la factura electrónica para el recupero de los costos. En los casos en que no tengan cobertura, el hospital deberá elaborar un presupuesto y percibir el pago de la prestación antes de su realización. La atención de emergencia no será cobrada ni deberá ser demorada con procedimientos burocráticos o administrativos. La atención brindada luego del evento de emergencia hasta el alta del paciente deberá ser consolidada por el hospital y notificada al paciente para su pago según la modalidad correspondiente. Por su parte, los extranjeros que tengan residencia permanente continuarán accediendo al sistema de salud en nuestro país en las mismas condiciones. Como hicimos en nuestros orígenes, queremos seguir recibiendo a aquellos que vienen a construir un país más libre, pero es condición indispensable que lo hagan dentro del marco de la ley y respetando a los argentinos. Ahora sí, escuchamos preguntas. Recuerden que es una pregunta por periodista.
1: Hola, ¿qué tal, Melissa?
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10: Compartíamos así la presentación del vocero presidencial en esta habitual conferencia de prensa de los martes a las 11 de la mañana. Pasan 24 minutos de las 11 en la República Argentina. Esto es Nacional Santa Cruz. Estamos hasta las 12:45. Actualizo datos meteorológicos de gobernador Gregores. 3 grados bajo cero la temperatura a esta hora. En una mañana soleada con cielo despejado, pero muy fría, con 2 grados bajo cero de sensación térmica. Y recordamos, hoy para gobernador Gregores, el pronóstico anticipa 4 grados de temperatura máxima. Hacia la tarde, alrededor de las 16, estaremos en la temperatura máxima pronosticada para la jornada de hoy. Nos quedan unos minutitos para hacer un recorrido por cada una de las localidades y de las radios que conforman esta propuesta de Nacional Santa Cruz, así que vamos hacia Perito Moreno. Ahí está Susana y Emi, así que vamos a compartir unos minutitos también información desde esa localidad.
11: Bueno, para recordar algo más de información, vamos a hablar también porque se viene una nueva capacitación y formación en soldadura y herrería de obra. Esto se va a realizar aquí en Perito Moreno, dice la información, perfecciona tus conocimientos de soldadura en 3 meses y medio, dominarás las técnicas de soldadura. Y dice que esto va a ser en la Escuela de Artes y Oficios a través de una empresa local, ABC Ingeniería. Así que después vamos a ampliar porque hay tiempo. Hasta el viernes 14 de agosto, atención gente de Perito Moreno, quienes quieran capacitarse por 3 meses en formación en soldadura y herrería de obras aquí en Perito Moreno. Decimos tener más de 18 años, tener conocimientos básicos de soldadura y no tener trabajo formal. Dura 3 meses y medio y comienza el 1 de septiembre. Pero atención porque hay cupos limitados y la inscripción cierra este viernes. Así que vamos a ampliar para aquellos que estén interesados en, decimos, estas capacitaciones que entiendo son gratuitas, así que más que importante porque, es una buena posibilidad de obtener, ampliar conocimientos en este oficio.
12: Bueno, y por otra parte, Su, tenemos que hablar también, bueno, esto ya lo hemos traído, hemos tenido a entrevistados hablando así acerca del Día del Músico Peritense.
11: Sí.
12: Sí, esto, bueno, está organizado por Cultura del municipio de Perito Moreno. Bueno, están felices de anunciar fecha y hora y también el cronograma de este gran evento que va a reunir a 16 números artísticos en el escenario del Auditorio Municipal, con algunas sorpresas también. Sí. Entre todos se va a celebrar el Día de Nuestros Músicos Locales.
11: Claro, ¿sí? Que sí.
12: Vamos a estar viviendo otra jornada de música de varios estilos para todo el público. Esto es entrada libre y gratuita. Será el viernes 14 de agosto a partir de las 15:30 horas en el Auditorio Municipal. Como les cuento, quiénes van a estar.
11: ¿Sabes? Hay gente que no conozco, Emi, de acá, qué mal.
12: Sí. Este último tiempo han surgido nuevos artistas, sí. Hasta pequeños, que también se han organizado, tienen su grupo.
11: Y están todos, hay que organizarse, obviamente, pero la mayoría están invitados, ¿no?
12: Sí.
11: Así que, bueno, a ver
12: cuándo. Bueno, tenemos a Sexto Sentido, a Michael Carballo, Gustavo Navarro, Ritmo Sureño, Ariel Sandoval, Los Moralitos, La Yunta Sureña, Tolo Alonso, Malacrás, Nicolás Cabrera, Cristian Muñoz, Bruno Barleta, Tania Mamarroc y Los Amigos de la Estepa, María Angélica Pereira, CPC y Liberia. Esto va a ser, les recordamos, en el Auditorio Municipal el viernes 14 de agosto, este viernes, a partir de las 15:30 horas, entrada libre y gratuita, y así celebrar el Día del Músico Peritense.
10: Bueno, una linda actividad. Déjame enviar un gran saludo porque, bueno, en esta grilla de músicos peritenses están Los Moralitos, Uma y Felipe. Los quiero mucho. Creo que están escuchando la radio ahora, así que les envío un gran cariño. Todos los éxitos para su presentación. Un placer verlos en esta cartelera de músicos peritenses que van a conformar este cronograma de presentaciones celebrando el Día del Músico Peritense. Así que una linda actividad ahí para esa comunidad, ¿no?
11: Sí, Lili, Los Moralitos no los tengo acá. Recuerdo de alguien que mandaba saluditos a sus nietos. Me imagino que son ellos. ¿Ellos bailan o cantan?
10: No, cantan.
11: No los tengo, vos sabés que no los tengo.
10: Felipe está incursionando también, es muy chiquito, tiene 7 años, pero ya está incursionando también en guitarra, pero cantan, así que ahí su papá, Maxi, está muy orgulloso de ellos, ya nos estaba contando y pasando el dato, ¿eh? Así que
11: ahora caigo, dirían por ahí. Claro.
10: ¿Cómo viene? ¿Bien?
11: Sí, señora.
10: Bueno, bien. Así que les envío un gran cariño, porque deben estar escuchando la radio. 11:29 y nos vamos a quedar esperando las noticias, la síntesis de las 11:30 de la mañana. Después ya venimos con toda la información desde el Calafate y también desde Río Turbio.

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1: Once de la mañana, 30 minutos en la República Argentina.
2: Argentina se solidariza y ayuda a Colombia.
1: El vocero presidencial Adrián Rabier dijo que el gobierno está en contacto permanente para coordinar la asistencia por el terremoto.
3: Queremos expresar en nombre del presidente Javier Milei y del gobierno nacional nuestra solidaridad con el pueblo y el gobierno de Colombia tras el lamentable terremoto sucedido en el día de ayer. Hacemos llegar nuestras más sinceras condolencias a las familias de las víctimas y todo nuestro acompañamiento a los afectados por esta tragedia. Desde Cancillería, Pablo Quirno ya se encuentra en contacto directo con las autoridades colombianas, a quienes se les transmitió la absoluta disposición de la República Argentina para brindar la asistencia y la ayuda humanitaria que resulte necesaria. Para tranquilidad de las familias y de aquellos argentinos que se encuentran en territorio colombiano.
2: El gobierno cumplió con la distribución de los fondos acordados para los universitarios.
1: El Ministerio de Capital Humano indicó que ya fueron asignadas las partidas correspondientes a hospitales, sueldos y gastos de funcionamiento.
2: El área a cargo de Sandra Petovelo confirmó que los recursos fueron repartidos y realizó esa aclaración en las horas previas a la medida de fuerza convocada para mañana por el sector.
1: Juicio por los cuadernos de la corrupción.
2: El informe de Lourdes Marchese.
4: Se reanudó el juicio de la causa de los cuadernos de las coimas que tiene como principal imputada Cristina Fernández de Kirchner con una nueva tanda de testimoniales. Se dio por desistido al testigo Matías Sandoval pese a la oposición del imputado Pasacantando y la audiencia inició con la voz del ingeniero Juan José Guerrieri, ex jefe de la División Zona Norte de Vialidad. Esta testimonial fue a pedido del imputado Sandro Ferrola.
2: La información del deporte con Nicolás Álvarez.
5: El presidente de River, Stefano Di Carlo, admitió que fue un error separar a los futbolistas del club en un container y además habló de la cuestión económica.
6: Con mucho esfuerzo y sin mandarse la parte y sin sobreactuar nada, logramos construir una economía fuerte para River y para el fútbol de River. Y bueno, esto que empieza a pasar es consecuencia de que River puede invertir en este nivel ya desde hace un tiempo y ahora fuertemente también, de esa economía fuerte que construimos, que es para el fútbol de River. Y esa es nuestra prioridad y nuestro único foco en este momento.
1: En Buenos Aires la temperatura 10 grados una décima, la humedad 66%, cielo mayormente nublado.
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13: Pasan 34 minutos de las 11 de la mañana y damos continuidad a esta propuesta de Nacional Santa Cruz con la gente del EU23. El Calafate ha ido con más información para contarnos en esta propuesta del martes.
14: Quiero saludar primero que nada a mi amigo Lino Silguero, que mandó mensaje hace un ratito y nos estaba contando que hoy es el día de Santa Clara de Asís. Así que, bueno, él lo estaba celebrando y nos contaba de esta festividad. Fue una religiosa y santa italiana inspirada por las enseñanzas de San Francisco. Fundó la Orden de las Hermanas Pobres de Santa Clara, una orden monástica religiosa para mujeres de tradición franciscana. Y a su vez nos decía que se viene, porque él es de Corrientes y que, bueno, ha estado de familia, Formosa, ahí muy cerquita también del Paraguay, y nos contaba de que en 4 días, el próximo sábado, también es el día de Nuestra Señora de la Asunción, que se celebra el 15 de agosto. 15. Y yo lo relacioné también con la Virgen de Urcupiña, que también es el 15 de agosto. Y que se, así que en Paraguay, en Asunción, principalmente celebran ahí, pero Urcupiña también en Bolivia y en todo el norte de Argentina. Aquí en Calafate organizan eventos siempre la comunidad salteña o boliviana, también los jujeños, bueno, están celebrando Urcupiña. Así que va a haber muchos festejos en el transcurso de esta semana. Con todas estas fechas importantes que tienen que ver con la religión. Bueno, antes de ir con el corte y todo lo que teníamos también la conferencia del vocero presidencial, hablábamos de esta situación de los hospitales nacionales, que de hecho lo comentaban en el top de hora de noticias de Radio Nacional, y tiene que ver con que los extranjeros no residentes deberán pagar la atención en hospitales nacionales. Esto es un cambio en realidad de algo que se venía implementando desde el año pasado. Fue el DNU 366 del 2025, allá por el mes de mayo del año pasado, aquel decreto de necesidad y urgencia mediante el cual el gobierno nacional modificó distintos artículos de la ley de migraciones, que es la ley 25.871, y uno de los cambios centrales fue precisamente el artículo 8 de esa ley que hacía referencia a esta situación. Allí se estableció que en situaciones de emergencia no se podía negar la atención, más allá de los cambios que se aplicaron con respecto a cobrar este arancel a los extranjeros. Y esto es una medida que el gobierno impulsa porque argumenta que venía existiendo un incremento en la utilización del sistema sanitario público en la Argentina por parte de extranjeros que ingresaban al país solamente para recibir determinadas prestaciones médicas. El Ejecutivo sostiene que ante esa situación se generaban costos para el sistema público y esto podía aumentar la prestación también sobre recursos humanos, infraestructura, equipamiento, un desgaste importante, y que tenía que ser arancelado. El fundamento económico, según el decreto, habla de consultas realizadas por inmigrantes en hospitales nacionales, representaron para el año 2024, según datos del Ministerio de Salud, unos 42.000 millones de pesos, mientras que los egresos hospitalarios de extranjeros representaron solo 72.000, o sea, 30.000 millones más, un déficit de 30.000 millones solo en ese aspecto. Bueno, lo cierto es que publicado hoy en el boletín oficial, el gobierno pone en vigencia hoy un nuevo esquema para la atención sanitaria que básicamente tiene tres puntos importantes, ¿no? El nuevo esquema dice que se distingue en tres situaciones: extranjeros con residencia permanente, que van a continuar accediendo al sistema público de salud en las mismas condiciones que los ciudadanos argentinos; extranjeros sin residencia permanente, que para recibir atención sanitaria habitual en los establecimientos administrados por el Estado Nacional deben presentar un seguro de salud pagado previamente que cubra la prestación, o de lo contrario, abonar en el momento, previamente a que se brinde el servicio, abonarlo en el lugar. Y por último, la tercera situación es la emergencia. Y ahí queda expresamente detallado que no podrán ser rechazadas ni restringidas por la condición migratoria de la persona las emergencias. Y también se detalla específicamente cuáles son y cuáles no consideradas emergencias. Porque, bueno, a veces vemos la situación en el día a día de que necesitas una atención de tal médico, cual no tenés turno, no conseguís, no vas, no atiende, y decís, no, ingresa por guardia. Entonces ingresas por guardia y te pueden ir, cuando realmente por guardia solo se deberían atender emergencias. Bueno, de eso también se especifica en esta nueva norma que entra en vigencia el día de hoy.
13: Muy bien, gracias Guido por toda la información referida a este tema. Estamos también en Río Turbio con Fabita Pérez.
15: Muy bien, perfecto. En el bloque anterior les había comentado a ustedes acerca de esta buena noticia que tiene que ver justamente con la Escuela Técnica de 28 de Noviembre, la EIP. que afortunadamente ya se realizó la licitación para la refacción del galpón. El galpón es la proveeduría que pertenece al gremio Petroleros, que el año pasado, creo que ya lo habíamos comentado en su momento.
16: Algo hablaste.
15: Claro, sí, me parecía. Bueno, el año pasado, para el aniversario del pueblo de 28, se firmó el conmodato. Bueno, ahora lo que salió fue la licitación para adaptar este edificio para que funcione la escuela industrial. Se presentaron dos empresas, ahora están en el proceso de evaluación. Dependiendo lo que resulte de eso, una vez que quede una de las empresas, tienen 6 meses para entregar la obra. Así que si todo sale bien, Dios quiera que sea así, estamos hablando que en marzo o abril los chicos tendrán un edificio para poder tomar sus clases. Así que es un notición. Esperemos que salga todo bien y que...
16: Perdón, escuela técnica, dijiste, Fabita, estaba ahí... Sí.
15: Es escuela industrial en procesos energéticos.
16: Ah, bien, eso que quería consultar. ¿Qué no sé si orientación se dice, porque hay varias, sí. Pero está bueno, sí. Bien. Sí, sí. Bueno, qué lindo.
15: Es una muy buena noticia. Ojalá. La verdad que por eso queríamos la información, porque la verdad es que los chicos desde hace un montón de tiempo están esperando su edificio. Tienen ellos su espacio ya destinado para el funcionamiento de la escuela, pero como les había dicho, es una obra que quedó ahí, trunca. No se ha modificado nada, no tiene un ladrillo de más, no tiene techo, no tiene nada. Esto permitiría que ellos dejen de andar de edificio en edificio, deambulando, y tengan un solo espacio para poder tomar sus clases. Es un préstamo, pero ya es un avance para ellos, un avance muy importante.
13: Bien. Siguiendo con buenas noticias, Fabi, y también del ámbito educativo, aquí desde Gobernador Gregores, la información dice que la Escuela Agropecuaria número 1 de Gobernador Gregores fue seleccionada a nivel nacional en la convocatoria de crédito fiscal del INET. El Consejo Provincial de Educación destaca la selección del proyecto Agrohídrica entre más de 500 propuestas del país. La iniciativa contempla una inversión de 33 millones para la incorporación de equipamiento de vanguardia, capacitación en riego presurizado y modernización agrícola. En el marco de un fuerte compromiso con el fortalecimiento de la educación técnico-profesional y la modernización de la matriz productiva provincial, la Escuela Agropecuaria Provincial número 1, Heroínas de Malvinas, de Gobernador Gregores, fue seleccionada a nivel nacional en la convocatoria de crédito fiscal del Instituto Nacional de Educación Tecnológica, INET. Así que también es una muy buena noticia que tiene que ver con nuestra escuela agropecuaria aquí en Gobernador Gregores. Las 11:43 en la República Argentina. Bueno, voy a enviar un saludito a Jackie Saldivia, que hoy no está con nosotros, pero no sé si nos estará escuchando. Justo hoy quería que, bueno, nos contara un poquito sobre el eclipse solar del 12 de agosto, ¿no? Que va a tener un impacto tan significativo en en distintos signos del zodíaco.
17: Si quieren, les cuento yo, chicos.
13: Ah, Emi, sí, ¿qué nos podés decir?
17: En el próximo bloque se los cuento, sí, porque estuve, me gusta bastante, ustedes sabrán todas estas cuestiones.
13: Bueno, y contanos, sí, porque ahí sobre Leo, sobre claro. Lo que somos Leo, va a tener un impacto muy particular también.
17: Un impacto muy particular, y hay dos o tres signos también que se van a ver afectados. A ver, afectados no quiere decir que sea algo malo, ¿no? Totalmente. Pero van a poder, o los va quizás definir este último tramo del año. Después les voy a estar contando.
13: Es el más potente del año, dice este eclipse del 12 de agosto. Sí. Bueno, ahora vamos a escuchar un poquito de música que ya tiene preparado nuestro operador con Susan Prieto, Despacito.

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0: 11 de la mañana, 50 minutos en la República Argentina, hasta las 12:45. Estamos en Nacional Santa Cruz, esta propuesta que reúne a las radios nacionales de la provincia, LRA 56, Nacional Perito Moreno, LU23, Nacional Lago Argentino, LRA 18, Nacional Río Turbio, LRA 59, Nacional Gobernador Gregores. Información del Hospital de Gobernador Gregores comunica que desde el 18 al 21 de agosto estará atendiendo la doctora Jessica Leyes, es cardióloga, y los turnos se pueden solicitar mañana, miércoles 12 de agosto, en el consultorio 8 del Hospital Modular a partir de la hora 11. El paciente debe asistir con electrocardiograma realizado con anticipación para la atención de la cardióloga, la doctora Jessica Leyes, que estará atendiendo en nuestra localidad del 18 al 21 de agosto. Por otra parte, desde el 13 al 14 de agosto, estará atendiendo en Gobernador Gregores el doctor Gustavo Colombo, es cardiólogo. Los turnos se otorgarán mañana miércoles 12 de agosto en el consultorio 8 del Hospital Modular a partir de la hora 11. Estos turnos para el doctor Gustavo Colombo, que es cardiólogo. Se entregará un turno por persona y turnos para consultas o ergometrías. El doctor Colombo, que es cardiólogo, estará atendiendo del 13 al 14 de agosto aquí en el hospital de nuestra localidad. Por otra parte, también recordar este operativo de atención que está llevando adelante ANSES y también PAMI, porque están atendiendo en el hospital de nuestra localidad. Es un operativo de atención, asesoramiento y trámites en general. Recordamos, hoy martes 11, están desde las 10 de la mañana y hasta las 13 horas en el hospital de la localidad. El día jueves 13 de agosto también estarán con este operativo en el consultorio 8 del Hospital Modular. Y PAMI tiene operativo de atención con asesoramiento y trámites solo hoy, martes 11 de agosto, de 10 a 13 horas en el hospital de la localidad también, en el consultorio 8, en el Hospital Modular, está la gente de PAMI y también la gente de ANSES con estos operativos de atención para que los vecinos, bueno, aprovechen y puedan acercarse al hospital de la localidad. Quizás los que están, los que viven más por esa zona, les queda más cerca también, más a mano, para asistir y poder recabar información y asesorarse con la gente de ANSES y también con la gente del PAMI de nuestra localidad. Bueno, estamos ya casi en la hora de los mensajes al hombre de campo. Vamos a ir con el operador ya para aguardar la presentación de la edición de mediodía de los mensajes y servicios a la comunidad.
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0: 11:54 presentamos mensajes al hombre de campo en esta edición del mediodía desde LRA 59. Tenemos mensaje para Estancia La Lucha, para Darío. Estamos todos bien en estos días, estamos por allá, como acordamos. Besos de tu señora. Mensaje para Estancia El Lucero, al señor José Llanesa. Por favor, comuníquese con su sobrina Tiara. Para Zona Rural, a Beto Starriel, cuando pueda, comunicarse al 2966-473808 con Chamorro Auca. Se está ofreciendo puestero con recado y perros, comunicarse al 297-4253-310. Se vende caballo manso, interesados comunicarse al 297-4253-310. Convocatoria de la Asociación Rural San Julián. Está convocando a Asamblea General Ordinaria para el día 18 de agosto de 2026 a las 18 horas en el quincho de la institución, que está ubicado en Avenida Costanera de la localidad de Puerto San Julián. Es a los efectos de tratar el siguiente orden del día. El primer punto es lectura del acta de la asamblea anterior. Segundo punto, consideración de la memoria, cuenta de gastos y recursos tributarios e inventario y balance general correspondiente al ejercicio cerrado al 31 de diciembre de 2025. Tercer punto, designación de dos asambleístas para refrendar el acta. Presentábamos así mensajes al poblador rural desde LRA 59, Nacional Gobernador Gregores. Nos quedamos con música, aguardando las noticias de la hora 12. Los Tequis, Facundo Toro y Qué Locura, Zamba para Olvidarte.
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2: Vení, pues, vení para acá.

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1: La Cueva de las Manos se encuentra en el pintoresco cañadón del río Pinturas, al este de los Andes, en el norte de Santa Cruz. Las impresiones de manos en múltiples colores y otras pinturas rupestres son de aproximadamente 7.350 años antes de Cristo. Declarada Patrimonio Cultural de la Humanidad por la UNESCO, las figuras han permanecido inalterables a través de los años y corresponden a los primeros habitantes, una civilización pretehuelche.
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3: 12 del mediodía en la República Argentina. El gobierno inicia un proceso para terminar con los cortes de luz.
4: El vocero presidencial Adrián Rabier anunció un proyecto para ampliar y mejorar las redes de distribución de energía.
5: En este marco, la Secretaría de Energía llamó a licitación para adjudicar AMBA 1, la primera de un total de 16 obras contempladas dentro del Plan Nacional de Ampliación del Transporte Eléctrico. Se estima que la adjudicación se concretará durante el primer semestre de 2027. La obra, cuya inversión aproximada será de un total de $800 millones, consistirá en la construcción de una nueva línea de 500 kilovatios que recorrerá un total de 270 kilómetros y en la edificación de una nueva estación transformadora en Plomer, provincia de Buenos Aires.
3: Piden la reapertura de la causa por la muerte de Natacha Haidt.
4: Lourdes Marchese.
6: Ulises Haidt, a través de su abogado, el doctor Barrios, solicitó la reapertura de la causa por la muerte de su hermana Natacha. La presentación ante la Fiscalía General de San Isidro cuestiona distintos puntos del expediente, entre ellos la reconstrucción de la madrugada de su muerte, con los registros originales del llamado al 911, las comunicaciones policiales y los datos del servicio médico. La causa se archivó el 21 de marzo del 2024, tras la conclusión de los fiscales de no hallar pruebas de homicidio u otro ilícito vinculado al fallecimiento.
3: La información del deporte con Damián Zárate.
7: Con un partido concluye hoy la cuarta fecha del fútbol masculino profesional en la Argentina. Desde las 21 en Córdoba, Talleres, en el estadio Mario Alberto Kempes, va a recibir a Lanús.
4: En La Rioja, donde nos escuchás por AM620, la temperatura es de 8 grados 3 décimas, el cielo está parcialmente nublado y no hay pronóstico de tormenta.
8: En la ciudad de Buenos Aires, temperatura 10 grados 2 décimas, humedad 64%, cielo mayormente nublado.
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1: Ubicada en el extremo sudoeste de la provincia de Santa Cruz, a 30 kilómetros de la frontera con la República de Chile y sobre la margen derecha del río Turbio, emerge con un paisaje típico de la zona precordillerana santacruceña, la Cuenca Carbonífera, formada por las localidades de Río Turbio y 28 de Noviembre, las que suman un total de 20.000 habitantes. La histórica Ruta 40 une a la cuenca con la capital Río Gallegos y el Calafate. 28 de Noviembre, declarada capital provincial del cóndor andino, tiene sus atractivos principales en el Mirador de Cóndores y en la Reserva Cerro de la Cruz, mientras que Río Turbio es la capital nacional del carbón, que posee el centro de esquí Valdelén y el Bosque de Duendes, con esculturas en árboles que invitan a todos a recorrer los atractivos de la cuenca carbonífera en el extremo de la Argentina continental.
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18: Cinco minutos pasan de la hora 12 en toda la Argentina. Un breve recorrido para conocer datos del tiempo, alguna novedad cortita que nos quieran contar para llegar hasta el Calafate después, desde donde tendremos más información. Susana y Emi, las escuchamos.
19: Y no estoy. Ahora sí.
20: Ahora sí.
19: Bueno, hablábamos justamente de este frío que se siente todavía y ya estamos en el mediodía y todavía se siente el fresco. Tenemos en estos momentos 9, seguimos con 9 grados bajo cero. La sensación térmica, 9 grados bajo cero, está ahí. La máxima prevista para el día de hoy, 1 grado. Si bien, como decíamos al principio del programa, está despejado, no tenemos nubes, pero se siente mucho el frío. Se siente mucho el frío en nuestra localidad. Y bueno, a partir de mañana, como les decíamos, también va a empezar a subir un poquito la temperatura. Empieza a aparecer la nubosidad que se va a instalar el jueves ya de primeras horas. Y está todavía así ahí firme este pronóstico de precipitaciones para el jueves y para el viernes, que por la temperatura y por la pinta que estoy viendo acá en el pronóstico, yo creo que va a ser nieve.
20: Bueno, pero no quede, que ya creo que va a nevar.
19: No dice mucha. Aparte me parece que ya van a ser las últimas. Si bien la semana que viene hay pronóstico de precipitaciones, pero esto me parece que ya de la semana que viene va a ser lluvia.
20: Vos sabés que yo a la mañana trato de apagar tele, radio, todo, a ver si escucho que por ahí llegan los teros y digo, bueno, a ver.
19: Que falta todavía.
20: Los teros que viene el buen tiempo, nada, pasa uno a la chapa del perro, que ni un tero se escucha por ahí, pero bueno, eso significaría buen tiempo, ¿no? Dicen por ahí.
19: No, bueno, vamos a ver, vamos a ver qué pasa. Sí, lo que veo en este pronóstico extendido, que ya de a poco va a ir, ya la semana que viene va a subir un poco la temperatura. Sí. Por lo menos no veo bajo cero acá.
20: Muy bien.
19: Por lo menos no veo bajo cero. Y sí, alguna que otra lluvia la semana que viene. Y esta, para mí, que esta semana va a ser la última nevadita. No sé, capaz.
20: Bueno, esperemos, y si no, que sea leve, ya estamos con el invierno, ya fue, te quisimos, te aguantamos, venga con el calor,
19: pero ya está.
20: Lili, una más antes de ir, creo que ya están acomodándose por ahí para la próxima nota. Es un llamadito para la gente de Perito Moreno. Hablamos del Centro Integrador Nueva Esperanza, de aquí, de Perito Moreno. Después vamos a hablar y ya hemos hecho notas con ellos, pero ahora tienen un nuevo proyecto que se llama Papel con Valor. Es un espacio de reciclado comunitario y para ponerlo en marcha necesitamos de una herramienta clave. Así que si vos en tu casa tenés una procesadora que está juntando polvo, dice el flyer, el Centro Integrador la necesitamos y le vamos a dar una segunda vida. Así que si alguien tiene alguna que funcione, por favor la puede donar al Centro Integrador Nueva Esperanza de nuestra localidad en calle Rivadavia 1436. Un nuevo proyecto que después vamos a hablar, Papel con Valor, así se denomina este proyecto del Centro Integrador Nueva Esperanza en Perito Moreno.
18: Bien, 12:09 minutos. Fabi, si te parece, ya compartimos la información con el Calafate y después desarrollamos más información desde Río Turbio. ¿Te parece?
21: Bueno, como ustedes deseen.
18: Perfecto. Bien, vamos, están los invitados ya en el piso, así que vamos a Guido Bonelli para que nos informe.
22: Así es, tenemos invitadas, son varias, me coparon el estudio hoy aquí, los vamos a ir presentando y a contar de qué se trata esta interesante noticia que tenemos para contar el día de hoy. En primer lugar vamos a presentar a

0: Buen día, Lili, ¿cómo te va?
1: Buen
0: Buen
1: día,
0: día.
1: ¿cómo les va? Muchas gracias por la invitación y para comentar el impacto que tuvo en nuestra unidad comunitaria y cómo lo vemos reflejado en la comunidad que nos atraviesa a nosotros como unidad comunitaria, este proyecto hermoso que van a comentar las chicas.
0: Julieta Zuccarelli es alumna de quinto C del secundario número 9, junto a la profe Marcela Lozada, que es docente del mismo secundario y que están también involucradas con este proyecto. Buen día.
1: Buen día,
0: ¿Cómo va?
1: todo bien.
0: ¿Todo bien?
1: Sí.
0: Bueno, tranquila que es radio nomás, ¿eh? No pasa
1: No
0: nada,
1: hay
0: ¿eh? Acá
1: examen, no
0: somos
1: hay
0: los seres,
1: examen.
0: no, exam no tomamos examen, ¿eh? Y Marcela, bienvenida, ¿eh?
1: Buenos días, muchísimas gracias por la invitación y bueno, también compartir la labor que estamos haciendo con nuestros jóvenes de Calafate.
0: Vamos por parte, ¿qué es el proyecto? ¿Y por dónde arrancamos? ¿Qué me
1: Bueno,
0: cuenta?
1: el proyecto surgió hace, este va a ser nuestro tercer año. Se llama Acompañar para Cuidar y es básicamente la confección de muñecos de apego que realizamos con las chicas del banco. Y bueno, el destino inicial comenzó con el servicio
0: El
1: de
0: vacunatorio del
1: vacunatorio del
0: Formentes, sí.
1: Formenti, que hablando ahora, haciendo memoria,
0: Vamos a secundar.
1: inició en la Feria del Libro porque nosotros ahí hicimos la primera
0: Ahí se fue.
1: entrega. Claro, y bueno, la idea era ayudar, ¿no?, a la labor del vacunatorio o sea, con los niños, ¿no? Que no sea tan traumática la aplicación de las vacunas. Entonces, bueno, con un muñequito como que empatizarlo un poquito y el impacto de que no sea tan agresivo, ¿no?, la acción de vacunar, ¿no? Y también fomentar, ¿no?, la inmunización.
0: Este proyecto recibe un premio.
1: Exactamente. La verdad que decidimos nosotros participar del segundo certamen que se llama Premios Afectivo Efectivo, que lo realiza la Fundación ISEN junto con la empresa Johnson & Johnson y la Universidad Católica Argentina. Así que hay tres categorías. Nosotros participamos en la primera, que es están invitados los grupos como nosotros, ¿no?, de voluntariados, ONG. Y bueno, cada institución presenta su proyecto pensando en cómo impacta nuestra labor en la comunidad.
0: Ustedes presentaron este proyecto de
1: Sí,
0: muñecos de apego en conjunto con el vacunatorio para los chicos.
1: claro. Y que bueno, que también involucra a los jóvenes, porque nosotros hemos, en estos 3 años que está el proyecto, hemos ido a algunas escuelas secundarias, porque bueno, hay una materia que se llama proyecto
0: Proyecto
1: sociocomunitario, claro.
0: sociocomunitario.
1: Entonces nos invitaban a, bueno, mostrar el trabajo que hacíamos. Los chicos también confeccionaban los muñequitos para entregar al vacunatorio. Y bueno, nos pareció lindo compartir lo que hacíamos. Y bueno, en esta primera categoría participaron 29 proyectos y terminamos con el quinto lugar. Así
0: Quinto
1: que
0: lugar, y
1: para
0: es
1: nosotros es como el primero, el primer lugar.
0: la
1: La verdad lo recibimos con mucha
0: primera.
1: sorpresa
0: ¿Y
1: y
0: reciben un premio económico?
1: no.
0: No. Ah, no, cuando dijo afectivo, efectivo, dije que vendría muy bien, porque siempre
1: No,
0: hay
1: por
0: unos
1: supuesto.
0: costos impresionantes para hacer más cosas.
1: No, hoy es la entrega en la Universidad Católica, que bueno, no sé, la entrega era presencial, porque bueno, piden que se digan unas palabras y nosotros, bueno, teníamos que viajar, pero justo tenemos una de las integrantes, que es Susana Frías, que
0: Ah,
1: ella
0: Susana, sí.
1: viajó el viernes para
0: Está
1: su
0: allá.
1: tratamiento, así que bueno, ella se comprometió a asistir, así que bueno, estamos todas expectativas
0: Ansiosas.
1: a las 5:30 que comienza esta
0: Esta
1: premiación.
0: premiación, y ahí va a estar Susana, que va.
1: Nos va a representar, es nuestra embajadora en estos momentos allá,
0: Tremendo.
1: y sí, y bueno, y felices porque esto que inició como una idea fuimos involucrando, ¿no? Bueno, los jóvenes, el secundario. Bueno, ellas son las que te van a.
0: ¿Qué significa para el Formenti
1: Sí.
0: este proyecto? Porque, bueno, ustedes lo recibieron con brazos abiertos y habrán visto cómo fue la evolución.
1: Con muchísima expectativa lo recibimos de Formenti. Primero fue la grata sorpresa del encuentro, cuando las chicas nos comentan el destino que ellas pretendían para estos muñequitos de apego, uno más lindo que el otro y hecho a pulmón.

0: por las chicas, con lo que se dona, con los retacitos de tela, de vellón, de botones. Es impresionante la transformación que tienen esos muñequitos. La primera llegada de los muñecos de apego a la unidad comunitaria fue una cuestión de cuidarlos y custodiarlos, porque todo el mundo quería uno, todos los servicios querían uno. Y bueno, nada, que dejamos muy marcado de que era precisamente para acompañar la experiencia, como bien decía Natalia, la experiencia traumática que atraviesa un peque a la hora de recibir una inmunización. Fueron destinados precisamente al servicio de inmunización en los muñequitos, donde también la unidad comunitaria tiene un espacio que es un consultorio amigable, tiene las paredes pintadas con dibujitos, todo para hacer más ameno el espacio, ¿no? La verdad que re lindo cómo se involucraron mis compañeros, los chicos que trabajan en inmunizaciones, los enfermeros dispusieron cestas para poner los muñequitos. Entonces los chicos no es que se van con el que le regalan, no, ellos tienen la posibilidad de elegir entre todos los que hay uno, se van con el que ellos eligen. ¿Provocó un cambio? Sí, hay un cambio bastante notable, hay... más allá de las campañas de concientización de con respecto a las inmunizaciones, hay más familias que se acercan, porque sabe que aparte el niño se va dentro de un entorno cuidado, acompañado y sostenido en el transcurso de esa experiencia traumática. Se llevan el muñequito y salen con lágrimas en los ojos, pero con una sonrisa, contentos.
1: ¿Llevan contabilizado más o menos la cantidad de...?
0: Ahí yo quería contarte algo muy puntual. ¿Sabés de que nosotros, si bien vamos recibiendo tandas de 30, 40, 50, 100, 150 muñequitos, hoy ya perdimos la cuenta de cuánto hemos entregado? Las chicas de seguro no, pero ¿sabés por qué? Porque... no nos queda más que levantar el teléfono y decir, chicas, nos faltan muñequitos. No, y llegan, y hemos tenido bastantes campañas de inmunización este año, y los muñequitos han viajado a los colegios, a las escuelas, junto con mis compañeros que fueron a hacer del área de inmunizaciones. Así que ya están instalados, ya son una pertenencia única.
1: ¿Y cómo repercutió y cómo llegó a la escuela el... este proyecto? Porque bueno, ahí se sumaron muchas manos que han colaborado para esto.
2: Sí, justamente con las chicas estamos trabajando desde el año pasado. También yo había lo vi en las redes sociales del Pormenti, justamente. Y nosotros estamos el año pasado con Quinto A, trabajamos un proyecto muy importante que después terminó siendo una ley provincial, que es el Aula de la Calma. Y investigando en ese proceso de cómo íbamos a ir armando el aula, me acordé de los muñecos de apego. Los chicos hicieron una investigación de lo que significaba, de cómo podían ayudar y acompañar, en este caso, a alumnos neurodivergentes o simplemente aquellos que estén pasando algún momento de ansiedad, de frustración, que tienen ese espacio para poder regular sus emociones. Así que ahí me puse en contacto con las chicas, con Nati. Nos fueron a dar un taller, así que de ahí ellos comenzaron a interiorizarse sobre el tema. Luego también trabajamos con los alumnos de primer año en un proyecto que se llamaba Construyendo Puentes, también trabajando desde el área social. Y bueno, ellos en ese caso asistieron un sábado con las chicas, y ahí ellos hicieron sus muñequitos para poder entregarlos al Pormenti. Este año ya estaba programado desde el principio de año de que íbamos a realizar este trabajo, así que me comuniqué con Nati desde el principio de año, decirle: Nati, tenemos que hacer esto, ¿cuántas veces puedo ir a darle un taller a los chicos? Porque aparte para que conozcan y conozcan sus historias. Así que bueno, comenzamos con esta producción masiva de muñequitos, toda una experiencia. Ellos tuvieron que investigar también. Nuestro proyecto se llama Valores en Acción. Primeramente tuvieron que reconocer cuáles eran los valores, la importancia que tiene en la sociedad, que cada uno individualmente pueda aportar estos valores, reconocerlos. El compromiso con la niñez. Entonces también estuvieron estudiando e investigando cuáles eran los derechos del niño, si realmente nuestros niños en Argentina y en el mundo cuentan con esos derechos. Nosotros desde un principio en nuestro programa teníamos poder realizar una jornada jóvenes que abrazan infancias, en donde el objetivo era mínimo 100, la formación de 100 muñecos de apego, invitando a la comunidad a poder armar esos muñecos. Nosotros le íbamos a dar bonos a cambio de poder colaborar en la realización de estos muñecos. Y finalmente surgió la, la posibilidad de poder presentarnos ahora en la Feria del Libro, el viernes, con esta acción solidaria. En principio, siempre dijimos, iba a ser destinado a organizaciones destinadas a las infancias. Más allá, ya sabíamos que los hospitales de aquí contaban con lo que las chicas les podían dar. Ir un poquito más allá. Uno de los jóvenes, eso es lo lindo de esta materia, que está abierta desde un principio lo que es proyecto sociocomunitario, ellos son los protagonistas. Y toda propuesta que viene de ellos lo adaptamos, vemos qué tan viable es y le damos para adelante. Uno de los alumnos dijo, ¿por qué no los enviamos a Venezuela? Lo que pareció que tiró así en el aula, comencé a ver cómo podíamos comunicarnos con Venezuela, cómo podíamos llegar a hacer posible esto, y nos comunicamos con la Asociación Latinoamericana de Magistrados que Protegen la Niñez, y ellos tienen una sede en Colombia, en Barranquilla, y justamente los jóvenes de allí están realizando una acción muy, muy, muy parecida, prácticamente lo mismo. Entonces quedamos en que nosotros vamos a enviar estos muñecos a Barranquilla, y de Barranquilla van a ir directamente a Venezuela para los niños que fueron víctimas del terremoto.
1: Tremendo.
2: Impresionante.
1: Impresionante cómo se unen lazos, qué bárbaro.
2: Así que invitamos a toda la comunidad que pueda estar asistiendo. Nosotros vamos a estar el viernes a la tarde en la Feria del Libro, para que los niños que asistan puedan participar en rellenarlo, en ponerle los ojitos, los detallecitos, y también le vamos a entregar un dibujito para que coloreen y pongan su nombre. Y esos dibujitos van a ir con fundamentalmente con los muñequitos.
1: Realmente un trabajo comunitario que a pesar de la acción en sí, tiene un simbolismo enorme, que es muy importante en el mensaje también. Juli, ¿cómo fue este trabajo para vos? Contame cómo lo viviste, la experiencia, ¿no? Lo que significa.
3: Me pareció muy lindo. O sea, creo que pudimos ver de otro lado cómo están viviendo otros chicos, que capaz no están viviendo como nosotros. Y el ver que con un simple gesto podemos capaz sacar una sonrisa o que sientan ese afecto o esa sostenibilidad a través de un simple muñeco. También el lado de la preparación fue muy loco. Tuvimos que aprender a coser, la verdad que en mi curso son muchos varones, no saben coser ninguno, entonces estamos todas ahí mirando. Ahora tenemos que hacer los moldes, no, cada uno sale con cada dibujo raro. Y la profe sabe, estamos todas así mirando, te salen con un,
1: las caras de sombra,
3: sí, ¿no? Un triángulo, un cuadrado, sí, y nada, pero la verdad fue muy lindo, muy, estamos muy felices de que nos haya tocado a nosotros este proyecto del colegio, y nada, muy felices que va a llegar a Venezuela también, porque la idea de un compañero, que era muy loca, se va a hacer, se puede hacer realidad, y dijimos, wow, qué fuerte.
1: Qué bárbaro, bueno, Feria del Libro, que está empezando este jueves y que tanto jueves como viernes va a tener la participación de distintos establecimientos educativos. El viernes estará ahí el secundario 9 con este proyecto puntual, así que bueno, la recomendación de que se sumen, que se acerquen, de que conozcan y que participen. Es un impulso importante, ¿no? También sí. también para ustedes.
4: Sí, por eso a nosotros esto nos llena de emoción. Porque, o sea, escucharlas a ellas, o sea, un simple muñequito, cómo empezó una idea hace 3 años, que cómo fue creciendo, cómo se transformó, y como decía Juli, ¿no? Que, bueno, de paso Juli también ha sido donante de cabello.
1: Para las pelucas.
4: Para las pelucas.
1: El trabajo, o sea, de las pelucas sigue.
4: Sí, sigue, pero bueno, como también tenemos estos talleres que a los que también están activos, nada, bueno, nos llena de orgullo, ¿no? Tanto escucharla ahora a Lili, que esa parte nosotros no la vemos, porque nuestro trabajo termina cuando entregamos los muñequitos, y esta devolución, la verdad, que nos hace muy bien. A las chicas siempre charlamos y a las vacaciones dice, chicas, hice muñequito, chicas, bueno, estamos, ven un pedacito de tela y yo decía, acá voy a hacer tal cosa. La creatividad también siempre está presente, ahora estamos con los guantes que por ahí nos quedan sueltos, viste, a las chicas hacen ballenitas, hacen osos, la, no sé,
1: de todo.
4: De todo.
1: Se ha diversificado.
4: Sí, y bueno, y esto que ahora, que también seamos parte, ¿no? De, con los chicos que tienen la iniciativa de hacer este envío internacional, ¿no? Y bueno, y no solo pensar en las distancias, sino en una necesidad que hay del otro lado. Este, y como decía Juli, que los varones, por ahí uno los veía como de cosía en medio, como ese.
1: Bueno, pero esto poniendo se va lo suyo.
4: Poniendo mucho amor, ¿no? La voluntad. Eso llega. Vos ves el muñeco, que vos decís, no le tenía fe, y cuando lo terminas, decís, ves el amor que le puso.
1: ¿Y cómo van a hacer el envío internacional? ¿Eso está ya arreglado?
2: Sí, a través de los cascos azules.
1: Ah, muy bien.
0: Sí.
1: O sea, se suman muchas colaboraciones.
0: Sí,
1: espectacular. Bueno, nos corre un poquito el tiempo. El Formenti va a estar, por supuesto, en la Feria del Libro.
0: Están viendo esa posibilidad.
1: Bueno, agradecerles la visita, felicitarlos por iniciar, continuar y concretar este proyecto impresionante. Y la invitación, por supuesto, repetimos, a la Feria del Libro para poder ser parte y conocer todo este trabajo.
4: Sí, por supuesto. Y sí, bueno, nada, recordarte, bueno, que seguimos trabajando para el octubre 24 y 25, que hacemos el séptimo encuentro nacional de bancos de peluca.
1: Que van a ser sede.
4: Sí, somos sede, este año nos tocó y bueno, tenemos muchas cosas, porque también cumplimos 10 años este año, en junio.
1: El grupo,
4: sí. 10 años, ¿viste? Y bueno, nada, seguimos trabajando. Tenemos vigente una rifa con 3 premios de una canasta familiar, el segundo son 60 kilos de alimento y la tercera una canasta de limpieza.
1: Bien. Ahora lo vamos a difundir en las redes.
4: Habíamos cambiado la fecha, por eso era la aclaración, que la pasamos para septiembre, el día 18.
1: Perfecto.
4: Así que vamos a hacer el comunicado y te compartimos, así nos ayudas
1: a difundirlo. Siempre para recaudar fondos y poder seguir adelante con las tareas que llevan adelante, que bueno, como ya vimos, son varias, porque se han diversificado ya con
0: todo. Nosotros quiero aprovechar la oportunidad, que más de una vez ya se lo hemos agradecido a los chicos de manera particular, pero no quiero dejar de aprovechar esta oportunidad para seguir agradeciendo el enorme trabajo que ellas realizan. Y la respuesta inmediata, apenas levantamos el teléfono, ya tenemos los muñequitos en nuestro vacunatorio. Así que gracias por eso, chicas.
1: Bueno, a no sacar el brazo de la jeringa, los chicos que tienen que ir al vacunatorio porque tienen su recompensa también. Bueno, gracias por la visita.
0: Gracias.
1: Bueno, Lili, ahí estábamos con esta muy linda historia y este proyecto que lleva años y que se concreta de una manera impresionante.
5: Increíble, la verdad, el saludo, las felicitaciones para la gente que trabaja en esto, este proyecto Acompañar para Cuidar, muy pero muy interesante y seguramente dará lugar a alguna nueva charla, porque bueno, tienen varios desafíos por delante y con este séptimo encuentro que se viene del Banco de Pelucas también, así que bueno, tienen mucho para contarnos y para enseñarnos también, ¿no? A partir de este trabajo solidario que llevan adelante. Las 12:29 minutos en la República Argentina. Nosotros continuamos con el espacio de Nacional Santa Cruz. Estamos con Fabita, que nos había quedado pendiente ya este recorrido también por LRA 18.
6: Perfecto, muy bien. Vamos al estado del tiempo para esta hora, mediodía ya, con hambre en muchos hogares, nosotros también, ¿por qué no? La temperatura actual es de 0 grados centígrados. Recordamos, máxima para hoy, 2 grados centígrados. Para el día de mañana la temperatura varía un poquitito, no mucho, porque la mínima será de 5 grados bajo cero y la máxima de 1, lo que sí, mañana muchísimo sol, así que eso va a cambiar un poco y va a ser un día mucho más agradable que el día de hoy. Bueno, comentarles, por un lado, para el día de mañana, aquí en Río Turbio se va a realizar un taller de cibercuidados para adolescentes. Esto es para la prevención del ciberbullying, el sexting, cómo manejarse, qué es el sexting y los riesgos que tiene, la detección y prevención del grooming, las buenas prácticas de seguridad digital. Todo esto se va a estar desarrollando el miércoles 12 a las 11 de la mañana en el área de Punto Digital en el SIC Mujica. Está destinado a adolescentes para que ellos puedan protegerse con el uso de la tecnología. Eso es por un lado. Por otra parte, no sé si ya lo alcancé a decir, pero bueno, la Escuela Municipal de Danzas Folclóricas de 28 de noviembre, el Yehuen, cumple años, 38 años de trayectoria. Lo va a realizar una gran peña este sábado, 15 de agosto. Lo está organizando la Comisión de Padres de los Alumnos del Yehuen, donde habrá la presencia de otras escuelas de danzas invitadas, balletes folclóricos, artistas locales, bandas, cuadros artísticos y además buffet. Así que todo será el sábado 15, organizado por la Escuela Municipal de Danzas El Yehuen.
5: Perfecto. Vamos a Perito Moreno, no sé si está Emi ahí, porque ya quiero saber qué pasa con el eclipse. A ver, debe estar muy preparada para contarnos.
7: A ver, hay que arrancar diciendo que en el 2026, si bien ya obviamente ya se sabía que estos eclipses, porque se divide en dos partes, ¿no? La cantidad de eclipses y de qué manera influyen. Pero los eclipses de justamente de este año son los que impulsan en realidad a cambios impostergables. O sea, sí o sí, te vas a ver forzado a hacer ciertos cambios, por más que no quieras. Yeah. ¿Viste cuando algo te dice, lo voy a tener que hacer, pero no quiero? Y bueno. Entonces son estos eclipses del 2026 marcan como giros bastante decisivos, ¿no? Traen algunas sorpresas para la vida, depende de cada signo y demás. También como situaciones que aceleran procesos internos, ¿no? Cambios en vínculos, en tomar decisiones que se venían ya como pidiendo lugar en la vida de cada uno. Entonces es como un año para dejar de sostener lo que perdió sentido y animarse a elegir con mayor coherencia, que a veces pasa que no.
4: Es lo que
7: no somos muy coherentes, que digamos. Pero bueno, el tema es así. Durante la primera parte del año, el nodo de los eclipses siguió el eje Piscis-Virgo, que pone el foco en el equilibrio entre lo sensible y lo práctico. Pero a fines de julio, o sea, lo que es de julio hasta fin de año, los nodos lunares cambian de eje y marcan un giro más profundo. Por ejemplo, es el norte llega a Acuario y el nodo sur a Leo, como decía Lili al principio, ¿sí? Bueno, el tema es de qué manera, ¿no? Van a afectar, ¿no?
5: Claro.
7: Claro, porque el eclipse, este que vos mencionabas, Lili, que es del 12 de agosto, el eclipse en Leo, va a invitar a recuperar el deseo, la creatividad, la valentía de ocupar un lugar propio, ¿no? Y decidir realmente ser uno en el lugar que está, ¿no? Tomar fuerza e ir por eso que queremos. Y es como uno de los grandes momentos del año en cuanto a eclipses y energías y demás. Es como que algo nuevo les van a hacer, pero solo si hay coraje para dejar atrás como versiones viejas de cada uno de nosotros. ¿No? Lo que ya estábamos acostumbrados, ya sea por confort, por
4: ese cambio que hay que hacer, pero
7: que hay que hacer, aunque nos cueste, hay que hacerlo. Hay que hacerlo.
4: Después le echa la culpa al eclipse.
7: Claro, después le echa la culpa al eclipse. Bueno, el tema es que los signos más impactados para este eclipse, que va a ser el 12, trae como brillo personal y mayor exposición, ¿sí? Por ejemplo, Leo inicia una etapa vital completamente distinta, ¿sí? Es un renacer total que les devuelve como el protagonismo. Acuario redefine acuerdos, relaciones y contratos de a dos. Tauro y Escorpio, por ejemplo, ojo ahí, Susana, atraviesan movimientos profundos en temas de poder personal control y decisiones de largo plazo, ¿eh?
8: Es fácil, me la estás diciendo.
7: Ojo que con lo que decidas ahora...
8: A ver qué va a pasar.
7: Puede tener que ver con de aquí a mucho... A decisiones importantes de aquí a mucho tiempo, ¿eh? Por ejemplo, para Tauro estará más ligado a temas de hogar y familia, y por ejemplo, para Escorpio, en temas profesionales.
8: Creo que estoy viviendo todos los eclipses juntos, así que seguí nomás. Sí. Pero bueno, otro signo.
7: No, pero estos son los más afectados. estos son los más
6: importantes. Emi, si me repetís, dime. Acuario, por favor, que...
8: Acá me...
6: Bueno. Me estaría preocupando.
7: No, Acuario. No, mira, Acuario va a redefinir acuerdos, relaciones y contrato de a dos.
6: Ajá, bien.
7: No sé, eso... Ojo, los contratos pueden ser emocionales o contratos financieros que tengan que ver con cuestiones netamente así, literal, contractuales, ¿no?
8: Uh-huh. Fabita, contá por dónde van esos rumbos económicos.
7: No, pero sí es cierto que este eclipse, como el que mencionaba Lili, este de 12 de agosto, es uno de los más fuertes del año 2026, sí, más allá de... astronómicamente hablando, ¿no? Astrológicamente hablando, sí, también es uno de los más fuertes también. Así que bueno, a ver, en síntesis, este eclipse energéticamente y astrológicamente nos va a pegar como el empujoncito de algo que quizás veníamos viendo y esperando y no nos animábamos a hacer. Sí, para algunos signos va a ser demasiado forzoso todo, ¿sí? Lo vamos a tener que hacer sí o sí.
5: Buah. Bueno, Emi, gracias por todo ese repaso y decir lo que nos trae este eclipse del 12 de agosto. 12:37, vamos a ir cambiando de tema. ¿Tenemos un poquito de música? ¿O no?
9: El ciclo comienza con signo de fuego.

0: Bueno, cómo se engancha la gente con estos temas también, ¿no? Saludamos a María ahí que nos escribía, estaba muy atenta a los datos de Emi con respecto al eclipse y el impacto en los distintos signos del zodíaco, le gusta, mucha gente se engancha ahí
1: sí,
0: también.
1: Sí, le gusta.
0: Decíamos, nos quedan poquitos minutos, pero también vamos a hacer un repaso por algunas otras informaciones que nos queden. No sé si del ámbito deportivo, pero vamos a estar ahí con Guido en el Calafate. Hace un ratito nos informaban de un cambio de fecha también del partido de River de esta semana, creo que el de mañana, así que no sé si también hay novedades de eso, pero bueno, Guido, te escuchamos.
2: Sí, a ver, no entiendo la última actualización que tengo, no confirmaron aún la fecha, sí que se suspendió, más allá de que el presidente del equipo de Independiente de Santa Fe de Colombia quería jugar igual, una locura para la mayoría de la gente que hablaba al respecto, y de hecho, bueno, teniendo en cuenta que la propia Federación del Fútbol de Colombia suspendió toda la actividad en su país, se esperaba que la Conmebol en este partido de carácter internacional hiciera lo mismo, lo que finalmente ocurrió y el partido fue suspendido. Tristemente, y teniendo en cuenta la realidad del presente futbolístico de River, la verdad que al Chacho Coudet le viene bien, tiene una semana para entrenar, pero bueno, eso ya es otra cuestión, una cuestión desde el ámbito futbolístico, así que River no tendrá compromiso en el transcurso de esta semana, ese partido se iba a jugar mañana miércoles, ayer lo hablábamos con Rodrigo, con transmisión de Nacional, bueno, finalmente no va a ser, sí juega Boca, que juega hoy frente a Recoleta como local, amplio favorito, obviamente, el equipo de Boca frente a este equipo paraguayo, que ya dio sorpresas y más allá de que no es muy conocido, no hay que subestimar, bueno, Boca jugando de local, de todas maneras, es favorito. Así que, bueno, eso es lo que tiene que ver con River y Boca en la Copa. Hoy a la mañana habló Stefano Di Carlo, presidente de River. Nos han perjudicado en los últimos 5 partidos, dijo. Es evidente. Bueno, yo haría un poquito más de autocrítica. Vos podés perder un partido por casualidad, 2 porque te perjudicaron un poquito, hasta 3, ya son 5. Ya son 5, hace 6 si contamos también antes del Mundial, y también 7 si contamos un amistoso. Ah, no sé, fue empate el amistoso en Brasil con Flamengo. Pero bueno, un poquito más de autocrítica haría yo, un poquito pensando en que no solo los jugadores y el cuerpo técnico, toda la institución tiene que salir de ese mal presente tirando para el mismo lado. Así que esperemos que pueda salir. También en el plano deportivo todavía hay repercusiones de lo que fue la Winter Swimming, quería destacar, porque de hecho es un título en el ámbito local, exclusivamente de Calafate. Los nadadores locales fueron 12 los participantes de nuestra localidad, cosecharon en total 17 medallas en este certamen, una de oro, 6 de plata, 10 de bronce, Gabriela Aguilera, Julieta Milesi, Valeria Zaita, Guillermina Temporelli, Laura Filardi, Martín Garín y Andrés Tur, los representantes del Calafate que consiguieron distintas medallas en distintas pruebas y cada uno en su categoría. Javier de la Fuente, Manuel Barrientos, Carla Ávila, Juan Manuel Villalba y Micaela Martínez, para completar los 12 representantes locales que tuvimos desde el Calafate en esta edición de la Copa del Mundo de Aguas Frías, que recordemos tendrá dentro de 2 años la cita máxima. No es lo mismo la Copa Mundial que esta Winter Swimming World Cup, que se hace todos los años, que se lleva 4 ediciones aquí en el Calafate, que es un evento aislado, no es lo mismo que la Copa del Mundo. La Copa del Mundo se hace cada 2 años, siempre se hizo en países nórdicos, siempre se hizo en Europa. Este año se corrió en el mes de marzo en Finlandia. Bueno, esa Copa, que vuelve a realizarse en el 2028, tendrá sede aquí en el Calafate como el evento más importante, digamos, para el que todo esto viene siendo prueba y error para llegar de la mejor manera a ese evento que será la prueba de fuego y el evento realmente importante donde se espera que puedan venir alrededor de 1000 nadadores de aguas frías y principalmente los principales exponentes que en esta oportunidad no estuvieron o no en su mayoría, que son los representantes de Finlandia, de Noruega, de Dinamarca, de Rusia también, que sí hubo algunos, y de otros países europeos, que ojalá puedan llegar en esa en esa oportunidad. Así que bueno, sigue creciendo esta actividad de la que tanto se habló en los últimos días en el
0: Así
2: Calafate y
0: es.
2: también en la provincia.
0: Así es. Genial, Guido. Bueno, ya te despedimos porque nos quedan pocos minutitos ya para cerrar nuestro encuentro de hoy martes. Así que muchas gracias por toda la información y por esta jornada compartida.
2: 3 graditos en el Calafate, sigue, ya superamos la máxima, así que está lindo y soleado. Vamos a tener una linda tarde. Que lo pasen bien, hasta mañana.
0: Gracias igualmente. Fabi, vamos con vos ya para el cierre.
1: Bien, perfecto. Nos despedimos hasta mañana. La temperatura en Río Turbio, 0 grados máxima para hoy, 2 grados centígrados. En la operación técnica desde acá estuvimos con Marcos Quiroga y bueno, de mi parte es todo y será hasta mañana, chicos.
0: Hasta mañana, Fabi, que tengas también un excelente día. Susi, Emi,
1: Nos
0: gracias
1: vamos,
0: por
1: ¿eh?
0: esta
1: Sí.
0: jornada y nos
1: Nos
0: despedimos.
1: vamos. Nos vamos con mucho frío. Lo resumimos así. Ha
0: Ahí
1: sido un placer
0: está.
1: y nos reencontramos mañana a mitad de semana. Gracias, Lili, por todo y gracias a los compañeros y a la audiencia.
3: Buena jornada y hasta mañana.
0: Igual para ustedes. En Gobernador Gregores, la temperatura actual es de 1 grado bajo cero. Cero la sensación térmica para hoy, 4 grados de temperatura máxima, 4 grados centígrados de máxima se esperan hoy en la localidad. En la operación técnica y como cabecera técnica de este espacio, Carlos Sandoval, mi nombre Liliana Quintana, como siempre un placer reunirnos cada mañana, de lunes a viernes y en días hábiles, en esta propuesta de Nacional Santa Cruz, junto a LRA 56, Perito Moreno, LV 23, El Calafate, LRA 18, Nacional Río Turbio y LRA 59, Nacional Gobernador Gregores. Para compartir mucha información, llevarles todas las noticias, las novedades, los servicios y buena compañía musical. Estamos arribando a las 12:45, momento en que vamos a compartir las noticias desde Radio Nacional Buenos Aires y nos despedimos hasta mañana.
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7: Doce del mediodía, 45 minutos en la República Argentina, la temperatura en Buenos Aires, 10 grados 8 décimas, la humedad 65%, cielo nublado. Y comenzamos con el desarrollo de la información, lo más importante, en 15 minutos. El gobierno anunció una obra energética para terminar con los cortes de luz. El informe de Hernán Mundo.
8: En conferencia de prensa, el vocero presidencial Adrián Rabier dijo que por primera vez en 2 décadas el gobierno llamará a licitación para adjudicar una obra muy relevante en materia de transporte y distribución de energía eléctrica para el área metropolitana de Buenos Aires. Rabier sostuvo que esta obra incluirá una nueva estación transformadora que supondrá una inversión de 800 millones de dólares.
9: Hoy me complace anunciarles que por primera vez en 20 años, el sector privado va a realizar una gran obra de infraestructura energética en el AMBA para ampliar las redes de transporte eléctrico y abastecimiento de energía y de esta manera dar el primer paso para comenzar con el proceso que va a solucionar de fondo el problema de los cortes de luz.
7: El vocero presidencial Adrián Rabier precisó que se trata de una inversión de 800 millones de dólares para construir una nueva línea eléctrica de 500 kilovatios.
9: En este marco, la Secretaría de Energía llamó a licitación para adjudicar AMBA 1, la primera de un total de 16 obras contempladas dentro del Plan Nacional de Ampliación del Transporte Eléctrico. Se estima que la adjudicación se concretará durante el primer semestre de 2027. La obra, cuya inversión aproximada será de un total de 800 millones de dólares, consistirá en la construcción de una nueva línea de 500 kilovatios que recorrerá un total de 270 kilómetros y en la edificación de una nueva estación transformadora en Plomer, provincia de Buenos Aires.
7: Llega la ayuda humanitaria a Colombia. Argentina renovó sus condolencias y solidaridad con el gobierno de ese país, donde ya se confirmaron 224 muertos por el terremoto. Así lo expresó el vocero presidencial Adrián Rabier.
9: Queremos expresar en nombre del presidente Javier Milei y del gobierno nacional nuestra solidaridad con el pueblo y el gobierno de Colombia tras el lamentable terremoto sucedido en el día de ayer. Hacemos llegar nuestras más sinceras condolencias a las familias de las víctimas y todo nuestro acompañamiento a los afectados por esta tragedia. Desde Cancillería, Pablo Quirno ya se encuentra en contacto directo con las autoridades colombianas, a quienes se les transmitió la absoluta disposición de la República Argentina para brindar la asistencia y la ayuda humanitaria que resulte necesaria. Para tranquilidad de las familias y de aquellos argentinos que se encuentran en territorio colombiano.
7: En tanto, la Embajada de Colombia informó que la ayuda solidaria se canalizará a través de la Cruz Roja. El informe de Mariel Ríos.
10: El embajador de Colombia en Argentina, José Roberto Acosta, confirmó que el lugar para donar oficial es la Cruz Roja, ya sea de Argentina o de Colombia. La página para poder ingresar y tener toda la información es www.cruzrojacolombiana.org o en la página de Cruz Roja de Argentina.
11: Que a través de la Cruz Roja, que conoce muy bien la logística para este tipo de ayudas, se canalicen los aportes en especie y en dinero. La reacción rápida y eficiente ha significado que la atención en materia de rescate y de ayuda sea inmediata.
7: Por Radio Nacional, José Acosta también aseguró que Colombia recibirá equipos especializados y ayuda para las familias que quedaron sin hogar.
12: A través de la Unidad Nacional de Gestión de Riesgos y Desastres de la República de Colombia se están recibiendo también de equipos especializados de Argentina que también ayudaron en el terremoto de Venezuela, que es ese tipo de especialistas para remoción de escombros y búsqueda de desaparecidos. Ya seguidamente se tendrá también la coordinación de ayudas para familias que han quedado sin hogar y el restablecimiento o procurar el restablecimiento de su cotidianidad que se ha visto afectada por este grave terremoto.
7: Sobre la llegada de la ayuda humanitaria, amplía la información Cecilia Diwan.
13: La comunidad internacional activó múltiples mecanismos de apoyo a Colombia. Estados Unidos anunció $15 millones en asistencia, mientras que la Unión Europea desplegó el sistema satelital Copernicus y la CAF ofreció una asistencia inmediata de $500,000. En tanto, el Papa León XIV expresó su dolor por el terremoto y su gratitud a los socorristas. Mientras, América Latina reaccionó con solidaridad poniendo a disposición brigadas de rescate y asistencia técnica desde países como Ecuador, Argentina, México, Chile, Brasil, Panamá, Perú y Venezuela.
7: En tanto, la comunidad colombiana de La Plata y la región se organizaron para colaborar con su país. El informe de Fernanda Germaniar desde la capital bonaerense.
14: La comunidad colombiana de La Plata y la región se organiza para colaborar con su país tras el terremoto. Desde el centro de acopio hablamos con la presidenta de la Asociación Cultural Colombiana de La Plata, Sandra Milena Hernández.
15: Utilizamos en 6, entre 57 y 58, la Casa La Cabral para poder enviar todo hasta el día viernes y cosas que no sean pesadas para que llegue cantidad. El medicación, barbijo, guantes, gotitas para los ojos porque hay mucho polvillo, mucho escombro, ropa para bebé, pañales, pañitos. Mucha gente pudo haber quedado sana, con vida, pero no tienen casa. Entonces nos estamos organizando de esta manera.
7: Los extranjeros no residentes comienzan a pagar la atención en los hospitales nacionales. Rige el nuevo esquema que definió el Ministerio de Salud al determinar que esos ciudadanos deberán contar con un seguro médico o abonar las prestaciones. La resolución también indicó que en casos de emergencia no podrá negársele el acceso a la asistencia social o a la atención sanitaria. El Banco Nación lanzó un plan para comprar autos 0 kilómetros hasta en 48 cuotas. La entidad pública se asoció con una automotriz para ofrecer préstamos personales sin prenda por hasta 20 millones de pesos y tasas preferenciales. La propuesta busca facilitar el acceso a vehículos nuevos con montos y plazos que se adapten a cada cliente. Tras la muerte de su papá, Lionel Messi viaja hacia Miami. Partirá a las 22:30 desde el aeropuerto de Rosario hacia Estados Unidos, donde retomará su actividad, aunque el Inter Miami aún no se comunicó la fecha de su regreso a las canchas. El capitán de la selección estuvo acompañado por su esposa, Antonella Roccuzzo, y sus hijos, Mateo, Thiago y Ciro, además de su madre y hermanos.
6: Policiales.
7: Avanza la causa judicial contra Facundo Moyano, el informe de Andrea Valdivieso.
16: Luego de que la justicia porteña rechazara el pedido para levantar la medida perimetral que le impide contactar a Candela Arizaga, Facundo Moyano salió a defenderse en los medios y a reiterar el pedido alegando su inocencia. Imputado por privación ilegítima de la libertad y violencia de género, dijo estar enojado.
17: Si te tratan de narco, de violento, cuando tu novia corrió peligro de perder la vida, incómodo tenés que estar. Si estuviera tranquilo, ni yo me creería.
16: Por su parte, la fiscal Florencia Noceres remarcó que la investigación se encuentra en plena etapa de producción de prueba y a la espera de resultados de pericias clave. Se debe reconstruir la secuencia de hechos, evaluar la consistencia entre los distintos relatos y certificar el retiro de elementos que el entorno de Moyano se habría ocupado de ocultarle a la justicia.
7: En tanto, la novia del exdiputado pedirá que levanten la restricción que le impide ver a su pareja. El informe de Lourdes Marchese.
18: El abogado de Candela Arizaga volverá a solicitar que se levanten las restricciones que rechazó la Fiscalía. Así lo manifestó Roberto Herrera.
19: Entre hoy y mañana seguramente vamos a estar pidiendo nuevamente de que se levante la restricción para que Candela pueda volver a verse con Facundo Moyano, porque en realidad, como bien lo manifestó ella en su declaración, ellos siguen siendo pareja y no ve la necesidad de seguir con una restricción cuando ella no realizó ninguna denuncia. Eso mismo lo dijo en el día de la declaración y vamos a volver a pedir que se levante esa restricción. Me lo pidió anoche, así que entre hoy y mañana seguramente lo vamos a estar haciendo.
7: Juicio por la desaparición de Loan Peña. Declaran cuatro nuevos testigos, entre ellos María Leticia Risco, ex coordinadora del Sistema Federal de Búsqueda de Personas Desaparecidas y Extraviadas, y un vecino que participó de los primeros rastrillajes. Villa María implementó el DNI obligatorio para perros y gatos. El informe de Franca Chiafiatela desde Radio Nacional Córdoba.
20: La iniciativa permite identificar a cada animal con datos como nombre, raza, fecha de nacimiento y responsable, y se aplica a todos los tutores que residan en esa localidad. El trámite es gratuito y busca promover la tenencia responsable, además de facilitar el control de mascotas en la ciudad.
21: El concejal José Cativelli explicó los detalles del proyecto.
22: Pone de alguna manera un punto muy importante el tema de la tenencia responsable por parte de los vecinos respecto a sus mascotas. Se crea un padrón gratuito para perros y gatos a partir de los 4 meses de vida del animal, y que de esa manera le permite al Estado tener una cierta trazabilidad, ¿no?, del nacimiento, las vacunas que lleva.
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7: 12 del mediodía, 55 minutos, la temperatura 10 grados 8 décimas, la humedad 65%, el cielo está nublado. Continúan las tareas de rescate en Colombia. Recordemos que el terremoto dejó 224 muertos. El informe de Cecilia Diwan.
23: Continúan las labores de búsqueda y rescate más de 24 horas después del sismo de magnitud 7,4 que golpeó el centro y el oeste de Colombia. Las ciudades más afectadas fueron Cali, Pereira, Quibdó y Manizales, donde se registraron colapsos de viviendas, hospitales y aeropuertos. Equipos especializados junto a voluntarios y familiares mueven toneladas de concreto y acero retorcido cuando decenas de personas continúan desaparecidas. Mientras, las autoridades mantienen decretado toques de queda y la militarización en más de 40 puntos críticos para evitar saqueos y desorden en las operaciones de rescate.
7: Por Radio Nacional, Gabriel Carrasquilla, presidente de la Academia de Medicina de Colombia, aseguró que la situación es un desastre nacional.
24: Ha sido realmente un desastre nacional. Ustedes ya notaron las cifras, que son las que están publicadas oficialmente, de 169 muertos, casi 1000 heridos y una destrucción muy importante de varias instalaciones de salud. Por ejemplo, en el municipio del Cairo, que queda al noroeste del departamento del Valle, en el límite con Chocó, el hospital, que es un hospital de primer nivel, quedó totalmente arrasado, como la mayoría de las viviendas de ese municipio.
7: El gobierno cumplió con la distribución de los fondos acordados para los universitarios. El Ministerio de Capital Humano indicó que ya fueron asignadas las partidas correspondientes a hospitales, sueldos y gastos de funcionamiento. Confirmó que los recursos fueron repartidos y realizó esa aclaración en las horas previas a la medida de fuerza convocada para mañana por el sector. Juicio por la muerte de Diego Maradona, el informe de Miriam Mariotto.
0: En el marco del inicio de las declaraciones de los médicos que participaron de la junta médica que analizó el fallecimiento de Diego Armando Maradona en el juicio que se sigue por su muerte, el abogado querellante Mario Baudry evaluó que va a haber condenas para todos los acusados.
1: Yo creo que no hay forma que no salgan todos condenados, creo que con distinto grado de responsabilidad, obviamente. No es lo mismo Luque Gosachov, Díaz y Forlini que los enfermeros, pero creo que sí, están todos condenados.
7: Alerta por nevadas, rige una advertencia naranja para la zona cordillerana y precordillerana de La Rioja y el norte de San Juan. Se esperan nevadas persistentes de variada intensidad por momentos fuertes, con vientos intensos, con reducción de visibilidad y posible viento blanco. En tanto, se mantiene amarilla la alerta en la cordillera y precordillera de Catamarca, el sur de San Juan y el extremo norte de Mendoza, así como en el sur de Neuquén y centro y oeste de Chubut.
6: Deportes.
7: Noche de copas, el informe de Damián Zárate.
2: Hoy comienzan los octavos de final en la Copa Libertadores y en la Copa Sudamericana. Tenemos transmisión en Nacional. Juega Boca en el Estadio Huracán, partido de ida de los octavos de final de la Copa Sudamericana, recibiendo a Recoleta, equipo paraguayo. Además, por la Copa Sudamericana 21-30, Bolívar San Pablo. En la Copa Libertadores de América tenemos el partido de Estudiantes en La Plata, recibiendo a U Católica. Antes, desde las 19, Fluminense Independiente Rivadavia de Mendoza. Quedó reprogramado por el terremoto en Colombia el partido entre Deportes Tolima e Independiente del Valle de Ecuador. Y hoy se cierra la cuarta fecha de la primera división del fútbol profesional en la Argentina. Desde las 21 en Córdoba, Talleres recibirá a Lanús.
7: La provincia de Buenos Aires hoy es el lastre del país. Así lo aseguró por Radio Nacional el diputado provincial bonaerense de La Libertad Avanza, Juan Ozaba, quien participó de la reunión de legisladores con Karina Milei.
3: Vemos una provincia de Buenos Aires que hoy es el lastre del país. Crece todo el país menos la provincia de Buenos Aires. Y es, sin menospreciar a nadie, es la provincia que tiene el 40% de la población del país. Entonces, debería ser la locomotora de este crecimiento.
7: La familia del niño que murió atacado por un pitbull reclamó la detención del dueño. La madre del menor de 3 años calificó el hecho como una tragedia y pidió que esto no le pase a ningún otro menor. Los supuestos dueños del animal permanecen prófugos tras el hecho ocurrido en el sur de la ciudad de Córdoba. Hasta aquí Panorama Federal de Noticias.
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0: Buenas tardes, ¿cómo les va? Bienvenidos a Paseo Nacional. Aquí estamos comenzando la jornada del martes 11 de agosto con la grata compañía de Santiago Lucía, Damián Zárate, Sergio Zarratea, Javier Vicente, Hernán Exmayer, María Suárez Araujo, Sebastián Vera en la producción y Natalia Lugaroff en la operación técnica. Mi nombre es Nicolás Álvarez. Habló Stefano Di Carlo, el presidente de River, allá por las 10 de la mañana, en una conferencia donde hizo una locución un poco larga al comienzo y después aceptó algunas preguntas. Lo primero y lo más significativo es que primero reconoció los errores que él, como presidente y su comisión directiva, han cometido hasta el momento con todo lo que pasó con los futbolistas que se fueron a entrenar aparte, que fueron más de 10, en un container, ¿no? Cuando lo más importante es el trato bien al ser humano, ¿no? Independientemente si están en los planes o no futbolísticos de Eduardo Caudet. El respeto me parece que se lo merecen todas las personas. Bien por Di Carlo que asumió el error, porque no se puede soslayar los errores que ha cometido esta comisión directiva. Por algo River está donde está. Alguna vez Enrique Macaya Márquez, desde su sabiduría, hay comentaristas que necesitan 7.000 palabras para explicar un partido, y Enrique, con todo su conocimiento, dice: el cero califica a los dos, el 0-0. Bueno, y el cero punto en la tabla de posiciones califica también a River, califica a los dirigentes, lo califica a Caudet, el entrenador, y también a los futbolistas. Esto es lisa y llanamente así. Pero River también se ve perjudicado por la Asociación del Fútbol Argentino. Y esto también lo dijo Stefano Di Carlo. A ver, a nosotros, por lo menos a mí, no me gusta la gestión de Tapia, sinceramente. Más allá de que estamos en el fútbol de los campeones y de los subcampeones del mundo. No me gusta el torneo de 30 equipos, la organización, los problemas que hay en los diferentes estadios del fútbol argentino, el tema de la seguridad, los baños. Me parece que el fútbol argentino no está a la altura de lo que sí ofrece la selección argentina en las distintas competencias. Bueno, entre otras cosas, dijo Stefano Di Carlo, justamente sobre el tema arbitraje CIAFA, lo siguiente.
1: Primero creo que hacer referencia a algo que vemos todos. A River lo han perjudicado los últimos, diría, 5 partidos. Esa situación es evidente. No se puede tapar el sol con la mano. Acá no puede haber corrección política y no podemos no decir las cosas como son. Todos los hinchas del fútbol argentino vemos lo mismo. Todos lo vemos en relación a River y a todos los equipos. Hay manoseo de todo tipo y color hacia todos. No es hacia River primero, para ser honestos y sinceros, y yo no voy a especular ni decirte lo que no es, ni apelar a la corrección. Todos vemos lo mismo. La verdad que estamos esperando que encuentren un límite en términos de la vergüenza, pero bueno, es lo que tenemos. Yo lo que sí quiero decir es que eso es general, no es solamente con River, que tenemos 15 millones de personas de River que estamos mirando eso todos los días, lo ven, se dan cuenta, y todos los de River ahí tenemos que saber, como dijo nuestro capitán, somos nosotros contra todos, nos tenemos que poner de pie, tenemos que poner foco en corregir primero el fútbol de River. Vos, cuando tenés un problema de origen, que es que River no juega como tiene que jugar, River no gana, River no funciona como tiene que funcionar, genera infinidad de implicancias negativas alrededor, mediáticas, la interpelación, la crítica, novelas que se construyen, otras críticas súper justas y atinadas, cuestiones que tienen que ver con lo arbitral. Entonces uno ahí tiene dos caminos: poner el foco en corregir el problema de origen, que es que River tiene que jugar como tiene que jugar, imponerse y ganar, o atacar todo lo lateral. Si vos atacás todo lo lateral, no tenés el foco puesto en lo que lo tenés que tener.
0: Bueno, hasta ahí enfático Stefano Di Carlo, hablando puntualmente de los arbitrajes de la AFA. A ver, River se sintió perjudicado por la Asociación del Fútbol Argentino y dio un paso al costado. Yo no sé si esa decisión estratégica fue correcta o no. Está el antecedente inmediato de hace 15 años, cuando Daniel Passarella le pateó la puerta a Julio Grondona y River lamentablemente se terminó yendo a la B Nacional. Una cosa que afortunadamente no va a volver a ocurrir nunca más. Ya seguiremos hablando de este tema. Lo saludo a mi querido amigo Santiago Lucía, que está con nosotros en Pasión Nacional. Por supuesto que lo de forma es decir que hoy vamos a estar con la transmisión de Boca Recoleta junto a Eladio Regui por la Copa Sudamericana. En la Copa Libertadores juega Independiente Rivadavia en el Maracaná de Río de Janeiro frente a Fluminense a las 7 de la tarde. 21:30 en La Plata, Estudiante recibe a Universidad Católica. Y en el torneo local, 9 de la noche, Talleres de Córdoba frente a Lanús. Se suspendió el viaje y el partido se reprograma, obviamente, el partido que River tenía que jugar este miércoles por Copa Sudamericana frente a Independiente Santa Fe. ¿Qué tal, Santiago? Bienvenido y qué gusto de verte.
2: ¿Qué tal? ¿Cómo te va, Nico? Más allá de todo lo que hay para decir desde el punto de vista argumental de lo que fue la conferencia de prensa de Di Carlo, primero que nada quiero destacar lo obvio, que no es lo corriente para muchos dirigentes, que es en un momento de crisis deportiva como el que está atravesando River, convocar a una conferencia de prensa y poner la cara. Algo que debiera ser normal, que debiera ser natural, pero que en el fútbol argentino no sucede. Y los dirigentes no lo hacen. Generalmente suelen esconderse y no aparecer públicamente para dar explicaciones. Después discutimos todo, pero por lo menos desde la intención de sentarse, poner la cara y contarle al hincha de River qué es lo que le pasa a la máxima autoridad, me parece que ahí hay un punto a favor para dedicarlo y después todo lo que viene.
0: Lo saludo al Negro Romero, la participación especial de José Luis Romero desde el centro del país. ¿Qué tal, Negro? Bienvenido.
3: Hola, ¿qué tal, Nicolás? Fuerte abrazo para vos, los compañeros, la audiencia en todo el país. Cielo cubierto en Córdoba, la temperatura 9.9. Si quiere, juegue, le decía el turco Hueve. 62% la humedad.
0: Bueno, ¿y qué escuchaste de Di Carlo? ¿Qué pensás de este momento de River, que no va a jugar mañana por Copa Sudamericana y tendrá su partido del domingo frente a Argentinos Juniors?
3: Como decía Santiago, valoro que haya llamado una conferencia de prensa, que sea amplia, que sea diversa, y no que hable con algún medio, con algún periodista afín en particular. En ese sentido, es para valorar, buena verba, un discurso fresco, pero me parece que hay cuestiones de fondo, estructurales, mea culpa que no las ha hecho. Sí, nos equivocamos en la manera, en la forma, en el trato o destrato con algunos jugadores, pero bueno, es decir, también se anota como un poroto, como un logro, no sé, algo así como que ahora hicieron en un mercado lo que eran dos, pero no habló de malgastar, de malversar, que se encontró con mucha plata y que para la casa se compró 4 heladeras y se compró 5 mesas y ahora no sabe dónde ponerle a las mesas y a las heladeras. Entonces dice, no, a esta la voy a poner allá, en el depósito, la voy a tirar allá porque no me entra. Es decir, hay cosas y después sí.

0: que no es de ahora, no es de los últimos 5 partidos, venimos en una situación compleja y de declive hace ya bastante tiempo, y así funciona el fútbol. Hay siempre una cuestión bastante espiral, muchas veces positiva, otras veces negativa. Hay cuestiones también de contexto, hay experiencias históricas también que indican que todos los grandes equipos del mundo, después de momentos hiper exitosos, han tenido baches o cuestiones que han complicado lo que vino después. En nuestro caso, el punto de partida, como sabemos, fue ese, y luego de todo eso nos encontramos en febrero, si mal no recuerdo, con la decisión del cambio de entrenador, producto de todo lo que había pasado, y sabemos, a partir de eso nos encontramos con una final de campeonato. Yo, para ir en orden cronológico y entender también dónde estamos parados y cómo y de dónde venimos. Y a partir de esta cuestión de haber llegado a una final de campeonato, nosotros teníamos dos caminos. Un camino era sobrevolar y anclarnos en el supuesto mérito de haber llegado a una final, más allá después del resultado fatídico y demás, y tomarnos con calma la situación y hacer algunas correcciones menores o quirúrgicas. Y sin embargo, lo que decidimos hacer fue intervenir fuertemente en el mercado de pases. Tiempo atrás yo personalmente di una nota expresando un poco lo que todos nosotros veíamos y sentíamos, que era que independientemente de haber llegado a esa final, River no jugaba como queremos que juegue el fútbol. Lo que sentimos y vemos, y es bastante evidente, todos los hinchas y socios del club, y que por eso queríamos salir de esa dinámica y construir una plantilla que nos representara.
1: Bien, una plantilla que nos representara, decía Stefano Di Carlo. Bueno, saludo al resto de los amigos que están en la mesa de Pasión Nacional. ¿Qué tal, Damián? Hoy juega Boca por Copa Sudamericana. Vamos a estar con la transmisión desde el confortable lugar que tenemos en el estadio de Huracán.
2: Con el mismo equipo que viene de empatar con Vélez, llegando 30 veces al arco rival y convirtiéndose en un gol, y con un gol de mediocampista, sin Milton Jiménez entre los concentrados, con la vuelta, como contábamos ayer, de Palacios y Belmonte, que están en la nómina, tal vez tengan algunos minutos, y esperando por Ener Valencia.
1: Bien.
2: Que no va a ser para hoy.
1: No, por supuesto, pero es una incorporación que Boca tiene que
2: hacer. Para mí, no son sinónimos. Para mí, Ener Valencia, para este plantel de Boca, es un refuerzo.
1: Bueno, te lo tomo. Me da mucho gusto saludarte, querido Sergio Zarratea, con una sonrisa de oreja a oreja en la cara. No sé
3: ¿cómo
1: por
3: le
1: qué
3: va?
1: Bien, ¿cómo anda? ¿Qué dice?
3: ¿Qué cuenta?
1: Bien, estuvo de vacaciones.
3: ¿Extrañó?
1: Sí, lo extrañé. Extrañé,
3: sí, cara
1: de todo.
3: Sí. ¿Qué?
1: Estuvo de vacaciones, la pasó bien.
3: Perfecto.
1: Se fue al Caribe 10 días.
3: Sí, yo le digo que... Ahora le voy a contar después la anécdota. Lo mejor que me pasó en estas vacaciones.
1: Sí.
3: Arreglé un cable. Escúcheme.
1: Uno solo, pero ¿qué? ¿Un cable que tenía pelado usted?
3: El cable que venía pelado del cable de arriba,
1: claro,
3: del
1: claro.
3: Cablevisión. Es el,
1: claro.
3: El,
1: usted, bueno. usted tiene varios cables pelados,
3: sí,
1: ¿no?
3: Pero sí. Bueno, no importa. En un ratito le voy a contar de Orlando Gil, que llegó una oferta formal y se está negociando, así que en un ratito lo vamos a hablar. Pero también hay una novedad que estaría por confirmarse de Conmebol, muy importante para el año que viene, ligada con Lionel Messi. Y quiero tomar el guante de lo que decía Santiago Lucía respecto a Di Carlo, y además de coincidir con Santiago, que sale a dar una conferencia de prensa y sale a dar la cara, no es la típica nota, se va a enojar el hincha de Boca, la que da Riquelme en televisión para que le tiren centro, sino que dio una conferencia de prensa, y tampoco hizo como Fassi. Cuando dio la conferencia de prensa, habló él una hora y media, terminó, chao, me fui. Abrió preguntas donde le preguntaron todo lo que cubre en River, a favor o en contra. Respondió todo, absolutamente.
1: Es que no es a favor o en contra.
4: Para que responda
1: son
4: todo.
1: Las preguntas que hay que contestar.
3: Respondió. Y aparte hizo autocrítica. Dijo, nos equivocamos la forma como separamos los jugadores.
4: Para mí fue de una hipocresía absoluta.
2: Lo que marca Sergio es lo natural, pero no sucede, Javier. Porque empecemos la dirigencia del fútbol no suele hacer lo que hizo Ricardo.
4: Empecemos por lo primero. Él reconoce que se equivocó con el aislamiento de parte del plantel profesional.
1: ¿Por qué
4: no volvieron al plantel profesional? Ya tendría que estar de vuelta los jugadores que han quedado en el container. Segundo, él dice que en esta etapa de River los arbitrajes lo están perjudicando. Sí.

0: Él era secretario de River cuando Yael Falcón Pérez hizo el arbitraje de Platense River por los playoffs y no dijo nada. Ni a. No, entonces es una hipocresía total. Que se ponga en víctima con los arbitrajes.
1: Estoy mucho más cerca de lo que dice Javier Vicente. Destacar que un presidente hable, estamos en el fondo.
2: Pero no pasa. Pero por eso decimos que es lo natural. Pero no sucede. A Boca, cuando no le fue bien en esta época de crisis, el presidente de Boca no aparecía.
3: El otro día lo vi a Julito Pavón y le mando un gran saludo a Julito.
2: Y el de Racing, y el Independiente, y los de San Lorenzo. No ponían la cara a los dirigentes, siendo responsables de los momentos de los clubes. Una vez que uno lo hace, más allá de todo lo que
0: es para... problema de los que no pusieron la cara.
2: Pero por eso destaco que es lo...
0: No hay ningún mérito lo de Ricardo.
3: Me dejan decir esto. El otro día lo felicité a Julito Pavón por la nota que hizo con Juan Román Riquelme en la previa del partido de Boca. Por supuesto que Riquelme habla a la hora que él quiere, donde quiere. Yo le dije a Julito, alguna vez nos tenemos que unir entre todos los periodistas y eso tiene que cambiar. Alguna vez Riquelme tiene que hablar cuando quiere el periodista o el medio, no cuando quiere él nada más. Siempre es cuando quiere él. Y Julito, para los que somos amigos, le preguntó por la remodelación del estadio y Riquelme contestó que es muy hincha de Boca él.
1: Yo no coincido en eso, ¿eh? Los dirigentes lo tienen que hablar cuando los periodistas quieren. Tienen que dar la respuesta a los socios, no a nosotros, ¿eh? Los dirigentes por tienen supuesto, que dar la respuesta a los socios.
3: Por supuesto, pero
1: vos dijiste que no Riquelme, los periodistas.
3: Pero Riquelme no se la da a los socios.
1: Pero Riquelme, a vos y a mí no nos debe ninguna respuesta, Riquelme, ¿eh? Riquelme se la debe a los socios de Boca, exclusivamente a los socios de Boca.
3: Bueno, pero nosotros somos el vehículo entre los protagonistas y la gente.
1: Los protagonistas también entendieron que eso cambió. O sea, hoy Di Carlo sí destacó, que llama una conferencia de prensa, pero Di Carlo podría haber hecho un vivo de Instagram. No necesita hablar con vos ni conmigo, Di Carlo.
3: Pero Riquelme me parece que le debe muchas explicaciones a los socios de Boca. Vos no viniste a la cancha el otro día. Sí. Yo vi personalmente cómo la gente de Boca puteaba porque no le gusta ir a la cancha
1: por supuesto,
3: de Huracán.
1: Y, pero ¿quién puede estar feliz porque Boca tenga que ir a la cancha de Huracán?
3: Pero habla Riquelme, y esto pasaba en la época de Angelicio, de Macri, y Riquelme hacía un escándalo. Ahora que Riquelme es el presidente, Riquelme no dice absolutamente nada.
1: En todo caso, el socio de Boca, el soberano de Boca, tiene el poder, dentro de algunos meses, cuando tenga que ir a sufragar, de votar o no en contra de Riquelme. En todo caso, los dirigentes...
0: No entiendo por qué derivamos hacia Riquelme cuando hoy el tema es Di Carlo.
3: Estamos hablando de Riquelme.
0: Di Carlo habla porque se le está quemando el rancho, claro, muchacho.
3: Ya se le quemó el rancho.
2: Pero está bien que salga a dar su explicación, su versión, reconocer sus errores. Todo eso me parece...
0: Separaste mal a parte del plantel. Integralo ya mismo.
2: No, él dijo que el procedimiento estuvo mal, no que estuvieron mal separados por lo que no le dieron a River deportivamente.
3: La forma, no el fondo.
2: La forma,
3: el procedimiento. Negro, a ver, un aporte tuyo desde Córdoba. El tema, por supuesto, que es River. Y esta aparición en escena de Di Carlo. Bienvenida a la aparición de Di Carlo, más allá del enojo de Damián. Pero está todo bien, dale.
4: No, sí, por eso hablaba. Digo que razones, motivos, cuestiones de fondo que llevan a River a estar atravesando esta situación tan crítica, tan aciaga, y que no le encuentran la vuelta, y que uno valora que haya salido, aperturista, que le haya dado a todos la posibilidad de escuchar, de amplificar el auditorio para que le hagan alguna pregunta, pero las razones de fondo no las respondió. Es decir, sí nos equivocamos en la manera, en la forma de separar a estos jugadores y también los árbitros. Y bueno, y vamos a ver, si tenés las convicciones tan firmes, más allá de la coyuntura adversa, veremos si no le gana a Argentinos, si no pierde con Argentinos, a ver si sostenés el proyecto, y voy a seguir esperando, y los socios particularmente, como bien dicen, son los que necesitan escuchar, ¿por qué trajiste tantos jugadores con laureles deshojados, marchitos? ¿Por qué trajiste y gastaste tanta plata en futbolistas que nunca fueron convocados a su selección? ¿Por qué? Es decir,
3: Bueno, y hay otro dato, Negro, hay otro dato que lo saludo a Hernán. Hay otro dato que lo marcamos el año pasado. A ver, fue una elección histórica la de River, la última, la de fin de noviembre del año pasado, donde Stefano Di Carlo ganó con la mayor cantidad de votos que puede ganar un presidente River a lo largo de la historia. Ahora también los opositores debieran llamarse a la reflexión. Si van todos separados, esto yo se lo dije ayer a Beraldi y la semana que viene a Paulini, si en Boca van todos separados, la victoria de Riquelme estará asegurada. Y es lo que pasó en River. Ganó el oficialismo porque la oposición, vaya a saber por qué fueron todos separados.
2: Y más allá de las divisiones, Nico, también lo que marca que no había una figura en la oposición que pueda reunir...
3: Que pueda aglutinar, claro.
2: La voluntad de la masa societaria.
0: Fíjate que viene bien al caso lo que vos decís, porque la pregunta que se daba de manifiesto en la conferencia de prensa, que lamentablemente nadie se la preguntó, fue, usted, señor Di Carlo, cuando fue candidato, prometió a los aficionados, a los socios, a los hinchas de River que lo votaron, que el CEO del fútbol de River iba a ser Marcelo Gallardo, y a los 3 meses lo echó.
3: Bueno, está bien, es una pregunta válida. Los saludo a nuestro locutor Hernán Exmayer con los datos del tiempo en la Ciudad Autónoma de Buenos Aires.
5: Hola, Nico, muy buenas tardes para todos. Temperatura 10 grados 8 décimas, sino mayormente nublado. La humedad del 64%, hace frío, ¿no? Sí. Humedad del 64%, la máxima para hoy 12 grados, Nico.
0: Bien, cierto es que ayer hubo una reunión.
3: Le di la razón a Vicente, creo que tengo 40 de fiebre.
0: De la directiva, ayer hubo una reunión de la directiva, de parte de la directiva con Di Carlo, una reunión subida de todo, ¿no?
3: Claro.
0: Donde parte de la directiva le dijo, bueno, basta, trae a Ramón Díaz. Traer a Ramón Díaz.
3: Bueno, pero perdóname, no es Di Carlo el que no quiere traer a Ramón. El que no quiere es el tío Rodolfo.
0: Dijo,
3: bueno. Si
0: yo traigo a Ramón Díaz, se van Donofrio y Francescoli.
3: Yo completo. Bueno, que se vayan Donofrio y Francescoli. Si acá lo más importante es River. Pero acá lo más importante es River. River está como Boca, como todos los clubes, por encima de los nombres y de los hombres.
1: ¿Pero qué cree que saquen el banquito, como dijo alguna de Bonavena, a Di Carlo, a tan pocos meses de haber sido elegido por la masa societaria?
3: Pero si
1: Di Carlo
3: está dispuesto a traer a Ramón Díaz, el que no quiere a Ramón es el tío Rodolfo, con el pullover rojo y el echarpe. Es bravo el tío Rodolfo, ¿eh? Con un tío así, qué familia.
0: Y bueno, te tendrá que emancipar entonces, Di Carlo.
3: ¿Sí, bueno?
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0: Muy bien, 25 minutos después de la una de la tarde, lo queremos saludar muy especialmente a nuestro amigo Damián Roberto Zárate, que el último sábado ha cumplido año. El día que uno cumple año no hay que trabajar.
1: El sábado próximo pasado, me gustaría decir a mí.
0: Está muy bien. Bueno, le aplaudimos a Damián, que cumplió año. Muy bien.
1: ¡Bravo!
0: ¿Cuánto cumpliste?
1: 65.
0: ¿Sí? Muy bien.
1: Está por la vida.
0: Qué bien llegué. Damián Zárate.
2: Ya lo jubila. Hoy mismo le llega la...
3: Hoy te llega.
0: Te llega la de ANSES.
1: 65.
0: Claro. Mirá que si decís que tenés 65, puede pasar, ¿eh?
1: Y pues ahora... Debe estar sacando los números.
0: Claro, claro. Bueno, volvió Santiago, me habló del fútbol femenino. En un segundo me habló de todas las bondades.
1: El año que viene tenemos la Copa del Mundo con Argentina clasificada al Mundial de Brasil, así que...
0: Muy importante. Muy importante.
3: Bueno, la última fue transmisión de Nacional.
1: Claro, fue transmisión de Nacional, claro.
0: La última. Sí. Bien, en negro vuelvo contigo a un toque, voy y vengo a Córdoba, 1:26 de la tarde, recuerden, a partir de las 18:30, estamos en el Palacio Tomás Adolfo Ducón, me imagino caminando por la Avenida Colonia, hermoso el Estadio de Huracán, para ir a ver Boca Recoleta, gran partido negro por la Copa Sudamericana.
4: Sí, un Boca que va mejorando, con mucho menos que los primos, River, pero con un técnico que seguramente ha escuchado a Robarrena, algunos viejitos maestros del fútbol, que le habrán dicho, mira, cuando la situación viene así crítica, que los resultados no te acompañen, primero trata de preservar el cero en tu arco, que no te conviertan, que no pierdas partidos tan seguido, y después trata de darle en 3-4 fechas continuidad a los jugadores, dale confianza. Después de esa medida, cuando vayas viendo algunos brotes de mejoría, ahí recién vas metiendo algunos poquitos cambios, y después cuando ya se afiance, ahí pone tu impronta, tu idea. Eso es lo básico para salir de los malos momentos, algo que en River Coudet no lo está haciendo.
0: Muy bien, un beso muy grande para mis queridas amigas Romina Mañani y Videlina, que están en Pinamar escuchando Nacional arriba de la camioneta. Qué lindo para estar en Pinamar a esta hora.
3: Zárratea,
0: sí, pero está lindo porque hay mucho bosque, mucha vegetación. Zárratea, me reclaman su vuelta permanentemente porque usted dejó el aire, dejó el club de fans, dejó el Only Fans, Zárratea, y perdió San Lorenzo.
3: Es verdad, ¿sabe qué? Me fui yo y San Lorenzo no ganó más.
0: Claro, claro.
3: Tampoco River, pero bueno.
0: No importa. Un detalle, ¿no?
3: Hoy llegó formalmente la oferta del Lille de Francia por Orlando Gil. Tuvieron una charla por Zoom con el arquero, los dirigentes del club francés. Pero la oferta es menor a la cláusula, por lo cual Gil dio el ok para que comience una negociación. Por ahora San Lorenzo rechaza la oferta. Pero bueno, van a seguir charlando respecto a esta posibilidad. Gil, después de la expulsión del otro día, como que habría tomado la decisión de no atajar más en San Lorenzo. Y el rumor que tienen en San Lorenzo es que le darían 3 fechas de suspensión.
0: Por eso.
3: Por el cabezazo. Estamos hablando de 3 semanas.
0: Una irresponsabilidad total.
3: Sí, de un tipo muy tranquilo.
0: Sí, muy tranquilo. Fíjate que tú, a ver, yo destaqué en el Mundial que no lo quiso saludar Mbappé. Sí. Lo que nadie dijo, y yo marqué en ese momento, es que él le tiró la pelota a Mbappé. Eso nadie lo dijo, ¿viste? Hay una memoria selectiva para contar las cosas. Lo de Mbappé está todo mal y lo de Gil está todo bien. No es así.
3: Bien, no saludó de Mbappé. Pero bueno, veremos si se confirma. 2 fechas debería tener porque es roja directa, así que deberían ser 2 fechas mínimo. 3 por el tipo de agresión que se dio. Vamos a esperar el jueves cuando salgan las suspensiones, pero bueno, en principio en San Lorenzo la información que tienen es que serían 3 fechas y habrá que ver qué pasa si esta oferta, que por ahora San Lorenzo dice que no, ante el pedido del arquero de, bueno, negocien que me quiero ir, si llega a algún destino.
0: Damián, después vamos a hablar largo y tendido de Estudiantes. Hoy vas a La Plata, estás con el partido.
1: Sí, hoy juega 21:30 contra U Católica. Comienza la llave de octavo de final. Arbitraje de Piero Massa. Y pone lo mejor que tiene el Cacique, que juega hoy y juega el sábado el Clásico.
0: Muy
1: y el
0: bien.
1: Martes que viene cierra la llave en Chile.
0: Vienen las noticias de la 1:30 de la tarde.
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6: 1:30 de la tarde en la República Argentina. Comenzó la reunión de la mesa política, encabezada por la secretaria general de la presidencia, Karina Milei. Se realizará un reordenamiento de los proyectos que el gobierno impulsará en el Congreso. Del encuentro también participa el ministro de Desregulación y Transformación del Estado, Federico Sturzenegger. Se mantienen también la reforma de la Carta Orgánica del Banco Central, la reforma política y la eliminación de las PASOS, inocencia fiscal, zonas frías y un paquete económico. Crece a 234 los muertos en Colombia. Continúan las tareas de búsqueda y rescate de los sobrevivientes entre los escombros. Además, se confirmaron más de 1.300 heridos, más de 2.000 desaparecidos y 1.500 viviendas dañadas. Jessica Sirio reiteró el pedido para que no se usen los videos del vestidor como prueba. El informe de Lourdes Marchese.
7: Jessica Sirio volvió a solicitarle al juez Armela que no se utilicen como prueba los videos con fajos de dólares en un vestidor en la causa donde está imputada junto a Martín Insaurralde por presunto enriquecimiento ilícito y lavado de activos. El pedido fue motivado por el peritaje de la DATIP, que no pudo establecer su trazabilidad ni descartar que hayan sido manipuladas las imágenes de esos videos.
6: En la ciudad de Buenos Aires, temperatura 10 grados 8 décimas, humedad 64%, cielo mayormente nublado.
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0: Muy bien, en la continuidad de Pasión Nacional, una de la tarde, 33 minutos. Afortunadamente tenemos muchos amigos que están en la sintonía y que quieren participar del programa.
11: 11-3870-7485, ese es el WhatsApp. Leo desde Río Tercero, Córdoba, dice: hola amigos, excelente el programa, díganle a Di Carlo que la pelotita tiene que entrar al arco. Esa es la solución para River.
0: Muy bien, vamos a... Sí, claro, vamos a... Ya seguimos hablando de River, pero un anticipo
2: cero
0: de...
2: Cero gol, ¿no?
0: Sí, cero gol. Un anticipo de qué pasa con Julián Álvarez en esta jornada del martes.
2: Bueno, hace un ratito llegó con su agente a la sede del Atlético Madrid, dispuesto a plantarse.
0: Apa.
2: Dispuesto a plantarse. En un ratito lo comentamos, qué es lo que espera él hablar con el Cholo Simeone mañana... Pero la decisión de Julián Álvarez no tiene vuelta atrás, no juega más en el Atlético Madrid y solo va a jugar en el Fútbol Club Barcelona.
0: Muy bien, se quedará sin jugar entonces Julián Álvarez. Vamos a volver a hablar de River. Le damos la bienvenida a nuestro amigo Agustín Domper.
12: Hola, Nico. Bueno, hay sensaciones mejoradas, por lo menos a lo que fue el postpartido en Victoria, después de la conferencia de Di Carlo. El tema candente... fue lo primero que abarcó el presidente, ya antes que se lo pregunten. ¿Querés escuchar qué decía Nico Di Carlo del container?
0: Sí, por supuesto, y lo quieren escuchar los hinchas de River.
13: La decisión de los jugadores apartados y demás, obviamente responde a una cuestión que es estrictamente deportiva, y a partir de esa cuestión que es deportiva, esa cuestión tiene una contracara que es: para poder incorporar, tenés que sacar. Y para eso nosotros, el costo de plantilla, unas incorporaciones se afrontan con los recursos que liberás del otro lado. La experiencia histórica indica que es muy complejo. Muchas veces Y se ha dicho en el último tiempo que bueno, que había otras maneras y demás. Sí, muchas veces se han intentado otras maneras, esas maneras muchas veces no funcionan, y además de no funcionar, esas maneras pueden ser posibles o viables cuando se trata de un número mucho más acotado de profesionales. En este caso, era una cantidad de profesionales muy importante, que respondía a una cuestión deportiva y que no tenían presencia en el primer equipo, y que para ello tuvimos que tomar una decisión que, en lo que tiene que ver con las formas, no tengo duda, reflexionando y viendo tiempo después lo que ha ocurrido, que fue un error en cuanto a las maneras, a la decisión del lugar donde se decidió separar a los jugadores, y sugerimos si querían utilizar el predio de seis al contraturno, y bueno, ya prefirieron dejar todo como estaba para no generar sobresalto, pero tomamos nota del error en cuanto a las formas, en cuanto a las maneras, en cuanto a la cuestión de la comunicación, que la hubo, pero que por ahí se podían haber establecido. Para ser muy, muy honesto y muy transparente, se podía haber generado un preaviso y decir, al cabo de tanto tiempo vamos a tener que separar los grupos de trabajo porque es necesario para el club buscar una salida para cada uno de estos profesionales.
0: Bien, hasta ahí. La cuestión es con la forma. ¿Será que en River siguen tan enojados con Chiqui Tapia y con la gente del AFA, pero fundamentalmente con el presidente porque Tapia lo llamó a Thiago Almada y le dijo que arregle en Boca?
12: Sí, eso es de hace rato, pero ayer también la gente que lo representa a Thiago Almada se encargó de manifestar que él siempre quiso ir a River. Y de hecho hay una foto de Thiaguito Almada, digo Thiaguito porque era chiquito, con la camiseta de River. En definitiva, eso es parte del folclore, Nico ya es jugador del Millonario. Pero en relación a lo que decía Di Carlo, hay una autocrítica muy fuerte sobre el tema del container, es decir, la bala del container entró. Después lo vamos a escuchar hablar de Coudet, y ahí la bala, fíjate que no fue tan autocrítico de la elección de Coudet y de cómo trabajó Coudet en este último
0: tiempo.
12: Y no,
0: porque lo trajo él. A ver qué decía sobre el actual técnico de River, Eduardo Coudet.
14: Lo veo con fuerza, lo veo con mucha convicción, lo veo muy apoyado por el grupo, veo una enorme mancomunión realmente.
12: Ahí está. Bueno, lo ve con fuerza, pero ya el tono de voz de Di Carlo es distinto, por eso estuvo bueno que escuchemos las dos respuestas puntuales. Nada que ver cuando él sale a hablar del container, de su error. Lo de Coudet quedó en un gris.
0: A ver, pongamos un escenario problemático para River en caso de no conseguir...
12: problemático todavía, sí, es bueno, un escándalo. La crisis es más grande de este
0: ponele, siglo. Pero ponele que River pierda el domingo en el Monumental con Argentinos Juniors. Yo lo creo... Creo que vos también, y en la mesa, lo creo un tipo de bien a Coudet, sí. Y Coudet llega al vestuario y presenta la renuncia, sí, indeclinable. Bueno, en ese escenario potencial, se tendría que plantar Di Carlo y decir, lo traigo a Ramón Díaz, y ahí se generaría la ruptura definitiva con el tío, con, sí, nombralo vos, con Donofrio.
12: Ramón no va a venir con Di Carlo tampoco, porque ya es una decisión tomada. Lo que sí puede pasar...
0: ¿Estás convencido de eso? Mira que para Ramón, la bandera River está por encima,
2: sí,
0: de todo.
2: No solo eso, te voy a recordar que el abuelo, sí, fue el que lo promovió como, sí, técnico de River.
12: El, sí, abuelo de Di Carlo.
2: Titi Di Carlo.
12: Claro, exactamente.
15: ¿Y eso qué?
2: Sí, es un, ¿qué?, antecedente.
15: Bueno, pero del abuelo. Claro. ¿Qué tiene que ver con las decisiones que tomó el abuelo?
12: Mi abuelo vendía relojes y oro en Libertad River, y yo periodismo.
15: Yo te cuento lo que hacía mi abuelo.
12: Claro. Pero River, está bueno lo que dice Javier.
2: En River las decisiones... Que
12: está bien, Javi, pero ese es un error que está teniendo el socio de River hoy. Está bien, pero por eso a Di Carlo lo votaron por el abuelo. Y Di Carlo no es el abuelo. Está claro que no es
2: el
12: abuelo.
2: Claro que no.
12: Bueno, por eso te digo, me parece que hay que darse un golpe de realidad también en ese aspecto. El perfil de Di Carlo es mucho más bajo. Hoy recién habló... Y se lo vio bastante nervioso, Nico, por momentos, sobre todo cuando le preguntaron algunas cuestiones. Ahora, Di Carlo, si lo llama Ramón Díaz, bueno, golpea la mesa. A mí me dicen, más allá de la opinión que uno puede tener, que no hay chance, que está totalmente distanciado de Ramón.
0: ¿Sabes qué impresión tuve viendo la conferencia de prensa? Por supuesto, y lo hago partícipe al Negro Romero desde Córdoba, por supuesto que Di Carlo tiene su comisión directiva. A ver, yo que no estoy en el día a día de River, que no sigo como vos, como Javier, como Eladio también.
12: Sí, Eladio, el otro conductor de...
0: Sí, por supuesto. Lo vi solo a Di Carlo, sí. me dio la impresión de que está más solo que nunca.
12: Bueno, coincido, no sé qué opina el Negro Romero, o qué hacía el abuelo del Negro Romero, porque si queremos contar cada uno también qué, claro, hacía el abuelo, porque
0: qué familia Negro.
12: Capaz que la romería es del abuelo del Negro, de ahí se originó.
0: Qué familia Negro.
16: ¿Qué te parece? Así que ahora, a ver, así que al presidente de River
4: lo votaron por el abuelo.
12: Claro.
4: Por el abuelo Titi.
0: Sí, por Titi.
4: Pero resulta que ahora el que maneja todo es el tío.
0: Claro, bueno, viste.
12: La familia menos él.
0: Viste que yo le digo cariñosamente tío a Donofrio. Bravo, Donofrio.
12: Pero es real, Donofrio maneja.
0: Sí, tío.
4: Estamos en problemas, entonces, ¿por qué este muchacho joven que se nota que es emprendedor, que maneja una terminología, una nomenclatura de estos tiempos, que está haciendo en lo edilicio una obra faraónica con el más monumental, que seguramente es muy hábil para lo financiero, y el Focus Group, y el merchandising, es genial? Pero como decía un oyente, es decir, Ricardo, tenés que meter la pelotita en el arco contrario. Es decir, puedo entender lo que por ahí se le están quemando los papeles. Sí. Es decir, venía todo bien desde el proyecto, desde la idea, pero en situaciones críticas. A ver, no quiero decir que los idóneos, que los gerentes deportivos, que el secretario sean los culpables, porque ellos no juegan. A ver, en Boca se fue el Consejo de Fútbol, creo que quedó el Chelo Delgado.
0: Quedó el Chelo, que es amigo íntimo
12: sí,
0: de
12: sí, Riquelme. Pero hace un punto ahí, Negro, porque está muy bueno lo que decís. Otra situación en River, no dio una conferencia, no le conocemos la voz a Longoria. No. El Negro trae un buen recuerdo. Yo me acuerdo de Chicho Serna cuando se iba un técnico, iba y ponía la cara. Después, vos podés estar de acuerdo con la decisión o no, o lo mismo Cassini cuando habló, aquella pelea en Brasil en
0: ahora,
12: Copa Libertadores.
0: Yo te digo algo, Longoria no habla. Nadie habla de Francescoli, que la pasa barba, por supuesto que fue un futbolista excepcional, pero digo, ¿no les da la sensación de que el ciclo de Francescoli en River está terminado después de toda esta negatividad? Insisto, uno mira la tabla de posiciones y es desdoroso ver a River con
12: último,
0: cero puntos.
12: El momento público de Enzo fue ante la derrota de Central, solamente contestó a lo lejos, sigue Coudet, pero cuando lo presentaron a Coudet, él estuvo en la conferencia. Después no habló más y Longoria ni siquiera habló de él.
0: ¿Y en esta familia qué sería Coudet? Porque tenemos al tío Donofrio, el tío Di Carlo, no, el abuelo Di Carlo.
12: El abuelo Di Carlo, el abuelo Titi Di Carlo.
2: El sobrino.
12: El sobrino. Claro. Y Longoria sería el primo extranjero.
2: Porque
12: el primo
2: le estamos pidiendo explicaciones a todo el mundo y no se las estamos pidiendo a quien hay que pedírselas.
0: ¿A Coudet decís?
2: Pero claro, porque si le separan 15 jugadores del plantel, la responsabilidad frente al plantel es del entrenador.
0: Bueno, yo te digo,
2: no se la puede dar ni a
12: Carlos Pío
2: ni a Longoria, ni a mi abuela.
0: No. A de a uno.
2: Es del entrenador, el plantel es del entrenador.
12: Bueno, pero en la conferencia por eso lo escuchamos. Y Carlos arrancó pidiendo disculpas por eso, como que entendió que las formas estuvieron mal. No,
15: las formas, no la decisión, atención con eso, porque evidentemente están convencidos en la comisión directiva de River que esos jugadores que fueron separados de esa manera, con una metodología, con un procedimiento, no estaban a la altura de lo que ellos esperaban, por ende estaba rindiendo en un nivel que hacía que estén fuera del plantel.
2: Pero
15: el procedimiento no estuvo bien.
2: Si a Gustavo Costa le pasaba lo mismo.
15: Pero no pongas un
0: ejemplo. No,
15: Gustavo Costa está en otro club.
2: Si a Ramón Díaz le pasaba lo mismo.
0: No le hacían eso a Ramón Díaz ni a Gallardo tampoco. Tenemos en la pausa, Vicenzo tiene razón.
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0: Muy bien, estamos en la continuidad de Pasión Nacional. Me da mucho gusto saludar a Jorge Godoy. Preocupado, Jorge, por el presente de Independiente. Viste que siempre que Independiente consigue una victoria importante y pareciera que se va a acomodar, vienen las derrotas. No se termina de acomodar nunca este equipo de Quinteros.
1: Es la constante, Nico. ¿Cómo va? Un abrazo, saludo para todos. De los últimos años y hasta te diría de un par de décadas a esta parte de Independiente, más allá de algún triunfo aislado, como pudo haber sido en la Copa Sudamericana en dos oportunidades, y algún triunfo resonante en algún clásico, más allá de eso, Independiente no ha cosechado victorias resonantes acordes a su historia, justamente. Y mañana va por la Copa Argentina, una copa que le es esquiva habitualmente al conjunto de Avellaneda, mañana por octavos de final, frente a Atlético Tucumán en la cancha de Newell's, ya el partido que está para ver si Independiente está para dar el paso finalmente hacia la etapa final de la Copa Argentina, o si va a meterlo más aún en una crisis futbolística que tiene allí en la puerta, ¿no? Está como para dar un paso hacia tratar de recuperarse o dar un paso atrás y caerse definitivamente en una crisis futbolística que puede pasar a ser también institucional, porque la comisión directiva de Independiente sabemos que viene trabajando de una forma por la cual la gente está bastante enojada, la gente no está renovando su confianza, la que le dio en algún momento a esta comisión, que inicialmente, te acordás, que no la encabezaba Grindetti.
0: Sí, es verdad, empezó Doman, después... después vino Grindetti, salvo que haya pasado otro más que no recuerdo ahora.
1: Estaba Marconi allí en el medio,
0: claro,
1: que renunció, Doman, que lo hicieron renunciar y se fue a los 10 días de que había asumido y todo eso, y bueno, después Grindetti, que decía que había agarrado un fierro caliente.
0: Yo quisiera saber cuándo van a estar mis amigos Godoy y Coire ahí en la comisión directiva de Independiente.
1: Falta un poco para...
0: Pero eso, no te creas que falta tanto, ¿eh?
1: Falta un poco para eso.
2: A propósito de eso, Jorge, ¿sorprendió el apoyo explícito que ha hecho el Kun Agüero a Nakis para las elecciones de fin de año?
1: Sí, es verdad eso. Lo decíamos el otro día en la transmisión, Javier. Apareció el Kun Agüero para respaldar al candidato que aparentemente, hoy por hoy lleva las de ganar, que es Luciano Nakis, el famoso muchacho de la toalla en la nuca del Chiqui Tapia. Y el Kun Agüero no tendrá una participación en la lista, no tendrá un cargo, pero apareció como para darle su apoyo al por ahora candidato más firme que tiene Independiente para las elecciones que van a ser seguramente en el mes de diciembre. Aparece Gaudio también, que todavía le preguntaron en la puerta del estadio cuando ingresaba con quién iba a ir, y él dijo que está para dar una mano.
0: Me pareció de mal gusto, Jorge, lo de Gaudio, de no pararse a hablar ahí con los colegas. Justamente, si va a ser candidato a presidente Independiente, ¿qué mejor que hablar con los periodistas para comunicarle al socio? Me parece.
1: Es que no sabe qué decir, Nico.
0: Claro.
1: Dijo, lo único que dijo, nunca hice política. Faltó que diga, no tengo idea de nada más.
0: Bueno.
1: Es verdad,
0: sí, es verdad.
1: Suena gracioso, es tragicómico, pero es así. Esta es la actualidad política de Independiente. Por eso digo, está a un paso de salir adelante en la Copa Argentina por lo pronto y después tratar de encadenar un par de buenos resultados en el campeonato y salir hacia adelante, o dar un paso atrás y meterse en una crisis futbolística. Yo no sé qué va a pasar con Quintero si llega a perder el miércoles contra Atlético Tucumán. Y también es una crisis que puede llegar a ser también institucional, porque evidentemente la comisión directiva está toda dividida. Grindetti quiere seguir siendo presidente, pero no cuenta con el apoyo de sus compañeros hoy por hoy en esta comisión. Algunos ya avisaron que no van a estar más después de cuántos años que vienen surfeando entre comisión directiva y comisión directiva con diferentes mandatos, etcétera, etcétera, etcétera. Lo cierto es que ante este partido para jugar contra el equipo de Falcioni y contra Atlético Tucumán en la cancha de Newell's, hay una gran duda, que es si va a respaldar a Rey en el arco después de lo que fue el horror en el partido contra Platense, más allá de que viene teniendo un nivel bastante bajo el arquero de Independiente, antes capitán, ahora ya no, o va a debutar Mele en el arco frente al conjunto tucumano. Y también hay que decir que está descartado Sebastián Valdés, que está recuperándose de una lesión en la rodilla, no lo quieren arriesgar y por eso va a esperarlo para el partido del campeonato frente a Lanús del lunes de la semana que viene. Entonces, dicho todo esto, el equipo podría ser, con la duda de Rey Omele, Arias, Fedor, Colomona, Cozabala, Pérez Cursi, Marcone, Gutiérrez, Montiel, Mesa tiene chances de meterse al equipo titular en lugar de un Abaldo que está jugando realmente muy flojo, y Ábalos, el goleador. Y respecto al mercado de pases, sin novedades, todavía no se ha avanzado en la salida de Lo Mónaco, que va a ser titular mañana.
3: Sí.
1: Descartado Lautaro Valenti, quiere seguir en Italia, y se abre la chance de Lucas Carrizo, el jugador de Huracán, de 29 años, que es funcional, puede jugar de zaguero, puede jugar de marcador de punta por izquierda y también de volante, aunque con todo este pergamino que tiene, el técnico no está del todo convencido. Se queja de que no le traen refuerzos, cuando le ofrecen algunos, tampoco nunca le gusta ninguno.
0: Bueno, no hay nada que le venga bien a Quinteros. Jorge, la seguimos mañana, te mandamos un gran abrazo.
1: Abrazo para todos.
0: Muy bien, Jorge Godoy con el panorama independiente. Aprovecho para decirles que este miércoles vamos a estar desde las 19 y hasta las 22 con la transmisión de la Copa Argentina entre Atlético Tucumán e Independiente, el relato de Luca de Jesús y el comentario de Juan y Minotti. Hoy juega Estudiantes por Copa Libertadores.
4: 21:30 contra Católica, partido de ida, se resuelve la semana próxima en suelo trasandino por el equipo del cacique Alexandre Medina, Muslera, Mesa, Santi Núñez, Tomás Palacios y el Vasquito Benedetti, Piovi, el Pucho Castro, Pérez, Fabricio Pérez, Thiago Palacios, Joaquín Tobio Burgos y Guido Carrillo. Es hoy con Católica, el martes el clásico en el Estadio de Estudiantes.
2: El sábado.
4: Y el próximo martes tiene que ir a Chile a defender el partido que comienza hoy.
0: Bien, se plantó Julián Álvarez.
2: Sí, ahora lo vamos a comentar, ¿eh? Pero su decisión es no seguir en el Atlético Madrid e irse al Fútbol Club Barcelona. Por supuesto que para que pasen esas cosas todavía debe correr mucha agua debajo del puente. Hoy juega la Lepra Mendocina en Río de Janeiro. Atención, sí. Con la visita del equipo de Berti al Maracaná a enfrentar a Fluminense, el conjunto que dirige Luis Subeldía. Que anuncia este equipo: Fabio Guga, Thiago Silva, Ignacio Yarana, Martinelli, Hércules, Lucho Acosta, aquel ex Boca que jugó mucho tiempo en Estados Unidos.
4: Un estudiante también.
2: Jugó en Estudiantes. Saverino, el venezolano, Canovio y Hulk, el ex Atlético Mineiro. Por Independiente Rivadavia van a estar en el arco Volcato, Osela, Leonard Costa, Studer, qué bueno que es este central,
4: sí.
2: Studer, el Ordi, Tomás Botari, Lionel Buca y Matías Fernández, Mati Fernández, el ex excursionistas, Atencio Sartori y Alex Arce.
4: Cambió mucho el equipo brasileño, porque viste la Copa Libertadores, como en esto sí dice Nicolás, es una en la zona de grupos que los brasileños pierden.
0: Ahí tiene razón Riquelme.
4: Pierde con Sacachispa. Vos decís, ¿pero cómo perdió con Sacachispa en la primera fecha del grupo? Después llegan a cuarto de final,
0: claro.
4: Y reencarnan a Pelé, aparece otra vez Di Stéfano, viene Mbappé a jugar al fútbol brasileño.
2: Y fíjate que acá la gran figura del Fluminense es Hulk. Que venía del Atlético Mineiro.
0: Vuelvo con el negro Romero a Córdoba. Negro, mirá si nos plantamos como Julián Álvarez. Qué lindo plantarse, negro, a esta altura.
5: Y tenés que ser Julián Álvarez.
0: Sí. Pero bueno, vos sabés que no alcanza. No, yo creo.
5: El mismo apellido, yo
0: claro. Yo creo que para plantarte hoy por hoy tenés que ser Messi. No alcanza con ser Julián Álvarez. Me parece.
5: Sí, obviamente. Pero vos sabés que me lo decía el jurista Gerardo Murúa. Debiera constitucionalista, Gerardo. Debiera estudiarse, en FIFA, en los estrados del fútbol donde corresponda, ¿no? Toda esta cuestión que se viene dando frecuentemente y que uno cree que pasa aquí en Argentina, ¿viste? Donde está la anarquía, donde todo vale, donde todo naturalizamos. Pero, ¿viste? Yo digo, de un lado y del otro, establecer pautas claras o bien darle una vuelta de tuerca porque, ¿viste? Se está dando y mucho esto del jugador que dice no, yo quiero ir a tal club y porque me ofrecieron tanto, no, entonces no juego.
0: Negro,
5: no,
0: hay
5: no,
0: que... no. Sí, claro, es verdad.
5: Pará. Julián Álvarez o Campas o qué sé yo, o Catalán o quien sea. No, pará. Vos tenés un contrato firmado hasta el día 31 de diciembre y si, bueno, te quedás empacado, pero no, porque digo, tanto tiene derecho el jugador, sí, tiene derecho el club también. Me parece que ahí todavía hay un gris, una nebulosa, donde hoy por hoy dice no, porque yo siempre quise jugar en el...
0: Por supuesto. Negro, vamos a lo importante. Acá le tenemos que pedir consejo al amigo Zárate, que se acaba de jubilar. ¿De vos tenés que empezar a agarrar la guitarra, viste que guitarreas muy bien, ahí empezar a salir por los bolichones ahí en Córdoba, porque claro, Negro, hay que inventarse una profesión para cuando llega la jubileta.
5: No, pero por supuesto, ¿sabés qué? Si hablamos de guitarristas, me encantan las guitarras cuyanas, muy buenos violeros los cuyanos.
0: Bueno, pues mira, Zárate es el guitarrista de Caccioli, no cualquiera, ¿eh?
2: No me metan.
0: No cualquiera, te digo. No me metan.
5: Un pedido que ayer se hizo público. No le digan más Haaland a Pacerini.
0: Ah, sí, de eso me había olvidado. Sí, dale.
4: Pacerini, ¿eh?
0: Sí, no, pero tiene sentido el humor, sí. Pacerini. Contémoslo, Negro, dale.
5: No, porque cuando se habló de la pretensión de Boca, de llevarlo al formoseño, anda buscando un 9 Boca, y pensó en el de Belgrano. Y después salió el presidente, Luis Fabián Artime, a decir, bueno, sí, si lo quieren comprar. Dice, porque hoy por hoy Pacerini es el Haaland de Latinoamérica. Pero lo dijo riéndose, ponele onda a Pacerini. Bueno, ayer hizo declaraciones tras el triunfo de Belgrano ante Banfield y dijo que todo bien con el Ulfa, pero no le gustó eso de que lo comparara con Haaland. Y si se considera que soy Haaland, bueno, que me pague más.
0: Y tiene razón.
4: Bueno, ahí está.
2: Llamó Haaland y dijo, me están bajando la cotización.
0: No, tenemos el audio de Pacerini, a ver qué decía.
3: Yo llevo 3 años acá en el club, el cariño que me tiene el Bifo me lo ha hecho saber, pero bueno, creo que fue una declaración que no, a mí no me gustó porque no lo siento así, si para él se dejara, entonces que tengo que cobrar como él también, ¿no? Así que nada, es una decisión y un cariño y un aprecio que me tiene él piensa eso, tenemos distintas diferencias, pero bueno. No, yo cuando era chico por ahí, en ese momento todavía, antes de retirarse, jugaba mucho Palermo, así que nada, era un goleador de área, creo que me gustaba mucho él, pero con Haaland hay una gran diferencia, creo que el presidente por ahí se equivocó en la comparación.
0: Bien, se equivocó, le pegó un poquito al Luis.
4: Sí, yo no creo que esto sea no tener sentido del humor, sino que hay un trasfondo que a veces las victorias maquillan y que Pacerini no se debe sentir reconocido económicamente, claro, por Artime. Claro.
0: Negro, estamos sobre las noticias. Haceme caso con la guitarra, te va a salir muy bien. Además, viste, inventás eso que Murúa viene con la info. Qué bien te sale, Negro.
5: No, tremendo. No, evidentemente que algo quedó. Lo dijo medio en broma, que lo quiere mucho, pero de paso le tiró una patadita.
0: De paso cañazo. Negro,
5: te mando un fuerte abrazo.
0: Igual, te lo despido al Negro Romero porque Zárratea me dice, tengo una bomba antes del informativo de las 2 de la tarde.
2: Alejandro Domínguez, presidente de Conmebol, tuvo charlas con David Beckham y la intención es que el Inter de Miami juegue la próxima Copa Libertadores como invitado para que Lionel Messi juegue el trofeo más importante a nivel continental. Messi, al tanto de esto, previo a lo ocurrido en las últimas horas, ya habría tenido un contacto con Neymar, pidiéndole venite a jugar el año que viene al Inter de Miami, conmigo y con Suárez.
0: Bien, esto sería para el año que viene,
2: 2027.
0: Entonces. Bien, qué noticia, qué anticipo. 2 de la tarde viene el servicio informativo de Radio Nacional.
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7: Las 2 de la tarde en la República Argentina. Suben las acciones de YPF luego de presentar su balance. La petrolera de bandera obtuvo ganancias netas por más de 1.200 millones de dólares, impulsadas por el crecimiento de la producción de shale, la reducción de los costos y mayores niveles de procesamiento. Los papeles, en tanto, suben 1% en Nueva York, mientras que en Buenos Aires avanzan 0,5 puntos. Santa Fe implementa la producción pública de medicamentos con estudiantes secundarios y equipos de salud. El informe de Gabriela Bruno desde la emisora de Radio Nacional en la capital de la provincia.
8: Es una experiencia de producción pública de medicamentos con estudiantes secundarios y equipos de salud a través del Laboratorio Industrial Farmacéutico de la provincia, que abastece gran parte de la atención primaria con más de 30 especialidades medicinales. La propuesta proyecta alcanzar a 2 escuelas técnicas con orientación química. Al respecto, el director del LIF, Mauro Pedalino.
9: El LIF no deja de ser una fábrica de medicamentos. Mientras aumenta la producción, se busca que el laboratorio dé esa cobertura en nuestra provincia. Y los chicos acá van a hacer una parte técnica.
7: Alerta por nevadas rige para la cordillera y precordillera de Catamarca, el sur de San Juan y del extremo norte de Mendoza, así como en el sur de Neuquén y el centro y oeste de Chubut. Actualizamos ahora el estado del tránsito con Ernesto Arriaga.
10: Dejó nevar en la ruta 40 entre San Martín de los Andes, Villa Angostura, Bariloche y El Bolsón. Se puede transitar con suma precaución. El Cerro Bayo en Villa Angostura, el Catedral en Bariloche y el Chapelco en San Martín de los Andes está totalmente accesible para subir a todo lo que hace al esquí. Por favor, precaución en la subida, máxima 20 kilómetros por hora.
7: En la ciudad santacruceña de Río Turbio, donde nos podés escuchar por AM620 y FM90.3, sensación térmica 1 grado 2 décimas, humedad 54%, cielo ligeramente nublado. En la ciudad de Buenos Aires, temperatura 10 grados 8 décimas, humedad 64%, cielo mayormente nublado.
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1: Muy bien, en la continuidad de Pasión Nacional, 3 minutos después de las 2 de la tarde, brevemente, voy y vengo, Gerardo, el saludo, y después, más tarde, desarrollamos todo lo de Córdoba. Un gran abrazo, Gerard.
2: Gran abrazo, Nico, el placer de acompañarlos como siempre, abrazo a toda la audiencia. Buena victoria de Belgrano, juega Talleres esta noche cerrando la fecha en el Kempes.
1: Muy bien, tenemos un protagonista muy importante que ya vamos a saludar por Radio Nacional, pero antes le doy la bienvenida a Fabián Codevila y saludo al protagonista. Pomelito.
3: Hola, ¿cómo te va, Nico? Un abrazo grande para vos, para los compañeros y los oyentes.
1: Muy bien,
3: acá estamos, ¿eh?
1: Perfecto. Para nosotros es un inmenso placer charlar con Claudio Úbeda, entrenador. Hombre vinculado al fútbol, lo acompañó a Miguel Ángel Russo en la última experiencia en el fútbol. Claudio, mi nombre es Nicolás Álvarez, estamos con Fabián Codevila y con el resto de los compañeros. Bienvenido a Nacional, ¿cómo andás?
4: Hola, ¿qué tal? ¿Cómo estás? Buenas tardes a todos ahí. Y bueno, ahí tenemos un amigo con Pomelo.
1: Con Pomelo, claro, por supuesto. ¿Cómo fue la experiencia Boca, Claudio, después que pasó un tiempo?
4: La verdad que cada vez que pasa el tiempo... Fue una experiencia extraordinaria desde todo punto de vista, donde se lo mire, más allá de la tremenda exigencia que implica estar a cargo de un equipo tan grande como lo es Boca, lo vivido durante todo ese año y un poquito más fue muy fuerte, más allá de lo que pasó con Miguel. A nivel deportivo fue fuerte, iniciamos con el Mundial de Clubes y bueno, terminamos con la última, la eliminación en fase de grupo de Copa Libertadores. Y realmente fue una experiencia muy buena, muy positiva, muy educativa para seguir creciendo como grupo de trabajo y fundamentalmente... entendimos que más allá de que el fútbol y más un equipo como Boca siempre es resultado, hay un montón de cosas positivas que pasaron en el recorrido.
1: Bien, tengo 2 preguntas puntuales de Boca y luego participa Fabián Codevila de la charla. ¿Es difícil trabajar con Riquelme? Esa es la primera.
4: No. Es todo un mito que se genera en torno a lo de Román. Román es un presidente que no es un presidente como cualquier otro, es un exjugador, uno de los mejores jugadores que tuvo la historia de nuestro fútbol argentino y más de Boca. Y yo no he hablado muchas veces con él, hemos hablado bastante. Mi relación más directa desde el área de lo deportivo la hacía con el Chelo Delgado, que era con el que más relación directa teníamos. Pero no es difícil, no lo considero como un tema complejo.
1: Bien, y la segunda, yo creo que hubo un quiebre con el hincha de Boca en tu relación. Me parece que habías tenido una buena aceptación después de lo que pasó, que es de público conocimiento, con Miguel. En aquella derrota con Racing, en la Bombonera, la eliminación y la salida del Changuito Ceballos. Hay mucha gente de Boca, todavía cuando vamos a la cancha, pero ¿por qué Úbeda lo sacó a Ceballos? Y me parece que es la pregunta, no sé, que te van a hacer hasta el hartazgo.
4: Sí, no tengo ningún problema en contestarla. Los que me conocen saben que soy 100% confiable en lo que voy a decir. Primero, no me parece que fue un quiebre, porque realmente... posterior a eso, nosotros hemos tenido una racha positiva de un montón de partidos invicto, ganamos los 2 clásicos, clasificamos a Copa Libertadores habiéndole ganado a River, por todo lo que implica eso. Pero, sinceramente, en ese partido ya había hablado un par de veces con Ezequiel y veía que estaba muy cansado y fue solamente por eso que decidí sacarlo del equipo. Aparte, no hay cabeza. Primero, yo creo que es una pregunta bastante compleja, porque no hay cabeza de ningún entrenador que pase por la cabeza de nadie de pensar en una cuestión de sacar a un jugador para que el equipo no gane. Es una locura total de donde se lo mire. Yo era la primera persona del mundo que quería que en ese partido Boca le ganara a Racing. Eso se genera de después de boca en boca, de acuerdo a la tradición que siempre hay de tratar de buscar algo en donde no lo hay. Por más que yo haya tenido un pasado en Racing como lo tuve, no tiene asidero desde ningún lado. Y bueno, los que me conocen saben cuál es la realidad.
1: Muy bien, es un placer que nos estamos dando en Radio Nacional, en nuestro habitual programa deportivo, charlar con Claudio Buda. Se suma al diálogo Fabián Codevila, que fue el gestor de la nota.
3: Sí, que nos une con Claudio, 30 años de amistad. Alguna vez lo tuvimos y es hace poco le mandé el recuerdo, yo lo tenía guardado, tiene que ver con un video de su presencia en la Rural, en la Feria del Libro, en mano a mano con Roberto Alfredo Perfumo y Gustavo Vergara. O sea, la relación de Claudio con Radio Nacional viene desde el año 97, momento en que me tocó desembarcar a mí por designación en aquel momento de Horacio García Blanco y Juan Carlos Morales para empezar a cubrir la información de Racing. Y más que una pregunta, Claudio, que es un amigo y tenemos una relación tan estrecha desde tanto tiempo, es reconocer, más allá, ¿por qué no lo va a hacer por su perfil bajo y por su humildad? Él se preparó para llegar a este momento. Él recorrió Europa visitando los principales entrenamientos de los equipos más grandes, teniendo reuniones con los técnicos más importantes del momento, inclusive su paso por Racing como técnico interino, la selección argentina sub-20, digo, hizo todo un camino para llegar de la mano de Miguel a Rosario Central, a Boca Juniors. Y a partir de todo esto, Claudio, más allá de que hace muy poco tiempo dejaste de trabajar, ya tenés en mente, hay llamados, hay posibilidades de reinsertarte otra vez en el mundo del fútbol rápidamente.
4: ¿Qué tal, Pome? ¿Cómo estás? Bueno, gracias por todo lo dicho. Y sí, lógicamente que una vez que pasa un tiempo después de haber dejado

0: ¿Con qué te quedás de todo ese paso como técnico principal del Xeneize?
1: Bueno, primero me dijiste...
0: del que hecho te de tu equipo de trabajo.
1: El equipo de trabajo es el mismo que con el que veníamos trabajando. Seguramente se incorpore una o dos personas más. Una puede ser Gastón Pesutti, va a ser Gastón Pesutti también, que se incorpore a nuestro cuerpo técnico. Y la segunda, tengo un montón de cosas que se me vienen a la cabeza positivas, que nosotros creemos que fueron buenas desde la promoción de alguno de los jugadores. Bueno, como Tommy, lo hicimos debutar a Tommy Aranda, sostenerlo a Lauti Di Lolo, a Milton Delgado. Después, creo yo, para mí el factor más importante, porque para mí como entrenador yo tengo una valoración más de lo humano que de lo deportivo por sobre todas las cosas, y hay algo que yo destaco en todo este proceso que estuvimos en Boca, fue la de no tener en ningún tipo de momento conflicto con los jugadores. Siempre tuvimos una relación muy, muy cercana con ellos. Yo siempre digo lo mismo, Leandro Paredes tuvo un rol importante en esto de ayudarnos a saber llevar el grupo adelante, lo sigue haciendo desde su rol de líder y lo va a seguir haciendo porque lo siente así, porque quiere mucho al club, pero fue un factor también determinante para que todo fluya de la manera que lo hizo. Y bueno, lógicamente en clubes grandes como lo es Boca no sirve otra cosa que terminar saliendo campeón, más allá de lo que uno pueda haber hecho en el camino, y es lógico que uno se queda con la foto final de que perdimos el pase de Copa Libertadores. Esa es la foto final nuestra, pero creo que en el día a día yo siento con un montón de gente mucho reconocimiento del camino recorrido, de agradecimiento de haber ganado los dos clásicos. Siempre hay cosas para rescatar, y obviamente que nosotros tenemos autocrítica con cosas para mejorar que la adoptaremos para que no nos vuelvan a pasar.
0: Muy cortito, y ya, Nico, y agradeciéndote que me hayas dejado participar de esta nota con Claudio, al que quiero entrañablemente, a él, a su familia. Escúchame, estás armando un equipo de trabajo de amigos. Falta un jefe de prensa, amigo.
2: Ahí lo tenés que llevar a Pomelo.
0: Está el Pacha Pesutti, está vos, está todo en cualquier momento. Escúchame, hoy la prensa es importante, la comunicación es muy importante, Claudio. Así que anda pensando,
1: ¿Tenés preparado pasaporte, todo? ¿Estás en
0: todo, Claudio?
2: Mirá que necesito otro laburito, Pomelo.
0: Mirá que el tapir Pasqué se fue con el Cholo Simeone de Racing.
1: Es verdad,
0: el
1: mundo, verdad.
2: Después se peleó, sí, ¿eh? Sí.
0: No importa, tenemos 10 años más para pelearnos, Claudio. Pues estos 10 años hay que aprovecharlo.
2: Bueno, una consulta del amigo Zárate.
3: Sí, agradeciéndole a Claudio y parte de la respuesta, entiendo que ya se la diste, Claudio, a Nicolás, y sin generar polémica, porque dijiste que el trato con Riquelme fue bueno. Lo que sí sorprendía, me acuerdo bastante el momento que fue fines de octubre, diciembre, que se esperaba la ratificación, porque hay una declaración del Chelo que dijo, estamos evaluando, y yo marcaba acá, enfáticamente todos los días, que no había una foto tuya con Román, y que esa ratificación no llegaba. ¿Eso no lo sentiste como que no hubo un respaldo manifiesto hacia tu continuidad?
1: No, para nada. Yo creo que en una institución tan grande como Boca y la responsabilidad que implica para el presidente, él tiene todo el derecho del mundo a tomarse su tiempo y a saber qué es lo que tiene que declarar y lo que no decir. Y es lógico que lo haya hecho así. Nosotros habíamos permanentemente después de eso y antes de que me anunciaran como que iba a seguir como entrenador, habíamos hablado bastante y yo sabía lo que iba a pasar, entonces no me generaba en absoluto ningún tipo de incertidumbre, y así hubiese hecho tomado otra decisión, lógicamente lo hubiésemos aceptado como tal, porque están en todo su derecho a elegir lo que ellos creían en ese momento que era lo mejor para darle continuidad.
4: Claudio, vos señalabas que tuviste una gran relación.

0: Con el plantel, eso se vio de manifiesto incluso en las declaraciones de los propios protagonistas. Leandro Paredes llegó a decir que vos eras una especie de nuevo Scaloni. Ahora, ¿qué le pasa a un entrenador cuando una comisión directiva le separa 15 jugadores, como le pasa al Chacho? Es toda una disyuntiva, ¿no? ¿Cómo te lo plantearías vos si te pasase algo similar?
1: Bueno, no me voy a poner en comparaciones que creo no corresponden, porque hay que ver en el medio cómo fueron las negociaciones de cómo hablaron cuerpo técnico con los dirigentes y la decisión que tomaron en relación a los jugadores. Siempre que hay mercado de pases hay cambios, siempre que en equipos grandes no hay resultados, hay cambios más drásticos todavía, y en esto de tener que hacer un lavado de cara y cambiar, es lógico que a veces suceda, pero lo que pasó ahí dentro de ese tipo de reuniones, nosotros no sabemos qué fue lo que pasó y cómo tomaron las decisiones, así que no nos da lugar a poder opinar mucho. Sí, lo que yo creo es que el entrenador puede y debe tener conciencia de saber con qué jugadores quiere contar para la siguiente temporada.
2: Claudio, ahora que ya pasó un tiempo, te quiero preguntar por un momento muy puntual que marcó tu llegada como entrenador definitivo a Boca, que fue la partida hacia otro plano de Miguel Ángel Russo, porque a vos te toca transitar una situación, un momento que debe haber muy pocos casos en la historia del fútbol, que lleguen por esa situación al estar al frente de un equipo. Te quiero preguntar qué herramientas tuviste que utilizar, cómo te paraste adelante del plantel, cuál fue en ese momento también, durante la transición, el rol de todo el cuerpo técnico.
1: Mirá, primero fue un momento de los más duros que me tocó pasar como futbolista, como entrenador, porque la relación tan cercana que teníamos con Miguel, de todo el cuerpo técnico, estábamos más tiempo con el cuerpo técnico que con nuestra familia. Ya hacía 4 años atrás que veníamos juntos, desde que habíamos asumido en Arabia Saudita, en el Al-Nassr, después fuimos a Rosario Central, de Rosario Central fuimos a San Lorenzo y de San Lorenzo Boca sin escala. Tuvimos esos 4 años y medio, casi 5, sin parar un solo minuto, así que imagínate el nivel de relación que teníamos con Miguel, era muy cercano. Miguel me daba mucha libertad de trabajo al ser su primer asistente en relación al plantel, y yo tenía una relación con todos los planteles muy directa, mucho más cercana. Normalmente el primer asistente siempre tiene una relación mucho más cercana con los jugadores que el entrenador, así que esa relación yo ya la tenía con los jugadores de Boca. Y lógico que fue mucho más simple una vez que decidieron que nosotros siguiéramos como entrenadores. Fue mucho más simple la continuidad, porque ellos ya no conocían a nosotros cómo trabajábamos, nosotros conocíamos a cada uno de los jugadores, y eso simplifica mucho la situación.
3: Bien, quiero decir en el final de la charla, agradeciéndole a Claudio Úbeda, sabemos por Fabián Codevila de las bondades de la persona. Claudio, vos sabés que el capital más preciado que tiene un periodista es la credibilidad. Yo fui uno de los tipos más críticos con tu gestión, y Nobleza Obliga, estás al aire y yo te lo digo públicamente, por supuesto que es una voz más, la mía no es importante. ¿Crees que el periodismo de Boca fue muy crítico con vos? ¿Te sentiste agredido en algún momento o solamente pensabas que era por una cuestión futbolística? No sé qué sentiste vos.
1: No, lógicamente el mundo Boca es inmenso y hay derecho a opinión de los distintos sectores de la prensa, de la parte política, del accionar político externo que están permanentemente, los que estaban afuera intentando estar dentro, y uno entiende perfectamente cómo son las reglas del juego para los periodistas que son propios de Boca y para el periodismo en general. Siempre en un club tan importante uno está en el ojo de la tormenta permanentemente. Y siempre está expuesto, más en las condiciones en las que nosotros tomamos el club, está expuesto a la crítica. Lo que pasa es que normalmente no todo el periodismo es 100% crítico desde la realidad de lo que siente.
3: Claro, cuando digo crítico, aclaro que es siempre desde el respeto, por supuesto. Cuando escucho
1: al periodista que hace la crítica, enseguida me doy cuenta si la crítica es constructiva desde la lealtad de querer preguntar lo que te está preguntando. Y identifico también el que tiene intención de ir para otro lado.
3: Está muy
1: bien. Para el lado de buscar cosas donde no la hay. Y en eso yo me doy cuenta enseguida y bueno, uno identifica, después sabe cómo actuar, pero siempre seguro, con el mayor de los respetos.
3: Está muy bien. Me dice Pomelo que hoy volvés a jugar al fútbol senior de Racing. No hay que perder la costumbre.
4: Está impecable. Es más, yo creo que hasta podría jugar al lugar de Di César.
1: Hace mucho que no me duele, me parece. vamos a despejarnos un poco y empezar a hacer lo que nos gusta, pero nada, es solo recreativo.
4: ¿Cómo no? Claudio, lo último, muy cortito, lo hablaba con Nico recién a través de mensaje, ¿no? Le proporcionaba. Digo, lo que fue para vos hasta aquí tu carrera, que te tocó estar al lado de Miguel Ángel Russo, y también del Coco Basile, porque muchos, pocos recuerdan tu paso como técnico alterno del Coco en su última etapa como técnico de Racing.
1: Sí. Así es. Tuve la fortuna de tener a dos grandes entrenadores como primeros entrenadores y yo como asistente, y la verdad que me quedan muchas enseñanzas de ambos para seguir nutriéndome en el día a día y seguir mejorando mi carrera como entrenador.
3: Claudio, te mando
4: un verdadero grande pa, Claudio. Sabés que está rodeado de mujeres en la casa y todas deportistas.
3: Mira qué bien.
4: ¿Cuántas hijas tenés, Claudio?
1: Cuatro.
3: ¿Todas de Racing?
1: Todas, sí.
3: Todas de Racing. Sí, sí. Claudio, te mandamos un gran abrazo y en el corto plazo nos gustaría mucho, salvo que estés en actividad, que te des una vuelta aquí por los estudios. Lo vamos a comprometer a Pomelo que se presente aquí también para venir a charlar de fútbol, que es lo que más nos gusta. ¿Te parece?
1: No hay ningún problema, les agradezco.
3: Gracias por estar. Claudio Úbeda con nosotros. Pomelo Serrá, y te agradecemos la gestión con una línea de Racing y vamos a la pausa.
4: Sí, y acá lo hago participar al querido Gerardo Murúa, porque la lesión de Di César obliga a Racing a buscar un defensor. Y sondeó a Matías Catalán, me dicen hoy, que debido a que se niega a renovar su vínculo está marginado y entrena a contraturno en Talleres, aunque lo han ido a buscar otros clubes y Talleres se han negado a negociarlo, pero Racing piensa en el reemplazante de Di César, en este jugador, insisto, Matías Catalán, y atención con cuando se conozca las fechas de suspensión de Malavilla Martínez, porque acá quiero hacer una aclaración. Sí. Muchos hablan de reincidente, Nico.
3: Sí.
4: Y la reincidencia en la AFA es si te expulsan dos veces en el mismo mes. La última vez para Malavilla fue en mayo. Es muy probable entonces que entre una y dos fechas veremos si puede estar o no contra Boca. Ya se pierde el partido de Banfield del próximo viernes y hoy Asamblea General y Asamblea Extraordinaria apareció en banderada Avellaneda. Críticas fuertes a la actual gestión. A Feldman, su secretario general, pidiendo la elección anticipada y proponiendo a Gustavo Costas como presidente. Mirá las cosas que han sucedido en este día tan especial para la vida política de Racing. Hoy a la tarde en Avellaneda puede haber algún temblor, ¿eh?
3: Bueno, esperemos que no como el de Colombia. Te mandamos un gran abrazo, Fabián.
4: Abrazo grande.
3: Fabián Codevila con nosotros. ¿Querés aportar, Gerardo, desde Córdoba, a propósito de lo que decía Pomelo?
5: Sí, Nico, acá en Córdoba está la misma versión, el pedido de Racing por Matías Catalán ante la lesión de Dichesser. A Catalán se le vence el contrato a fin de año. Se venía charlando desde hace rato, no se llegó a un acuerdo y por eso desde ese momento se lo separó del plantel. Su último partido fue con Atlético Tucumán antes del receso por el Mundial. Si Talleres tiene una buena oferta, lo va a negociar, porque en diciembre va a perder al jugador. La realidad es que entiendo que se pide alrededor de 3 millones de dólares por la ficha de Catalán. Eso es lo que pasó cuando otros clubes como Independiente o algún otro de afuera preguntó por él, no se llegó a un acuerdo económico. Si Racing está dispuesto a pagar, es muy probable que Talleres lo negocie porque lo va a perder en diciembre, Nico.
3: Muy bien, tenemos en la pausa.
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7: 2:30 de la tarde en la República Argentina. Crecen las exportaciones de carne bovina. En el primer semestre, la comercialización aumentó 10%. La Secretaría de Agricultura, Ganadería y Pesca informó que entre los principales destinos se destaca China, que concentra el 53% de los envíos. El Congreso retoma su agenda económica. Un plenario de comisiones del Senado reinició el debate por la ley de sociedades para actualizar el marco jurídico de las empresas. En tanto, la Cámara de Diputados continuará con el análisis del proyecto de inocencia fiscal. Día del Niño en el Palacio Libertad. La Secretaría de Cultura ofrecerá el domingo espectáculos musicales desde las 14. Además, habrá talleres de lectura, ajedrez y diferentes opciones gastronómicas. El cielo se encuentra mayormente nublado en la ciudad de Buenos Aires. Temperatura 11 grados 3 décimas, humedad 62%.
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0: Muy bien, estamos en la continuidad de Pasión Nacional. Vuelvo a Córdoba con Gerardo Murúa. Gerard.
1: Como no, Nico, recordamos Talleres y Lanús cierran esta noche la cuarta jornada de la Liga Profesional en este torneo clausura. Va a estar realmente feo para ir al Kempes esta noche. Está muy frío, gris la jornada, no ha salido el sol aquí en Córdoba. Bravo para ir al Kempes. En el caso de lo futbolístico, Talleres seguramente va a repetir el equipo que viene de golear a Platense en Vicente López. Primer triunfo de Jorge Sampaoli como técnico de Talleres. Tiene en general el plantel a disposición, algunas molestias en el chileno Bruno Bartichotto, que viene siendo una alternativa, que es muy probable que esté en el banco, pero que no tenga minutos. En cuanto al equipo, un Zain en el arco, en la línea de fondo es Chot junto a Riquelme y Santiago Fernández, por los laterales Chamorro y Alexandro Maidana, Matías Galarza y Federico Fattori, adelante Franco Cristaldo, el brasileño Rick Lima Moraes y Ronaldo Martínez, el paraguayo, los que van a completar el once de Talleres. Dirige Luis Lobo Medina en el VAR Salomé Di Llorio. Talleres va a sumar a Agustín Álvarez Martínez, delantero uruguayo de 25 años, tiene pasado en la selección, viene de jugar en el Monza de Italia, pertenece a Sassuolo, préstamo por un año con opción de compra, buscaba una alternativa como centro delantero Sampaoli y lo encuentra en el uruguayo, que seguramente va a estar pisando Córdoba en estas próximas horas.
0: Muy bien, quiero que participen todos el programa, le vamos a dar mucho ritmo. Sergio, recordá el dato importante que contaste, Messi en la Copa Libertadores del año que viene.
2: Hay charlas entre Alejandro Domínguez y David Beckham. La intención es que Messi, con una invitación especial para el Inter de Miami, juegue la próxima Copa Libertadores y se abriría nuevamente el cupo para equipos de CONCACAF. O sea, sería el Inter de Miami y algún equipo de CONCACAF en mexicano, base a la clasificación.
3: Todo, claro.
2: No, será en base a la clasificación que tengan ellos.
0: Bien, bien. Juan Ignacio Gijón con noticias de Lanús y Recoleta. Juani.
4: ¿Qué tal, Nico? Un saludo enorme a la mesa de Pasión Nacional. Hoy juegan dos equipos. Uno, Lanús, lo va a hacer en Córdoba, en el Kempes, frente a Talleres de Córdoba. Un equipo que le viene costando mucho, lo digo por los dos, pero en especial el caso del equipo del sur, el equipo granate, que viene de ser golpeado en el ámbito internacional, clasificado a la Copa Libertadores, debió jugar repechaje frente a Cienciano, equipo peruano, y quedó afuera, por lo cual se queda sin participación internacional, va a buscar redimirse frente a Talleres de Córdoba. Lanús, que viene de perder dos partidos consecutivos frente a Unión y frente a Instituto, y solamente acumula un solo triunfo en el ámbito local frente a San Lorenzo de Almagro. A las 9 de la noche va a formar con Lozada, Guidara, Izquierdos, De Jesús y Sasa Marcic en el fondo, en la mitad de la cancha Peña, Biafora y Cardoso, más adelante Sepúlveda, Carrera y Besosi, como único 9, Walter Bou. Y ahora, el rival de Boca para esta noche, para esta tarde, es el quinto en la Liga de Paraguay, una liga que acaba de comenzar, acumula 7 puntos en lo que va de esta liga. El canario llegó ayer desde Paraguay, se hospedó en Buenos Aires, viene de ganarle 3-1 a Rubio Ñu, viene de ser el puntero de su grupo, y esto hay que mencionarlo, porque se enfrentó a San Lorenzo, se enfrentó al Santos y se enfrentó al Deportivo Cuenca.
0: Bien.
4: Invicto, ninguno le pudo ganar. Toledo, Medina, Pereira, Monzón y Mendoza. En el fondo, Falcón, Domínguez, Espinosa y López en la mitad de la cancha. Y el doble 9, Parsuch y Charpentier.
0: Muy bien, te mandamos un gran abrazo, Juan, y muchas gracias.
4: Abrazo grande, Nico.
0: Juan Ignacio Gijón, lo que dejó la conferencia de la aparición de Stefano Di Carlo en River.
5: Otro de los temas importantes que hoy dejó en claro el presidente, Nico, es que del Container, Castaño se va al Mineiro por la venta del 50% del pase en $5 millones. O sea que River ni siquiera recupera la mitad de lo que invirtió, pero recupera 5 palos de un jugador.
0: Un éxito que lo vendan por esa cifra.
5: Claro, totalmente. Un jugador que ni siquiera volvió a club. Después del Mundial se quedó en Colombia. River se queda con un 50%. Si llega a andar bien y alguien lo quiere, bueno, recuperará más dinero. Pero queda el Container quedó diezmado. Casi que no quedan jugadores.
0: Santiago, ¿para qué está Huracán en este campeonato después de la muy buena victoria frente a San Lorenzo de Almagro?
6: Para pelear, como dijo el entrenador Diego Martínez, para entusiasmarse. Sabe que tiene una base construida
3: sólida, el impulso en el clásico, lógicamente, que al equipo lo puede potenciar. Tiene también todavía el sueño, la ilusión de encontrarse con el mejor Nacho Puceto. Si bien hoy la figura, obviamente, que es Jordi, por lo que significa, por lo que viene haciendo en los clásicos, es importante también que un jugador como Puceto, por la empatía de la gente, por lo que ya le dio a Huracán, esté dentro del plantel. Pero la respuesta creo que tiene que ver con eso, que es un equipo que intentará pelearla. Hoy está en zona de clasificación y obviamente que el objetivo es acercarse a Argentinos Juniors, que viene dominando con claridad esa zona en la que está Huracán, pero las expectativas después del clásico crecieron en el Lobo.
0: Javier, ¿vuelve Messi a Fort Lauderdale?
6: Sí, lo que se dice que hoy a las 22:30 estaría volviendo con el avión privado que contrató para venir justamente a la despedida de su padre. Y bueno, como bien decía Sergio, con ganas ya de reintegrarse al Inter Miami, que está jugando la Leagues Cup, ese torneo de verano que se juega entre equipos mexicanos y equipos de la MLS.
0: Vos sabés que tendríamos que hacer un separador en el programa con la voz de Rodolfo Lagos para esto pasa con Julián Álvarez hoy.
6: Hoy, un segundo día de entrenamientos para Julián Álvarez, después de reintegrarse tras las vacaciones post-mundial. Claro está que él está decidido a charlar con Simeone, pero Simeone no está. Simeone está con el plantel en Seúl, volviendo a Madrid. En tanto, los jugadores que estaban de vacaciones y que participaron de la final del Mundial, 10 jugadores tuvo el Atlético Madrid en la final del Mundial, están entrenando aparte. Mañana, cuando llegue Diego Pablo Simeone, Julián Álvarez se le va a plantar y le va a decir: mira, Cholo, no me tengas en cuenta, yo no juego más en el Atlético Madrid. Pase lo que pase, no juego más en el Atlético Madrid y solo voy a jugar en el Fútbol Club Barcelona. Que no me busquen club, que no busquen transferencia, yo solo voy a jugar en el Fútbol Club Barcelona.
0: Bueno, pero para jugar,
6: ahora,
0: perdóname,
6: ¿qué pasará de ahí en más?
0: Para jugar en el Barcelona tiene que pagar 500 millones de dólares.
6: Sí.
0: Que no va a pagar.
6: Y no va a pagar.
5: A mí me dijeron que el Barcelona tiene en mente al otro delantero campeón del mundo de la selección.
0: Lo contamos, a Lautaro Martínez.
6: Sí, pero lo veo más difícil. Porque...
5: Pero 500 palos, ¿cómo pones, Javi?
0: No, que no los tiene.
2: Aparte, económicamente, se le va el fair play al tacho. No tiene manera.
3: ¿Cómo sale Julián Álvarez del Atlético Madrid?
6: Y eso es lo que yo me pregunto y lo que se pregunta todo el mundo, porque mientras tanto la dirigencia del Atlético Madrid está decidida a no venderlo al jugador al Barcelona. A otros clubes, como el Arsenal o el Paris Saint-Germain, estaría dispuesto a venderlo. Pero Julián Álvarez solo quiere jugar en el Fútbol Club Barcelona. Cuando se habla con los agentes de Julián, el principal, Fernando Hidalgo, ¿qué te dicen? Bueno, el jugador tiene opciones. Puede ir al TAF, puede ir a la justicia.
0: Bueno, pero perdón, tiene un contrato. Porque sí. Yo también me quiero ir un mes y medio de vacaciones a París y trabajar en Radio France. Y acá estoy gustoso de vivir en Buenos Aires y de trabajar en Radio Nacional. Bien, pero no es lo que uno quiere tampoco. Ni Messi puede hacer lo que él quiere.
6: Pero esta es la decisión de Julián. Y se va a plantar y veremos hasta dónde llega.
0: A ver, esto lo charlamos, creo que en plena competencia de la Argentina en la Copa del Mundo.
6: Lo que no está viendo es predisposición del club, cuando en su momento Miguel Ángel Gil Marín, que es el responsable del Atlético Madrid,
0: pero
6: de alguna manera le
0: dio
6: a entender: te vamos a transferir, te vamos a cumplir el sueño.
0: En un momento él dijo: la transferencia es lo mejor para todos. No, para el Atlético de Madrid no es lo mejor. Para el Atlético de Madrid lo mejor es tenerlo a Julián Álvarez.
3: Sí, bueno, ahí está la tensión, ¿no? El conflicto, la colisión de intereses, que evidentemente es muy difícil también en esta posición cuando un jugador claramente no quiere estar en ese lugar. ¿Qué es lo que le pasa a Julián con el Atlético de Madrid? ¿Vos qué hacés? Bueno, lo quiero tener, lo pongo. Sabés que él no va a tener la mejor voluntad, las mejores intenciones.
6: Claro, pero acá hay una dificultad mayor.
0: Pero ¿sabés cuál es el tema,
6: Javier? Acá hay una dificultad mayor porque el Atlético de Madrid estaría dispuesto a venderlo ante las ofertas que ha habido. Pero Julián no quiere saber nada.
0: Pero voy a poner dos ejemplos.
6: Ni con el Paris Saint-Germain, ni con el Real Madrid, ni con el Arsenal. Solo quiere jugar en el Fútbol Club Barcelona.
0: Voy a poner dos ejemplos. No estamos hablando que juegue en el Levante o en el Como, que son equipos de no demasiada trascendencia, por no decir insignificantes. Juega en el Atlético de Madrid. Estamos hablando de uno de los equipos más poderosos del fútbol de España. No estamos hablando
6: por
0: de cualquier equipo.
6: Yo creo que aquí la mayor responsabilidad pasa por el Cholo. Yo creo que acá el Cholo es el que lo tiene que convencer. Hacerlo entender de que es importante para él en el equipo, que ponerse en esa situación o posición, mejor dicho, de enfrentamiento total con el club, no es lo mejor. Vamos,
0: no,
6: a ver.
0: Porque digo, es una, a ver, es una situación, yo pienso, trato de ver más adelante, que lo podría marginar a Julián Álvarez de la selección argentina si no compite.
6: De fútbol. Bueno, hoy por hoy, ¿a dónde va a parar? Claro. Si el Atlético de Madrid no lo vende, a la tribuna.
3: Al container de Madrid.
6: Al container de Manzanares.
3: De Plaza Mayor.
6: Es una situación muy difícil, pero Julián Álvarez está dispuesto a forzar al máximo la situación porque él quiere cumplir su sueño de jugar en el Fútbol Club Barcelona.
0: Bien, Hernán.
7: Carlos de Rosario dice, hola Pasión Nacional, buenas tardes. Siempre los escucho. Me da mucha pena que sea un programa tan anti-River.
0: Sabés que no es así,
7: no,
0: pero
7: no escuché a ningún periodista decir cuál es la solución para que River juegue mejor. La crítica sola es de guitarrero.
0: Es que no la tenemos nosotros, la solución
3: puede ser Thiago Almada, que acaba de llegar al club.
0: Claro, claro. Zárrateo, usted me hace reír mucho. Dígame, en la conferencia de prensa el otro día, no, Casioli es una cosa, en la conferencia de prensa el otro día, alguien le preguntó a Pipo por la continuidad.
2: Sí.
0: Hermanitos,
2: y dijo, llevo 15
0: le digo
2: días.
0: A los colegas, hace 20 días llegó sí. Grosito. Sí. ¿Cuánto más le van a
2: yo
0: pedir?
2: Llevo 2 horas acá, sí. Ya me quiero ir.
0: Ya me quiero ir. Por mi continuidad.
2: Ya me quiero ir, imagínate.
6: Ha habido técnicos que lo han echado por menos, ¿eh?
2: Sí. Pero bueno.
0: Ya sé, 2 horitas y ya.
2: Ya 2 horitas. Sí. Yendo a esto, novedades de San Lorenzo, además de lo que contamos de Orlando.
0: ¿Qué dice, cómo anda? Bien, ¿cómo le va? ¿Bien? Bien, bien.
2: Bien, bien, me alegro. Finalmente, el único que más o menos el otro día zafó para la opinión generalizada del hincha de San Lorenzo en el clásico con Huracán fue Facundo Gulli, que tiene una distensión, así que estará aproximadamente 3 semanas afuera. Y ayer se dio la asamblea, o en realidad se iba a dar la asamblea, en la cual se iba a votar si le sacaban el carné como socio a Moretti o no. Y no se llegó al quórum necesario.
0: Caramba, ¿qué pasó? ¿Faltó personalidad de alguno para...?
2: Para que se dé la asamblea.
0: Claro.
5: No, faltaron asambleístas.
2: Por eso.
5: Claro. Había que ser 52 y fueron 42.
0: A ver, a mí me causó una muy buena impresión el día que hablamos con él acá, era candidato a presidente Marcelo Culota. ¿Cómo empieza a ver el socio o el hincha de San Lorenzo a Culota?
2: Y ya lo tiene... Ya lo tiene apuntado.
6: Que dijeron de todo
2: ya
6: el otro
2: lo tiene
6: día.
2: Apuntado.
5: No, y aparte, ¿sabes por qué, Nico? Porque obviamente que en esto... A veces
0: usted también... conoce mucho el mundo
5: claro,
0: azulgrana, ¿no?
5: Caemos también en esta mesa y en los medios de siempre pedir que hay que cambiar al técnico. Bueno, ahora que se vaya a Coudet.
0: No es el caso con Gorosito.
5: Bueno, pero justamente el caso fue, el problema de San Lorenzo nace no con Pipo, sino cuando lo sacan a Álvarez. Hay un Álvarez que hace las cosas bien. Y es el que estaba.
0: No, hay varios Álvarez. Sí, sí.
5: Bueno,
2: yo conozco
5: Álvarez
2: uno solo.
5: Tenía un proyecto en San Lorenzo,
0: Nicolás.
5: Que ahora se dio a conocer.
2: Gustavo.
5: Donde, por ejemplo, Álvarez que dijo: si hay que vender a uno, vendamos al arquero, vendamos a Orlando Gil, después
2: todo
5: el mundial
2: surgió
5: que tuvo.
2: También de un caso similar al container.
6: Claro.
5: Claro.
6: Surgió. Y fíjate también, qué diferente fue la reacción de Álvarez de la de Coudet. Cuando bueno, a Álvarez le sacaron los jugadores,
5: bueno,
6: se fue.
5: Por eso te digo. Pero
6: porque lo dejaron mal parado entre el plantel.
0: Son distintas maneras de proceder.
5: Y Álvarez tenía un proyecto medianamente serio, como digo, era vender a Gil porque era algo...
0: Es muy vehemente Javier con River,
5: sí,
0: ¿no?
5: Y después...
6: No, pero en eso yo creo que estamos equivocando el bizcachazo. Coudet se tiene que hacer responsable de estos 15 jugadores separados. Porque le arruinaron la relación con el plantel.
0: En todo caso, no es el único responsable.
6: Pero es el principal, ¿eh?
0: No sé si es el
3: principal. El principal es la dirigencia de River.
6: Por haber aceptado una indicación equivocada.
0: En esta estoy con mi amigo Santiago Cuadrilátero.
3: No, la decisión es de la dirigencia de River y Coudet fue un partícipe...
2: Coudet recién llegado.
3: Necesario, recién llegado para reemplazar a Gallardo.
6: Llegado se hace 6 meses que estaba con estos jugadores.
2: Por eso, pero... Coudet venía de perder una final, recién era su primer mercado de pase real...
5: Sí, nadie se imaginó que iba a terminar así, pero volviendo a San Lorenzo, lo que voy yo es que Álvarez tiene un plan de vender a como te dije, a Orlando Gil, a uno o dos más, y después de mantener la base y separar a estos jugadores, como no se lo aceptaron, se fue. Después vino Pipo, esos jugadores, algunos igual se separaron, digamos, se desmadró todo.
0: Muy bien, tenemos...
3: Tengo una pregunta para Zarratea,
0: tengo la última pausa.
3: Con San Lorenzo también y con Moretti. Viste que ahora estamos vinculándonos al ascenso de a poco, ¿no? Estamos
2: Están aprendiendo.
3: Recorriendo
0: ustedes,
3: algunos clubes.
0: Ustedes.
3: Nosotros, sí. Estamos aprendiendo mucho. Y el otro día me contaban que Moretti no se fue del fútbol totalmente, se fue de San Lorenzo.
2: Que
3: hay en un club de ascenso que está empezando a gestionar.
0: No, mira, ¿en qué club?
3: Averigüe.
0: No me digas que es Defensor de Belgrano porque me muero.
3: No, Defensor. Pero hay un club importante que le está yendo bien, muy bien, que le negocia varias cosas.
0: El productor marca la pausa. Un programa con características distintas. Tuvimos una muy buena charla con Claudio Úbeda de casi media hora, así que el programa tiene otras características en la jornada de hoy, sabrán entender.
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7: Muy bien, un agradecimiento muy especial a la gente del Club Casablanca. Estuvimos disfrutando una noche de jazz. La noche de anoche. Anoche. Los lunes. Descubrí que los lunes también se puede salir.
8: En Buenos Aires tenés. Yo pensé Buenos Aires no cierra, papi.
9: Pensé que en Casablanca se jugaba la gente.
10: ¿Hay algún día que no salgas?
7: Sí, los días que lamentablemente tengo fútbol.
8: Pero después del fútbol hay tiempo.
10: Hoy podés, termina temprano.
7: No. Por ejemplo, me acabo de enterar que
8: los partidos a las 5 de la tarde.
7: El viernes tengo el partido Racing y tenía una serie para ir a un show de tango en Puerto Madero.
8: ¿No? ¿Pero a qué hora? No, temprano. Racing juega cuando no juega 8 y cuarto.
7: ¿Cuándo? No, bueno, pero el show de tango es a las 9 y media de la noche.
8: No, tenés medio cambiazo, cucho cambiazo del partido.
10: Y comentá el primer tiempo y andate.
7: No, claro. No. Preferiría a Puerto Madero, sinceramente. Sí, Hernán.
8: Nosotros también.
11: Víctor de Centenario dice: me gusta la forma que tienen de explicar los malos momentos del fútbol doméstico en Argentina.
7: Bien, me acerca Fabián Codevila, información de último momento en Racing. Marco Di Cesare fue operado con éxito de la fractura en el peroné del tobillo derecho y va a permanecer internado y mañana será dado de alta para regresar a su hogar.
12: Dos cuestiones. Una, destacar que no hay preguntas difíciles, sino respuestas inteligentes en relación a Úbeda, porque vos fuiste contundente con esto de lo de Riquelme, le preguntamos y con la...
7: No, al hueso.
12: Con la tranquilidad del que cuenta su verdad, Úbeda respondió a todo y cada uno de los protagonistas que a veces tienen miedo a hablar con la prensa, que filtran algunas preguntas. Y después, si querés, mirá quién habló en el canal de Boca, el ecuatoriano Ener Valencia.
13: Estoy muy feliz de estar acá. Cuando me llegó la propuesta, nunca lo dudé. Y mi familia está muy feliz de estar acá, así que yo creo que eso es lo más importante. Y ahora estar al 100 para estar con todos mis compañeros y poder ayudar desde mi lugar.
12: ¿Pero cuándo, Ener? ¿Cuándo?
7: Bueno, ¿cuándo?
12: ¿Sabes que me se apoderó de mí la ansiedad de verlo a Ener Valencia con la azul y oro?
9: Me huele un nuevo caballo.
7: No, pará. Che, ¿qué problema tiene Boca con el arquero? Gran victoria de Central Córdoba de Santiago del Estero en Santa Fe. Vamos al encuentro de Daniel Carranza allí en la provincia. Dani, querido, vamos todavía.
14: Nico, querido, el placer de siempre de saludarte a vos y a todos los compañeros allí, a toda la audiencia. Es así, gran triunfo de Central Córdoba en la jornada de ayer por la noche, que mira vos, de estar Cabanes. Último prácticamente, hoy lo mete ahí entre los 8 mejores por ahora de la clasificación, sin jugar un buen partido, siendo contundente el equipo ferroviario, el equipo de Sebastián Domínguez consiguió su segundo triunfo consecutivo. Realmente muy importante para escaparle lo que es el tema de la tabla general y el promedio del descenso. Ganó bien Central Córdoba, ahora trabaja en estos días, hoy llegó el plantel, mañana estará trabajando y pensando ya en lo que va a ser Instituto de Córdoba el próximo domingo cuando reciba las 20:15, porque se cambió el horario, estaba estipulado para las 15 horas, pero va a recibir finalmente Instituto de Córdoba a las 20:15 el día domingo en el Estadio Único Madre de Ciudades, el equipo de justamente Sebastián Domínguez, que anoche presentó a Darío Cáceres, que jugó un buen partido, al igual que Leo Sequeira, los dos refuerzos que han llegado al Ferroviario, bueno, que se consiguió un triunfo importantísimo, valiosísimo, de cara al futuro de Central Córdoba, querido Nico.
7: Muy bien, Daniel, la seguimos en la semana. Un gran abrazo.
14: Otro por vos y déjame un cortito nomás.
7: Dale.
14: Mario Gómez es el nuevo entrenador de Güemes. Martínez, ya está confirmado, mañana asume y vendrá por el milagro para el conjunto.
7: Bien, Gaucho. Estás hablando del gran Roberto Mario Gómez. ¿Sí?
12: Roberto Carlos Mario Gómez. ¿Sí?
14: Exactamente.
15: Muy bien. Ferro, lateral derecho.
7: Ah, tipo grande ya.
15: ¿Sí? Sí, dirigió mucho en Jujuy.
12: Estuvo hace poco en la Primera Nacional.
15: En Jujuy, en Gimnasia y Grima, siempre...
7: Bien, muy buen dato, Daniel, gracias por compartirlo,
14: Un abrazo grande.
7: Bien, Daniel Carranza desde Santiago.
15: Hay un jugador que lo quiera, el Cholo, ¿vos sabés? No todos están enojados como el Cholo, con el Cholo como Julián Álvarez. El Cuti. No sé qué sabe Gerardo Murúa, pero es que hay un hecho que el Cuti Romero va a jugar en el Atlético Madrid, Gerardo.
16: Sí, es un hecho, Javi. Aquí en Córdoba se maneja la misma situación, sabiendo que va a ingresar dinero a Belgrano y a Talleres por el pase del Cuti Romero. Están muy atentos a lo que sucede y en Córdoba se dice lo mismo.
15: ¿A Talleres? ¿Por qué a Talleres?
16: Porque estuvo en las inferiores de los dos. Es un dato que a veces pasa inadvertido, pero el Cuti pasó por las inferiores de San Lorenzo, que es donde se inició, de Talleres y de Belgrano.
7: Muy bueno el dato. La verdad que no lo teníamos.
15: Cobran todos.
12: Por eso, mecanismo de solidaridad, cobran todos.
16: Claro, San Lorenzo de Córdoba, que es un equipo de aquí de la zona sur, muy cerquita aquí de casa, Talleres y Belgrano cobran por el mecanismo de solidaridad y los derechos de formación.
7: Bien, bueno, y un pálpito hoy, ¿cómo ves el partido de Boca-Recoleta por Copa Sudamericana? Insisto, transmisión que vamos a hacer desde el Estadio de Huracán a partir de las 6:30 de la tarde con el relato de Ladio Arroyo, y me va a dar mucho gusto acompañarlo. Ahí estaremos con Gonzalo Ordóñez Ojeda y Agustín Domper.
16: Me dejó una muy buena impresión Boca en el segundo tiempo ante Vélez, da la sensación que viene mejorando el equipo. Si logra reinstalar a Sebastián Villa, se va a volver nuevamente, obviamente, a Ener Valencia, se va a volver un equipo peligroso. Le falta gol, porque el otro día agarró mucho en el segundo tiempo con Vélez, pero jugando así creo que tiene buenas chances de pasar de ronda.
7: Bien, Gerardo, te mandamos un gran abrazo, muchas gracias.
16: Dale, fuerte abrazo, nos reencontramos mañana.
15: ¿Quién lo recomendó, Álvaro?
7: Gerardo Murúa.
15: Álvaro Monteiro.
7: Oscar Córdoba.
15: Le van a tener que pasar la factura.
7: Yo creo que sí. Hablé el otro día con Navarro Montoya, pero no pude profundizar y él tiene ciertos reparos con Álvaro Montero. A mí no me preocupa cuando a un arquero le hacen goles, me preocupa cuando no da seguridad. Recordalo.
12: Pero tenés que hablar con los hinchas de Vélez, que lo conocen y que no entienden cómo Boca fue a buscarlo.
7: Sí, yo la verdad no.
15: Ah,
7: no,
15: sí, los hinchas de Vélez
7: dicen. No logro comprender.
15: Es un milagro que no se lo hayan llevado, dicen.
12: Por esto que cuenta Nicolás, porque no da sensación de seguridad. No es un arquero que impone presencia el arquero de Boca.
15: Recién estaban pasando un compacto de los goles que le han hecho. Todas macanas se mandó.
7: Sí, todas. Quiero hablar de los juveniles de Boca, de Aranda y de Flores.
15: Dos crack.
7: Sí, Aranda, bueno, descubrimiento de Claudio Úbeda. Hemos hablado con Claudio de esta situación. Aranda siempre juega para adelante, entiende el juego como pocos, más allá del penal del otro día, que yo creo que tiene que llamarse a la reflexión y saber que no estuvo bien lo que hizo. Pero Aranda entiende el juego y me parece que le va a dar muchas satisfacciones a Boca. Y de Flores quiero hablar de la rapidez mental que tiene. No es solamente la física, la rapidez mental, y además encara para adelante y tiene todo el potrero encima.
12: Flores, esto no es por compararlos, porque evidentemente pueden jugar juntos. Si vos me preguntás, me deslumbra Flores, mucho más que Aranda.
7: Creo que sí, pero también digo, recuperando el nivel, yo creo que Villa tiene que ser titular. Si recupera el nivel.
12: Bueno, pueden jugar los dos igual, uno por cada banda.
7: Sí, el que está para salir del equipo, creo que van a estar de acuerdo conmigo, es Merentiel.
12: Claro, no, es que ahí el puesto es para Ener Valencia.
15: El nuevo Cavani.
7: Sí, yo no entiendo por qué vuelve a insistir a Robarrena con Ayrton Costa. Yo creo que Pellegrino es más que Costa.
12: Bueno, evidente, le da algo desde los intangibles a Ayrton Costa, que ayer lo charlábamos con Eladio, igual que tiene que serenarse, porque si no...
7: Ah, te escuché ayer.
12: Tiene que
7: comer. Estabas en el estudio.
12: Sí, porque viste que dimos toda la vuelta.
7: Claro.
12: Y estuvimos un rato con Eladio a la noche, que tiene la chance de convertirse en un nuevo Marcos Rojo, pero no en la parte positiva de Marcos Rojo, sino en la parte negativa de Marcos Rojo.
7: Santiago, me parece que tiene para ilusionarse el hincha de Boca con los juveniles, tanto con Aranda como con esta deslumbrante aparición que fue la de Leonel Flores.
12: Absolutamente, sí, ahí hay un mérito de Boca hace tiempo, no de ahora, que vienen surgiendo jugadores, creo que como casi nunca en la historia. Ese es el gran punto a favor en el ciclo Riquelme.
17: Sí, de las divisiones inferiores a consolidarlos
12: después
17: en primera.
12: Muchos se van mal.
17: Pero no solamente a que lleguen a primera, sino a que le den un valor agregado al equipo, como hoy pasa con estos dos jugadores que nombraste vos, Nico. Y después también la expectativa de ver a Enner Valencia, ¿no? Ya lo dijimos en el comienzo del programa, pero es un jugador que por el nombre genera expectativa. Nos resta saber con qué versión de Enner nos vamos a encontrar.
7: Bien, lo de Julián, resumilo en una oración. Lo de Julián Álvarez.
15: Insistimos, porque... Julián otra vez, por supuesto, asistió a los entrenamientos del Atlético Madrid, todavía entrena diferenciado, espera mañana por el Cholo, que llega desde Seúl, para decirle: Cholo, no juego más en tu equipo.
7: Damián, contame cómo es tu vida. Vos vivís en La Plata, pero tenés casa en La Paternal, relatás estudiante de gimnasio. ¿A Boca? No, a Boca ahora no.
12: No, a Boca.
7: Pero medio bolonqui,
12: ¿eh? Fue una alegría todo ese año, claro, siguiendo la campaña de Boca en esta radio.
7: Con el ascenso.
12: Sí, bueno, ahí está.
7: Hay que comer.
12: Un obrero de...
17: Un obrero del micrófono.
12: Exactamente.
7: Bueno, qué gusto haberlo recuperado al querido Santiago Lucía, mi amigo personal, al que... le voy a regalar un cuadrilátero. Mira, Gonzalo Ordóñez Ojeda vino tan temprano, se va. Tienen ganas de pasar frío ustedes, ¿eh? Tienen ganas de pasar frío. Vení, Gonzalo, saluda con esa voz portentosa que tenés. Contame bondades de Álvaro Montero. ¿Qué le vieron? ¿Qué le vio Boca para...? ¿Cómo andás, Gonzalo?
18: ¿Cómo andan? Buenas tardes para todos, ¿eh? Qué gusto.
7: ¿Cómo anduvo Álvaro Montero en Vélez?
18: Bien, bien. No tuvo... A ver, eran dos arqueros, competencia muy, muy potente. Por eso también Vélez la necesidad económica de sacarse de encima uno de los dos, ¿no? Pero yo creo que Álvaro Montero es un arquero muy bien llevado. Por ahí en Boca se está adaptando todavía. No está óptimo, ¿no? Así que... es un arquero que hay que darle tiempo. Además, también, esto lo dije en la transmisión la semana pasada, no por ser abogado de Montero, ni mucho menos, pero es difícil cuando tenés compañeros de defensa que van cambiando permanentemente, claro, y hace pocos días que está. Así que yo creo que con el correr de los partidos le va a agarrar la mano al arco de Boca, bueno, como le pasó a Oscar Córdoba también.
7: Bueno, ¿no? Esperemos. Sí, pero a Córdoba yo le veía condiciones que no le veo a Montero, ¿viste?
18: No, eso es verdad. Hay que salvar la distancia.
7: Sí,
18: ¿no?
7: Sí, por
18: aparte,
7: supuesto.
18: Aparte, vamos a ser sinceros.
7: A ver, espera. Sí. Espera, porque de repente Sinatra está cantando.
17: Ah,
18: claro.
17: No.
7: Por favor, silencio. No, ahí viene. Va a retar al público. Sí, se querían levantar e irse. Gracias, Hernán.
11: Hasta mañana.
17: Chao, hasta mañana.
7: Gracias a Damián, a Gonzalo, a Sergio, a Javier. Hemos tenido un gran programa hoy, ¿eh? Con la nota de Claudio Ueda. Gracias a Sebastián Vera, a María Suárez Araujo, a Natalia Liobaró. Viene el informativo, viene en Hora Brioso y en el resto del país siguen con la programación habitual, las 3 de la tarde.
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20: Las 3 de la tarde en la República Argentina. Juicio por la desaparición de Loan Peña. El informe de Nerina Álvarez desde Radio Nacional Santo Tomé.
21: Tras la declaración de Papucho Moreira, el doctor Baqué, con la adhesión de toda la defensa, solicitó una nueva reconstrucción del hallazgo de la huella del botín. Ante este pedido, el fiscal expresó que ninguna de las pericias realizadas determinó que las huellas correspondieran a Loan y sostuvo que solicitar a esta altura del proceso una nueva reconstrucción podría entorpecer la investigación. Sin embargo, aclaró que la fiscalía no se va a oponer a la medida solicitada por la defensa. El presidente el tribunal señaló que será el propio tribunal el que deberá resolver posteriormente sobre este pedido.
20: Cerraron el paso de Jama, el informe de Alejandra Bejarano desde Radio Nacional Jujuy.
22: Según informó la Agencia Provincial de Seguridad Vial de Jujuy, se registra nieve en la calzada desde el kilómetro 34 de la ruta 27 del lado chileno y presencia de viento blanco, lo que hace que el camino no sea transitable. En coordinación con los países limítrofes, también se mantiene el cierre de los complejos fronterizos de las provincias de El Loa en Chile. Las autoridades señalaron que la medida permanecerá vigente hasta que las condiciones meteorológicas mejoren y permitan garantizar una atención segura para los usuarios en las rutas de conexión hacia y desde el complejo fronterizo.
20: Además, están cerrados los pasos Cristo Redentor y Pehuenche en Mendoza y Pino Hachado en Neuquén por acumulación de nieve e inestabilidad climática en alta montaña. En igual situación se encuentran los cruces de Cerro Redondo y Monte Dinero en Santa Cruz y todos los de Tierra del Fuego. Alerta meteorológica, rige una advertencia naranja para la zona cordillerana y precordillerana de La Rioja y el norte de San Juan, donde se esperan nevadas persistentes por momentos fuertes con posible viento blanco. En la ciudad jujeña de La Quiaca, donde nos podés escuchar por AM560 y FM92.5, temperatura 10 grados 7 décimas, humedad 82%, cielo cubierto. En la ciudad de Buenos Aires, temperatura 11 grados 3 décimas, humedad 62%, cielo mayormente nublado.
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0: Hola, hola, hola, pero muy buenas tardes a todos, bienvenidos. Si arrancamos 100% no la Radio Nacional para toda la Argentina, para todo el país. Prepara su café y nosotros ya mostrando en el streaming nuestro cafecito que también estamos preparados. Hola, bienvenidos a todos, a este equipazo, a toda la gente, a vos que estás ahí manejando, estudiando, descansando un ratito, tomando un poco de sol, tomando un poco de viento, un poquito de nube, porque hoy tenemos de todo y Argentina que tiene todos los climas, obviamente. Bueno, un programa con muchas cosas. Estamos preparando todo, van a ver gente por acá moviéndose en este pianazo que tiene Radio Nacional. Vamos a tener a una eminencia, un músico increíble que adoramos y que va a estar acá en vivo con nosotros en un ratito nada más. Vamos a estar hablando acerca del arte sobre ruedas que recorre toda la Argentina. Una pareja súper encantadora que nos va a contar toda su historia y muchas cosas más, porque acá no paramos, obviamente, tenemos de todo. Pero bueno, primero saludo y después vamos con los principales temas del día. Carlita Ruiz, que está con nosotros con su peinadito divino. Hola, bueno, Carlita Ruiz.
1: Buenas, hola Nori, ¿cómo va?
0: ¿Cuántos grados hace?
1: Porque 11.5.
0: Y vientos hay.
1: Porque el viento es del este. A 13 kilómetros.
0: No, bueno, pero no hay pronóstico, ¿no?
1: No, mañana.
0: Mañana.
1: Sí, no. Mañana.
0: Hoy, vamos no. Por hoy. Solo por hoy. Solo por hoy.
1: Solo por hoy. Hoy, no.
0: Yo hoy, soy hoy.
1: Por ahora. No, sos Nora.
0: No, yo soy Nora Brioso.
2: Es verdad que mañana vuelve la lluvia y se queda una semana.
0: Chan.
2: Eso dicen. Eso
0: dicen. ¿Dice el pronóstico?
1: No sé si la lluvia una semana, pero nublado, húmedo, pues sí.
0: Muy bien, bueno, al mal tiempo, hermosa cara.
1: Pero lindos mensajes que pueden llegar con fotos, con selfies, con lo que estás almorzando, merendando o cenando, según donde estés. 11-3-8-70-7-4-8-5.
0: Muy bien, y también estamos en el streaming, así que nos pueden ver, Radio Nacional, AM870, ponen así, Radio Nacional, Argentina, AM870, y nos ven. Tenemos corazones para todos, para dar, como estas galletitas que trajo Domper, bienvenido a esta tarde hermosa
3: lluvia
0: de corazones.
3: Lluvia de corazones. Una tarde como esta, corazones, galletitas para todos y café.
0: Hoy tenemos Boca.
3: Sí, hoy tenemos Boca, en un ratito me voy a la cancha de Huracán, Boca Recoleta, que además de un barrio es un equipo paraguayo, Copa Sudamericana, pero hoy a la mañana bien temprano hubo conferencia con declaraciones fuertes, en un rato lo vamos a repasar, ¿no? Okay. Y habló el presidente de River,
0: tiro
3: para todos lados, con AFA, con los árbitros, hizo un mea culpa, una autocrítica del famoso container, después te voy a dar detalles porque la gente de River necesitaba que alguien dé la cara. Y fue justamente Stefano Di Carlo, su presidente, que habló casi por término de una hora. Está bueno que los presidentes hablen,
0: por supuesto,
3: más allá de
0: un momento muy delicado, con mucha inversión del club, casi 70 millones de dólares lo tiene que justificar, debe tener inversionistas.
3: Sí. Y los resultados que no llegan, así que hoy habló Di Carlo.
0: Enseguida lo escuchamos. Muy bien, bueno, y Agus Camisa, que está con nosotros, buenas, buenas.
4: ¿Qué tal? Muy buenas tardes. Hoy vamos a hablar de que se complica el panorama para los creadores de contenido. ¿Por qué? Porque YouTube cambia los términos y condiciones, y ahora para monetizar lo mismo te tienen que ver el doble. Por el otro lado, Elon Musk dice, basta de retuitear, quiero contenido original en
0: propio, muy bien.
4: Y si te gusta la marca de la manzanita, el próximo iPhone podría costar hasta un 40% más.
0: Ampliaremos.
4: Sale el mes que viene.
0: Muy bien, bueno, Carolita Valverde con tanta información. Hola, con su chipán bajo del brazo.
2: Sí.
0: No tiene un pan bajo del brazo, tiene un chipán bajo del
2: brazo. Bueno, estoy esperando que se viene el chipadey el viernes, pero bueno, podemos hacer una previa antes que antes del viernes.
0: Mañana hacemos.
2: Hablando de chipá y de ese tipo de panes, el choripán, por ejemplo, fue elegido uno de los mejores sándwich comida callejera del mundo.
0: Por esta guía,
2: Taste Atlas, y le ganó a bastante. A otros del continente importantes como el completo chileno, el perro caliente colombiano y el taco al pastor de México. Pero más allá de eso, venimos porque se viene con todo. La fiesta de la nieve.
0: ¡Ay, qué linda!
2: En Bariloche. Ya hubo, por ejemplo, la de Ushuaia con esa súper emblemática bajada de antorchas por el medio de la montaña, que es realmente un espectáculo hermosísimo de ver. Y además una súper polémica, que es muchos hoteles y bares, no solamente de Argentina, sino del mundo, estamos hablando de Inglaterra, España, todos lugares, le están prohibiendo la entrada a los influencers.

0: Avanza la causa judicial contra Facundo Moyano, más allá de sus declaraciones en las últimas horas. En varios medios estuvo, no solamente en Telefe con Rodolfo Barilli, sino también estuvo hablando en TN con Masachesi, apareció en varios lugares, pero la causa Moyano continúa. Si quieren, Nati, tenemos un pedacito de lo que tiene que ver con lo que dijo Facundo Moyano, uno de los audios. Rompí el silencio después del escándalo. Esta mañana también habló con Georgina Barbarossa. Bueno, esto decía Facundo Moyano.
1: Y no voy a contradecir nada de lo que dijo Candela. O sea, más allá de lo que a mí me parece. Okay. A mí me parece que no consumió cocaína. Lo que pasa es que la cocaína queda más relacionada con el poder, la amenaza. No. Candela pasó en todo este proceso, para muchos medios era víctima y heroína, a gato, porque yo no puedo estar con ninguna mujer, y esto me pasó con todas mis parejas, y siempre se tiró la sospecha, hasta con mi ex mujer, de que estando conmigo es porque yo le pongo plata o porque es gato. Ahora, cuando no está conmigo más, ya es una señora. Con Candela pasó lo mismo. Candela pasó de víctima, de maltrato, de violencia psicológica, de violencia física, de privación ilegítima de la libertad, a gato. Que quién sabe qué le paga esto, que cómo fue al Mundial, que esto, que lo otro, que es una Julieta, es Julieta. Una Julieta y demás. Ahora digo, tienen que ser un poco más, y no, y lo estoy hablando en general y no estoy generalizando y no quiero acá atacar a nadie, pero hay que ser un poco más cuidadoso con esto. Me estás preguntando el consumo. Lo del consumo no es una cuestión que está sujeta a delito. O sea, ser consumidor o ser adicto,
2: personal, no.
1: Ser adicto. Y todo lo que pasa en la vida privada de las personas, repito el artículo 19 de la Constitución, está reservada a Dios. Ahora, ¿vos querés que yo te conteste? Yo nunca, no consumo. No soy adicto ni nunca tuve problemas de adicción. Porque no era compulsivo, porque me lo prometieron, no. Me lo sugirieron los abogados, que no lo haga. Okay. Y aparte porque ya estaba verificado que yo no tenía ninguna patología de haber consumido.
0: Bueno, muy bien, parte de las declaraciones, porque fueron extensas y fueron varias, pero esta fue una de las más fuertes, momentos más fuertes, donde dijo Facundo Moyano que no consume drogas, y también hablaba de un paro cardíaco, de algo que había pasado en el momento que y él que tiene algunas grabaciones. Hay que ver, lo que un poquito está en duda en este momento, tiene que ver con que si una persona tiene un paro cardíaco, si tiene la posibilidad de salir corriendo por la calle, porque después salió corriendo, si el consumo puede dar alucinaciones, así que obviamente que él no es médico, quizás no fue un paro cardíaco y lo expresó con los términos que sabía, que conocía, pero contó que le tuvo que hacer un RCP. Así que bueno, vamos a ampliar un poco todo lo que tiene que ver con los dichos de Facundo Moyano en las últimas horas, pero avanza la causa judicial y todavía tiene restricción de contacto. Hablaba recién Domper de la conferencia de prensa del presidente de River, donde responsabiliza fundamentalmente a la AFA por el momento del equipo, así que si te parece, escuchamos el audio.
3: ¿Sí? Escuchar a Estefano Di Carlo. Primero dio una extensa comunicación él, de un mensaje claro que tenía, y después le hicieron preguntas, y cuando le preguntaron por la AFA dijo esto.
4: Primero creo que hacer referencia a algo que vemos todos. A River lo han perjudicado los últimos, diría, 5 partidos. Esa situación es evidente. No se puede tapar el sol con la mano. Acá no puede haber corrección política y no podemos no decir las cosas como son. Todos los hinchas del fútbol argentino vemos lo mismo. Todos lo vemos en relación a River y a todos los equipos. Hay manoseo de todo tipo y color hacia todos. No es hacia River primero, para ser honestos y sinceros. Y yo no voy a especular ni decirte lo que no es, ni apelar a la corrección. Todos vemos lo mismo. La verdad que estamos esperando que encuentren un límite en términos de la vergüenza. Pero bueno, es lo que tenemos. Yo lo que sí quiero decir es que eso es general. No es solamente con River, que tenemos 15 millones de personas de River que estamos mirando eso todos los días, lo ven, se dan cuenta, y todos los de River ahí tenemos que saber, como dijo nuestro capitán, somos nosotros contra todos, nos tenemos que poner de pie, tenemos que poner foco en corregir primero el fútbol de River. Vos cuando tenés un problema de origen, que es que River no juega como tiene que jugar, River no gana, River no funciona como tiene que funcionar, genera infinidad de implicancias negativas alrededor, mediáticas, la interpelación, la crítica, novelas que se construyen, otras críticas súper justas y atinadas, cuestiones que tienen que ver con lo arbitral. Entonces uno ahí tiene dos caminos, poner el foco en corregir el problema de origen, que es que River tiene que jugar como tiene que jugar, imponerse y ganar, o atacar todo lo lateral. Si vos atacás todo lo lateral, no tenés el foco puesto en lo que lo tenés que tener.
3: Bueno, qué interesante, ¿no? Reconociendo que lo perjudican a River, como lo ve 15 millones de hinchas que tiene el millón.

0: millonario, pero también dando a entender que el foco tiene que seguir siendo mejorar, ¿no? Y no quedarse con las quejas arbitrales.
1: Exactamente. Bueno, y con la llegada de Thiago Almada en las últimas horas también, que salió una moneda más de 20 sí. millones de dólares. Así que
0: y que ya está con el plantel.
1: Sí, sí, totalmente. Bueno, y por otro lado, tema Colombia, tema que estamos siguiendo a través de Radio Nacional durante toda su programación, que nos conmueve.
0: Al final River no jugó. River no viaja.
1: Ayer me contaban 19 de agosto la fecha tentativa,
0: sí.
1: ¿no?
0: Sí, la
1: primera.
0: Semana que viene, en vez de jugarse en el Monumental, la vuelta se jugaría la ida en Colombia.
1: Sí, y me parece 21 a 30 horas.
0: Exactamente.
1: 19 de agosto.
0: Se corre, digamos, el partido de esta semana para la semana que viene y de la semana que viene para la otra.
1: Para la otra semana, exactamente. Bueno, obviamente por los hechos de Colombia, con el sismo, el terremoto que al menos tiene ya 240 muertos, más de 1.300 heridos y miles de edificios afectados. Así que están los aeropuertos cerrados. Vamos a ir hablando acerca de todo lo que sucede con este terremoto en Colombia. El epicentro sabemos que fue en el oeste del país y ayer durante toda la tarde hubo más de 60 réplicas, así que vamos a estar ampliando todo lo que pasa. Ya nos vamos a una pausa, pero el desafío es que nos sigan en nuestro YouTube, así que bueno, sí. Yo lo que digo es esto, les propongo, ¿nos estás viendo? ¿Nos estás escuchando? Entra en nuestro nuestro streaming Radio Nacional AM 870 y pones de dónde nos estás viendo. ¿De dónde?
2: Sí,
1: ¿qué te parece?
2: Leemos.
1: Y lo leemos.
2: En vivo. Saludamos.
1: Y te saludamos. En
2: tenés
1: vivo.
2: Que ir a, en vivo. Ahí
1: en vivo.
2: Apretás clic.
1: Claro, porque vos tenés que poner Radio Nacional Argentina AM 870, quizás te aparecen otros programas. Vos pones donde dice en vivo, ahí está todo este equipazo, y decís, hola, soy tal y estoy en tal lado, y así saludamos a vos, a toda tu gente.
3: Quiero saludar, por ahí estás en Formosa, y tu abuela está viviendo en Quilmes.
1: La saludamos.
3: La saludamos.
1: 3 de la tarde, 20 minutos.
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0: te pido algunas cosas, pero la luna no. No, la luna, tanto no. Bueno, tenemos mensajes por ahí.
1: Ay, voy con uno que es re lindo, re lindo. Con fotos que me encanta, 1138707485. Voy a poner la maquinola así, así Norita también lo ve.
0: Sí, yo lo quiero.
1: Hola, ver. Buenas tardes, Nora Equipo. Saludos, Julio de Granbur. Amaso y vendo pan con semillas y budín de naranja. Está trabajando para asegurar. Mirá lo que es esto. Mirá lo que es esto.
2: Qué rico el budín de naranja.
1: Pero mirá lo que es este budín. Me mata
3: el budín.
0: ¿Cuánto? Decinos precio y mandanos un Instagram.
3: Transferimos y que llegue.
0: Claro.
1: Cuando el budín se abre arriba así de los.
0: Queda cortadito así, se queda abierto.
1: No, mirá las prepizas.
0: Preciosas.
1: Y una pasta frola. Queremos precio de todo.
4: Para hacer eso, cuando mandás el budín al horno, tenés que hacerle con un cuchillo como una. Un corte en el medio. Y así
0: para que
4: es que se
0: abierto.
4: Te levanta.
1: Qué
0: claro.
1: No, la pinta de este budín.
0: ¿Cómo se llama?
1: Él es Julio de Granbur, que trabaja de seguridad, pero aparte hace eso. Y el budín ese es de naranja. Cosa más rica con budín
3: está
1: de naranja.
3: Granbur de acá.
0: Bueno.
3: Una moto para Granbur, a ver cuánto.
0: Sí. No, Julito, me encanta, riquísimo todo. Mándanos si querés tu Instagram y que así la gente te puede pedir y demás. Pero muchas gracias,
3: Hasta 30 kilómetros de Granbur, pero mandamos una moto con.
0: Pero sin, ningún tipo de problema, por supuesto. Pone también mensajitos en el streaming, ahí al costadito también nos pueden escribir. Un beso grande para Carlos, que siempre escribe, y también para Paula Matarazzo, que siempre está ahí atenta.
4: Los fideos.
0: Le mandamos un beso. ¿Será de la familia Matarazzo?
4: Ah, ya.
0: Pero quizás sí,
4: manda
0: por favor.
4: Fideos,
0: manda fideos.
4: Claro.
0: Bueno, Carolita Valverde, que se sale de la vaina por contarnos. Contanos todo.
4: Porque vos sabés que lo que... anunciábamos, tuvo una traba al inicio del programa, varios restaurantes de España, México, Argentina, Inglaterra, o sea, de todo el mundo, en definitiva, comenzaron a colocar carteles en la puerta de su comercio diciendo prohibida la entrada a influencer.
0: ¿Por
4: esto
0: qué?
4: ¿A qué viene? Viene primero a tratar de reducir un poco, ¿no?, esta intención que tiene el influencer y que a veces... Con esto no queremos matar a todo el mundo, depende de la persona. Pero a veces el abordaje no es tan copado de, che, por un canje de, no sé, 5 comidas, 5 menús, yo te hago el reel o te hago la publicación en mis redes. El comercio a veces le dice que no, y el comerciante está diciendo como, bueno, a veces hay abusos porque yo digo que no quiero... Y me ponen una mala reseña a mi restaurante. Claro. Lo que
0: no me vas a hacer canje y te pongo una mala reseña.
4: Claro.
0: Eso es una extorsión.
4: Eso termina
0: eso es una extorsión.
4: Perjudicando también al local, que a lo mejor está haciendo las cosas bien. Y bueno, simplemente por no acceder...
0: No tiene por qué.
4: Exactamente, por no acceder a la cena de canje, de repente se termina llevando una mala calificación. Después también se quejan de que hay una invasión de espacio, que muchos influencers suelen llevar como estas grandes luces, trípodes, cámaras, todo para tener una buena grabación, una buena filmación, pero que bueno, que eso a veces entorpece como el normal funcionamiento del lugar. Bueno, por todo esto es que los comerciantes se están negando a recibir a estos influencers. Obviamente salió desde la contracara y desde el otro lado a decir, bueno, a ver, no porque muchos o pocos hagan mal las cosas, tiene que haber como una generalidad para también personas que son influencers o creadores de contenidos, como les gusta llamarse a ellos, que hacen bien las cosas y que son como más conscientes y que te hacen una propuesta y si no aceptas está todo bien, van con el siguiente, etcétera. A mí me parece que es un poco de todo.
0: Claro.
4: Es un poco de todo. Es verdad que muchos lugares, para mí, recurrieron a influencers y después les terminó saliendo al revés de lo que planificaban, se les vino el mundo en contra porque empezaron a tener mucha más demanda, o sea, movilizados, ¿no?, por el hypeo del influencer, empezaron a tener mucha más demanda, entonces no dan abasto. Entonces las cosas empiezan a salir mal. Entonces la gente que va... De repente dice, che, esto no es lo
0: tiene
4: que yo vi.
0: Tiene una mala experiencia, puede tener una mala experiencia porque no cumple con los requisitos. Y también es cierto que no es lo mismo gente profesional. O sea, todo bien, hay muchos influencers que trabajan de manera profesional y hay muchos que no. Y también hay mucha gente profesional que se vio desplazada por influencer en diferentes temas. En la gastronomía, en la música.
4: Los espectáculos,
0: en el arte, en el periodismo. Plagado de influencers que no no tienen la capacidad. Está bien, es un riesgo también, porque también puede ser en contra. Sí. Y la verdad que no tiene que por qué haber extorsión, ¿no?
4: Y además, claramente, también es verdad que no digo que todos, pero muchos locales cuando convocan a un influencer, que a veces hasta le pagan influencer, no canje, sino ya que le pagan, ¿qué pasa? Le hacen una preparación especial.
0: Claro, claro.
4: Y le hacen a lo mejor cosas especiales que después en el día a día ese restaurante no salen igual a lo que está en el video, ¿no? El plato, por ejemplo.
0: Claro, es un platazo, un brunch.
4: Claro, entonces ahí empieza a haber como una desconexión y, bueno, te termina saliendo el tiro por la culata porque después, en definitiva, todos empiezan a hacer conocer sus malas experiencias, como vos decías, y a lo mejor le terminan estando en contra. También, por otro lado, yo he conocido casos de primera mano de comerciantes que me han dicho, che, una heladería, de repente en temporada invernal, me salvó que vino un influencer,
0: también,
4: posteó,
0: sí,
4: volvió
0: claro.
4: viral, y realmente me salvó la heladería el posteo de tal persona. Eso
0: sí,
4: también
0: sí.
4: es verdad.
0: Sí,
4: pues,
0: sí.
4: Un equilibrio, ¿no? Y apostar a los que dentro de este rubro son realmente profesionales.
0: Exactamente. Muy bien. Y bueno, Agus, quiero saber el precio de...
2: Me
0: sorprendió el iPhone 18. ¿Septiembre es la fecha? Generalmente
2: en
0: septiembre.
2: En septiembre.
0: Hay muchos fans de
2: exactamente,
0: de
2: como
0: tecnología.
2: Hay mucha gente que quiere... como un objeto fetiche, el último iPhone, estamos hablando del 18, y este aumento de precio se debe fundamentalmente por el costo de los componentes. Se está viviendo en todo el mundo, producto de la demanda de los centros de datos de inteligencia artificial, de un componente clave de cualquier dispositivo electrónico, que es la memoria RAM. No vamos a entrar en detalles, pero un componente vital de ese teléfono ahora es inconseguible.
0: Claro.
2: De hecho, toda la producción del año que viene ya está vendida.
0: Mirá.
2: O sea, le está costando a Apple encontrar memoria RAM para producir sus dispositivos. Ley de oferta y demanda, algo escaso, sube de precio y eso impacta directamente en el precio del producto. Se habla, según los analistas, de un 38% más en el costo final del aparato, que podría llegar a costar solamente en Estados Unidos entre $1,300 y $1,400 contra los 1,100 que salió el modelo anterior. Ahí hay que
0: ese
2: ver
0: es el más full, porque viste que
2: último.
0: Después el último, pero viste que antes venía, no sé cómo es ahora,
2: sí,
0: que
2: sí,
0: había
2: el,
0: plus, había
2: el,
0: no
2: el
0: sé
2: base,
0: qué.
2: El base, el plus y el max.
0: Y el esto que es, tiene más memoria, 8 gigas.
2: Esto sería el modelo de 256 gigas. Estamos en el terreno especulativo, pero... es muy probable que, aunque sea un aumento de precios, lo tenga por la escasez de este componente.
0: Muy bien. Bueno, así que preparen los bolsillos, los fanáticos.
2: Si quieren el
4: último. Y los ahorros.
0: Sí, los ahorros, exactamente. Ya son las 3:30. Yo diría que ya se metan en YouTube, Radio Nacional AM870, porque si viene un músico increíble y lo tenemos acá. En vivo.
4: En vivo
0: con este piano impresionante. Así no se lo pierden. 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
6: 3:30 de la tarde en la República Argentina. El gobierno anunció una inversión de $800 millones en el área energética. Se busca reforzar la red eléctrica del área metropolitana de Buenos Aires. El proyecto incluye una línea de alta tensión de 270 kilómetros y una estación transformadora en la provincia de Buenos Aires. Así lo anunciaba el vocero presidencial Adrián Rabier.
7: En este marco, la Secretaría de Energía llamó a licitación para adjudicar AMBA 1, la primera de un total de 16 obras contempladas dentro del Plan Nacional de Ampliación del Transporte Eléctrico. Se estima que la adjudicación se concretará durante el primer semestre de 2027. La obra, cuya inversión aproximada será de un total de $800 millones, consistirá en la construcción de una nueva línea de 500 kilovatios que recorrerá un total de 270 kilómetros y en la edificación de una nueva estación transformadora en Plomer, provincia de Buenos Aires.
6: Liberaron a la ciudadana argentina que estuvo detenida en los Estados Unidos, Ileana Lick. Había sido arrestada el 11 de julio en el aeropuerto de Filadelfia por autoridades migratorias. La joven se disponía a viajar a Kansas junto a unos amigos para ver a la selección argentina en el Mundial 2026. La niñera había ingresado legalmente a Estados Unidos en 2023 con una visa de turista que luego extendió. En la ciudad autónoma de Buenos Aires, cielo mayormente nublado, temperatura 11 grados 5 décimas, humedad 61%.
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0: Ahí estamos escuchándolo al maestro Favero, que está ensayando en este momento, así que no lo vamos a molestar.
1: Es el backstage, no digamos
0: nada. Es el backstage, está ensayando todo, porque les cuento que se viene dentro de muy poquito, este sábado 15 de agosto, en La Carbonera, Carlos Calvo 299, en San Telmo, este encuentro con Favero Jazz, Favero en concierto, donde este reconocido, querido compositor, pianista, director musical, llega para presentar esta propuesta única en la que va a recorrer algunos de los grandes clásicos del jazz, desde la mirada profundamente personal. Vamos a tener una invitada especial también, ahora me va a decir la producción, pero Karina acaba de estar presente también, que va a aportar fuerza en su interpretación con una selección de canciones inolvidables y muchas cosas más, así que vamos a esperarlo al maestro para que nos diga que esté todo ok.
2: Es un deleite igual escuchar.
0: Es un deleite, yo lo dejaría, chicos. ¿Se escucha bien afuera? ¿Se escucha bien? ¿O de fondo se escucha? Vicky, ¿cómo lo ves vos? Se escucha perfecto. Qué piano,
3: que
0: de fondo.
3: A ensayar todos los días.
0: Sí, ¿no puedes venir siempre a ensayar? Y nos quedamos con esta música divina. ¡Qué locura! Bueno, lo pueden ver en vivo, Radio Nacional Argentina, AM870 en YouTube. ¿Querías decir algo?
3: No.
0: Ah, perfecto.
3: Me recliné para escuchar la música.
0: Listo. Estamos acá, reclinados, escuchando la música. Maestro Favero, ¿vamos bien? ¿Me escuchará? Sí, vamos bien.
1: Sí, ahí te puedo hablar.
0: Ahí me podés hablar. ¿Se escucha él si lo ponemos para hablar ya? Ah. Bueno, acá estamos contando, sí, estamos al aire ya.
1: Que sale perfecto.
0: ¿Estamos okay? ¿Querés contarnos un poquito? ¿Querés decirnos qué pasa este sábado, por favor?
4: Este sábado empezamos a hacer ruido.
0: Empezamos a hacer ruido.
4: Desde temprano.
0: Sí, mejor en la mesa. Sí, ahí está, bueno, vení. Ahí voy. Venite. ¡En vivo!
2: Acá estamos.
3: Un aplauso.
0: Un aplauso para el maestro Favero. Me voy a sacar los mitones para saludar.
2: Sí,
0: ahí
2: no,
0: está. Ahí está, para que sí, para sí. El país entero te está escuchando, toda la Argentina en esta radio tan linda. A mí me da tanta alegría esta radio, ¿no? Emocionante, Radio Nacional. Bueno, contanos un poco cómo es esta idea de armar este concierto en La Carbonera este sábado. Bueno, ¿con qué nos vamos a encontrar?
4: Y vamos a ver con qué nos vamos a encontrar.
0: Vamos a ver, ahí ya seguro.
4: El público es buenísimo, sí, en La Carbonera.
0: Sí, siempre. El público es buenísimo.
4: Eso sí lo conozco.
0: Sí, el público es hermoso.
4: Lo demás siempre espero la realidad que me sorprenda.
0: Sí.
4: Porque no hacemos nada que sea, en los yaceros no hacemos nada que sea prearmado,
0: predeterminado.
4: Claro,
0: surge.
4: Claro.
0: Es una,
4: creemos, sí. Creemos en la espontaneidad. Y en las cosas simples de la vida, pero que a veces son más jugosas que las estudiadas, ¿no?
0: Es verdad, en la improvisación, ¿no? En la improvisación,
4: sí.
0: Con algo medio pautado, previo, con tanto conocimiento.
4: Hay dos...
0: ¿Cómo son los caminos del jazz, para entender?
4: Bueno, ahí está. Eso te iba a decir. Hay dos acepciones de la palabra improvisación,
0: sí.
4: Que el jazz justamente... se refiere a una que no es muy usada.
0: Uh-huh.
4: La que es más muy usada es la de chanta, digamos, que bueno...
0: que improvisa, está,
4: sí,
0: nada.
3: Vamos viendo.
4: Quiere decir, la persona que...
0: Como en la vida,
4: no está muy interiorizada de las leyes internas de cada cosa, y entonces, bueno, chapotea un poco, y,
0: claro.
4: Y eso dice, pero está improvisando.
0: Claro.
4: Diciendo, se está saliendo del... De alguna manera del libreto.
0: Sí.
4: Bueno, pero después hay otra forma de improvisación, que es la que usan los actores, que tienen técnica, que tienen método, digamos,
0: claro.
4: Que han estudiado el teatro de los rusos y esas cosas. Y los músicos de jazz, sobre todo, que es la improvisación que viene a ser la composición en tiempo real.
0: Claro.
4: O sea, en presente puro.
0: Uh-huh.
4: O sea, que es una improvisación bastante complicada porque no puedes equivocarte.
0: Claro, es ahora.
4: Hay un pianista muy bueno de jazz, me honra decir que es un colega,
0: uh-huh.
4: Que es Bill Evans.
0: Sí.
4: Él compara la forma de trabajo del yacero con una especie de pintura como ecuestre, como rara, de que se hace con, no con un pincel, sino con un cincel.
0: Ah,
4: cincel, o sea, cincel, como una especie de, claro, de cuchillo. Como,
0: claro, claro.
4: En un...
0: Pensé que impresionista, no sé por qué, pensé que el jazz no tenía que ver más con, lo, viste, con el impresionismo.
4: Sí, sí, sí, en ese sentido tenés razón, sí, sí, pero estoy hablando de una técnica. Una técnica que significa que vos estás en un estado, el hombre que está, o la mujer, que no importa,
0: sí, sí,
4: eso,
0: sí, sí.
4: Que está, digamos, pintando, se está expresando de esa manera, está en un estado de conciencia determinado. No es cualquier estado de conciencia, es un estado de conciencia... como trascendido.
0: Claro, claro.
4: Entonces no se equivoca.
0: Claro, no.
4: No se puede equivocar, además, porque no hay forma, no claro. No es un borrador, no es un ensayo.
0: Como que hay algo que baja, o sea, no sé, digo viéndolo, ¿no? Desde afuera. Lo que pensás es que hay. Es como que hay algo que baja y te mueve las manos. Estás como
3: un canal, ¿no? Como que el músico es un canal.
4: De alguna manera, sí.
0: Y enganchás en esa sintonía o no. Pero digo, si podés estar en esa frecuencia, ahí sucede.
4: Si tenés la suerte de tener un elemento que sea inspirador, eso viene muy rápido.
0: Claro.
4: Y
0: ¿qué puede ser un elemento inspirador?
4: Eso es composición, yo le llamo composición en tiempo real.
0: Claro,
4: o sea,
0: claro.
4: Sin borrones, sin ensayos,
0: claro,
4: y sin meter la trampa.
0: Claro.
4: O sea, no hay ningún tipo de... Estás solo frente al universo.
0: Pero qué acto de fe también.
4: Sí, sí.
0: Es porque... un acto de... Viste, como sabés que sí, o sea, no tenés opciones, es un acto de fe.
4: Es como un acto de fe, de alguna manera, pero en realidad se está expresando.
0: Claro.
4: Lo que importa es la expresión, ¿no es cierto? O sea,
0: vos que transitaste todos los caminos, ¿no? Porque digo, el jazz, pero también la comedia musical, hiciste obras, música de películas, de teatro, no te faltó nada. ¿Hay algún lugar?
4: Siempre falta algo.
0: Pero ¿hay algún lugar que te sientas más contenido? ¿Tiene que ver con que vas transitando, depende del momento que vas habitando vos, tu alma?
4: Yo soy de hogar de músicos y de gente de teatro.
0: Sí.
4: O sea, mis padres eran operísticos.
0: Claro.
4: Mi mamá era cantante de ópera y mi papá tuvo un conservatorio durante más de 50 años. Entonces era un multiinstrumentista.
0: Wow.
4: Que fue el primer conservatorio que hubo en este país donde se enseñaba no solamente la música clásica, digamos,
0: sí,
4: o sea, la escolástica,
0: sí,
4: sino también la música popular. Fue el primer conservatorio que enseñaba las dos cosas.
0: ¡Qué locura! ¿Cómo se llamaba?
4: Beriot.
0: Beriot.
4: En fin, el primero se llamaba Santa Cecilia, que es la santa de la música, ¿no? Y después cambió a Beriot porque Beriot era un violinista, mi papá era fiddler, era violinista.
0: Violinista.
4: Y admiraba a este hombre que se llamaba Beriot, que era un belga, que tocaba muy bien el violín y que estaba muy cerca de Paganini, digamos, en cuanto a técnica y esplendor técnico y virtuosismo. Por eso se llamaba Beriot.
0: ¿Cuál era el origen de tu papá?
4: No, mi papá es argentino.
0: Sigue siendo
4: argentino, sí, porque él dejó algunas cosas ahí, de obras, de métodos de contrabajo, cosas así.
0: Sí.
4: Y bueno, lo que pasa es que somos, porque ahí yo entro también en la...
0: Sí.
4: en la herencia... italianos, pero del norte, o sea, cercanos a Austria, del Véneto, ¿no?
0: Claro.
4: De italianos, pero de que están los
0: del
4: Alpes
0: norte,
4: ahí nomás, y tras los Alpes, o tras
0: toda la música austríaca, claro.
4: Sí,
0: sonidos,
4: viene
0: violines,
4: todo eso.
0: Eso
4: es una
0: cuerdas.
4: Parte que a veces fue Austria y a veces fue Italia.
0: Claro.
4: Se
0: claro.
4: cambian.
0: Sí,
4: corren
0: sí.
4: la línea y después la bajan, no sé, hacen cosas raras. Con
0: Ahora,
4: eso.
0: Qué belleza el violín, ¿no? Qué sonido más increíble, más nítido el violín.
4: Sí. Bueno, casi todos los chicos que son los herederos de todo esto, de mi familia.
0: Sí. ¿Sigue el conservatorio?
4: No, el conservatorio no sigue, pero casi todos son violinistas, o tocan el violonchelo, o la viola, algo de que tiene que ver con la cuerda.
0: Con la cuerda.
4: Sí, eso...
0: O
4: eso...
0: sea, ¿y vos, tu amor por el piano?
4: No, bueno, qué sé yo, no sé de dónde vino, porque mi papá tocaba el piano también y era profesor de piano, pero no, claro. no en forma de,
0: sí.
4: de concertista, ¿no? Yo sí, yo estudié bastante en Bellas Artes, en La Plata, en la universidad.
0: ¿Sos de La Plata?
4: Sí.
0: Ahora, me imagino vivir en, nacer en un lugar de música, nacer en ese
4: y
0: lugar.
4: Y era, no tenés otro remedio que ser músico.
0: No te queda otro. Porque o salís corriendo, claro, te despertás con música, por herencia, te acostás con música.
3: Sí. Por ósmosis ahí
4: por
3: directamente.
4: Ósmosis, claro, por, y por medio ambiente, ¿no?
0: Sí.
4: De las dos maneras viene, por todos lados.
0: Por todos lados viene la música, sí. Exactamente. Bueno, claro, acá estoy viendo El Cira y Fermín, tu papá.
4: Exacto, sí.
0: Claro. Sí. Multiinstrumentista, ¿sabes lo que es tocar todos los instrumentos? ¡Qué poderoso!
4: Él tocaba todos los instrumentos de la música popular argentina.
0: Ah.
4: O sea, bandoneón, acordeón, violín, guitarra, contrabajo, piano.
0: Piano.
4: Y bueno, y era profesor de canto, porque él era cantante de ópera. O sea, claro. Lo que pasa que era...
0: ¡Qué hermoso!
4: Era bajo.
0: ¿Quiero ir a tu casa? De niño.
4: Era bajo, era un bajo. Oh,
0: con una cantante lírica, qué placer.
4: Una cantante lírica que era el otro extremo.
0: El otro extremo.
4: Soprano.
3: ¿Ellos se conocieron haciendo música?
4: Claro, ella fue una alumna de mi papá.
0: Ah, qué lindo.
4: Con su hermana, que era una melliza.
0: Claro. ¡Ay, no!
4: Sí. Y él era increíble, mi viejo. Mi viejo tenía tres orquestas.
0: Sí.
4: Una orquesta de varones, una orquesta de señoritas y una orquesta infantil.
0: Mira.
4: Yo participé de la orquesta, de la segunda orquesta infantil que él tuvo. Que éramos más chicos.
0: Claro, los niños.
4: Porque los otros fueron pasando el tiempo y ya no eran más chicos. Entonces entramos nosotros, que éramos la generación
0: los más chicos.
4: Joven. Y de la primera estaba Sobral, que es...
0: Ah, sí, Jorge. Claro.
4: Jorge, sí.
0: Sobral,
4: que
0: pues,
4: su apellido era Sobredo, ¿no?
0: Sí.
4: Que éramos vecinos, aparte, porque vivíamos a dos cuadras.
0: Mira.
4: Y ellos estudiaban con el profesor del barrio.
0: Claro.
4: Que era mi viejo, ¿no? Y bueno...
0: ¿Y tu mamá como alumna va a estudiar canto con tu papá, pero con su melliza o sola?
4: No, las dos van.
0: Las dos
4: las
0: van.
4: Dos hacían
0: ¿y
4: todo.
0: ¿Y cómo sabemos de quién se enamoró? No sabemos, es un misterio no sé. Todavía.
4: No, sí. Él sí sabía.
0: Sabía bien.
4: Sí. Y ella también.
0: Cantaba también, o sea, las dos.
4: La otra cantaba ópera. También, sí. Lo que pasa es la otra... La
0: hermana.
4: Aide se llamaba.
0: Sí.
4: Aide también cantaba tangos.
0: Ah.
4: Y era muy buena cantando tango.
0: Claro, y el Cira fue
4: melódica.
0: Más por el...
4: Y ella fue más América. Por la ópera, sí.
0: Qué hermosura. Sí. Y vos ya con 17 años te recibiste con un premio, Nueva Figura, Festival de Jazz, así ya de chiquito.
4: A los 17 me dieron la Nueva Figura, que era, lo digo, el centro especializado en estudios jazzísticos que dirigía un colega de ustedes que se llamaba Walter Thiers.
0: Mira. Periodista.
4: Walter Thiers, sí. Era un
0: o
4: tipo...
0: O sea que ya también estaba en el gen, estabas por ahí.
4: Sí.
0: Más allá que la dirección y la composición.
4: No. Es la composición. Lo que pasa es que yo, con el jazz te pones un poco más flexible.
0: Claro.
4: Que con la composición escolástica.
0: Claro, exacto.
4: Ahora, yo he tenido maestros maravillosos de composición, como ser Luis Llaneo, que es una joya... De este país, y Wilhelm Gretzer, que era Guillermo Gretzer, que también una familia tiene sus hijos que andan por ahí, o sea, componiendo, dirigiendo, son una familia increíblemente talentosa. Y bueno, tuvieron que ver con el Collegium Musicum también.
0: Ay, sí, yo conocí a Helga Epstein, que era la esposa del fundador.
4: Ernesto,
0: que no lo llegué a conocer, y estudié canto con ella, con Helga. Y nada, era así, yo estaba en la secundaria y me tenía así cortita, tenía una casa en el pasaje San Mateo, y me mandaba arriba, en esa casa, a practicar vocalización, que era soprano. En un momento le dije que bueno, que me gustaba también hablar. Ajá. Y me dijo, no, querida, no se puede dos cosas, que hablar o cantar, hablar o cantar.
4: Ah, mira qué cosa,
0: sí,
4: rara.
0: Y yo le dije que bueno, que iba a hablar. Y no, la ofendida, que le mando un beso al cielo, la ofendida que estaba Helga, porque era, elegía muy poca gente, ella era... era muy disciplinada.
4: Ah, sí, bueno, sí, buena
0: no
4: alemana.
0: Querida, y bien alemana. Y después del tiempo, un día la fui a saludar y le dije, bueno, estoy trabajando en la radio. Y ahí ya se puso contenta después de un tiempo, pero al principio dura durísima. El alemán en la música es muy sacrificado, medido, ¿no? Es sí, como, sí. Es una mano muy firme y así salen impecables, ¿no? Claramente.
4: Ah, son terribles.
0: Terribles son. Sí. Terrible la afinación.
4: Bueno, los europeos en general, en la música son...
3: La disciplina,
0: son muy disciplinados.
4: Sí, porque también pasa lo mismo con los ingleses y de alguna manera con los españoles también.
0: Claro.
4: Hay muchos... Hablamos poco de los compositores españoles.
0: Sí, es verdad.
4: Pero en realidad había tipos impresionantes. Falla era increíble.
0: Falla.
4: Sí, sí, Manuel de Falla. Sí, increíble. ¿Qué sé yo? La vida de las artes en España vivió mucho tiempo.
0: Claro.
4: Y tenemos una herencia extraordinaria.
0: Pero
4: no
0: es verdad que no se habla
4: pintura.
0: Tanto. Sí, ¿eh? Porque quizás, viste, trasciende un Goya, trasciende el arte desde la pintura, pero quizás
4: la literatura, Cervantes. ¿No?
0: Y Cervantes. No, estaba viendo la primera suite, es en memoria a John Coltrane, que hace.
4: Ah, sí, sí, sí.
0: Ah, sí, te dice él, sí, claro. Tranquilo.
4: Sí, sería mi tarjeta de presentación.
0: Sí.
4: Cuando tenía 21 años la hice. Sí,
0: claro,
4: sí.
0: Qué joven.
4: Sí.
0: ¿Y qué te provocaba la música de Coltrane?
4: Coltrane era un genio. O sea,
0: okay.
4: Él, lo que pasa es que estaba en segundo plano, porque estaba con el quinteto de Miles Davis.
0: Claro.
4: Y Miles Davis era un divo.
0: Claro.
4: Y Coltrane estaba, lo ensombreció un poco a Coltrane, ¿no?
0: Para la gente que nos está escuchando así en todo el país, para entender un poquito cuando decís quién es Coltrane, quién es Miles Davis, ¿te puedo invitar ahí al piano?
4: Sí,
0: ¿sí? Un poquito para entender, un poquito. Ajá. Que hagas un poquito, ¿qué
4: Pero
0: sería
4: claro,
0: un Coltrane y qué
4: claro.
0: sería un Miles Davis? ¿Puede ser?
4: Ah, bueno.
0: Sí, ahí tienes el micro. Ahora después volvemos a lo que vamos a estar en la Carbonera, ¿eh? Pueden disfrutar de Alberto Favero con Favero Jazz.

0: el segundo tema se llama Pequeña Vieja Señorita.
1: Pequeña Vieja Señorita.
0: Little Old Lady.
1: ¡Qué locura!
0: Y ese era un tema que tocaba siempre Coltrane.
1: Coltrane. ¿No? Sí. Vamos a contar uno de los más grandes, ¿no? Músicos de jazz, saxofonista, flautista. Fue un grupo, ¿no? Estaba Miles Davis, Armstrong, y
0: una
1: Charlie
0: época
1: Parker.
0: De oro fue. De oro. Esa. Sí, sí, sí.
1: Duke Ellington. ¡Qué locura! ¡Qué locura! ¡Qué momento!
0: Ellington, qué bárbaro. Estuvo acá. Sí. Ellington. Estuvimos juntos.
1: Ah, ¿estuviste con él?
0: Sí.
1: Sí, qué
0: tengo
1: locura.
0: Varias anécdotas con él.
1: A ver, una, antes de las noticias. Una anécdota con
2: una,
1: Duke.
2: Por favor.
1: Chicos, una anécdota,
2: claro,
1: con Duke Ellington. ¡Qué locura!
0: Rarísima, porque nosotros no estábamos acostumbrados a esas cosas, pero a él le gustó algo que yo hice.
1: Sí.
0: Y me dio un beso en la boca.
1: ¡No! ¡Lo enamoraste, Favero! ¡Qué locura! Duke Ellington.
0: Bueno, se usaba mucho en esa época, claro. En Estados Unidos. Todo el mundo, el beso en la boca, todo el mundo.
1: Todo el mundo.
0: Atención, hasta que vino
1: Duke
0: la
1: Ellington
0: pandemia.
1: Besó Alberto Favero en la boca, chicos.
2: Impresionante.
1: Hasta la pandemia, es verdad.
0: Hasta la pandemia. Ahí se acabó lo que se daba.
1: Claro.
0: Sí, pero fue muy gracioso eso porque se reían mucho.
1: Claro, claro.
0: Sí, sí. Estaban todos los músicos de jazz argentinos en esa reunión.
1: Sí.
0: Y bueno. Y fue la cara mía, todo colorado.
1: Qué lindo. Claro. ¿Estabas tocando con él? ¿En qué contexto?
0: No, escuchó un tema, escuchó un tema.
1: Escuchó un tema.
0: Sí, sí.
2: Y se emocionó.
0: Y yo le regalé el score, la partitura completa de la Sweet Train.
1: Ah, de la
0: Sweet Train. Era una obra que tenía 25 músicos y 5 solistas.
1: Ajá.
0: Y era grande, una orquesta grande y sonaba bien.
1: Sí, ¿y la hicieron después?
0: Acá la grabamos para Trova.
1: Sí, Trova.
0: Que era el sello, y bueno, era lo que sería ahora Aqua,
1: sería?
0: Digamos.
1: Claro.
0: El sello de los...
1: De la tendencia, de la
0: vanguardia. Vanguardista,
1: claro,
0: ¿no?
1: Vanguardia.
0: Trova... Grababa Piazzolla,
1: claro, todo lo que viene.
0: Susana,
1: sí.
0: Rinaldi, yo qué sé. O sea,
1: sí.
0: Los que hacían punta, ¿no?
1: Claro, sí, los pioneros.
0: Para eso estaba Trova, porque no tenían cabida en otros sellos más comerciales,
1: claro.
0: Digamos. Y todos estaban en Trova.
1: Sí, todos estaban en Trova.
0: Y había un hombre que se llamaba Radosinski.
1: Ajá,
0: ahí,
1: sí, famoso.
0: Y que, sí, y bueno, y afortunadamente. Bien, me dieron una. A ver, un préstamo.
1: Un préstamo.
0: El Fondo Nacional de las Artes me dio
1: un préstamo
0: para que pudiera
1: que
0: hacer la grabación.
1: ¿Eh? ¿Había que devolverlo el préstamo?
0: Sí, lo devolví.
1: Se devolvía.
0: Religiosamente.
1: Mira,
0: mes por mes.
1: O sea, te daban el fondo para que vos lo puedas hacer.
0: Sí, sí.
1: Pagar a músicos,
0: está
1: pues
0: bueno,
1: son 25.
0: Está bueno. Porque,
1: sí.
0: Yo
1: sí,
0: solo
1: sí.
0: No hubiera podido hacerlo porque eran muchos músicos.
1: Claro.
0: Era caro hacer eso. Y el estudio también.
1: Y el estudio.
0: Sí. Así que.
1: El estudio de grabación, los músicos que estén.
0: Lo grabamos en guión.
1: ¡Ay, Dios!
0: Sí, estoy hablando de joyas del pasado, ¿no?
1: Sí, y eso debe estar en algún lado, el disco.
0: El disco está.
1: Estará
0: sí,
1: subido
0: sí.
1: Ya, también estará, lo tenés subido a YouTube o algo
0: ahí
1: así.
0: Ahí está en YouTube, está en varias plataformas.
1: Están en varias plataformas.
0: Sí, sí.
1: ¡Ay, qué hermoso
0: sí.
1: Para escucharlo!
0: Y está hay una versión reedicionada, digamos.
1: Sí.
0: De la Sweet Train en Aqua.
1: En Aqua.
0: En Aqua hay una, sí.
1: Claro. Sweet
0: y
1: Train.
0: Bueno,
1: estamos hablando, suena al top, estamos hablando con el maestro Favero. 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Estamos charlando con él, hacemos las noticias y lo sentamos al piano de nuevo, obviamente. Ya seguimos.
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4: Las 4 de la tarde en la República Argentina. El gobierno mantiene contactos con su par colombiano tras los terremotos. Desde Casa de Gobierno, el informe de Liliana Arias.
2: La Cancillería Argentina está a la espera de una respuesta por parte del gobierno de Colombia en torno a la ayuda humanitaria ofrecida luego del terremoto que causó la muerte de 240 personas, centenares de heridos y 2.000 desaparecidos. Fuentes oficiales aseguran a Radio Nacional que se mantiene la comunicación con el gobierno del presidente Abelardo de la Estriela para brindarle la asistencia que resulte necesaria. Y es por esto que desde la cartera de seguridad, las brigadas USAR, a través de la Agencia Federal de Emergencias, está expectante ante una posible convocatoria de Colombia para tareas de búsqueda y rescate. Por otra parte, fuentes de Cancillería aseguran que por el momento no se registró oficialmente algún pedido de paradero de argentinos residentes en Colombia.
4: La información deportiva con Sergio Zarratea.
5: Claudio Úbeda habló con Radio Nacional y se refirió a su paso como técnico de Boca.
6: Más allá de la tremenda exigencia que implica estar a cargo de un equipo tan grande como lo de Boca, lo vivido durante todo ese año y un poquito más fue muy fuerte. Más allá de lo que pasó con Miguel, a nivel deportivo fue fuerte. Iniciamos con el Mundial de Clubes y terminamos con la última, la eliminación en fase de grupo de Copa Libertadores.
4: El tránsito con Ernesto Arriaga.
7: Continúa cerrado el paso Pehuenche en Mendoza, de las Loicas a Chile. Por otro lado, el paso Pino Achado al norte de Neuquén, en la ruta 242, continúa cerrado y más de 600 camiones esperan entre Zapala y Primeros Pinos y toda la zona. El paso Zamoré está habilitado para camiones en la ruta 231 en Villa Angostura, Osorno, Chile, hasta las 19 horas. Y se estima que mañana, por mejoría de la meteorología, abre a las 9 horas, reitero, el paso Zamoré, Villa Angostura, Osorno, Chile.
4: En Viedma, Río Negro, donde nos puedes escuchar por AM1150 y FM93.5, temperatura 11 grados 3 décimas, humedad 48%, cielo ligeramente nublado. En la Ciudad Autónoma de Buenos Aires, cielo mayormente nublado, temperatura 11 grados 5 décimas, humedad 61%.
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1: En Tucumán, la Casa de la Independencia es el ícono de la ciudad. El 9 de julio de 1816, un cuerpo de representantes de las Provincias Unidas del Río de la Plata declararon la independencia de Argentina en uno de los salones de esta casa. A mediados del siglo XIX, estuvo a punto de ser demolida por su mal estado, pero pudo sobrevivir y fue adquirida por el Estado Nacional hacia 1874. Hoy es un museo y edificio histórico que conserva intacto el Salón de la Jura de la Independencia.
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tal? ¿Qué tal? ¿Cómo andan? Muy, pero muy buenas tardes. Aquí estamos una vez más en esto que es la tarde de LRA 18, Radio Nacional, por amplitud modulada. Amplitud modulada 620 kilohertz, acompañándote hasta la hora 18. Te estamos haciendo compañía con toda la música. No nos pida mucha información. Alguna que otra información, porque tenemos la información de Buenos Aires, de Radio Nacional Buenos Aires, con todo lo que pasa allí, con los dos minutos cada media hora. Pero nosotros acá lo que buscamos es el acompañamiento musical. Los teléfonos de contacto, te decía, ya lo sabés, te lo repito, el fijo 02902-421-131, celular 02, también podés llamar al celular, claro, dejar tu mensaje de texto, tu mensaje de voz al 2902-412444, por ahí si estás de festejo, algún familiar tuyo está de festejo o querés dedicarle algún tema a alguien, bueno, estamos aquí para eso, 2902-412444. También te acompañamos por las redes, claro, en lo virtual, somos unos virtuosos nosotros. www.radionacional.com.ar, allí entras a las 49 filiales que tiene nuestra emisora LRA1 Buenos Aires, de allí dependemos, nuestra cabecera. Entras a las 49 filiales que estamos desparramadas por todo el país de Argentina y nos tenés que encontrar a nosotros, LRA 18, Radio Nacional Río Turbio, y allí le das un clic y ¿qué va a aparecer? Vamos a aparecer nosotros en cualquier lado donde te encuentres, en el mundo, en la región, en el país, allí nos encontrás y nos encontrás con la música que vamos a empezar a disfrutar dentro de segundos, nada más.

La locura que todo lo cura, claro, así estamos nosotros con la locura de la música en esta tarde. No es una tarde gris, como dice un tema del tango, ¿eh? Es una linda tarde que tenemos, mira, 2 grados la temperatura, sobre cero, la sensación térmica es de 0 grados, por ahora. Ya te voy a completar los datos del tiempo. La humedad del 82%, la visibilidad 18 kilómetros, viento de superficie entre 6 kilómetros hasta ráfaga de 16 kilómetros, cosa que aquí no pasa, claro. Puede pasar en algún lugar de esta vasta Patagonia, porque, claro, es grande la región, pero no aquí, ¿eh? En este caso no tenemos esa cobertura de viento que dice nuestro parte meteorológico. Pero sí la nubosidad del 29% y la presión 1029 milibares o esto hectopascales. Así que así estamos con la temperatura. ¿Y cómo estamos con la temperatura de la música? Ya te lo voy a decir ahora. Porque ahora empezamos con la música. Chambao, papeles mojados para comenzar este martes.

Y así estamos con la música de Chambao. Para comenzar, Papeles Mojados nos entregaba y seguimos 16 y 19 minutos. Pedro Capó, ahora libre.

Muy bien, Pedro Capó, libre, es el tema que estábamos escuchando, otro temazo de Pedro Capó en esta tarde, para ponerle un poco de ritmo, de música, a esto que es la tarde de LRA 18. Y seguimos con el ritmo, seguimos con la música, porque seguimos con Benjamín Amadeo, junto a Los Auténticos Decadentes, el tema Las Flores.

Y así estábamos escuchando a Benjamín Amadeo junto a Los Auténticos Decadentes, en este caso el tema Las Flores. Nos vamos a las noticias, 15, 16 y 27 minutos, pero nos vamos con música, claro. La música de Diego Torres y Miranda, Trepando Paredes.

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1: 16:31 minutos en la República Argentina. Ratifican el cumplimiento de los compromisos presupuestarios con el sistema universitario. El Ministerio de Capital Humano confirmó el pago de las transferencias a los hospitales universitarios. También el cumplimiento del acta paritaria firmada el pasado 10 de junio con los gremios docentes y no docentes. De esta manera, el Ministerio respondió a la medida de fuerza convocada para el próximo miércoles 12 de agosto. Desbarataron una banda narcotransnacional. El operativo se realizó en el río Paraná a la altura del puerto bonaerense de San Nicolás y estuvo a cargo de Prefectura Naval. 4 hombres fueron detenidos y durante el procedimiento se secuestraron 7 bolsos con 210 panes de cocaína. La medida se amplió con 5 allanamientos en Ramallo, La Reja y Quilmes. Se arrestó allí a una quinta persona y se incautaron 240 ladrillos de la misma droga. Se decomisaron casi 500 kilos de cocaína junto a vehículos, dispositivos y otros elementos por un total superior a los 11.500 millones de pesos. El Líbano abolió oficialmente la pena de muerte. El Parlamento derogó esa condena y convirtió a ese país en el primero en Oriente Medio en dar ese paso. La justicia del Líbano llevaba más de 20 años sin aplicar la pena capital. En la ciudad autónoma de Buenos Aires, temperatura actual 11 grados una décima, humedad 62%, cielo nublado.
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15: El Museo Marítimo de Ushuaia tiene una vasta colección de modelos que relatan la historia marítima de Tierra del Fuego desde la llegada de los primeros exploradores. El Museo Antártico posee exposiciones sobre las expediciones de los exploradores más famosos como Amundsen, Scott, Shackleton, Nordenskiöld, y el Museo de Arte Marino expone las pinturas de los principales artistas marinistas argentinos.
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Qué bonito es el amor, qué bonito es la radio, qué bonito es esta hora de música hasta la hora 18-2902-41-24-44. Y te recuerdo la temperatura, claro, 2 grados sobre cero en este momento, la sensación térmica es de 0 grados centígrados. Y nosotros ya estamos prestos a que... Estamos prestos al tango. Al tango que le gusta al Charlie allí a Mirta en 28 de noviembre. Allí por la... por Café Express, allí de por los 700 lotes. Allí donde escuchan tango. Allí está Charlie, allí está Mirta, allí está los compañeros que se escuchan ahí en el café de la terminal. Qué lindo, un saludo para ellos allá que nos escuchan, también para la gente aquí de Río Turbio, para Edmundo, para Rubén también, que escucha tangos, entre otros también remiseros y taxistas que por allí ya saben la hora del tango y nos escuchan. ¿Comenzamos con el tango? Claro, para comenzar un tango de 1950, Alberto Echagüe con la orquesta de Juan Darienzo. El tema, bien pulenta.

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1: ¿Qué tal? ¿Qué tal? ¿Eh? ¿Le gustó? Claro, ¿cómo no le va a gustar el tango de Chagüe? Seguimos con el tango, claro. Recién empezamos. Tango que me hiciste mal y sin embargo te quiero, decían. Tango de 1965, Armando Laborde, con la orquesta de Juan D'Arienzo de Puro Cuba.

De puro kurda, tango de 1965, en este caso interpretado por Armando Laborde con la orquesta de Juan D'Arienzo aquí en las tardes de Radio Nacional Río Turbio. Y ahora, ¿qué me contás? Claro, ahora tenemos otro tanguito más. Mirá qué tangazo que tenemos. De 1940 llega Armando Moreno con la orquesta de Enrique Rodríguez cantándonos Contigo, Pan y Cebolla.

Muy bien, contigo pan y cebolla, pero tenemos más, claro que sí. En esta hora del tango, en esta media hora, en estos minutos, aquí por color nacional, claro, poniéndole el color del tango a estas tardes del LRA 18. De 1943 hay un tango que canta Alberto Podestá y la orquesta de Pedro Lawrence, y se llama Yo soy de San Telmo. Bueno, milonguita en este caso, ¿no?

Bueno, yo soy de San Telmo, milonga de 1943. Alberto Podestá y Pedro Lauren con nosotros. ¿Y por qué no seguir escuchando este tipo de música, este tipo de canciones? Ernesto Falcón con la orquesta de Enrique Rodríguez, susurrando un foxtrot también entra en este material desde de 1977. Escuchamos, susurrando.

Bien, y así estamos escuchando Foxtrot también, ¿eh? Pero, ¿qué hora es? 16:56, nos falta un poco. ¿Querés escuchar otro tanguito? ¿Qué te podemos ofrecer? A ver, vamos a ver este, che. Están lindos hoy los tangos, ¿eh? Encontramos muy buenos hoy. Tango de 1963, Charlie. Roberto Rufino con la orquesta de Aníbal Troilo. ¿Sabés cómo se llama el tango? ¿Quién lo habría de pensar?

0: Muy bien, ¿quién lo habría de pensar? Tango de 1963 con Roberto Ruffino y la orquesta de Aníbal Troilo. El top está dando la hora 17 desde LRA1 Buenos Aires. En cualquier momento, en cualquier segundo, ya estamos con la gente, colegas de nuestra cabecera en Buenos Aires, LRA1. Mientras tanto, nosotros seguimos aquí en la radio, en la tarde de LRA 18, la tarde de Nacional.
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2: Las 5 de la tarde en la República Argentina. Reunión de la mesa política, el informe de Liliana Arias desde Casa de Gobierno.
3: 2 horas y media duró la reunión de mesa política que encabeza el jefe de gabinete Diego Santilli y la secretaria general de la presidencia Karina Milei. En esta oportunidad, además de los 9 miembros de este espacio de gobierno, participó como invitado el ministro de Desregulación, Federico Sturzenegger. La reunión se desarrolló bajo un clima perfecto, aseguran a Radio Nacional fuentes que participaron del encuentro, que también señalan que se buscó reorganizar la agenda de gobierno en forma estratégica para que en los próximos pasos parlamentarios se aborden temas estructurales de fondo. Por otra parte, pudimos saber que la mesa política avanzó sobre distintas temáticas para que sean debatidas en el Congreso Nacional y que están relacionadas con el ámbito educativo, social y también reformas económicas transformadoras, informaron las fuentes.
2: En Misiones cerraron el acceso al Parque Provincial Moconá. El informe de Carmen Segovia desde Radio Nacional Puerto Iguazú.
4: El acceso al Parque Provincial Moconá permanece cerrado debido a la crecida del arroyo Yabotí registrada en las últimas horas. La medida fue adoptada de manera preventiva ante el crecimiento del caudal que actualmente imposibilita el acceso seguro al parque y obliga a mantener restringido el ingreso de visitantes. Por el momento no se estableció cuándo volverá a habilitarse el ingreso. La decisión dependerá de la evolución del nivel del arroyo y de las condiciones de seguridad en el acceso.
2: La información deportiva con Sergio Zarratea.
5: El ex entrenador de Boca, Claudio Úbeda, habló con Radio Nacional e hizo referencia al polémico cambio y la salida de Ezequiel Ceballos del equipo.
6: Ya había hablado un par de veces con Ezequiel y veía que estaba muy cansado y fue solamente por eso que decidí sacarlo del equipo. Aparte, no hay cabeza. Primero, yo creo que no hay cabeza de ningún entrenador que pase por la cabeza de nadie de pensar en una cuestión de sacar a un jugador para que el equipo no gane.
2: El tránsito con Ernesto Arriaga.
7: Mucho tránsito en la General Paz, una velocidad promedio de 40 kilómetros por hora, mantener distancia de frenado. La Panamericana, la autopista Richeri, normal a provincia. Aeroparque y el 6 operan con normalidad, los trenes a horario.
2: En Puerto Iguazú, Misiones, en donde nos podés escuchar por AM710 y FM99.1, temperatura 21 grados, humedad 83%, cielo cubierto. Y en la Ciudad Autónoma de Buenos Aires, cielo nublado, temperatura 11 grados, una décima, humedad 62%.
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23: La ciudad de Rosario cuenta con un bar que dio origen a numerosos cuentos. El Cairo, inaugurado en 1943, famoso por sus reuniones de artistas e intelectuales locales, nacionales e internacionales. Inmortalizado por el escritor rosarino Roberto Fontana Rosa en su libro La Mesa de los Galanes. Allí está la ya famosa Mesa de los Galanes, pintada de azul, amarillo, rojo y negro por Newell's y Central, los dos célebres equipos del fútbol rosarino.
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1: Muy bien, con una temperatura todavía de 2 grados centígrados, la sensación térmica aquí en la cuenca carbonífera este martes de 0 grados para la hora 17:08, nosotros comenzamos aquí a disfrutar ahora del folclore, claro, hasta las 17:30, folclore. Queremos y creemos que es el mejor folclore que nosotros podemos elegir para escucharlos juntos, todos. Ahora empezamos con Carlos Torres Vila. Hacía rato que no escuchábamos a Carlos Torres Vila en vivo en un festival en Catamarca. Nos canta Caballo Viejo y Cuando Llora Mi Guitarra.

Bueno, ¿te gustó Caballo Viejo? Y cuando llora mi guitarra para comenzar aquí con Carlos Torres Vila. Esto fue hace muchos años atrás en un festival, un festival del Poncho en Catamarca. Pero vamos a escuchar otra joyita que tenemos del cantar folclórico argentino, como es la voz de Daniel Altamirano, ¿eh? Daniel Altamirano lo vamos a traer ahora a colación. ¿Por qué? Porque también en vivo una presentación de Daniel Altamirano con este tema musical, Dios a la Una. Estamos transmitiendo también por amplitud modulada, como siempre, 620 kHz, y también por frecuencia modulada estereofónica FM. M90.3, le mandamos un saludo a todos los escuchas y a todos los que nos están saludando en esta tarde folclórica también.

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percusión. Un chico también de Córdoba, su nombre Ariel Herrero. Un aplauso grande para todos ellos. Muchísimas gracias, amigos. Hasta siempre. Muchas gracias por todo el amor.

Bueno, ¿cuánto hace que no escuchábamos a Daniel Altamirano, no? Esta presentación memorable en la Fiesta Nacional del Poncho en Catamarca. Esto fue en julio del año 2007, mirá vos. Daniel Altamirano, Dios a la una. Pero si estamos con estos temas musicales, en este tiempo de folclore, aquí por Radio Nacional Río Turbio, por amplitud modulada 620 kHz, y también hoy con, por frecuencia modulada estereofónica, 90.3 de Radio Nacional Río Turbio. ¿Seguimos? Claro que sí, nos queda tiempo todavía. Y nos queda un poco de tiempo para continuar con Los Altamirano. Los Altamirano, que vengan a beber.

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Bueno, estábamos escuchando a Los Altamirano, Que Vengan a Beber, uno de sus clásicos del folclore argentino, ya no solamente de Los Altamirano. Pero siguiendo este tramo folclórico, ¿por qué no escuchar también en la historia musical de la Argentina folclórica, por supuesto, a Los Fronterizos? Recuerdo salteño.

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1: 5:30 de la tarde en la República Argentina. Terremoto en Colombia. El gobierno, a través de la Cancillería, advirtió que circula información falsa sobre centros de acopio de donaciones, por lo que instan a la ciudadanía a no difundir esos mensajes y abstenerse de entregar donaciones o datos personales en los puntos mencionados, y que la información verdadera está a disposición en la Cancillería. Patricia Bullrich dio detalles de cómo es la segunda etapa del gobierno. La senadora realizó estas declaraciones al participar del ciclo Democracia y Desarrollo.
2: Ahora hay que ir a un trabajo más fino, a un trabajo más ligado a la relación económica, de seguridad, educativa, de salud, del conjunto de la sociedad. Y para esto, esta segunda etapa del gobierno, manteniendo igual bien firme las riendas de los cambios que se han hecho y que se van a seguir haciendo, viene una etapa en la que hay que trabajar de manera más específica sobre cuál es la vida cotidiana de los argentinos.
1: Jujuy bajo alerta amarilla, el informe de Alejandra Bejarano.
3: Alerta amarilla para la zona cordillerana de Cochinoca, Rinconada, Santa Catalina y Cordillera de Susques. El martes el área se verá afectada por nevadas persistentes. Se esperan valores de nieve acumulada entre 15 y 25 centímetros, que pueden ser superados de forma puntual. En cuanto al día miércoles, comunicaron que la zona cordillerana será afectada por vientos del sector oeste, con velocidades entre 60 y 80 kilómetros por hora, con ráfagas que pueden superar los 100 kilómetros por hora.
1: En la ciudad de Buenos Aires la temperatura es de 10 grados 6 décimas, humedad 65%, cielo nublado.
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0: 17 horas 38 minutos con una temperatura de ya bajó. Mirá, estábamos en 2 grados hace una hora atrás, ahora ya estamos en 0 grados centígrados. La sensación térmica también de 0 grados centígrados. A ver, vamos a ver un poquito más detalladamente qué nos dice el parte meteorológico. La humedad del 96%, visibilidad 20 kilómetros. Vientos que acá no lo sentimos, pero dice que entre 3 y 17 kilómetros en la hora. La presión 1029 milibares o hectopascales.
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0: Pero nosotros sí recordamos. Comenzamos con la música nuevamente. Nos quedan 40 minutos. Para disfrutar, no, 17:40, 20 minutos para disfrutar de la música latina, la música nuestra, la música como esta que te ofrecemos ahora. En vivo, Estelares, ella dijo, festejando los 20 años del Gran Rex.

Bueno, ahí estaba, en los 20 años del gran Rex Estelares, haciéndonos escuchar el tema de ellos. Ella dijo, pero también tenemos más. Tenemos a los tipitos en vivo, en estudios. En los tipitos, silencio.

Bueno, en vivo, en estudios, silencio, los tipitos, 17:49 minutos, pocos minutos para finalizar este programa. Pero te digo, ¿cómo viene el tema de los días en la parte de meteorología, de los días que vienen? Claro, hoy la máxima fue de 2 grados, ahora estamos en 0 grados, está bajando la temperatura y va a bajar a la noche a 5 grados bajo cero. Mañana 12 de agosto, mañana miércoles, vamos a tener 3 grados como máximo, 7 grados bajo cero como mínimo a la noche, tarde-noche. El jueves 13 de agosto, 1 grado sobre cero la máxima, 7 bajo cero la mínima. El viernes 14 de agosto, 1 grado sobre cero, 8 grados bajo cero la mínima, che. A cuidarse el viernes. Y el sábado 15 de agosto, mirá, vamos a tener 4 grados, vamos a tener solcito de invierno. 4 grados sobre cero, el sábado la máxima, 8 bajo cero la mínima. Y el domingo, mirá, el domingo dice que va a nevar un poco, un poco, 80% de probabilidades que el domingo que viene, 16, Día del Niño, nieve. 80% de probabilidades, bueno, pero vamos a tener una temperatura de 5 grados sobre cero y una mínima de 1 grado bajo cero. Bueno, así se van a dar los días, teóricamente, si este parte meteorológico de la semana tiene razón. Nosotros nos estamos yendo de a poquito, todavía nos falta 17:51 minutos. Por ahí podemos escuchar algunos temitas más. Este, ¿qué te parece? Mirá, el grupo se llama No Te Va a Gustar, junto a Jorge Drexler. El tema acústico, ¿no? De Nada Sirve. Este es un trabajo de No Te Va a Gustar y Jorge Drexler, que se llaman Otras Canciones del año 2019. Escuchamos De Nada Sirve.

Bueno, allí lo teníamos a No Te Va a Gustar, este grupo musical, y Jorge Drexler. El tema De Nada Sirve, 17:55 minutos, y creo que llegamos justo para poner un tema que nos habían pedido en el recuerdo, está bien, José Luis Rodríguez. Un tema de un trabajo que dice Tengo Derecho a Ser Feliz, se llamaba el trabajo. El tema Baila Mi Rumba. Y con eso creo que nos estamos despidiendo, gente, hasta mañana. Dios mediante, a la hora, un minuto después de la hora 16, como siempre decimos. Y nosotros desde aquí le deseamos que tenga una linda tarde y un buen descanso en el anochecer y en la madrugada. Que sean felices. Nos vemos, nos escuchamos mañana nuevamente, miércoles 12 de agosto. Baila Mi Rumba, José Luis Rodríguez, para la señorita remisera que lo pidió.

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1: Las 6 de la tarde en la República Argentina. Mesa Política, el informe de Liliana Arias.
2: En la reunión de la Mesa Política y con la participación del ministro de Desregulación, Federico Sturzenegger, se definió que el primero de los proyectos de ley que impulsará el gobierno será el referido al mercado de capitales, y esto es debido a que la iniciativa de desregulación constituye un pilar fundamental en el proceso de crecimiento económico que atraviesa el país. Además, se trabajó en el ordenamiento del calendario legislativo para abordar los proyectos de ley ya ingresados al Congreso por parte del Ejecutivo. También se definió que en las próximas reuniones de Mesa Política se convocará a otros ministros del gabinete con el objetivo de ampliar la participación sectorial y también profundizar el abordaje de las distintas áreas de gestión y de la agenda legislativa, se informó oficialmente.
1: Demanda AstraZeneca, informa Fernanda Navarra desde Radio Nacional Salta.
3: Un salteño demanda AstraZeneca y el Estado por más de 191 millones. Se trata de Alejandro Caña, quien presentó una demanda por daños y perjuicios contra AstraZeneca y el Estado Nacional al atribuir sus problemas de salud a las dos dosis de la vacuna contra el COVID-19 que recibió en el 2021. El expediente judicial pone en foco en el diagnóstico de síndrome antifosfolipídico, un trastorno autoinmune que puede aumentar el riesgo de formación de coágulos sanguíneos. La demanda sostiene que existe una relación entre las afecciones y la vacunación.
1: La información deportiva con Sergio Zarratea.
4: Jornada de fútbol internacional a través de Radio Nacional. 7 de la tarde vivimos en la cancha de Huracán. Boca ante Recoleta de Paraguay. Y por la Copa Libertadores de América, 21:30 horas. Estudiantes como local recibe a la Universidad Católica de Chile.
1: El tránsito con Ernesto Arriaga.
5: Tránsito intenso en toda la zona de la autopista Richelieu, aeropuerto de Ezeiza. La rotonda de Cañuelas normal a esta hora, máxima 40 kilómetros por hora. Ruta 3, azul, 80 para camiones. Aeroparque de Ezeiza, operan con normalidad.
1: En Catamarca, en donde nos escuchás por AM730, la temperatura es de 12 grados con cielo nublado. Aquí en Buenos Aires, 10 grados 6 décimas, humedad 65%, el cielo está nublado.
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1: Seis y tres minutos en la República Argentina. Última media hora del segundo round. Recordemos que a las 6:30 llega el equipo deportivo de la radio con el relato de Boca Recoleta de Paraguay.
2: Sí, señor.
1: Relata
2: Eladio Regui.
1: Bien.
2: Comenta Nicolás Álvarez.
1: Muy bien. Qué dupla, ¿eh?
2: Qué dupla.
1: Carlita Ruiz con los datos del tiempo hasta ahora en Buenos Aires.
3: Todavía no actualizó el de la hora 18, mientras tanto 10 grados 6 décimas en esta capital.
1: Muy bien, nos vamos a la ciudad de Mar del Plata. Saludamos a Julián Bucetti, eres concejal, presidente del bloque del PRO en el municipio de General Pueyrredón. Julián, Hernán Mundo aquí en Buenos Aires, ¿cómo va?
4: Buenas, ¿cómo andás, Hernán, y a todos los que nos están escuchando del otro lado? Un gusto.
1: Gracias, Julián, por atendernos. Bueno, desde ya preocupados, y preocupados, por supuesto, los ciudadanos de Mar del Plata, después de hechos que se conocieron a nivel nacional, recordemos en los primeros días de agosto, estos asesinatos en pocas horas: Mailena Antonich, 24 años, Ricardo Ruiz, 48, Alberto Rodríguez, 68, los citamos, y por supuesto con toda la conmoción que tuvieron estos hechos, pero también una serie de hechos que hablan de robos con situaciones de violencia y un grado de preocupación que ha crecido y que por supuesto ha generado distintas perspectivas y distintos niveles de análisis. ¿Qué te invita a pensar qué es lo que ha pasado respecto a lo que acontece allí con la policía de la provincia de Buenos Aires, quien es en definitiva la fuerza de seguridad que tiene que dar justamente contención a los vecinos de la ciudad de Mar del Plata?
4: Bien, primero que nada, nos solidarizamos y le mando un saludo a todas las víctimas del delito, los casos que bien vos nombrabas, que resonaron en nuestra ciudad. Estamos con ellos, acompañándolos desde el lugar que podemos. Bien vos decías también, la principal responsabilidad de la seguridad es del gobernador Kicillof. En la provincia de Buenos Aires, la policía, y el que tiene el diagrama de la policía y toda la política de seguridad, es la provincia de Buenos Aires, y son los que manejan a la policía, a los municipios, y está bueno también aclararlo porque por ahí mucha gente no sabe, no tienen poder de policía, no tenemos esa posibilidad. A lo sumo llegamos a tener patrullas municipales, que nosotros el año pasado me tocó votarlo en el Consejo, las pudimos dotar de armas no letales, que está bueno, es lo máximo que puede tener, ¿no?, un efectivo de la patrulla, y están para prevenir, para dar soporte a la policía. Tenemos sistema de biovigilancia que también depende del municipio, se trabaja de forma conjunta, pero te diría, la responsabilidad principal del que conduce la policía es el gobernador y el ministro de seguridad. Después el municipio lo que hace es, obviamente, acompañar y principalmente trabajar en la prevención, como te digo, cámaras, patrullaje a través de la patrulla municipal y disuasión del delito.
1: Julián, y lo veíamos en la publicación de tus redes, en donde marcabas, sí, y mostrabas en distintos lugares de la ciudad de Mar del Plata, en donde evidentemente hay destacamentos, comisarías, dependencias de la policía bonaerense que lucen como en un estado fantasma, puede decirse.
4: Pero está todo así, detonado. ¿Vos ves los patrulleros que andan por Mar del Plata? Cargan 11.000 pesos por día. ¿Cuántos litros son? 5 litros para patrullar cuadrículas que son enormes, con sueldos nefastos, que los policías tienen que buscarse otro trabajo. La verdad es que es muy difícil así combatir la inseguridad y vas. Yo me puse a recorrer, fui a 10 barrios a recorrer todas las comisarías móviles que figuraban en la página de la provincia y la mayoría están abandonadas. Y son recursos que deberían estar destinados a que hayan efectivos y dar contención en los barrios, porque están en los barrios de la ciudad, en las afueras, uh-huh, en zonas calientes, digamos, y están completamente abandonados. Por lo cual no ha habido una política para esas comisarías, que son recursos de los bonaerenses que se están oxidando y arrumbando.
1: Las últimas horas con este anuncio por parte de la provincia de Buenos Aires de una reorganización del comando de patrulla, del apoyo aéreo, de la participación de distintas unidades, es de alguna manera un reconocimiento de que, a ver, habían entreabandonado o dejado desprotegida la ciudad.
4: Mira, desde que yo soy concejal viví varios cambios de este tipo. Ahora dividieron el comando de patrulla. Antes acá se manejaba por cada comisaría, tenía, digamos, su jurisdicción y decidía. Después se pasó a un comando unificado, que es lo que teníamos ahora, donde el comando dirigía básicamente todos los móviles de la ciudad desde un único punto, y ahora lo que se hizo es dividir a la ciudad en dos. Uh-huh. Yo, tienen el beneficio de la duda, no es el primer cambio que veo. He visto pasar 5 jefes de departamental, cada tanto vienen cambios, pero yo quiero respuestas y hechos concretos que se traduzcan en baja de delito, ¿no? Más allá de los anuncios y estos cambios que muchas veces, te reitero, no es la primera vez que lo vivo, que los anuncian y hasta ahora no han podido dar respuesta, o la respuesta que los vecinos están necesitando.
1: Julián, ¿han podido tomar contacto con las organizaciones de vecinos? Sabemos que ha habido cacerolazos, ha habido reclamos por la inseguridad. ¿Qué les manifiestan y qué han podido charlar con ellos?
4: Sí, yo estoy en contacto permanente. Además, soy miembro de la Comisión de Seguridad, por lo cual ahí constantemente interactuamos, llegan pedidos, reclamos, y los vecinos saben muy bien que también lo que nosotros podemos hacer desde el Consejo Deliberante es limitado, ¿no? Todo lo que estaba al alcance nuestro, estamos tomando las medidas necesarias. Como te digo, el año pasado se incorporó de armas no letales las birnas, pistolas y armamento para disuasivo, para que tengan los agentes de la patrulla, que eso viene a sumar y a generar un efecto disuasorio. Después se trabaja también, se aporta combustible para los móviles de la provincia, se han comprado, se van a incorporar también esta semana, el municipio compró 12 móviles que se van a sumar también a la policía de la provincia y 5 móviles para la patrulla, y los vecinos están cansados, ¿no?, de vivir con miedo, pero te diría, para que quede claro, esto no es un tema de Mar del Plata, si bien ha habido casos, digamos, resonantes, toda la provincia de Buenos Aires está igual. Vayan a los municipios de los alrededores, el conurbano, y es una concepción que tienen del delito, creo yo. No, muchas veces está apañado delincuentes, y el kirchnerismo tiene una visión diferente de la nuestra, y creo que eso es parte de la problemática. Vos me decías, ¿qué aristas?
1: Sí.
4: Cuando nosotros votamos para crear la patrulla municipal, el kirchnerismo votó en contra. Cuando propusimos dotar a los agentes de armas no letales, también votaron en contra. Cuando propusimos crear un anillo digital, también para el reconocimiento facial para delincuentes, también votaron en contra. Por lo cual, y esa es la visión que tiene también muchas veces el gobierno de la provincia de Buenos Aires. Y así es muy difícil combatir la inseguridad cuando también fomentaban las usurpaciones. Digo, había manuales que el gobierno de la provincia que fomentaban las usurpaciones y le decían a los delincuentes y usurpadores los derechos que tenían y los asesoraban para que se puedan quedar en tierra que no eran de ellos. Con lo cual es muy difícil, la policía está muy sola, hablo con mucha seguridad, no se sienten respaldados, y nosotros estamos para acompañar, mostrar, como bien vos decías, hice un video, difundir y tomar las medidas, ¿no?, desde el lugar que hoy me toca, que es el Consejo, y aportar soluciones desde el nivel que estamos, pero creo que la principal responsabilidad y lugar donde se tienen que tomar las medidas es en el Ministerio de Seguridad de la provincia.
1: En materia
4: ¿cómo puede ser que en Rosario, sí, pero digo, en Rosario,
1: sí,
4: hace un par de años la situación era descontrolante, ¿no? Se solucionó. Acá en la provincia de Buenos Aires, todo lo contrario. Se viene agravando. Yo creo que es en gran medida por la visión que tiene el gobierno de la provincia y además, otra arista de la cual no hablamos, la justicia. También, que tiene gran parte de responsabilidad en esto que estamos hablando, la famosa puerta giratoria.
1: Julián, hablabas de Rosario y tenemos entendido también que hay está en puerta la posibilidad de hecho de que lleguen allí efectivos federales a Mar del Plata. ¿En cuánto puede ayudar y qué posibilidades reales hay de que esto suceda?
4: Así es, yo no tengo esa información, lo he leído, pero no te puedo asegurar nada, sé que se está trabajando en esa línea. Yo creo que es positivo, todos los agentes que vengan y recursos, bienvenidos sean, y los vamos a recibir con todo gusto. Bienvenidos sean, Rosario dieron buen resultado, ¿por qué no acá, con los brazos abiertos?
1: Julián Bucetti, presidente del bloque del PRO, concejal en el municipio de General Pueyrredón, en la ciudad de Mar del Plata. Un saludo a la distancia y gracias por la comunicación.
4: Muchísimas gracias a todos los que están del otro lado. Un abrazo.

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0: 18 y 17 minutos. Ya llega el fútbol, ya llega Boca contra Recoleta del Paraguay. Claro que sí. Mientras tanto, la temperatura y abrigarse. La veo a Carla acá que se toma su pañuelo.
1: No, que
0: como diciendo, ojo con el frío.
2: Y ojo que todavía no me puse el gorro. Hoy.
1: El fin de semana, menos mal que salió el sol.
2: Sí.
1: Fresco.
0: Claro sí. Que sí. Y aquí ha bajado estrepitosamente la temperatura. Sí.
2: 9.8 la temperatura, pero tenemos térmica.
0: Ay.
2: 7.7 grados. Porque hay viento del este a 15 kilómetros en la hora, bastante humedad. Entonces, bueno, atención porque mañana.
1: ¿Va a ser la
0: noche 4? Y puede ser, ¿por qué no?
1: Sí. La gente que va a la cancha esta noche.
2: Sí.
0: Los que salgan del Ducó, ¿no?
2: Para
0: un choripán, para una hamburguesita, algo,
2: sí,
0: ¿no?
2: Y una estufa.
1: Estufa al lado.
2: Para mañana a la tarde en esta capital, baja probabilidad de lluvias aisladas. ¿Nos vamos al ranking?
0: Vamos al ranking. Arranquemos por el calor.
2: Por el calor. Sí. El calor. Que está mucho mejor que acá, pero tampoco ya son los 35.5. Exactamente, 20 grados la temperatura. ¿Dónde se le ocurre que puede hacer 20 grados en este momento?
0: 20 grados de temperatura, a ver por dónde vamos hoy. Cruz del Eje, Córdoba. Y bueno, cambiamos hoy,
1: Chaco.
0: ¿Por qué no?
2: No, perdieron los dos, señores.
0: ¿A dónde?
2: Puerto Iguazú, Misiones.
0: Y bueno, está bien. Muy bien, un saludo para la gente de Iguazú, una localidad más lógica, si se quiere, ¿no? En cuanto a esta temperatura.
2: Sí, claro. Y con 3 grados bajo cero de térmica, que y en ahí realidad no es tanto, es la más fría en este momento.
0: Vamos por Calafate, provincia de Santa Cruz.
2: Es que el Chubut.
0: Bueno, también en la Patagonia Argentina con temperaturas muy bajas.
2: Atención, claro. Porque en toda esa zona hay alerta amarilla por nevadas, así que a prestar atención.
0: Muy bien. Nosotros vamos a la información en Casa de Gobierno, donde no hace tanto frío la temperatura. Estamos más próximos aquí.
2: Sí, no sé.
0: Estamos a unas cuadras.
2: Si estamos hablando de Liliana, debe estar envuelta en 6 ruanas.
0: Bueno, de cualquier manera hay que ver de dónde nos atiende. Seguramente la lleva en uno de los patios interiores de Casa Rosada. Lili, ¿cómo estamos?
3: Muy buenas tardes. Pedí permiso a algunos colegas que todavía estamos en la sala. Si les molestaba, que salga de adentro. Con eso les digo todo.
0: Ah, está guardada. Muy bien.
3: Hoy nos aguanta el patio Malvinas, pero porque estamos muy destemplados todos. Un saludo, Federico, a la sala.
0: Muy bien, un saludo.

0: para los que están allí armonizando entonces en el vínculo y te permiten poder hacer tu crónica tranquilamente.
1: Unos dulces de leche totales, totales los dulces. No, le dije, chicos, no puedo más, entrar y salir, tengo los pies congelados, Dios mío.
0: Lili, con mucha actividad por allí.
1: Con mucha actividad, inauguramos, empezar a salir de la sala, por lo cual también inauguraron en Mesa Política que un ministro, por cada reunión de Mesa Política, esté presente para dar su relato, o por lo menos las necesidades, en torno a los proyectos que necesitan. Hoy lo inauguró Federico Sturzenegger, ministro de Desregulación, estuvo presente en un clima, según nos indican distintas fuentes, muy armónico, sin críticas, un clima perfecto, así lo definieron. Una reunión que duró casi 3 horas, más de 2 horas y media, se repasó obviamente todo lo que es la agenda legislativa y los principales temas económicos, ya que estuvo presente, además de los 8 que siempre tienen que estar, Luis Caputo, el ministro de Economía. A ver, decíamos, inauguró Sturzenegger este espacio para ministros. Con él se conversó estrictamente el programa de proyectos de ley que trabaja el equipo y ahí fue cuando se definió que el primero de los proyectos que va a impulsar el Poder Ejecutivo en el Congreso es aquel referido a los mercados de capitales. Esto por un lado. Por otro lado, también se repasaron todos los proyectos que ya ingresaron al Congreso, pero se estableció en esta reunión de Mesa Política que reorganizar la agenda, darles prioridades como una estrategia por parte del gobierno en torno de lo que necesita el Ejecutivo del Parlamento, entonces darle prioridad a determinados temas a la agenda que necesita el gobierno y que sean temas netamente estructurales, de fondo. Por ejemplo, uno de los temas que se habló es relativo a la educación, otro a situaciones sociales, otro a reformas económicas transformadoras. El tema, y esto es la idea por lo menos que surge de la consulta de distintas fuentes, es que se puedan avanzar en temáticas que impacten en la sociedad, que impacten en las necesidades sociales. Por esto es que hablan de educación, de temas sociales, de reformas económicas, que no sean tan abstractas como puede ser quizás para la sociedad la reforma de la Carta Orgánica del Banco Central o determinadas estructuras que pretende el Poder Ejecutivo, sino que también que tenga fuerza dentro de lo que es la discusión, no solo parlamentaria, sino también en el marco de la opinión pública. Entonces, estos son los acuerdos a los que llegaron hoy. Por otra parte, Diego Santilli, que mañana está viajando a Misiones a Posadas para reunirse con los gobernadores del Norte Grande, también hizo su alocución, ¿sí? Y refirió a que también va a viajar a Catamarca, esto es el jueves, hoy miércoles, mañana, también va a viajar a Catamarca para reunirse con Raúl Jalil, el gobernador catamarqueño, y también con el santiagueño, con Elías Suárez. ¿Qué quiere hacer? Esto lo tenían programado para la semana pasada, lo habíamos anticipado, esta red de acueductos y plantas potabilizadoras en Albigasta, lo habíamos dicho, el tema es que hubo un temporal muy fuerte y por cuestiones meteorológicas, así se dice, no pudo viajar. Es por esto que Santilli va a viajar en las próximas horas. Las próximas reuniones de ahora en más, se inauguró con Sturzenegger, van a ser con distintos ministros del gabinete, que van a explicar los objetivos, van a ampliar lo que necesita ese ministerio, o por lo menos ese sector, y profundizar y ver qué proyectos se pueden derivar hacia el área legislativa. Obviamente estuvieron los 9 y los 8 de siempre, más Sturzenegger y Toto Caputo, y también lo que hay que repasar es un comunicado muy ferviente que sacó el canciller Pablo Quirno, precisamente la Cancillería, seguramente Hernán lo dijiste, pero vale la pena repetirlo, en el cual se advierte que a raíz del terremoto en Colombia hay determinadas fake news, determinadas noticias falsas, en donde se pide o dinero o algún tipo de donativo, sí, y que esto está advirtiendo la Cancillería que desde el gobierno no se está llevando adelante ningún tipo de colecta y aprovechándose de una tragedia. Por cierto, Ministerio de Relaciones Exteriores está en permanente contacto con el gobierno de Colombia, sigue en pie la oferta humanitaria, están esperando que desde Colombia respondan qué tipo de ayuda necesita Colombia para este momento, y tener en cuenta que hasta el momento ninguna persona, o por lo menos nadie en relación a algún argentino residente en Colombia, nadie pidió por el paradero de esta persona, digamos. No hay desaparecidos, ni por lo pronto no hay fallecidos en lo que es este terremoto, claro, que se llevó más
0: de 400. Hacemos la salvedad, lo decíamos aquí, por la comunicación que teníamos hace un ratito, del hallazgo de Carlos Cáceres, este ciudadano argentino que era buscado, y afortunadamente con buenas noticias allí en la zona de Risaralda, después de lo que nos decía su propia hija, Carla Cáceres. Hablamos de un ciudadano de la provincia de San Juan que fue encontrado. De hecho, hay comunicación ya entre los familiares, así que no deja de ser una muy buena noticia. Lili, con toda la información desde Rosada, desde allí, estaremos ampliando, por supuesto, mañana. Un abrazo grande.
1: Abrazo grande, te me voy a tomar un té.
0: A cuidarse.
1: Chau, chau.
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0: Cierre ya de segundo round, porque empiezan a aparecer, por supuesto, las voces del deporte en instantes más.
3: Las voces del deporte.
0: Claro que sí, porque juega Boca contra el Recoleta de Paraguay.
4: Igual el partido clave es el sábado, ¿no?
0: Claro, bueno, estuvimos hablando de la Primera Nacional durante su ausencia.
4: Sí, ya sé.
0: Un campeonato que se está poniendo caliente, porque además hay algunos equipos que entraron a trastabillar la competencia en los puestos superiores. Sí, en todos,
4: en
0: ¿no?
4: Todos.
0: En todos. Recordemos que ayer perdió el líder de la zona B, perdió Gimnasia de Jujuy. Hay un nuevo puntero, el Tristán Suárez de Señor Granados, que está allí. Y bueno, claro que sí, como que no, que está punteando en la zona B. Y en la zona A, Ferro toma distancia, pero recordemos que Deportivo Morón debe un partido.
4: Sí.
0: Con lo cual, si gana...
4: Y tiene un partido importante de Ferro el fin de semana.
0: Exactamente, porque hay intersonal.
4: Obligado a ganar.
0: Sí, señor, porque se van a medir Ferro y Atlanta en Caballito el sábado
4: lunes,
0: a las 15.
4: El lunes...
0: Sí.
4: No hay programa.
0: El lunes no hay programa. ¿Usted qué está
4: pero
0: queriendo?
4: Pero tenemos un gran clásico.
0: El lunes tenemos un gran clásico.
4: Bueno, Olbuy Chicago.
0: Uy, claro que sí. Bueno, y además en el caso de Olbuy, una situación casi extrema.
4: Sí,
0: con
4: y
0: un
4: Chicago
0: muy mal clima en Montecastro,
4: cada
0: ¿no?
4: vez más,
0: Sí,
4: bajando
0: señor.
4: Cada vez más. En
0: muy
4: cualquier
0: bien.
4: Momento también está ahí.
0: Perfecto. Bueno, Carlita Ruiz, en el cierre.
5: En
0: invitando
5: el cierre,
0: a todos a abrigarse. A
5: abrigarse, muchísimo atención, porque sobre la autopista Buenos Aires-La Plata, desde hoy a las 9 de la noche hasta mañana a las 5 de la mañana, permanecerá cerrado el egreso hacia autopista 25 de mayo, altura del kilómetro 4, sentido a Capital. Esto es por obras. Y la opción de egreso es la salida a Puerto Madero. Atención, acceso a este kilómetro 21-15 en Morón, sentido Luján. Reducción, carriles derecho y banquina, allí un incidente vial.
0: Muy bien, todo esto a tenerlo en cuenta entonces en
4: es
0: esta...
4: Es el caramelo.
5: ¿Eh?
4: ¿Qué es el caramelo?
5: Pomelo.
4: Desde acá siento el Codevila fuerte que está comiendo.
0: Por favor, muy bien. Está muy bien, un caramelo que sirve y...
5: Porque
0: y
5: estaba...
0: Y
5: entonces...
0: Sí, y allá Carla que me salvó en un día...
5: No.
0: Carla que me salvó en un día muy complicado. Ese caramelo ayer fue salvador. Si no, no llegábamos a las 18:45. Sabor o no sabor o lo que fuere, pero el caramelo tiene propiedades importantes.
5: Sí.
0: Ya llega entonces la gente del deporte, el señor Eladio Arregui relata, el señor Nicolás Álvarez comenta.
4: Sí, señor.
0: Con, por supuesto, la gente de Boca, que espera por un triunfo del equipo del señor Arruabarrena para seguir en recuperación y en este caso sumando en Copa Sudamericana. La cortina que nos acompaña, el señor Pepe Undiano que nos invita, sí, nos dice, por favor,
4: pará,
0: es momento
4: viejo,
0: de retirarse.
4: Pará.
0: El señor Charlie Suboski comandando hoy el barco, agradecido a nosotros, una gran producción con muy buenas notas. Señora Bella que está por ahí también. Pepe Undiano con el control y allí tocando la bocina. Nosotros nos reencontramos mañana a las 17. Ustedes, por supuesto, mañana firmes aquí.
5: Sí, claro que sí.
0: Claro que sí, mañana a las 5 de la tarde se quedan con la información y luego con Boca Recoleta por Copa Sudamericana. Un abrazo grande.

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1: 6:30 de la tarde en la República Argentina. Nueva adquisición de divisas. El Banco Central compró 57 millones de dólares y fue su mayor compra de agosto. Por su parte, el dólar oficial cerró a 1.515 pesos y el paralelo a 1.550. Se espera que el fenómeno del Niño sea más fuerte este año. Desde Radio Nacional Puerto Iguazú nos informa Carmen Segovia.
2: Lo que meses antes eran previsiones con mucha cautela, en la actualidad los nuevos informes advierten sobre la presencia de un super El Niño fortificado que va a golpear diferentes regiones de la Argentina. Entre ellas, la provincia de Misiones, con tormentas fuertes, lluvias torrenciales y crecidas de los ríos. El escenario que genera mayor atención es la posibilidad de que aumenten los episodios de lluvias torrenciales y tormentas en la provincia.
1: Tragedia en Colombia. La plataforma en línea Colombia Te Busca, gestionada por Ciudadanos, precisó que 3.975 personas siguen sin ser localizadas. El sitio pidió a los parientes que buscan a sus familiares que suban al sitio una foto con los datos de las personas. En la ciudad de Buenos Aires la temperatura es de 9 grados, la térmica de 7 grados y medio, humedad 76%, el cielo está nublado.
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0: 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Hoy, por los octavos de final de la Copa Sudamericana, Boca Deportivo Recoleta. Desde el Estadio Tomás Adolfo Ducó, relata Eladio Arregui.

0: hola, hola, hola, hola, hola, hola. Pero ¿cómo les va? ¡Qué gusto saludarlos! Muy, pero muy buenas noches. Hay noches que se juegan con los pies y hay noches que se juegan con la historia. Esta es una de esas noches. La noche en que Boca vuelve a buscar un torneo internacional. Es el lugar que tantas veces conquistó con coraje, con pasión y con una camiseta que parece pasar y pesar un poco más cuando la pelota empieza a rodar. Hoy el escenario es distinto. El Palacio Ducó abre sus puertas, se encienden las luces y el azul y oro se encuentran con el amarillo y negro de Recoleta. De un lado la historia, del otro lado la ilusión de un equipo paraguayo que llegó hasta los octavos de final dispuesto a soñar en grande. 90 minutos para empezar a escribir una historia que va a continuar dentro de 7 días en Paraguay. Porque en la Copa no alcanza con jugar, hay que animarse a soñar. Y mientras la pelota espera en el círculo central, desde el corazón de Parque de los Patricios, Radio Nacional pone el aire, la emoción y la voz en esta noche muy, pero muy fría. Boca Recoleta, octavos de final de la Copa Sudamericana. Señoras y señores, que ruede la pelota, que empiece la ilusión. Desde el Palacio Ducó, aquí está Fútbol Show Nacional para todo el país y el mundo. Bien, amigos, como les decía en la apertura, una noche muy, pero muy fría, con menos de 7 grados de temperatura térmica acá, según el servicio meteorológico, habla de 7 grados, 7 décimas. Les puedo asegurar que acá 3 grados y firmo, no sé si no hace menos. Pero bueno, al frío, aquí está una gran transmisión radial con todos los compañeros de Radio Nacional de tantos años, unos profesionales de fierro, y un partido internacional con todo lo que significa al lado de los hermanos paraguayos aquí entremezclados en este palco de prensa gigante de este escenario que ha ganado un Oscar en nada menos y nada más que el estadio del Club Atlético Huracán. Nosotros comenzando la transmisión y desplegando la marquesina radial gigante de Radio Nacional, voy a presentar con Galeri Bastón a mi comentarista esta noche desde el Palacio Ducó. Aquí está para Boca Recoleta, Nicolás Álvarez. Hola, hola, Nico. Estás abrigado, ¿no?
1: Hola, Eladio. Un saludo cordial para toda la Argentina a través de Radio Nacional. El secreto de sus ojos, diría Juan José Campanella, y los ravioles del domingo, Ringo Bonavena, y ahí parece uno ver a René Houseman y a Carlito Babington, emblemas de Huracán. Pero claro, la historia es distinta, porque aquí juega de local Boca, un equipo que debió haber ganado el otro día por el torneo local frente a Vélez, con la muy buena producción que tuvo el equipo del Vasco Robarrena, fundamentalmente por lo que hizo en la parte final, con el liderazgo, con la elegancia de Leandro Paredes, con los goles de Azcacíbar. Es el factor sorpresa en el equipo del Vasco, un volante con llegada y con gol, con Aranda, que entiende el juego como pocos, a pesar de sus 19 años, con esta grata aparición y revelación que ha sido el juvenil Leonel Flores, y con un Merentiel que la verdad que no está para ser titular en la primera de Boca. Ha bajado el rendimiento Villa, por eso el Vasco lo relega. Me parece que Boca sigue dando muchas ventajas con la pareja de centrales, tanto con Dilolo y fundamentalmente con Ayrton Costa, que no sé qué mérito tiene a esta altura de los acontecimientos para ser titular en la primera de Boca. Entendemos que Pellegrino está mucho mejor, claro, mejor opinión la del Vasco, ¿no?, que trabaja y que ve a sus futbolistas todos los días en la práctica. A mí Álvaro Montero, el arquero de Boca, me sigue generando muchas dudas. Un arquero que no da seguridad, para mí no sirve. Está en el proceso de adaptación, le dicen, para mí equivocadamente, arquero de selección. Me parece que no ha mostrado demasiados méritos y es uno de los puntos más flacos de Boca. Del otro lado, Recoleta, un ignoto equipo paraguayo, no de los tradicionales de los importantes como Cerro Porteño u Olimpia respectivamente, que son los clásicos, los característicos. Y una copa que no tiene demasiada importancia para quien les habla, como es la Copa Sudamericana, pero que el hincha de Boca empieza a verla con cierto cariño, teniendo en cuenta que hace prácticamente 2 décadas no consigue un éxito a nivel internacional. La última vez fue aquella Copa Libertadores de Galera y Bastón, que tuvo la jerarquía de Riquelme con los pantalones cortos, la prestancia de Miguel Ángel Russo, un señor entrenador en el banco de los suplentes, y un equipo que lo acompañó a Román para ganar la 6ª edición del certamen continental. Parece mentira, han pasado prácticamente 2 décadas y Boca se amiga con esta Copa Sudamericana porque sabe que si consigue un éxito copero a nivel internacional, volverá a ganar un objetivo muy importante y meterse en lo que todos los hinchas de Boca quieren, jugar la tan ansiada Copa Libertadores del 2027. Una noche fría. Eladio se quedó corto con los 3 grados, yo digo 3 grados bajo cero, en la noche de Parque Patricios, para ver el fútbol de Boca, el de Aranda, el de Paredes y el de Recoleta. Y como decía Mercedes Sosa en la canción, ¡viva Paraguay!
0: Apertura de nuestra transmisión con nuestro comentarista desde el Palacio Tomás Adolfo Ducó para este Boca Recoleta en la Copa Sudamericana. El marco todavía no es multitudinario, hay muchos claros en las dos cabeceras, la Estabile y la Bonavena, hay claros en la Mirabé, enfrente de nuestro puesto de trabajo. La Aquila Houseman está mucho más completa que los otros lugares de este magnífico escenario que tiene el Club Atlético Huracán. Pero ya para comenzar a desandar el camino en nuestra transmisión, en nuestro fútbol show nacional, voy a la zona de camerinos, a la zona de vestuarios, alguna parte de este palacio, para saber las novedades del local esta noche en Huracán. Hablo del Club Atlético Boca Juniors. Aquí está Gonzalo Ordóñez Ojeda, escrito con letras bien grandes en la marquesina radial. Hola, hola, Gonza, querido, bienvenido.
2: ¿Cómo te va, Gaby? Hola, Nico. Hola, Bustero, la audiencia de Radio Nacional. Un placer enorme en esta noche del Tomás Adolfo Ducó, en el cual Boca Juniors tratará de extender positivamente la racha, las series contra equipos paraguayos. Una de ellas, la decía Nicolás Álvarez, aquella serie que se le ganó Libertad en el 2007, última vez que obtuvo Copa Libertadores, pero también agregar que tuvo 3 eliminatorias contra Cerro Porteño en Copa Conmebol Sudamericana, 2004, 2005 y 2014, y además aquella serie por disparo del punto penal contra Capiatá, justamente en el Estadio Deportivo Luqueño. Aquella vez ganó justamente el equipo que también dirigía Rodolfo Martínez Robarrena, que ahora tratará de repetir contra Recoleta. Respecto al equipo, va a repetir por primera vez en su segundo ciclo los 11 titulares, es decir, van a jugar los mismos que empataron contra Pérez Arfiel el sábado en este mismo escenario, 1-1, así que ratifica confianza Montero, como también al resto del equipo, mantiene la defensa en el medio campo del ataque. Así que cuando quieras repasamos los 11 de un Boca que para esta ocasión prescindió de la lista de concentrados de Milton Jiménez y William Zarralcón por decisión táctica, justamente más allá de que también hay posibilidades de ser pedidos a préstamo.
0: La presentación del vestuario de Boca, las novedades del Ceneice con Gonzalo Ordóñez Ojeda en esta tarde-noche aquí en la cancha de Huracán para la Copa Sudamericana, partido de ida de los octavos de final. Voy ahora al sector visitante, al sector canarino, al sector funebrero. Allí trabaja Agustín Domper. Las novedades del Recoleta Fútbol Club Paraguayo. Hola, hola, Agu.
3: Hola, Eladio, el abrazo grande. Recoleta que viene a hacer historia este año en la Sudamericana. Recordemos que estaba en el grupo de San Lorenzo, en el grupo del Santo de Neymar, y clasificó primero e invicto para estos octavos de final. Esperó rival, obviamente Boca accedió, y hoy viene a ser parte de esta inolvidable, te diría, Copa Sudamericana. Un equipo de Paraguay que está quinto en la Liga Paraguaya, que viene de ganarle a Rubio Ñu, y que hoy mete algunos cambios, lógicamente, más defensivos el técnico Jorge González, y que tiene a un delantero argentino, a Charpentier, surgido en Nueva Chicago. Hay varios argentinos en el plantel, pero él va a ser titular hoy y va a ser el arma de ataque del canario paraguayo. Cuando quieras, repasamos los 11.
0: Vamos con los 11 de Recoleta, entonces, de corrido.
3: El equipo visitante: Ferreira en el arco, Medina, Marota, Cardoso, el capitán, y Dairo Mosquera, Páez, Alexander Franco, Ronald Domínguez, Pedro Ríos, Aldo González y Paul Charpentier.
0: Muy bien, como lo dijo Gonzalo, Boca va igual que el último partido, no hay novedades y no hay cambios en el equipo Ceneice. Voy a presentar a la central informativa de Radio Nacional en esta jornada del martes, para saber todas las novedades, porque hay mucha actividad deportiva internacional. Hay Copa Sudamericana, hay Copa Libertadores de América, una semana plagada de acontecimientos deportivos. Y aquí está Rubén Santos abriendo la central informativa para conocer lo que pasa en el país y en el mundo. Hola, hola, Rubén, bienvenido.
4: Hola, Eladio, querido, bienvenido. Me olvidaste que hay fútbol argentino, porque hace unos días empezó la cuarta fecha y todavía no terminó. Se termina en un ratito nada más, porque a las 9 en Córdoba Talleres va a estar recibiendo a Lanús. Lo dicho, recordemos lo que lamentablemente sucedió con la gente en Colombia. Ha sido postergado el partido por Copa Libertadores de esta noche entre Deportes Tolima e Independiente del Valle, lo mismo que el de River, este por Copa Libertadores. River mañana por Copa Sudamericana ante Independiente de Santa Fe. Ha sido aplazado también por Conmebol. Lo dicho, a las 21 tenemos Talleres y Lanús por Copa Sudamericana. A las 7 lo vas a vivir acá por Nacional. Boca Recoleta, 9 y media de la noche, Bolívar Sao Paulo. Por la Copa Libertadores a las 7, a la misma hora que Boca, Fluminense estará enfrentando al equipo de Alfredo Berti. Independiente Rivadavia, lo vamos a estar viviendo por aquí, lo acompañaremos. Y a las 9 y media en La Plata, en 1, Estudiantes recibe a Universidad Católica de Chile. Todo esto por Copa Libertadores.
0: La central informativa a pleno, abierto de par en par, la gente de Boca cantando, sacándose el frío aquí, están regando. No quisiera estar debajo de los aspersores en este momento, ¿eh? El agua debe estar, cae en cubitos ya directamente. Aquí estamos con la técnica de Adrián Chapa Fuchs,
1: que es toda una garantía. Está impecable el campo de juego de Huracán aquí en Parque de los Patricios. Esto también hay que decirlo. Veo un poco de tierra en uno de los arcos, pero apenas. Apenas, nada que ver cómo se presentaban los estadios. Estamos hablando de los campos de juego en la década del 60 y del 70 respectivamente. El otro día que nos tocó venir, Eladio,
0: bueno, a este puesto. Tampoco hay que ir tan lejos, porque Boca y River han presentado campos hoy desastrosos y Boca está jugando acá por el campo.
1: No, es cierto, está jugando por ese motivo, está jugando en este estadio Tomás Adolfo Duco. El otro día me parece que hubo mucha más gente en el partido frente a Vélez que la concurrencia que tenemos a esta hora de la noche ya, de la tarde-noche, es el anochecer en esta parte de la Ciudad Autónoma de Buenos Aires.
3: ¿Eladio?
0: Sí.
3: Que lo que vos mencionaste recién le pasó a un asesor de Recoleta, ¿no? Estaban terminando de ajustar algunos detalles y se prendieron los aspersores, imagínate cómo rajaron.
0: Claro, sin ninguna duda. Están armando todo para lo que es la salida de los equipos a la cancha. Hoy.
3: Pero, Nirio, mirá al lado, disculpame, fíjate a tu derecha, vas a ver todos Nirio con la indumentaria amarilla, algo típico de la competencia de Conmebol.
0: Claro, exactamente. Bien, y están con pantalones cortos, pobrecito, hace un frío barro, están saltando. Aunque los chicos no tienen frío, sí.
2: Recién Nicolás decía lo de la gente, ¿no? Bueno, como diría el recordado Walter Saavedra, en este momento está por ingresar la monada.
1: Sí, es verdad, era una buena metáfora que usaba uno de los grandes relatores que tuvo la República Argentina, como fue el querido Walter Saavedra. Hoy tuvimos el gusto en Pasión Nacional, en nuestro habitual programa de la una de la tarde, de conversar con Claudio Ubeda, el ex técnico de Boca, que tuvo que agarrar, tuvo que tomar la responsabilidad después de la desaparición física de Miguel Ángel Russo. Era uno de los ayudantes de campo, por supuesto el principal de Miguel, y por supuesto que asumió la responsabilidad. Después de aquella derrota con el Racing Club de Avellaneda en la Bombonera, que a Boca lo marginó de la posibilidad de jugar la final de ese torneo local. Bueno, Riquelme tomó la decisión de renovarle, aún ante el estupor de muchos hinchas de Boca. Pero justamente de Boca hablamos con Claudio Úbeda, el ex entrenador, y esto decía.
5: Más allá de la tremenda exigencia que implica estar a cargo de un equipo tan grande como lo es Boca, lo vivido durante todo ese año y un poquito más fue muy fuerte. Más allá de lo que pasó con Miguel, a nivel deportivo fue fuerte. Iniciamos con el Mundial de Clubes y terminamos con la última, la eliminación en fase de grupo de Copa Libertadores.
0: Bueno, ahí está Úbeda, sí, Nico.
1: Que también habló.
0: ¿Cómo lo notaste vos?
1: No, muy bien. A ver,
0: tranquilo.
1: De buen ánimo, tranquilo. Es un tipo muy respetuoso. Yo conozco.
0: Buena gente.
1: Sí, muy buena gente, por supuesto. Esto independientemente de lo que le haya dado o no a Boca. Yo le aclaré en la nota que fui muy crítico con él, como fue el periodismo en general, fundamentalmente el que cubre Boca, con su persona.
0: Hay otro detalle también con él, ¿no? Que él se encontró con el cargo de entrenador del
1: Claro, Boca. Él no lo buscó, eso él, es cierto.
0: Él se encuentra con el cargo y después la dirigencia de Boca, encabezada por el presidente, lo dejó en el cargo. Para mí, bien hasta fin de año, mal este año.
1: Sí, coincido plenamente. Me parece que el paso de Úbeda por Boca estuvo signado por dos características. Haber sacado al Changuito Ceballos en aquel partido.
0: Me imagino.
1: Sí, claro, y ahí vamos a escuchar la respuesta. Y después, claro, cuando perdió el partido de Copa Libertadores en la Bombonera y se quedó afuera del certamen más importante a nivel internacional. Pero es la pregunta del millón. ¿Por qué lo sacaste al Changuito Ceballos, Claudio Úbeda, en aquel partido?
5: Ya había hablado un par de veces con Ezequiel y veía que estaba muy cansado y fue solamente por eso que decidí sacarlo del equipo. Aparte, no hay cabeza. Primero, yo creo que no hay cabeza de ningún entrenador que pase por la cabeza de nadie de pensar en una cuestión de sacar a un jugador para que el equipo no gane.
1: Bien, hasta ahí la respuesta convincente. Él decía que el Changuito estaba cansado y bueno, fue el motivo que es grimió. Dejó un buen recuerdo, por lo menos para las autoridades, para Juan Román Riquelme, para el Chelo Delgado, que es la persona más inmediata que está con Riquelme en cuanto a las decisiones que se toman en Boca. Desde lo deportivo, yo creo honestamente que fracasó, porque no lo pudo llevar a Boca a los octavos de final de la Copa Libertadores de América y se fue de Boca sin conseguir títulos.
4: Eladio,
0: sí.
4: ¿Cuándo ustedes repasamos las formaciones en Brasil?
0: Ahí vamos, pero antes vamos a la ficha técnica del partido porque ya se vienen los equipos a la cancha. Así van Boca y Recoleta.
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2: Tocar el arco con el 1, el colombiano Álvaro Montero, el 17, el oriental Leandro Lozano, el 2 para Lautaro Dirolo, 32, Ayrton Costa, el 3, Lautaro Blanco, 25, Santiago Casíbar, 5, el capitán Leandro Paredes, 18, Milton Delgado, 19, de Pescar, Lionel Flores, con el 16, el oriental Miguel Berentier, Miguel Díaz, de Ciudadela, Tomás Aranda.
0: Así va Recoleta.
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3: Los 11 del Canario de Paraguay, el 12, Nelson Ferreira, 15, Marcelo Medina, 5, Nicolás Marota, 3, el capitán Luis Cardoso, 25, Dairo Mosquera. En el medio campo, 17, Wilfrido Báez, 38, Alexander Franco, 7, Ronald Domínguez, 18, Pedro Ríos, 33, Aldo González y 30, el argentino Paul Charpentier, los 11 de Jorge González.
0: Aquí están las autoridades del partido.
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2: Hoy vestidos de celeste, así está la terna arbitral, en cabeza el chileno Piero Massa, acompañado de sus compatriotas, el asistente 1, creo, Claudio Urrutia, el asistente 2, Juan Serrano, cuarto retro, José Cabrero, en el VAR, Juan Lara, y el asistente del VAR, Héctor Cisternas.
0: Excelente, señoras y señores, se vienen los equipos al campo de juego. Aquí está Radio Nacional para todo el país y el mundo. Vamos a las formaciones en el Maracaná de Fluminense Independiente Rivadavia de Mendoza. Aquí está Rubén Santos.
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4: Fluminense va con Fabio, Guga, Ignacio da Silva, Thiago Silva y Guillermo Arana, Natus Martinelli, Hércules, Nonato, Jefferson Soteldo, Hulk y Rodrigo Castillo. El equipo de Luis sube el día. Así va la lepra mendocina.
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4: Volcato va a ser el arquero, Bonifacio, Villalba, Costa, Studer, Elordi, Buca, Botari, Fernández, Alex Arce y Maxi Salas, el ex líder como titular, dirige el chileno Cristian Garay. Este es el equipo de Alfredo Berti.
1: Bueno, Boca no llenó el estadio. El estadio de Huracán presenta algunos claros, fundamentalmente en el sector contrario a este puesto de transmisión de Radio Nacional, en la platea Mirabé. En una de las cabeceras está en un 85%, 90%, y la otra sí está a un 100%. Eladio, yo no conozco el barrio de Parque de los Patricios, no ando nunca por acá. Decime vos, Eladio, este sector de plateas a nuestra izquierda prácticamente vacío.
0: Sí, lo que pasa es que ahí está la gente de Recoleta, ¿sí?
3: Eso te quería marcar, 50 hinchas de Recoleta en ese sector y bastantes colegas también aquí en la zona de prensa del Funebrero, que así le dicen porque está ubicado cerca del cementerio de Asunción en Paraguay.
1: Bien, les cuento un detalle que tiene que ver con lo folclórico. Eladio Arregui es un personaje pintoresco. Ustedes que escuchan la radio lo conocen desde hace muchos años. Ha traído una frazada de polar justamente para cubrirnos como consecuencia del frío y del invierno en este momento en la ciudad de Buenos Aires.
0: Yo tengo la cara, pero no soy, ¿eh?
1: No, claro, claro.
4: ¡Ahí lo tenés!
3: Una bebida también espirituosa, recuerdo la Copa América.
0: Sí, eso
3: pero
0: fue.
3: Ahí hacía menos 3 grados en serio.
0: Sí, Mendoza, eso. Estábamos con el recordado Jorge Montejo.
3: ¿Cómo olvidarlo?
0: Que paz descanse.
1: Y estábamos con el querido Agustín Domper, con Eladio, semifinal de la Copa América del 2011 que se jugó en nuestro país. Y estuvimos en Mendoza para ese gran partido entre Ecuador y Paraguay.
0: Ese año era el año de las cenizas y no podíamos ir en avión. ¿Te acordás? Y teníamos que ir en colectivo. Porque no salían los vuelos, había muchos problemas.
1: Un viaje en micro de larga distancia excepcional, pero 18 horitas, ¿eh?
0: Bien, amigos, señoras y señores, Boca con camiseta alternativa, ¿verdad, Gonzalo?
2: La titular, ¿eh? Con la azul, con franja amarilla.
0: ¿Y Recoleta todo de blanco? ¿Es así?
3: Claro, la alternativa es la de Recoleta, no tiene el amarillo del Canario, va de blanco.
0: Claro, parece el Santos en Recoleta. Bueno, está quedando todo dispuesto, estabas atento, Gonzalo, te quise hacer una chanza, ¿no?
2: Se entiende.
0: Bien, amigos, ahí está todo dispuesto. Juan, ¿y hay nuevos datos del tiempo a esta altura de la noche ya?
6: Sí, don Eladio, 9 grados 8 décimas en Buenos Aires ahora, pero la sensación térmica 7 grados 7, viento del sector este a 15 kilómetros por hora.
1: Don Eladio te dijo, ¿eh?
0: Me hizo más o menos de 104 años, soy un magiclista.
6: Un personaje pintoresco lo representó el comentarista.
0: Ahí los tenés. Bien, amigos, está quedando todo dispuesto para el comienzo del partido. ¿Qué datos tenés, Gonzalo, más de este Boca de esta noche? ¿Qué se sabe de Vareiro? ¿Cuándo vuelve?
2: Cierto, el regreso de Vareiro por el momento. Van a seguir probándolo, pero no lo exigieron al máximo. El que sigue estaría para la semana que viene, al menos ser concentrado para la revancha, el ecuatoriano Ener Valencia, que ya está entrenándose hace unos días en el Boca previo. Hoy no fue concentrado, sí, quizás para entonces la revancha contra el equipo paraguayo.
0: Muy bien, ahí está, señores. En este momento se forman. Bueno, es contra la discriminación.
1: Claro, no hay lugar para la discriminación, es lo que dice la voz del estadio, es el mensaje de la Conmebol, de la Confederación Sudamericana de Fútbol.
2: No, un detalle más allá de este minuto de la conciencia, ¿no? Pero los 3 grados en hechos también se van a empezar más cuando esté el famoso cooling break, ¿no? Tan necesario con esta temperatura.
1: Sí, claro, claro. A ver, las banderas, ¿eh? Para los amigos que están en la sintonía y que no miran la televisión y le mostramos el partido por la radio. La Plata, Verónica, Cañuela, San Miguel, Budge, esto es Boca, Bernal, San Luis, Villa España, por ahí dice este amor es eterno, Bostero, sos mi vida. Boca contra todos, el que mencionó Eladio en la apertura de la transmisión. Leopardi, jugador número 12, Mar del Plata, Tapiales, Del Viso, Varadero, La Rosa, La Tablada, Wilde. Bueno, tantas banderas flores de Boca diseminadas a lo largo y a lo ancho del estadio.
0: Bueno, seguramente la pausa de hidratación va a ser una pausa de de calentarse las manos, ¿no? Porque creo que van a tener que poner estufas al...
3: Para un tecito, ¿no? Más que para algo fresco.
0: Sí, tomar algo caliente más que tomar agua, ¿no? Me parece a mí.
2: Un cafecito.
0: Cafecito. Bien, amigos. Está quedando todo dispuesto, señores. Estamos en la cancha de Huracán. Ya está Boca. Va a ocupar Montero, el arquero de Boca, dando la espalda a la tribuna popular estable, a donde le hicieron el gol el otro día. El primer tiempo, la disposición de los equipos, igual que contra Vélez Arfiel, así se plantan. El arquero de Recoleta, en este caso todo de rojo, Nelson Ferreira, da espaldas a la Bonavena. Va a comenzar el partido, va a mover Boca.
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0: Y lo comenta, señores, Nicolás Álvarez, participan activamente. Gonzalo Ordóñez Ojeda, Agustín Domper, la puesta en el aire de Chapa Fuchs, allá Rubén Santos, allá Juan y Gijón, allá el Chelo Marín, allá el Chelo Díaz y toda la gente. Ha comenzado el partido, se viene con la pelota González, González para Recoleta, balón a la punta derecha, está cortando Blanco, saca Ascasiva, rebota en la marca del futbolista número 30, Charpentín, el argentino, pelota lateral.
1: Boca con el 4-3-1-2, el equipo paraguayo 4-4-2.
0: Está saliendo con la pelota del fondo Paredes, Paredes entregándola para Aranda, Aranda recoge en su campo, abre la apertura a la izquierda para Blanco, Blanco retrocede, juega el medio para Paredes frente a Atención, que la perdió, falta de Paredes, le pasó parecido salvando la distancia, igual que a Moreno el otro día contra Tigre, pero esta vez Paredes lo pudo agarrar y se entretuvo mucho con la pelota, se la robó González, enfilaba para el arco, no sé si no era para tarjeta la de Paredes, pero bueno, un minuto y medio, el árbitro Piero Massa le perdonó la vida, ¿verdad, Agustín? Ahí está el tiro libre, sí.
3: Eso le reclama el entrenador, fíjate que está de boina cerca de la posición nuestra.
0: Tiro libre para Recoleta, señores, minuto y medio, atención, lo va a hacer efectivo, pelota que viene al costado izquierdo, atención, entró muy solo ese hombre, cabeció el argentino Marota, sacó la línea, está marcando, falta en ataque, tiro libre para Boca que entró dormido, primeros dos minutos de juego, lo sorprendió Recoleta.
1: Sí, claro, es un llamado de atención para la última línea de Boca, justamente esta desconcentración.
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4: Minuto y medio ya se juega en el Maracaná, en Río de Janeiro, empatan Fluminense, Independiente Rivadavia 0-0.
0: Viene a buscar la pelota del fondo, sacándola de cabeza, tratando de ganar allí el futbolista número 7, Domínguez. Va la pelota por el medio, entretiene Paredes en campo contrario. Abre para Blanco, Blanco más a la izquierda. Está tratando de avanzar, escapó bien. Atención, se viene con la pelota, buscándola a Aranda. La juega para Blanco, se viene Boca, tres cuartos. Se la entrega al medio para Paredes. Lo está corriendo así Charpentier. Está cerca González, va la pelota para Di Lolo. Di Lolo haciendo equilibrio, línea central. Sale con Paredes 5 metros en campo contrario. Ya lo va a obstaculizar el futbolista paraguayo. Le queda Aranda, Aranda, círculo central. Suelta a la derecha. Está allí muy cerca. Está tratando de interferir el equipo paraguayo. Jugando muy, pero muy fuerte al estilo Riestra. No dejando pasar una. Viene con la pelota Paredes. Paredes se jugó bien abierto a la izquierda. Se viene Boca. Marcador en blanco. Atención que se viene el Ceneice. Estaba entregando la pelota por aquel sector. Era Flores. Va la pelota. Flores está por el sector izquierdo, Aranda está más por el medio, viene Aranda, la juega bien abierto, se viene Boca, a ver qué pasa con esta acción, viene Paredes, Paredes recostado por el sector izquierdo, toca para Aranda, abre la punta izquierda, atención, vino el centro, cierra cayéndose el defensor, sacando bien allí el futbolista Marotta. Va la pelota lateral, lateral que antes que se vaya la recupera Boca. Tiene la pelota otra vez por el medio Aranda. Aranda juega a la izquierda, va para Blanco. Atención que quiere escapar, viene, está luchando, va la pelota a la última línea, va a salir el arquero, se queda con la pelota Ferreira. 0-0, primeros 4 minutos.
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1: En la descarga siempre lo buscan a Blanco por el sector izquierdo.
0: Ahí está buscando la pelota, atención, tratando de avanzar Lozano, perdió Lozano, ganó bien González, que juega bien. Sale González entre un enjambre, la dejó corta, la recuperó Merentiel. Vuelve marcando, sacando la pelota a cualquier parte, el futbolista paraguayo. Allí está ganando, la saca Mosquera, la tira al medio, la buscaba Charpentier. La pelota queda por el medio, la recupera muy bien el conjunto de Recoleta, que corre mucho. Parecía falta, la recuperó bien el futbolista Delgado. Jugó a la izquierda, se viene. Flores, Flores entregó bien abierto para Merentiel, Merentiel ganó el fondo, jugó para Flores, abierto por izquierda, entró al área, la jugó para Paredes, la tocó mal de taco, Paredes en la puerta del área y sale Recoleta ahora con gran velocidad. Es un equipo práctico el equipo paraguayo, viene avanzando Recoleta, va la pelota bien abierto a la izquierda, campo contrario, va la pelota para González, González recibió, pasó entre dos, filó para el área, González el rebote, miró el arco, le pegó, gol, gol de Recoleta, gol. Gol de Recoleta, Pedro Ríos. Gol de Recoleta. Gol de Recoleta de Paraguay. La fue llevando González. La pelota derivó para Pedro Ríos. El número 18 sacó un remate tremendo de afuera del área. La pelota pegó en un futbolista de Boca. Se le coló bien junto al poste derecho. Y la apertura del marcador, señores. A los 5 minutos pierde Boca. Gana el funebrero paraguayo. Gana el canario de Asunción. Recoleta 1. No sé si no pegó en Charpentier la pelota. De cualquier manera, hay gol paraguayo. Recoleta 1, Boca 0. Sorpresa en el Ducó.
1: Bueno, el remate de media distancia de Ríos. Yo no sé si rebotó en alguien o no, pero el arquero de Boca tiene una responsabilidad muy importante. A su palo, ahí abajo. Yo creo que Álvaro Montero algo más podría haber hecho. Cada vez que le llegan a Boca, le convierten el gol. El arquero, más que una solución, son mil problemas.
0: Gonzalo.
2: Mientras la gente de Boca canta el movete, Boca movete, arroba Herrera, con bronca, sin duda, por la falla defensiva, porque el arranque no es alentador.
0: Pide en mano de Mosquera aquí adentro del área. Era penal para Boca. Dice que no el árbitro Piero Massa. Contesta el conjunto paraguayo. Falta entre dos. Cae allí González. El árbitro no cobra nada. Sale Boca. Ahora herido el equipo Xeneize. Con gol de Ríos entonces. El número 18. Boca le está perdiendo. Se viene con la pelota Merentiel. Merentiel para Flores. Vuelve marcando. Y va la pelota para Ferreira. Saca el arquero. La tira a campo contrario. Atención que le queda la pelota para González. Está dormido. Dormido Boca, corre González, se va González en velocidad, lo marca Di Lolo, lo cuerpea, viene marcando allí y comete infracción a Lozano, tiro libre entonces, piden mano de Mosquera, no sé qué habrá pasado, dice que no pasó nada, se reanuda el partido y Boca sigue perdiendo 1-0.
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0: Va con la pelota recibiendo Aranda, posición de 8. Rebota bien Delgado para Aranda. Sorprende el equipo paraguayo, Nicolás.
1: Sí, la verdad que lo madrugó a Boca con el gol de Ríos.
0: Atención que viene Boca para el empate, vino el centro, sacó la pelota, cerrando Cardoso, la tira afuera, lateral entonces para el conjunto de Boca que va con todo, sector Xeneize, Gonza.
2: Al igual que lo que pasó aquella serie que citamos hace rato contra Catatá en 2014, perdió 1-0 la Bombonera y después ganó por el paro del punto de penal en Paraguay.
0: Bien amigos, sector de Recoleta, Agustín Domper.
3: fue festejado como un gol histórico con la típica ronda de los jugadores paraguayos agradeciéndole al cielo. Se desvió en Lozano la pelota, por eso se le metió.
0: Señoras y señores, hay córner para Boca, lo hace Paredes, siente un río a gol bárbaro, saca la defensa de Paraguay, si algo tienen los paraguayos es el cabezazo, va la pelota por el medio, círculo central le queda a Delgado, Delgado apoya la punta brecha para Paredes, intercepta bien Ríos, viene con la pelota Recoleta, está muy tranquilo el equipo paraguayo, sorprende realmente, juega con mucho plomo, va la pelota lateral, lateral que cobra para Boca el árbitro asistente y el árbitro principal Massa, todos chilenos señores, está recibiendo y saliendo Aranda por el costado derecho, bien Aranda, hace 12 rodeos, va a perder, pierde con la marca de González, de gran partido hasta acá, va para el rebote, la estaba buscando allí Charpentier, va la pelota también para González, el rebote le quedó al futbolista de Boca, Ayrton Costa, Ayrton Costa a la izquierda para Flores, Flores se saca un hombre de encima, dos también, corre Flores, tiró por el medio, atención, recibió Ascacíbar, perdió, ganó bien, saliendo González, González entregó por el medio, hubo un rebote, atención que la gana, le queda la pelota en la puerta del área, saca Cardoso, la tira arriba, cabecea ganándola Ayrton Costa, juega para Flores, viene Boca, pierde 1-0, tenemos ya casi 10 minutos de juego, se viene Flores, lo marcan dos, la juega atrás para Ascacíbar, Ascacíbar entregó la pelota por el medio, la recibe Paredes, Paredes para Aranda, le pegó al arco, atajó el arquero abajo y está ganando Recoleta 1-0 en 10.
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1: La precisión de Paredes, vio el hueco, lo vio bien posicionado, Aranda el remate de media distancia y la seguridad que dio el arquero paraguayo.
0: Lateral para Boca en defensa frente a su área, sale el Senai, se pierde 1-0 en 10 y medio.
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0: Marcador y tiempo en el Maracaná, Rubén Santos.
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4: 10 minutos empatan Fluminense, Independiente Rivadavia 0-0.
1: Vos sabés, Eladio, que me quedé pensando el dato de Agustín. Por más que haya rebotado en Lozano, yo creo que Montero no te salva nunca. Cada pelota que va al arco es gol.
0: ¿Qué pasa con Piero Massa, Gonzalo? Sector de Boca.
2: Ahí está por advertir al banco de Boca. Amarilla ahí para el Vasco Arrobarrena, Arrobarrena, porque le venía protestando constantemente al asistente Claudio Urrutia. Y otro que protesta con mucha vehemencia es el preparador físico Gustavo Roberti.
4: Para él fue la amarilla, Para él fue la amarilla, no para
0: Ah, perfecto.
4: Arrobarrena.
0: Perfecto. Rubén, ¿tuviste la posibilidad de ver la mano que reclamó Boca de Mosquera?
4: Y la pelota toca en la mano, el tema es, bueno, esto que hablamos siempre con vos, Eladio, con el tema de los árbitros, cobran lo que tienen ganas de cobrar.
0: ¿Para vos es penal o no?
4: Sí, podría haberlo cobrado tranquilamente.
0: Viene saliendo Boca, ahí está Rubén Santos, la objetividad del equipo deportivo de Radio Nacional. Aquí está ganando Dilolo, Dilolo entregándola para Aranda, Aranda viene, está empatando la lepra mendocina con Fluminense en el Maracaná. Acá pierde Boca, señores, la verdad que fue un ventarrón helado el gol de Ríos que pegó en Lozano y descolocó al arquero de Boca que no pudo llegar abajo. Nunca llega al arquero Montero, no tiene suerte hasta el momento.
1: Bueno, ese es el gran problema.
0: Llegó atravesado.
1: Claro,
0: sí.
1: Está bien, la pelota lo sorprendió porque rebotó en un jugador, pero no tuvo reacción.
0: Está buscando la pelota por el medio, entreteniéndola allí Flores. Flores entregando para Paredes, Paredes entre líneas, jugó la pelota para Aranda. Aranda para Ascacíbar, dame gol, va para Berentiel, cortó Cardoso, le va a pegar al arco Flores, le pegó, sacó otra vez la defensa, sacó Marota. Se salva el equipo de Recoleta, se salvan los funebreros. Los canarios siguen cantando, ganan 1-0, es de no creer. Aquí viene Paredes, aprieta Boca, lo asfixia, está apretado el equipo paraguayo como zunga de burro. Va buscando la pelota el arquero, Ferreira se queda, 1-0 gana Recoleta, está fría la noche, pero el hincha de Boca se está calentando con el equipo.
1: Clarifica el fútbol de Boca, Leandro Paredes apareció en soledad, Ascacíbar con capacidad goleadora, pero no pudo definir.
8: Charpentier cabeceó en el medio, recupera Aranda, Aranda juega para Paredes, Paredes la tiró por el medio, atención que la busca allí, llevándosela a Aranda, le quita la pelota, reclama falta, siga, dice el árbitro, sale conjunto paraguayo, faula ahora de Ascacíbar, tiro libre para Recoleta que gana 1-0, 13 y medio del primer tiempo.
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1: Nos apoyamos con lo que nos dice nuestro querido amigo Rubén Santos en los estudios centrales, el penal que omitió Massa por la mano de Mosquera.
8: Aquí está ganándola por el medio, tratando de llevársela a Ronald Domínguez, la recuperó Boca, encaró para el área Aranda, Aranda viene en posición de 10, mandó el centro, dame gol, cabeció, se lo perdió Ascacíbar, se lo perdió Ascacíbar, entró solo, eligió el ángulo de arriba, alto, y allí fue la pelota, pasó rozando el vertical izquierdo, señores, vertical derecho del arquero, no fue gol del Rusito Ascacíbar, no fue gol de Boca, por esas cosas de la vida.
1: Entre el palo y el travesaño, el cabezazo de Ascacíbar, que en 2 minutos es la segunda vez que aparece en posición de gol.
8: Está buscando la pelota Ríos, el autor del gol, saca Mosquera, va para Charpentier, falta contra Charpentier, lo empuja Di Lolo, lo deja en el piso, Charpentier cae, el árbitro lo va a ver si está bien, porque recordamos que si requiere la asistencia médica, tiene

0: Pensé que siempre era Wilfredo, pero bueno, puede ser Wilfredo.
1: El adiós Fredo es lo que hace acá, ¿eh?
0: Ah, no.
2: Sí, claro.
0: Acá hace un frío.
2: ¿Cómo sabe de Independiente Rubén, eh?
0: Aquí se viene con la pelota Lozano. Lozano por derecha, entregó para Aranda. Aranda juega en sector derecho. Va al medio para Paredes. Boca no remató al arco, va para Aranda. Pasó de largo Mosquera, le quedó la pelota a Lozano. Final de la cancha, viene Lozano, mandó el centro, córner. Me parece saque de arco. Córner, córner, dice el árbitro asistente de aquel sector. ¿Quién es el asistente número uno?
3: Estamos hablando de Claudio Urrutia. A propósito del córner, segundo para Boca, nuevamente el capitán Paredes.
0: Dame uno cortito.
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0: El centro que va a ser Paredes. Una pelota quieta perdiendo Boca. Mire, si no le voy a decir. Siento un ruido a gol bárbaro. Hagan lío. Viene el centro de Paredes. Taqueó la pelota. El futbolista de Boca entrando. Creo que era Flores junto con Costa. Se fue afuera.
2: Pero no tienen que hacer lío. Tienen que hacer un gol.
0: Va a sacar la pelota el arquero Nelson Ferreira. Gana Recoleta 1-0.
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0: Va la pelota para Báez, cabecea ganando allí Costa, queda por el medio, le queda la pelota a Medina, despeja allí el futbolista Marota, va por el medio, recupera Boca en su campo, la imprescindible sale por el costado izquierdo, se viene Boca con Ascacíbar, Ascacíbar abrió la cancha, viene Boca buscando el empate, va para Berentiel, Berentiel entrega para Paredes, Paredes jugó a la izquierda para que la tenga ya en la salida Blanco, Blanco juega más al medio para Delgado, Delgado 10 metros en campo contrario, la tiene Boca, pierde 1-0, Fútbol Show Nacional para todo el país y el mundo, aquí estamos en la más grande del país. Está perdiendo Boca en la cancha de Huracán. La tiene Flores, la juega atrás. En la salida para Blanco, Blanco. Entregándola para el chiquitín. Ahí viene Delgado, Delgado jugó para Aranda. Tocan los pibes de Boca. El Boca previo jugó para Delgado. Escapó a la marca del número 7, Domínguez. Entregó para Paredes. Paredes la jugó a la izquierda. Viene, está cerca el gol de Boca. A ver si puede empatarlo. Va la pelota para Aranda, la tiró adentro. Está Opsa y Berentiel la dejó pasar y alcanzó el arquero Ferreira. 1-0, gana Recoleta 18.
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2: Creció el fútbol de Boca con el correr de los minutos y la pelota pasa por Paredes y por Aranda. Hay olor a gol en Boca.
0: Aquí está buscando la pelota por el costado derecho, está luchando Báez, mientras baja Medina a ocupar su situación, cerca lo tiene al 38 Franco, pero tiene la pelota Boca con Paredes en el círculo central, metros más adelante para Aranda, ahora Aranda juega del medio hacia la izquierda y se viene Boca, ¿a dónde está Ascacíbar? Ascacíbar entrando al área, viene el centro, entró Berentiel, tiene un taco, rebotó la pelota en la marca y despeja Marota, la tira al medio, comienza a pasarla mal Recoleta, Boca sí. Está cerca.
2: ¿Sabes por qué? Porque me parece que está demasiado atrás el equipo paraguayo.
0: ¿Cómo va Independiente de Mendoza? Marcador y tiempo en el Maracaná.
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5: 18 de la primera etapa, empata la Lepra Mendocina con Fluminense 0-0.
0: Mal pase de Costa y se le va la pelota afuera al jugador Báez, pero está muy atento Recoleta para ganar de contra. Me imagino el Vasco Arrobarrena preocupado, ¿verdad, Gonzalo?
3: Así es, cruzado de brazos en este momento el técnico de Boca, muy pensante, pero sí, no está para nada conforme con el rendimiento de Boca.
0: Mientras tanto, el paraguayo de gorrita González, más tranquilo, ¿verdad, Agustín?
1: Todo lo opuesto, obviamente. Ojo que el plan de partido Recoleta siempre fue este, ¿eh? Fue esperar y salir de contra, lo mismo listo al Santos de Neymar y al San Lorenzo también aquí en Argentina.
0: Viene Lozano, amaca el cuerpo Lozano. Recordamos que empató todos los partidos en la zona de grupos y ganó el último con San Lorenzo.
1: Claro, por eso terminó primero en su grupo.
0: Y así se clasificó, mirá vos, Recoleta. Y ahora está ganando en la apertura de esta Copa Sudamericana.
1: Está invicto.
0: Baldazo de agua fría, señores, en la primera participación del equipo funebrero de Asunción del Paraguay en una Copa Internacional. Aquí está ganando la Delgado, Delgado jugándola atrás para Dilolo. Dilolo cruzando línea central, abriendo la cancha para Lozano. Bien el uruguayo Lozano. Lozano lo pone a correr, más abierto el pibe Aranda. Recibe Aranda, más que el cuerpo. Serpentea, va para un lado, va para el otro, sale para afuera, sale para adentro, baila con la pelota, busca el fondo de la cancha, se va con pelota y todo, y el árbitro está marcando, saque de arco para Recoleta, 1-0 en 20 minutos del primer tiempo, gana el equipo paraguayo.
4: 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Bueno.

0: Bueno, hay una presión importante de Boca en el partido, se quedó Recoleta, ya no llegan con claridad al arco de Álvaro Montero, ni González ni Charpentier.
1: La única posibilidad que tuvo Recoleta la hizo, la conquistó, el único remate al arco fue a los 5 minutos, tenemos 20 minutos del primer tiempo. Aquí viene con la pelota buscando la Costa, Costa por el medio, Recoleta espera y sale de contragolpe, va buscando la Costa, Costa cruza línea central, Costa conduce, juega a la izquierda, se viene con la pelota allí entregándola el futbolista Blanco, Blanco para Costa, Costa la pisa, si la tiene Costa Boca está en problemas, va la pelota para Aranda, Aranda para Costa, Costa recostado bien por el pasillo izquierdo, la perdió, la jugó mal, quedó desprotegido Paredes, se viene Charpentier, atención, viene la pelota para González, justo, vuelve a ganarla Charpentier, Charpentier por el medio, está mal parado Boca, atención, va para Charpentier, mal pase por el medio de Domínguez, pero guarda, guarda porque lo veo a Paredes muy cansado, Nicolás.
0: Sí, perdió una pelota inconveniente en tres cuartos de cancha, diga que no supo aprovechar el contraataque que le regaló Boca Recoleta.
1: Está cansado Leandro Paredes, pero tiene tanta clase que uno en cualquier momento puede hacer una jugada como esta. Viene Merentiel, tapa el gol, ahí está Aranda, tiró afuera. Afuera, afuera, afuera, afuera. Piden penal, piden penal, piden penal. Remató Aranda pisando el área. La pelota se fue pegada al poste derecho. Se perdió el empate Boca. Un taco de Merentiel lo dejó solo Aranda en la medialuna. Remató afuera.
0: Es la cuarta situación que Boca tiene en este primer tiempo. Dos de Ascacíbar. Esta es la segunda de Aranda. Madura el empate de Boca.
1: Y ahora, Gonzalo.
2: Pit break, el momento de pausa de hidratación, hablando en español. Realmente, bueno, con este frío no sé si es muy necesaria.
1: Ahí están acercando las estufas, señores. Veremos si sirve. Medio tiempo del primer tiempo, media porción. Paramos y vamos ahora a la pausa que encabeza Juan y Gijón. Y le pregunto antes a Rubén Santos, marcador y tiempo, allí en Brasil.
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4: 22 en Río de Janeiro, siguen empatando Fluminense Independiente Rivadavia 0-0.
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0: Gonzalo, estaba pensando, si el partido se hubiera jugado en la Bombonera, estaríamos jugando estadio repleto, ¿estamos de acuerdo?
2: Sí, sin dudas, ¿eh? Y aquí también está repleto, aunque hay algunos sectores que están vacíos, ¿no?
0: No, pero no está llena la cancha, ¿eh?
2: No, está al 100%.
0: Acá hay menos de 50.000 personas y en la Bombonera hubiera habido 57.000. Esto quiere decir que al hincha de Boca no le gusta jugar aquí en Huracán.
2: Recordemos que el próximo partido local, después de esta ocasión, 29 de agosto contra Lanús, o sea, tienen tiempo todavía para trabajar sobre el césped.
4: Y la revancha de ese partido, que estaba perdiendo Boca en el primer tiempo 1-0 frente a Recoleta, será el próximo martes 18 de agosto a la misma hora, a las 7 de la tarde en Asunción.
1: Bien amigos, se va a reanudar el partido, va a sacar desde el arco Nelson Ferreira. La gente de Boca sigue reclamando el penal de Mosquera. El penal de Mosquera, nosotros no tenemos monitor acá, confiamos en Rubén Santos. Dejó muchas dudas, según lo que nos dice Rubén, él lo hubiese cobrado. Aquí va buscando y cabeceando, ganándola de arriba el futbolista Mosquera. Atención que se viene el conjunto paraguayo, se viene bien Ríos, el autor del gol. Jugó la pelota para González, un taco para Mosquera, Mosquera para González. González mandó el centro, entra Charpentier. Lo estaba agarrando, parecía Costa, le giró.
0: Sí, algo reclamaba Charpentier.
1: Pero le ganó con el cuerpo. De cualquier manera, no está seguro Boca en defensa, ¿no?
0: No, y la verdad que sigo sin entender por qué lo pone a Costa de titular y no a Pellegrino.
1: Aquí está, le gustará más la forma de defender de Costa, aunque la salida con la pelota, no sé qué verá Costa que nosotros no vemos y lo ve a Robarrena. Gonzalo.
2: Bueno, justamente que tiene buen perfil zurdo. el tercer partido consecutivo que repite esta dupla, ¿no? Cosa que no venía pasando en el inicio, el Vasco Rabarrena, que justamente aprovechó la pausa para dar indicaciones a Costa para que no se vaya tanto adelante, porque justamente puede perder las paredes.
1: Aquí hubo falta del 33 González. ¿Qué le ves, Agustín, como técnico? ¿Qué diferencia ves entre Pellegrino y Costa para vos?
5: No, creo que el perfil zurdo es la gran diferencia. Después, bueno, quizás en la marca está más fuerte Pellegrino, lo que decía Nicolás.
1: Pero no es zurdo también Pellegrino. Aquí viene con la pelota ganándola, vino el centro de Lozano, rebotó la pelota en el 18, el autor del gol, Pedro Ríos, se fue al córner, otro córner para Boca, Gonzalo.
2: El número 3 del partido para el equipo llanense, esta vez se perfila Tomás Aranda.
1: Atención, no va a ser el córner Leandro Paredes, no sé si no, seguido a Paredes, no sé si está bien, ¿eh?
2: No.
1: Sé, no lo veo bien, aquí vendrá el centro de Aranda, es bueno, es bueno, es bueno, cabezazo, la sacan como puede del área, la recupera, allí ganando Lozano, Paredes, Lozano para Blanco, viene el centro, cabezazo y el arquero se arqueó y la sacó al córner, Ferreira, la tiró al córner, señores, se salva, volvió a llegar Boca, lo tiene ahí, tiene ahogado el grito de gol, lo tiene anudado en la garganta el grito de gol Boca, pero está cerca, puede ser ahora, siento un ruido a gol bárbaro, vino el centro, saca la defensa, cabecea ganándola González, González entrega para que venga Ríos, pierde con la pelota de la visa, lo despoja Aranda, Aranda va a perder con la marca, pasa entre tres el pibe, lo despoja, el árbitro no cobra nada, le queda la pelota a Domínguez, saca Domínguez, Domínguez juega para Mosquera, Mosquera juega para Domínguez, Domínguez la tira al medio, sale muy bien Recoleta, está buscando la pelota, ganándola Báez, se viene Báez, atención con este ataque, va la pelota para Medina, va para Medina, pica Báez, siempre Medina, jugó por el medio, atención que la viene a buscar, va a ganar el fondo, mandó el centro, entra Charpentier, pasa en todo el largo, puede ser el segundo gol, entró al área, casi la hacen penal, va a llegar el fondo, llegó al fondo, centro atrás, se salva increíblemente Boca, señores, la pasa mal, pero ahora quedó desprotegido, Recoleta y Boca va para el empate, y se viene Aranda y por el medio va Merentiel, me gusta, se viene Boca para, ahí está Flores, saca la pelota, defendiendo bien plantado el futbolista de Recoleta, está saliendo por el medio, se viene Recoleta que no se entrega, ahí está haciendo correr la pelota para Ríos, Ríos marcado por Lozano, juega atrás entregándola para Domínguez, Domínguez jugándola para Medina, Medina para Domínguez, Domínguez para Medina, sale Medina muy bien tirando la larga, iba buscando la pelota para Charpentier, se va fuera lateral para el equipo de Boca.
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0: Todos sabemos de la ductilidad que tiene Aranda con la pelota, pero a veces hay que largarla. No se puede tanto firulete y tanta magia. Hay que largarla la pelota.
1: Ahí está buscando la pelota Recoleta, que después de la pausa de hidratación salió con más ímpetu, como que le dio un poco más de ánimo el técnico. Va buscándola, se va con pelota y todo. El futbolista de Recoleta le pegó a él, al 17 Báez. Lateral para Boca en defensa, 1-0 pierde.
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1: Va para Merentiel, Merentiel por el medio del terreno, Merentiel juega tranquilo por el medio, jugó a la izquierda, la recibe allí Flores, se saca de encima la marca, pierde, recupera Domínguez, Domínguez ganándola para Recoleta, jugándola, toque corto para Báez, vuelve a tener la Boca ya en campo contrario, va para Paredes, Paredes entregándola al medio, la recibe Paredes, Paredes la juega muy mal, y entonces sale Recoleta, está cansado Leandro, va la pelota entre líneas, se viene el segundo gol, tiró, tapó el arquero, el rebote, ahí está para el segundo, va a venir, tapó el arquero otra vez, se acaba de salvar Boca, lo salvó Montero, que en el mano a mano es otra cosa, y vuelve a ganarla Domínguez por el medio, se salvó, era el segundo gol, se lo salvó al 17 Báez.
0: En el mano a mano impone autoridad el arquero colombiano Álvaro Montero. Las dos llegadas Recoleta por dos errores de Paredes.
1: Para que se viera Aranda para el empate, gran corte, así ganando la extraordinario de Cardoso. Y contesta Recoleta, que está muy bien físicamente. Lo veo cansado a Boca. Va la pelota para Ríos. Ríos para Mosquera. Mosquera entrega al medio. La juega mal. El rebote le queda a Charpentier, que vuelve y marcando. Llegan antes los futbolistas paraguayos que los futbolistas de Boca. Como acusando un cansancio. Va buscando la pelota por el medio Franco. Franco entregándola para Domínguez. Domínguez jugando a la izquierda para el autor del gol, Ríos. 1-0 Recoleta. Media hora de juego.
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1: Y saca la pelota ya tirándola a campo contrario. Viene a buscándola como podía el futbolista Báez. Le queda por el medio Franco. Franco entrega la punta derecha. Atención, que pica a buscar la pelota, que ganó la espalda. Se viene para el segundo. Justo, justo cierra Blanco contra González. Y va con pelota y todo y se va afuera. Lateral para el conjunto de Boca. Casi, casi el segundo gol de Recoleta, Nico.
0: El cansancio trae errores. Guarda con Recoleta, como decía Eladio. Está bien físicamente el equipo paraguayo, sale muy rápido de contraataque y le puede generar un dolor de cabeza más que importante a Boca en el partido.
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1: Ahí está recibiendo Aranda, Aranda, círculo central del lado de Boca, suelta a la izquierda, va la pelota para Flores, se rebota para Ascacíbar, Ascacíbar para Flores, Flores en tres cuartos, se viene Flores, Flores por el medio, se acerca al área, la jugó para Berentiel, media luna descargó, va la pelota para Ascacíbar, entró al área, ahí está Berentiel, está el empate, tiró, ¡oh! Y se lo perdió, una jugada bárbara, llegaron tocando adentro del área de media vuelta Berentiel, y la pelota se perdió afuera, mereció ser gol, era un golazo, por la concepción de la jugada. Seguimos 1-0 a favor de Recoleta. 32.
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0: Bien, la habilitación de Aranda para Merentiel, la media vuelta del uruguayo que evidentemente no está con la puntería, no está con suerte. Muy cerca del palo izquierdo del arquero.
1: Viene Blanco, manda el centro, saca la pelota, la deja muerta allí el 3 Cardoso. Va la pelota por el medio, sale Ríos, parecía falta, todos traban, nadie, no cobra nada el árbitro y ahora cobra falta que favorece a Boca. ¡Epa! Arremolinamiento entre los futbolistas ahí.
0: Guarda, guarda con Lozano. Lozano se peleó a Agustín con un paraguayo.
1: Ahí está, y el público de Boca sale con todo a copar la parada. Sector de Boca, Gonzalo, sector de Recoleta, Agustín, ustedes.
2: Sí, ahí está, este tumulto, atención con Lozano, que tiene amarilla ya en esta Copa Sudamericana. Por eso debe cuidarse, tomando en cuenta que puede llegar al límite en las próximas series.
5: Lozano, el encontronazo, por eso salieron los centrales, Marota y Cardoso, el capitán de Recoleta, a frenarlo lateral de Boca.
0: Un amonestado, me parece, en el equipo paraguayo, Agustín.
5: Sí, justamente el número 3, Nico, el capitán Cardoso.
1: Muy bien, amonestado Cardoso de Recoleta. Tiro libre para Boca, en forma recta. La barrera ubicada cerca de la media luna. Tenemos, sí.
4: Es el 38 el amonestado, ¿eh?
1: El amonestado es el 38, Franco, entonces. Franco, perfecto, tiro libre, lo hace Paredes, le pegó al arco, rebotó la pelota en González, se recoge Delgado, Delgado juega al lado para Blanco, Blanco la va a soltar para Flores, Flores hoy siempre por izquierda, bien abierto por derecha está Lozano, va a la pelota para que venga Aranda, la levantó el arquero, amagó salir, la pelota pica y se fue, saque de arco, la acompañaba con la mirada Marota, saque de arco para el arquero, lo va a hacer Nelson Ferreira, 34, primer tiempo, Recoleta le gana 1-0. Al conjunto de Boca.
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1: La buscaba Mosquera, cabeció, la entregaron atrás para Montero. Montero la controló larga, la sacó. Muy, pero muy apurado. Apurado. Como aquel que está con diarrea, mirá. viene a buscar la pelota Delgado, viene Delgado por el medio, quiere pasar, pierde con la marca, sale rápidamente Recoleta, va para Charpentier, Charpentier entregándola para Ríos, y Ríos la pisa, se da vuelta, juega al medio, entregándola para Franco, Franco más atrás para Cardoso, Cardoso va a jugar para el arquero, Eis va a sacar el arquero, saca Ferreira, la manda a campo contrario, va a cabecear González, viene sacando Dilolo, pelota a la deriva, va arriba Domínguez, parecía falta, va la pelota sacando las Casíbar, queda en poder de Paredes, Paredes lo buscó por izquierda a Flores, y Flores se viene para el empate Boca, ahí viene Flores, Flores, Flores, entró al área Flores, me gusta el empate, va a estar, tiró, se lo perdió, se lo perdió, se lo perdió, se lo perdió, se lo perdió, la terminó él y no fue gol por esas cosas de la vida, el remate de Flores.
0: Bueno, me parece que Boca ya hizo méritos en el partido para llegar a la igualdad, Flores que estaba desaparecido, buena gambeta, buen dribbling, remató por arriba, gran asistencia de Paredes.
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1: Para, viene Casíbar, tiró, tapó el arquero, se mandó un macanón en la salida, Recoleta, viene Aranda, Aranda entró al área, está el empate, vino el centro, está, sacó el arquero, se salvó, la sacó Mosquera, se salvó Recoleta, con el papel higiénico, con el bolsillito de atrás, se tiene que cambiar los pañales, va la pelota al costado, ay, ay, ay, ay, ay, qué gol, se perdió Boca, se equivocó en la salida, créame que se mandó un macanón, Nicolás, cómo no lo empató Boca en esta jugada, decime.
0: Bueno, la verdad, le falta contundencia al equipo del Vasco Rabarrena porque ha generado por lo menos 5 situaciones claras en este primer tiempo.
5: Coladio, que al igual que en los partidos que nombramos de grupo, siempre fue figura Nelson Ferreira, ¿eh?
1: Aquí está recuperando la pelota. Otra vez Flores, Flores entregándola por derecha. Va la pelota para Aranda, el centro es bueno, entra Casíbar, cabeció. Arriba del travesaño, siempre llega destapado Ascacíbar, se ha convertido en un llegador goleador, el rusito Ascacíbar, 37, 1-0 el equipo paraguayo.
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1: Viene Paredes, Paredes entregándola para Blanco, Blanco jugándola por izquierda para Flores, se va con pelota y todo. El futbolista Flores, el lateral entonces para Recoleta. 37 minutos del primer tiempo con el aquel gol a los 5 minutos de Pedrito Ríos. Está ganando el conjunto paraguayo por 1-0.
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1: Está saliendo con la pelota Dilolo. Dilolo entregándola al medio para Paredes. Paredes jugándola para Delgado. Delgado en el círculo central en su campo. Abre la cancha jugando a la izquierda para que venga Blanco. 10 metros en campo contrario. Vuelve a jugarla a su campo. Viene saliendo Costa. Costa al lado del zaguero central que lo acompaña, que es Dilolo. Dilolo conduce cruzando línea central. Verticaliza, juega muy mal. Corta la defensa con Maroto. Recupera Paredes. Me parece que hubo falta de Paredes. Falta de Paredes.
5: Sobre Charpentier.
1: Sobre Charpentier entonces, el árbitro no lo amonesta, Charpentier queda lesionado en el campo de juego, se va a recuperar, ¿verdad Agustín?
5: Sí, todavía no se levanta igual, ¿eh? Porque quiso patear la pelota a Paredes y se lo llevó puesto. El secreto hasta acá, porque esto recién empieza, el técnico Jorge González Heradio, es marcarlo a Paredes, presionarlo todo el partido.
0: Bueno, no lo amonestó a Paredes justamente porque se llama Leandro Paredes, estamos de acuerdo Gonzalo.
2: Segunda falta que ameritaba tal vez tarjeta amarilla, le perdonó la vida otra vez.
1: Está saliendo con la pelota el futbolista Cardoso, Cardoso entregándola para Ferreira, Ferreira la tira largo, atención que viene a buscar la pelota Charpentier, no alcanzó González, salió Paredes, Paredes jugó para Aranda, Aranda escapó entre líneas, se viene Aranda, jugó a la izquierda para Flores, tiene que ser gol, Flores, Flores, Flores, Flores, se le quedó atrás Flores, el centro, tiró, pegó el palo, la sacaron, la reventaron, no pasa el peligro, ahora nunca Aranda tiró a colocar, pegó el palo, otra vez la sacaron, no fue gol, créame, pegó en el travesaño, picó en la línea, no fue gol dos veces, pero que está embrujado ese arco, está igualizado, no fue gol por esas cosas de la vida, pero Boca lo tiene ahí, está atravesado, apretado Recoleta, como shortcito después de un asado, pantalón blanco, Nico.
0: Sí, ¿no será que llegará el segundo gol de Boca antes que el primero? Apareció el pibe Flores, un rebote, un jugador que remata, pega en el palo y después el remate de Aranda en el travesaño. Es mentiroso el resultado, Boca merece la igualdad.
1: Bien Ayrton Costa, sector de Boca, Gonzalo.
2: Así es, con mucha preocupación del Vasco por la falta de gol, pero dice, vamos que se puede,
1: cabezazo de Ascacíbar, la saca como puede, Marota, la cabecilla despejando como puede, Domínguez, está muy atrás, Recoleta, Boca está ahí, el gol está ahí, se equivoca ahora el futbolista blanco, la saca Franco, no pasa el peligro, le queda allí, la tiran por el medio, le quedó Aranda, miró, le pegó al arco, al arquero, creo que la tocó el arquero, no, dice el árbitro, no la tocó el arquero, la pelota se fue arriba del ángulo superior derecho, quedó lesionado el arquero, lo levanta Piero Massa, el árbitro del partido, señores, acaba de salvarse otra vez Recoleta en 40 minutos y medio, aunque usted no lo crea, pierde Boca 1-0 con Recoleta.
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4: El adiós.
0: Sí, Rubén.
4: Hizo un gesto el árbitro después de esa jugada de los dos tiros en el palo, como que estaban observando el segundo remate. Se ve claramente que la pelota no entra.
0: Bueno, pero estaban alertos a la situación por lo que viste.
4: Claro.
1: Además, con el VAR, si se te pasa un gol ahora es increíble, ¿no?
4: Bueno, pasa cosas peores, ¿eh?
1: Sí, lógicamente, aquí la estaba agarrando el futbolista de Recoleta, la pelota al arquero. No creo que salga más jugando ahí abajo después del susto que tuvieron hace un ratito. Va la pelota para Charpentier, le queda por el medio. Atención, que pica, buscarla. Está el segundo gol de Recoleta, el arquero. No fue penal eso. Uy. No sé, no lo sé.
0: Un choque terrible entre el arquero de Boca y el delantero de Recoleta.
1: González.
0: Tranquilamente pudo haber sido penal.
1: No sé si no fue penal, ¿eh? Ay. ¿Cómo la viste, Gonza?
2: Sí, hay choque entre ambos, Montero, que ya está rengueando por su problema en la pierna derecha. Parece un choque entre ambos y tranquilamente pudo ser penal desde aquí.
5: Ahí se levanta igual rápidamente González y saluda, le pide disculpas al arquero.
4: Es claro, penal el adio, ¿eh? Nunca toca la pelota el arquero. Nunca tocó la pelota Montero.
1: Nunca tocó la pelota, no fue offside, nada por el estilo. Se lavaron las manos rápido, era... Quedó la duda entonces, a mí me quedó mucho la duda, ¿no?
0: Compensó entonces porque no le había cobrado un penal a Boca por la mano de Mosquera.
1: Se viene con la pelota Di Lolo. Di Lolo entregó por el medio para Merentiel, la jugó para Ascacíbar, cierra la línea sacando la Medina. Va buscando la pelota a González, es bueno el 33 González, ¿eh? Y sale bien rápidamente, pelota para Ríos, lo pone a correr a González por derecha. ¡Ay, González!
0: No, lo quemaste.
1: Lo quemé a González porque quiso, creo que patinó y entonces le salió mal. Y Boca se viene para el empate con Aranda. Aranda sacude el cuerpo, pierde con la marca. La recupera Paredes levanta la cabeza, la soltó para Merentiel está solo por derecha, Merentiel escapó la marca de Mosquera, puso el cuerpo Cardoso, pero Merentiel se arrojó al piso antes que saliera, mandó el centro y atento el arquero, se quedó con la pelota.
0: Ahora el pase de Paredes fue de una exquisitez total para habilitarlo a Merentiel solo por el sector derecho.
1: 43, 1-0 Recoleta.
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1: Lateral para Recoleta en su campo. Gana 1-0, 43 y medio.
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1: Va Lozano a la izquierda, allí está recibiendo la pelota Paredes entregándola para Di Lolo, sale Di Lolo en su campo, levanta la cabeza, casi 44 minutos de juego. Mira vos, Boca podría estar ganando tranquilamente el partido y podría estar perdiendo por 3 goles, viste cómo es esto, ¿no? Es así, ¿eh?
0: Por lo menos por dos goles, pero podría estar ganándolo 4-2.
1: Sí, una cosa, es decir, tuvo tres llegadas claras Recoleta, tres llegadas claras, y Boca tuvo un montón. Pero quiero decir por esto, aquí se viene Pedro Ríos, se entregó al medio. Atención que viene para Franco, Franco la jugó a la derecha, le pegó al arco. Atajó el arquero sin esfuerzo, prácticamente va a sacar Montero. No tiene con quién jugar Montero y entonces juega corto en la salida. Para Ayrton Costa, va la pelota para que venga Paredes. 44-40, veremos cuánto dice el árbitro. Creo que tres minutos tranquilamente o cuatro. Estuvo parado dos por la pausa de hidratación. Se viene Flores, entre tres, entró al área, pierde con la marca del futbolista número 15, Medina. Se va con pelota y todo, parece Flores, dice que no, el árbitro asistente está mirando atentamente. Saca la defensa, le queda Domínguez, revienta en la puerta del área, sacándola Franco. Viene a correr Charpentier, está caído el futbolista de Boca ya. ¿Quién es, Gonza?
2: Tres minutos más se van a jugar y el que está caído es Flores.
0: Y guarda porque está pidiendo que lo atiendan, le duele bastante.
1: Bueno, ahí está caído el futbolista de Boca, recupera la pelota, sale Mosquera. Mosquera la va a tirar larga, la tira por lo bajo para Charpentier, falta contra Charpentier, parecía que no, la ganó Ascacíbar, está con 10 jugando Boca, está caído el futbolista de Boca por derecha, viene para Valentín, mira si lo empata con 10, entra Ascacíbar, el arquero, se queda con la pelota, sigue caído el futbolista de Boca, lo van a atender, el partido interrumpido, 45 y medio.
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4: El adiós.
0: Sí, Rubén.
4: Reclama un codazo. El chico de Boca se toma la boca, ¿eh? Le hizo un gesto claro al árbitro.
0: Va a hablar con el asistente, guarda.
5: Lo va a ir a ver, no, Nico, está el VAR ahí. Lo va a ir a ver. Evidentemente lo llaman y puede haber expulsión en Recoleta.
0: Lo va a echar entonces al hombre de Recoleta por el codazo contra el juvenil de Boca Flores. Vos, Juan, y dale.
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4: Clarísimo, bueno, codazo, ¿eh? Clarísimo.
0: Bien, lo voy a echar codazo. Entonces.
1: ¿Quién es? ¿A quién es el expulsado?
0: Ahí tiene la tarjeta roja.
4: El número 17, Labio.
1: Wilfrido Báez. El número
5: se va, el árbitro. Me parece que no habló el árbitro, algo que debería hacer el árbitro, explicar la expulsión, todavía no lo ha hecho, pero sí, ya le sacó la roja al jugador de Recoleta.
0: Bien, se queda sin el volante por la derecha el equipo guaraní.
1: No sé si la Conmebol lo hacen esto, ¿no? Que hablen. La verdad que yo estoy perdido.
2: Copa Libertadores del año pasado sí se hacía, ¿no? El altavoz.
1: Bueno, no sé, por acá no dijo nada, ¿eh? Acá
2: no es extraño.
4: Ahora te digo algo, Eladio, es una estupidez lo que hizo jugar, sabiendo que hay VAR, porque claro, el árbitro estaba absolutamente de espalda siguiendo la jugada.
0: Bueno, es la falta de experiencia.
1: Bueno, expulsado Wilfrido Báez, se queda con 10, Recoleta, tiro libre para Boca y no fue penal por 3 metros, ¿eh? Tiro libre por el costado izquierdo, atención, abierto de la última línea de la cancha, unos 12 metros. Esto caerá como una bomba y aquí lo puede empatar Boca. Aquí lo puede empatar Boca, señores, remató Paredes, pegó en la barrera. Pegó en la barrera, señores, no pasa el peligro porque la tiene Boca. Se defiende con más gente todavía ahora, más con más gente quiero decir en defensiva, pero tiene 10 hombres. Y le quedó la pelota, miró el arco, le pegó. Completamente desviado el remate de Aranda. El saque de arco para Recoleta, 48 y medio. No sé si va a adicionar un minuto más. Hace todo el tiempo que pueda el arquero Nelson Ferreira.
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1: Bueno, tenemos casi 49 minutos de juego. Tiro libre para Boca.
2: Uno más.
1: Boca lo quiere empatar, señores. Quizás sea la última del primer tiempo. Viene Paredes. Paredes entregándola para que venga Di Lolo. Di Lolo para Paredes. Juega con 10 Recoleta. Recién expulsado por un codazo a Flores Báez. El número 17 vino el centro. La bajaron. Ahí está dentro del área. La sacan. Le queda a Costa. Costa y otro centro más. Entró Ascacíbar. La sacan de cabeza. Le pegó al arco. Afuera. Afuera, afuera, afuera. Se lo perdió Berentiel. No hay cosa y se va a terminar el primer tiempo.
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1: Bien, amigos, el árbitro toma la pelota y marca el final del primer tiempo en el estadio Tomás Adolfo Ducó por la Copa Sudamericana, partido de ida, octavos de final. Está perdiendo Boca en la cancha Huracán, le está ganando Recoleta 1-0 con el gol a los 5 minutos de su número 18, Pedro Ríos, que remató de afuera del área al primer palo del arquero Montero, rozó en Lozano, lo descolocó y gana 1-0, y en la última jugada del primer tiempo, ya en tiempo de descuento, Wilfrido Báez, el futbolista número 17 de Recoleta, fue expulsado por un codazo. Final del primer tiempo en la cancha de Huracán, Boca 0, Recoleta 1.
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1: Vamos con todos los puestos. Gonzalo Ordóñez Ojeda, Agustín Domper.
2: Rápidamente se fue Boca a la zona de vestidores, con mucho desconcierto por la gran cantidad de oportunidades desperdiciadas. Se retiró justamente sin amonestados en esta primera mitad, esperando su chance para el segundo tiempo. Leandro Brey, Dylan Gorosito, Nicolás Figal, Marco Pellegrino, Braida, Tomás Belmonte, Camilo Ruido Merech, Carlos Palacios, Kevin Zenón, Alan Velasco, el colombiano Sebastián Villa y el paraguayo Ángel Romero.
5: Por el lado de Recoleta ya está en el vestuario visitante del Ducó, el equipo paraguayo. Preocupación en Jorge González, su entrenador, por la expulsión inocente de Wilfrido Báez, un codazo cuando ya se había sacado de encima la pelota el chico de Boca. Veremos qué cambio realiza para el segundo tiempo. Además, amonestado el 38 en Recoleta, Alexander Franco. En el banco Guaraní, Marcengo, Galeano, Pereira, el argentino Lucas Monzón, Falcón, Barreto, Espínola, Silva, Garay, Héctor López, Kevin Parzajuk y Richard Ortiz.
4: Descansan en Río de Janeiro, se terminó el primer tiempo por Copa Libertadores. Fluminense, Independiente, Rivadavia, Mendoza, empatan 0-0.
1: Bien, amigos, aquí está Nicolás Álvarez y el título.
0: Gol de Ríos, mar de fondo.
1: Ya se viene el comentario de Nicolás Álvarez. Entretiempo, aquí en el Palacio Ducó, Copa Sudamericana. Está ganando Recoleta 1-0 a Boca en un partido tremendo, señores. No se vayan de la sintonía de Radio Nacional. Estamos en todas partes. Ya, ¿qué más tenemos para contar, Rubén, desde la Central Informativa? Y luego pegamos el comentario del primer tiempo de Nicolás Álvarez.
4: Esta noche por Copa Libertadores en el 1 de La Plata, 9:30, Estudiantes recibe a la Universidad Católica de Chile por Copa Libertadores. Mañana a las 7 Platense recibe a Coquimbo. El jueves a las 21:30, Rosario Central frente a Corinthians. Estos son los partidos de ida por Copa Sudamericana. Mañana, 7 de la tarde, Tigre en Victoria recibe a Montevideo City Torque.
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0: Pierde Boca en Parque de los Patricios 1-0 frente a Recoleta por los octavos de final de la Copa Sudamericana. El resultado no tiene que ver con la realidad, porque contabilicé durante el relato de Eladio Arregui por lo menos entre 8 y 10 situaciones de gol que tuvo Boca en la etapa inicial. Con el 4-3-1-2, con la jerarquía de Paredes, con el fútbol de Aranda. Berentiel, que tuvo alguna situación, pero es como que está desconectado. Poco de Flores, apareció en el final. Y como marcamos en la previa del partido, Boca no da garantías desde el punto de vista defensivo. Me gustaron los primeros 10 minutos del equipo guaraní, que lo sorprendió a Boca, lo madrugó. Un baldazo de agua fría, aquel remate de media distancia de Ríos. La pelota rebota en un futbolista de Boca, lo descoloca Álvaro Montero. Va al palo del arquero, para mí hay una responsabilidad importante del portero colombiano. Y esto marca que el equipo visitante gane 1-0. Empezó a alentar el público de Boca. Creció el fútbol de Paredes, ahí con la rueda de auxilio que tiene siempre, que es Milton Delgado. Siempre los laterales mostrándose en función ofensiva, tanto Lozano como Blanco respectivamente. Y quiero destacar a Casíbar, que volvió a aparecer en 2 o 3 oportunidades en posición de gol. Pero también para Boca tiene que haber un manto de preocupación importante por 2 situaciones. Primero, por la falta de gol. La falta de contundencia que ha tenido el equipo del Vasco esta noche, por eso lo pierde. Y también porque cuando el equipo paraguayo se animó, fundamentalmente por alguna grieta defensiva de Boca, me parece que pudo haber estado el segundo gol. Un penal ignorado por una mano de Mosquera, prácticamente en el inicio del partido, omitido por el árbitro Piero Massa de Chile. Era penal para Boca. Y después, cerca del final, un mano a mano de Álvaro Montero con un futbolista guaraní. Cuando pega Álvaro Montero, no va la pelota a Charpentier. Nos quedó la impresión de que era penal justamente para el equipo de Recoleta. Llegó la expulsión de Báez, una expulsión tonta, como falta, como consecuencia de la falta de experiencia. Un codazo justamente al juvenil Leonel Flores. Bueno, Boca hizo menos el gol, hizo todos los méritos para llegar a la igualdad. Lo mejor estará por venirse. Boca tiene que cambiar la actitud para jugar la parte final. Lo vimos algo cansado a Paredes, pero cuando Paredes aparece en todo su esplendor, es capaz de darle el mejor fútbol a Boca Juniors. El resultado no es justo. Boca no debió haber perdido este primer tiempo. Me parece que es demasiado premio para el equipo guaraní esta victoria parcial en la noche congelada, gélida, fría de Parque de los Patricios, Frank.
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8: Las 7:55 de la tarde en la República Argentina. Encontraron a los 2 argentinos desaparecidos en Colombia, Carlos Cáceres, de 69 años, y Carlos Alberto Riquetti, de 54. Se contactaron con sus familiares. Autoridades del país informaron que ya son 240 las personas que perdieron la vida y 900 heridos por el sismo ocurrido ayer lunes en horas de la mañana. Mesa política, la secretaria de la presidencia, Karina Milei, mantuvo un encuentro con funcionarios del gobierno del que participó el ministro de Transformación y Desregulación del Estado, Federico Sturzenegger, para reordenar la agenda parlamentaria. Juicio por la muerte de Maradona, declaró el forense Carlos Casinelli, quien aseguró que Diego comenzó a descompensarse 10 días antes de su muerte y nadie lo asistió. Nueva adquisición de divisas, el Banco Central compró 57 millones de dólares, siendo su mayor compra de agosto, en tanto el dólar oficial cerró a 1.515 pesos y el paralelo a 1.550.
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4: ¿Eladio?
1: Sí.
4: Cuando quiera, Despacito por las piedras, árbitros de la Quinta.
1: ¡Uy, qué linda noticia! ¿Quién dirige? Después de lo que dijo hoy Di Carlos, me imagino, el árbitro que habrán puesto en River Argentinos.
4: Se enojó mucho Cristian Malespina, ¿eh?
1: Ah, bueno.
4: Pero... dijo, no puede River, un equipo tan grande, salir a condicionar un árbitro previo a un partido. Le ponen al mejor, Eladio, Facundo Tello.
1: Ah, va Facundo
0: Tello. Claro, el árbitro del Mundial está muy bien.
1: Sí, está bien.
4: Bueno, no, a ver, no,
1: pero ¿quién no, está en el VAR? ¿Quién
0: no
1: está
0: lo
1: en el
0: van
1: bar?
0: A condicionar a Tello, para nada.
1: ¿Quién está en el VAR?
4: En el VAR, ya le digo.
1: De River Argentinos.
4: Pablo Echavarría.
1: Tampoco.
4: Ahí lo tenés.
1: Bueno, vamos, vuelve Boca. Empecemos, dale, empecemos.
4: Bueno, a ver, el viernes arranca todo. 8:30 en el Presidente Perón. Racing recibe a Banfield con Andrés Merlo. Esto es por la zona B. El sábado, 2:30 en Mar del Plata. Aldo Civi, Tigre, Juan Pafundi. Mismo día, mismo horario, 2:30 de la tarde, San Lorenzo recibe a Unión con Leandro Rey Hilfer. A las 16:45, el Clásico de La Plata, Estudiantes Gimnasia con Yael Falcón Pérez. A las 7 de la tarde, Newell's Deportivo Riestra Luis Lobo Medina. A las 7 de la tarde, Belgrano Independiente Rivadavia Mendoza Nazareno Araza. 9:15 en Vicente López, con 5.000 hinchas de Boca presentes en la cancha de Platense. El local recibe el Genese con Jorge Maliño como árbitro. El domingo, 3 de la tarde, Sarmiento Huracán, Hernán Mastrangelo. River Argentinos, lo dicho, Facundo Tello. Barracas Central, 8:15, recibe a Rosario Central con Pablo Dóvalo. 20:15 también en Santiago del Estero, Central Córdoba Instituto con Darío Herrera. El lunes a las 14:45 en Río Cuarto, Estudiantes Atlético Tucumán, Fernando Espinosa. 5 de la tarde, lo viviremos por Radio Nacional en la Fortaleza Lanús Independiente con Sebastián Martínez. 7 y cuarto, Vélez Defensa y Justicia, Nicolás Ramírez. Se cierra a las 21:30 con Gimnasia de Mendoza y Talleres con Andrés Gariano.
0: Bien, hay modificaciones tanto en Boca como en Recoleta.
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2: A la cancha entonces el número 22, Sebastián Villa, y se retira el hombre que más minutos jugó la totalidad hasta el momento en Boca, el número 3, Lautaro Blanco.
1: Y en Recoleta
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1: Agustín,
0: dos cambios hubo.
1: Ya estoy con Agustín Domper, entonces, en su sector.
0: Lógica la modificación de Arruabarrena, va a jugar con tres en el fondo y lo pone a Villa arriba.
1: Bueno, se viene la parte final.
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1: Y lo comenta Nicolás Álvarez. Señoras y señores, ha comenzado la etapa final aquí en la cancha de Huracán. Están jugando el segundo tiempo, Boca 0, Recoleta 1, con un frío tremendo en el estadio Tomás Adolfo Ducó. ¿Estás ahí, Agustín? Bueno, lo perdí, Agustín. Ya vamos a tratar.
5: El audio que estamos, ¿eh?
1: Dale, dame con los cambios de Recoleta.
5: Se fue el 30, por Charpentier, ingresó el 22, Orlín Barreto. Ahí te veo el otro.
1: Barreto entonces a la cancha, ya estamos con el otro cambio. Recordamos que juega con 10 Recoleta, se viene con la pelota entrando al área, Boca para empatarlo, ni bien comienza el partido, en el primer minuto de juego, señores, aquí está ganando Recoleta 1-0, que juega con 10, como le dije, pelota al área, vino el centro, rebota, le pegó en la cabeza Mosquera, lo noqueó.
5: El audio, sí. El otro cambio, afuera el 38 que estaba amonestado, Alexander Franco, adentro el 6, José Espínola.
1: José Espínola, entonces, esto ocurre en el entretiempo, mi amigo. Va con todo.
5: Quedó solamente el 33, Aldo González, delante de esa doble línea de cuatro, lo sacó el delantero clásico al argentino Charpentier, sin delantero Recoleta.
0: Claro, Boca va a defender con dos o con tres, porque ahora hay dos defendiendo nada más.
1: Y Boca tiene que... juega con 10, es local. Lo
0: no,
1: puso.
0: No. Boca juega con 11.
1: Él juega con 10, el rival, quise decir. Va a buscar la pelota, va abajo, tirándola el jugador Mosquera, saque de costado. Le mando un saludo grande a Fabián Ense, que está escuchándonos allí en Noetinger, carpintero, gran amigo, gran compañero de tantos años. Fabián, gracias por los elogios. Abrazo grande para vos y la familia ahí en Noetinger. Saludo grande para Fito Fratti también y toda la gente que está escuchándonos. Atención, que se viene Valentín para el empate y está. Pero no pasó, le quedó a Visa, Visa, Visa, Visa, Visa, Visa. Visa vino el arco, Visa mandó el centro, doble gol. Viene el remate y la saca al córner. La saca al córner el número 5, Marota. La sacó al córner, tiró la pelota, Marota afuera. Y se salvó otra vez. Se salvó otra vez Recoleta.
0: Todo el Mercosur entró Villa primero, Merentiel después. Boca acecha el empate.
1: El córner que viene, punto del penal, entró, sacó la pelota de arriba Marota, contesta ahora Recoleta, la está ganando Villa, le pegó al arco, la tiró la estable, saque de arco para Ferreira, 1-0 Recoleta en la parte final, 11-38-70-74-85, arden el WhatsApp de Nacional, ya estaremos con los mensajes también. Fútbol Show Nacional, va a sacar la pelota Ferreira. Hay dos pelotas en el campo de juego. El árbitro dice, saca igual. Saca Ferreira todo de rojo. Manda la pelota a campo contrario. Pelota pica y se va, pica y se fue. Saque de costado que ya lo hace para Boca. Lo hace Lozano. Recordamos que está jugando en el sector, está jugando con línea de tres prácticamente. Boca es así, ¿no? Porque está defendiendo. No tiene marcador de punta en el sector izquierdo.
0: Claro, y juega Paredes retrasado.
1: Solo Villa por izquierda. Cuando lo vean, Villa solo por izquierda. El que lo va a marcar es el 15, Medina, que está para adentro.
0: Paredes con Di Lolo y Costa.
1: Ahí está, pelota para Villa. Villa va a recibir, Villa para el empate. Mandó el centro y está. Dame gol, tiró. ¡Gol! A Casíbar, gol. ¡Gol! ¡Gol! Clarita la jugada, se lo dijimos. Solo Villa por izquierda. Fue la pelota puesta en cortada para Villa. Picó, habilitado, mandó el centro. Y el goleador de Boca, el rusito Ascacíbar, entró. Remate fuerte, abajo, nada que hacer para el arquero Ferreira, y lo empata Boca a los 4 minutos de juego, señores. Y ahora sí, aro, aro, aro, aro, acá en el Ducó, el arquero quedó más desubicado que mismo en velorio. Ascacíbar, el rusito, la mandó a guardar, y Boca sacó todo el repertorio, 1-1.
0: Esta es mi Villa, apareció Sebastián por izquierda, lo vio Ascacíbar, que apareció en posición de goleador, la nueva faceta del ruso, ser el goleador de Boca, nada más justo en la noche helada, no es Frozen, que el empate de Boca, mirá.
1: Saca la pelota el arquero Ferreira, entretuvo allí, no la pudo sacar el número 6 Espínola, se había mandado un macarón, está apretado, apretado, muy apretado, señores, el equipo de Recoleta, sector de Boca, Gonzalo.
2: De todo el banco de Boca Juniors, cerró Rinita, ahora vamos, vamos, que se puede, cuarto gol de Ascacíbar en este semestre, es el goleador del equipo,
1: Se viene para el segundo, viene Villa, Villa a la derecha, lo desborda por todos lados, Boca, ahí está, entró Ascacíbar, saca la defensa de Recoleta, remate al arco, no pasa el peligro, le queda Villa, otro rebote más, otro centro de Villa, gol, cabeció, gol, gol.

0: a los 6 minutos de juego. Lo que no pudo hacer en más de 50 minutos, lo hizo en tan solo 2, con el ingreso de Villa, que le hizo un verdadero desastre por los dos, por los lados, por las dos puntas. Boca lo dio vuelta en 2 minutos, ahora lo gana 2-1, y ahora sí, festeja todo el Ducó. Aro, aro, aro, aro, gritó Boca en el Ducó, y nadie lo pudo parar. Los defensores funebreros quedaron a los altos, como Rengo pisando brasas. 2-1 Boca.
1: Hay un mensaje privado de Villa para Arruabarrena, como diciéndole, yo tengo que ser titular. Determinante el colombiano, ahora apareció por derecha y Milton Delgado, que mide 1.60, ganó de arriba. Poderoso el chiquitín.
2: Arruabarrena que empuja, empuja el equipo y dice, vamos, vieron que todavía se puede hacer más. Contento, sin duda, con este buen inicio de la segunda mitad.
0: Del lado de Recoleta, Agustín.
3: Bueno, obviamente, esto, tristeza, rápidamente el técnico mandó línea de 5. Él hizo el gesto de 5 en el fondo, con uno menos para reordenar al equipo.
0: Cómo qué enojado que estaba el arquero de Recoleta porque no la sacó el futbolista.
3: Con el 6, Espínola.
0: Con el 6, Espínola, y con el 22. Con el 22, con Barreto.
3: Que la dejó pasar después.
0: Claro, exactamente. Les dijo, tirá la pelota para allá, y la reventó él mientras los jugadores de Boca festejaban. Y está ganando Boca 2-1 y ahora lo puede golear a Recoleta. Porque juega con 10 y porque está jugando bien abierto. Pelota para Berentiel. Berentiel recibió dentro del área. Está el tercero en cualquier momento. Viene Boca para liquidar la serie. Gana 2-1, perdió 1-0. Juega con 10 Recoleta. Va la pelota para Paredes. Paredes se entregó en una ráfaga. Lo dio vuelta. Va para Delgado. Delgado al costado. Viene Lozano. Lozano, Aranda, Aranda. Entró al área. Buscaba la pelota para Flores. Saca la defensa de Recoleta. 8 y medio.
1: Flores ahora aparece por el sector derecho.
0: Va la pelota para Dilolo, Dilolo entregándola para Delgado, Delgado jugando la punta derecha, buscándolo Aranda, Aranda pisa bien abierto, está para recibir el futbolista de Boca, está ganando 2-1, el Xeneize Somos Fútbol Show Nacional, Delgado la depositó bien abierto, está para Aranda, entregándola al medio, se viene Boca para el tercero, Berentín en la media luna, pelota cortada, saca la defensa, gana Paredes otra vez frente al área, va a la derecha, Boca está cerca del tercero, lo tiene ahí nomás, lo gana 2-1, lo perdió 1-0, una ráfaga tremenda con Villa, pelota a la puerta del área, adentro, ahora la tira, se va por la última línea, el pase de Paredes, saque de arco para Ferreira, 2-1, gana Boca, 9, parte final.
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3: ¿Eladio?
1: Sí, Agustín, dale.
3: Se viene un cambio más en Recoleta, el 8, Fernando Galeano en instante va a saltar al campo de juego.
1: Bien, evidentemente el técnico del equipo paraguayo quedó muy preocupado luego de los 2 goles de Boca. Tanto tuvo que ver Villa en esta levantada de Boca y en esta contundencia del equipo del Vasco en el segundo tiempo.
0: Marcador y tiempo en el Maracaná, Rubén Santos.
5: 10 minutos del segundo, siguen empatando 0-0.
0: Aquí viene a ganar la Paredes, Paredes entregándola por el medio, va la pelota para Aranda, Aranda jugándola para Paredes, Paredes en el terreno, entregándola para Delgado, el autor del segundo gol de cabeza, jugó la pelota para que venga, ya con todo Boca, va para Lozano, Lozano la punta derecha, viene recibiendo a la Flores, viene abierto por izquierda esta Villa, pisa la pelota Flores, juega al medio, haciendo equilibrio en el medio campo del equipo paraguayo, ganando la pelota Paredes, Paredes, Delgado, Delgado, va a lateralizar, va a abrir la cancha, juega así unos metros más adelante para Costa, Costa a la izquierda para Aranda, Aranda la pisa, la entrega al medio para Delgado. Delgado levanta la cabeza, va para Paredes. Atención que pica Berentiel, no se la dan. Juega la pelota a la punta derecha. Y viene Flores, viene también picando a buscar la pelota. Va cerrando Mosquera. Le queda allí a Espínola. Está apretado el conjunto paraguayo. Sale Espínola, no sabe qué hacer. No sabe dónde tirarla. Va para Paredes, Paredes a la derecha. Viene Boca para el tercero. Está Berentiel adentro del área. Hasta casi va en la media luz.

0: Antonio Recoleta, el tercero, afuera el 7, Ronald Domínguez, adentro el 8, defensor Fernando Galeano.
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2: ¡Qué macana que se mandó Wilfrido Báez! Dirán los hinchas de Recoleta y el técnico de Recoleta, porque hasta ahí lo tenía controlado, más allá que Boca había tenido una infinidad de situaciones. Pero la entrada de Villa con 10 hombres le ha dado la posibilidad ahora de cambiar la historia y de... Recordamos que en el primer tiempo Boca tuvo infinidad de situaciones, se debió haber ido en ganancia, pero no lo pudo hacer. Y en el segundo tiempo ni bien empezó, cambió todo, va la pelota para Villa. Ahora Boca está cerca de golearlo a Recoleta, viene Villa por izquierda, escapó la marca, mandó el centro, esto es gol, la saca justo de cabeza Mosquera. Cada centro de Villa, cada desborde es tres cuartos gol para el equipo de Boca. Va recibiendo la Aranda, entregándola para Costa. Costa jugando la pelota después del pase de Dilolo. Dilolo para Paredes. Paredes va al medio para Delgado. Delgado se le escapa debajo de la suela. La pone a correr a Villa. Villa por izquierda, abajo va el defensor. Traba y gana. Y sale bien buscando la pelota al número 5. El que rechazaba allí era Marota. Va la pelota por
3: falta,
2: el medio.
3: Falta de tarjeta.
2: Sí.
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4: Primer amonestado en Boca Juniors, el señor Ayrton Costa, el número 32.
3: No es garantía para mí Costa en Boca, sí, Rubén.
5: Se confirmó que el 19 de agosto, cuando debía ser la ida en el Monumental, será el partido, el primero, entre Independiente Santa Fe y River Plate en Bogotá.
2: Es decir, el miércoles de la semana que viene.
5: Sí, señor, ahí va a ser la ida, debía ser la revancha, pero se juega la revancha una semana después.
2: Exactamente.
0: Eladio.
2: 19 y 26, sí.
0: El técnico de Recoleta le hacía gestos a Medina que esté encima, que esté cerca de Villa.
2: Ahí está, parecía falta contra Mosquera y ahora va Mosquera con todo. Reclama falta el árbitro y lo amonestan a Mosquera.
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0: El número 25 amonestado en Recoleta, Dairo Mosquera.
3: Insisto con el concepto para mí determinante de Villa en Boca, el colombiano, más allá de algún bajón que tenga desde lo futbolístico, por la capacidad, por la experiencia, por la trayectoria que tiene, para mí tiene que ser titular en este equipo del Vasco.
2: Cuando le dieron la titularidad todavía no había rendido, Nico, y está jugando con 10 Recoleta, más allá, aprovechó todo Villa hoy. Vendrá el centro a la derecha, atención, tenemos 14 minutos de juego, vino el centro, punto del penal, le quedó a Villa por izquierda, la controló fuera del área, atención, va a mandar el centro, se da vuelta, sale para atrás, entrega para Flores, otro centro de Flores, saca de cabeza Mosquera, le quedó a Paredes, le va a pegar Paredes, se sacó uno para encima, tiró tres dedos arriba del travesaño. Arriba del travesaño, saque de arco, entonces se perdió lo que era el tercer gol Boca. Saca la pelota Ferreira, lo está buscando a González, atención, cabezazo milagroso del futbolista Delgado, casi lo sobra la pelota y se iba González para crear una situación de zozobra contra Montero. Montero todavía no tocó la pelota en el segundo tiempo y no creo que la toque. 15 minutos y medio, todo de Boca, gana 2-1, viene Flores, amacó el cuerpo, bailó, serpenteó, la jugó al punto del penal, la sacó la defensa, la revienta tirándola a cualquier parte Barreto, va la pelota larga, le va a alcanzar Costa, 15 y medio. Segundo tiempo, 2-1 Boca.
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2: Va la pelota para que venga en la salida Paredes, cómo va Independiente de Mendoza en el Maracaná, Rubén.
5: Siguen empatando 0-0 en 16 del segundo tiempo.
2: Flores a la media luna, corta, viene Mosquera que le ganó en el anticipo al futbolista Valentiel. Vuelve a tener la pelota otra vez para Boca, Costa. Costa jugándola para Dilolo. Dilolo sale, va la pelota para Paredes. Paredes para Valentiel, recibió taco, le pegó al arco, golazo. Golazo, golazo, golazo, golazo, golazo de Flores. Golazo de Flores, gol.

0: La pelota le quedó en la puerta del área. Sacó un bombazo, un zapatazo, un misil. La puso en un ángulo. No lo atajaban ni tres arqueros. Un verdadero golazo del pibe Flores. Lo festejan los hinchas de Boca. Lo cantan en todo el país. Se sacan el frío en el Ducó. En una noche helada, Flores le pone el calor que hace falta. El pibe Flores para el 3-1 a los 17 minutos de juego. Y ahora sí, aro, aro, aro, aro. ¡Qué remate! ¡Qué misil! El arquero se tiró entero, pero llegó tarde al festín. Gana Boca 3-1.
1: La revolución de agosto, el remate de media distancia de Flores, imponente por la definición, por la calidad, por la concepción. Ahí anda la doña comprando la mercadería para hacer la comida de la noche. Dice, ¿qué pasa? ¿De dónde viene el grito? ¿De dónde viene? Viene de aquí, de Parque Patricios. Explotó el estadio con el golazo de Flores.
0: Vea Recoleta buscando el descuento, un córner, cayó en el área, atención, el remate al arco, otro centro, puede ser el descuento, ahí está, va a venir el tiro al arco, rebotó, se salvó Boca increíblemente, se salvó Boca, pero se viene el cuarto de Boca, va la pelota para Villa, si la controla está el cuarto, la controla Villa, atención que viene Paredes, viene Merentiel, viene Merentiel, viene Merentiel, viene Villa, entró al área, viene Villa, dame gol, el centro rebota en la marca y se va al córner. Corner, corner para Boca. Es un partido de ida y vuelta, no dan descanso.
1: Los goles que no hizo Boca en el primer tiempo los hace en la parte final. Habrá más goles del Xeneize en lo que resta del partido.
0: Sector de Boca, Gonzalo.
2: Sexto corner para Boca, va Paredes esta vez. Lo que sí, Flores diciendo, acá estoy yo también, por eso le ganó el puesto a Sebastián Villa.
0: Ahí va Paredes, señores. Viene el centro, saca la pelota como podía el futbolista Espínola. No pasa el peligro, a ver qué pasa. Va a recoger, va a venir el centro. Todavía no, dos para mandar el centro. Toca la pelota, Paredes va para Aranda. Lo buscan por derecha, se viene el centro. Va a levantar la cabeza, levantó la cabeza y está solo, cabeció arriba del travesaño. Ayrton Costa se perdió lo que era en este caso. El cuarto gol de Boca, saca el arquero Ferreira, la tira a la punta para González, González la juega atrás, Recoleta no se entrega, el duro equipo paraguayo, va la pelota recibiéndola, viene saliendo Espínola, juega la punta brecha, va la pelota para Medina, viene Medina entre líneas, juega la pelota a la punta, atención que se viene otra vez luchando Medina, se la lleva por delante, el jugador de Boca Villa la tira afuera, lateral en los últimos metros de la cancha para Recoleta. 20 minutos de juego, está ganando Boca 3-1, parte final, Fútbol Show Nacional desde el estadio Tomás Adolfo Ducó. Saca el ruso Ascacíbar, le queda la pelota a Aranda, rechaza Costa, la cambia de frente, 3-1 Boca.
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0: Casi 21 minutos de juego. Recibe la pelota por el costado derecho. Viene Boca en tres cuartos. Está recibiéndola a Lozano. Va la pelota para Paredes. La toca Boca por aquel sector. Va la pelota por el medio. Está jugándola para Flores, autor del tercer gol. Un verdadero golazo. Va para Delgado. Traslada y transita Delgado. Juega al lado para Ayrton Costa. Se adelanta. Está en campo contrario. Juega para Villa. Triangula con Ascacíbar. Juega para Ayrton Costa. Todo de Boca. 21 minutos de juego. Estamos cerca de la pausa, va la pelota para Paredes, Paredes entregando a la derecha, se viene Boca para el cuarto, va para Lozano, va por el medio para Paredes, lo está buscando, entró al área, el rebote, saca la última línea, le queda hacia Galeano, Galeano lo busca González, recupera Boca arrojándose al piso el pibe Flores, va para Merentiel, va para Paredes, va para Merentiel, toca Boca en tres cuartos, levanta la cabeza, juega para Casiva, rebota para Delgado, Delgado levanta la cabeza, juega entre líneas, va la pelota para Aranda, pierde con la marca de Espínola.
1: No voy a decir nada nuevo, se lo confesó el otro día Barros Schelotto a Rabarrena, Qué bien que juega Paredes, cómo entiende el juego, hace todo bien Paredes.
0: Ahí está buscando la pelota por izquierda, se viene dándose vuelta, Aranda entrega por el medio, toquetea Boca, que está ganando 3-1, señores.
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1: Hay un dato folclórico que voy a compartir con ustedes. Hay un hombre entrado en años, en muchas décadas, que se trajo paletas de color azul y amarillo y flamea las paletas cada vez que Boca hace un gol aquí debajo nuestro.
0: Ahí viene a buscar la pelota Paredes entregándola. Cuando la pelota salga, vamos a parar en la pausa. 22 minutos y medio, vino el centro, cabeció sacándola Marota, revienta Mosquera, la tira a campo contrario de la pelota, no sale y no se detiene el partido. Y está recibiéndola Di Lolo la va a levantar, Di Lolo juega así, entregándola para que venga en la salida. Boca sin problemas va para Paredes, está Delgado cerca, allí está para recibir Delgado, sin embargo Paredes juega la punta derecha, 23 minutos de juego, va para Aranda por el medio para Flores para Merentiel, remató afuera y ahora sí el árbitro para el partido.
1: Lo va a echar, ¿eh?
4: Se va, está amonestado, terrible patada de Mosquera y se va a la lucha, se queda con 9 Recoleta.
1: Mosquera, bueno, otro inconveniente para el equipo paraguayo, se queda con 9. Boca lo tiene que aprovechar esto, tiene que cerrar la serie hoy.
0: Sí, ya la está cerrando, con 2 goles de diferencia y tiene 2 hombres más. Y van 23 minutos del segundo tiempo, ganando por 2 goles. Creo que Boca un par de goles más va a hacer, 11 contra 9. Creo que es imposible. Y tiro libre para Boca, a 10 metros, fuera del área.
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5: Eladio, a los 2 jugadores ¿sí? del equipo paraguayo los hizo echar Flores, ¿eh?
0: Claro, exactamente, uno por el codazo y el otro por la patada reciente. El árbitro para el partido, ahora para mí debió haber jugado el tiro libre, dejó el tiro libre en suspenso. Y se van a la pausa. Yo creo que está mal esto, ¿eh?
1: Claro que está mal.
0: Para mí tenés que patear el tiro libre, terminar la jugada. No sé, me parece. No sé, creo que tiene que estar afuera la pelota, no en un tiro libre.
1: Totalmente de acuerdo, es nuestro descanso, Eladio.
0: 24 minutos y medio. Paso por el lado de Boca, Gonzalo, un toque.
2: Roa Herrera justamente a dar indicaciones para que sea más punzante el equipo para ampliar la diferencia.
0: El lado de Recoleta, Agustín.
6: Bueno, con la expulsión de Mosquera lo llamó al argentino Lucas Monzón, el técnico paraguayo.
0: Marcador y tiempo en el Maracaná, Rubén.
5: Se juegan 26 del segundo tiempo, siguen empatando 0-0. Se están dando como lleva la gaita, ¿eh?
0: 25 minutos, descanso aquí, pausa, hidratación, Boca 3, Recoleta 1.
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1: Bueno, mi amigo Eladio Ríos siempre me pregunta por la figura del partido. Qué difícil el fútbol y la jerarquía de Paredes, la aparición de Villa en todo su esplendor, o Flores con ese gol que cierra por el momento el partido. O habrá un capítulo para otro futbolista de Boca. Prepara otra modificación el equipo paraguayo. Vamos.
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2: Se retira en estos momentos de la cancha Ayrton Costa, quien estaba amonestado, para que ingrese el 26, el extratense Marco Pellegrino.
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6: Fue el número 33, Aldo González, el único que había quedado medianamente en ofensiva. En Recoleta ingresó el 32, el argentino, surgido en River, de paso en Alvarado de Mar del Plata, Lucas Monzón.
0: Muy bien, señores. se reanuda el partido y el árbitro no cobró el tiro libre, se arrepintió y cobró saque de arco. Es decir, que dio ley de ventaja y después lo amonestó y lo expulsó al futbolista de Recoleta. 9 contra 11 ahora. A ver qué hace Recoleta, cómo se defiende. Y atención que va una pelota larga, sale el arquero Montero. Mirá vos, lo único que falta que el número 22 Barreto tenga un cara a cara con el arquero de Boca jugando 11 contra 9. Pero en el fútbol todo puede ser. Aquí se da vuelta Aranda, lo marcan 3. Cuando Boca toque la pelota y encuentre el claro, le canto el cuarto gol.
1: Defiende con 5 en el fondo Recoleta.
0: Y aquí va para Villa, señores. Villa recibe por izquierda. Lo está marcando el futbolista Medina. Va la pelota para Casíbar. Va para Paredes. Miró el arco Paredes. Jugó la pelota para Aranda. Aranda para que venga Merentiel para Aranda. Dame gol, dame gol. Tiró. Pegó en el palo. Pegó en el travesaño. Pegó en el travesaño. Pegó en el travesaño. Le quedó otra vez la pelota. La va a sacar. Bueno, a insistir. Se viene Boca buscando lo que es en este caso el cuarto gol. Lozano. Lozano fue el que remató otra vez con la pelota. Paredes va para Villa. Villa le pegó al arco y ataja Ferreira. Ataja Ferreira, señores. Se va a quedar con la pelota el arquero paraguayo. 28.
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1: Sería importante, me parece, que Merentiel marque un gol para que recupere la confianza al delantero oriental.
5: ¿Sabés qué pasó, Eladio, en la jugada que hacías referencia previo a que tomaran agua, descansaran? Él ya había pitado ir a refrescarse. Es decir, que ahí se había terminado la jugada.
0: Claro.
5: Lo termina expulsando por la violencia de la falta, ¿no? Pero ya él había pitado que vayan a la pausa de hidratación.
0: Viene con la pelota Flores, ataca Boca, entrega al medio para Paredes, salir de ahí, árbitro. Viene Paredes, Paredes para Casíbar, Casíbar atrás para Delgado, Delgado a la izquierda para Villa. Villa marcado por Medina, juega la pelota otra vez para Delgado, Delgado al lado para Paredes, Paredes frente al arco, afuera del área, 10 metros. Entrega la pelota, nuevamente la tiene el futbolista Flores, bien abierto está Lozano. Va la pelota para Delgado, está solo Lozano por derecha, va para Flores, Flores en posición de 8, jugó la pelota para Paredes. Paredes entregándola para Delgado, Delgado para Villa, viene Villa debajo nuestro, Villa mandó el centro, entró a Casíbar, sacó la defensa, va la pelota mansamente al córner. Córner para Boca, 3-1, casi media hora, parte final.
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0: Te digo una cosa, ahí te digo, viene la pelota, el córner, Aranda, Aranda para Villa, Villa entregó al medio para Paredes, mira el arco, Paredes no le pega, juega la pelota allí para Lozano, Lozano a la derecha para Flores, Flores mandó el centro, cabezazo.
1: Merentiel lo tuvo.
0: Lo tuvo Merentiel, se salva otra vez el arco paraguayo, pegó justo en el futbolista Marota, le vuelve a quedar a Boca, se viene, está avanzando el Ceney, se viene Paredes, Paredes para Aranda. Aranda, Aranda por izquierda, Villa está más al medio, jugó para Paredes, mueve la pelota a Boca, busca los espacios, lo va a tener en cualquier momento, hasta el momento la saca Barato, Recoleta 3-1, saca la pelota cerrando la línea justo, el jugador Monzón que entró recién, la manda al córner, córner, córner para Boca, Gonzalo.
2: Es el octavo para el equipo Ceney, se le pega Lozano.
0: Le va a pegar Lozano, siento un ruido a gol bárbaro en cada centro, hagan lío. Lozano la soltó atrás para Paredes, Paredes la controló, lo tiene cerca Delgado, jugó para Delgado. Delgado optó del segundo gol, finalmente Boca lo empató con Acasíbar, lo pasó a ganar con los pibes. Delgado de cabeza y Flores, un golazo, vino el centro, punto del penal, pasan todos de largo, la va a sacar, la revienta la pelota Barreto, queda fuera del área, falta, cobra de Lozano, se tira el futbolista paraguayo diciendo, como si hubiese una pileta llena de agua, diciendo, me tiro a ver si me cobran y respiramos, 3-1, pierde Recoleta, gana Boca, señores, que se fue al descanso perdiendo 1-0.
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0: ¿Bajó la temperatura, Juani, en Buenos Aires?
3: Sigue la sensación térmica de 7 grados 2 décimas ahora.
0: Va sacando la pelota en la salida, el futbolista Ferreira entregó para Marotta, Marotta se la sacó de encima, alcanzó Paredes en la media, en el medio campo de su equipo, sale, ahora se acerca a la línea central, va la pelota en la salida para Lozano, Lozano la pone entre líneas, a correr, se viene el centro, dame gol, Berentiel de media vuelta, dame gol, tiró gol, go, offside de línea, levanta la bandera en línea de aquel sector el señor Juan Serrano, si no me equivoco, me corrigen ustedes, compañeros. Marcó posición adelantada, habrá que ver si es así o no.
2: Es correcto, Juan Serrano es el asistente 2.
0: ¿Fue offside o no, Rubén Santos?
5: Todavía no lo repitieron, te aviso.
0: Bueno, 33 se van a cumplir, dame, Juaní.
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2: Sí, le digo a Darío, el banco de Boca desconcertado, se querían también el gol de Berentiel, más que el uruguayo, diría yo.
5: Era offside.
0: Bueno, se va a reanudar entonces.
1: Es que lo precisa Berentiel el gol, para, insisto con lo que dije hace un par de minutos, recuperar la confianza de un hombre que tuvo un gran rendimiento justamente el año pasado de esta altura.
0: Si anda bien en el Valencia, se va a hacer un picnic acá, jugando como está jugando Boca. Asistidores como tiene, como Villa, como Flores, con Paredes, con Aranda, en el Valencia, que es un gran definidor, va a andar muy bien en Boca. Habrá que ver el estado físico, el fútbol argentino no te regala nada, pero bueno, es un jugador de mucho prestigio. Aquí está saliendo con la pelota, no por algo ha jugado en tantos lugares, en gran nivel. Salió Paredes, Paredes entregó la pelota, se viene Lozano, Lozano abrió la cancha a la derecha para el negrito Flores, Flores jugándola para Lozano, Lozano al medio para Paredes, devolución otra vez, la tiene Boca, ¿a dónde anda Delgado? Ese es Delgado, jugó por el medio para Aranda, Aranda a colocar, justo saca la defensa, viene la media luna, revienta y la tira a cualquier parte el jugador Medina, Blas Marcelo Medina, la tiró al lateral, lateral para Boca. Ahora me parece que hace un poquito más de frío. Va buscando las Paredes. Paredes levanta la cabeza. Viene Paredes. Paredes entrega la pelota para el costado. Va para Lozano. Lozano viene abierto para Flores. Viene Flores, autor del tercer gol. Flores entregó para Delgado. Delgado jugó la pelota para Pellegrino. Pellegrino para Ascacíbar. Ascacíbar rebotó para Pellegrino. Tenemos ya 34 minutos y medio. Boca y la pelota. Gana 3-1, maneja el partido a voluntad, de un lado al otro, recibió allí entrando Lozano, cierra la línea Cardoso, la saca Velaria, viene Boca otra vez.
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1: Lozano es otro delantero.
0: Para que le pega Paredes, se le salió mal, atajó el arquero Ferreira, sí, decime.
1: Sí, que Lozano es otro delantero en el equipo de Boca, teniendo en cuenta que defiende con 12 en este momento del partido.
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0: Sector de Boca, Gonzalo.
2: A propósito de Ener Valencia, ¿no? En la Copa Sudamericana portará la camiseta número 30, en el torneo doméstico la número 13.
0: Se viene Boca otra vez, encaró, mandó el centro, saca la pelota cruzando el pie, tirándola afuera el futbolista Monzón dando una mano. Aquí está recuperándola Paredes, Paredes a la punta derecha y Boca va. La recibe Flores, Flores para Paredes, Paredes al medio, está entreteniendo Villa, tras el pase de Delgado, jugó a la izquierda, va para Pellegrino, Pellegrino recibe, juega nuevamente para Milton Delgado, Milton Delgado jugó a la izquierda para Villa, en el punto del penal Berentiel, va la pelota para Delgado fuera del área, se apoya en Paredes que está al lado, maneja la pelota Boca voluntad, gana 3-1, 36 minutos de juego de la parte final, defiende el arco, queda a espaldas al estable, a la calle Luna. El equipo de Recoleta le pega al arco entrando por izquierda. Le pegó mal el futbolista de Boca. Saque de arco entonces. Vendrá el saque de arco para Ferreira, pero hay más modificaciones.
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2: Aplaudido por todo el estadio Tomás Adolfo Ducó, se retira el chico nacido en Pescar, Leonel Flores. El 19 se retira, el que ingresa es el 21. de Goya, provincia de Corrientes, Kevin Zenón.
1: Bien, ahí está Flores, que hizo para mí el gol más bonito del partido. No el más importante, pero sí el más bonito por la concepción de la jugada y por el gran remate de media distancia. ¿Boca se puede ilusionar con campeonar? Sí, tiene de mitad de cancha para adelante un muy buen equipo. Yo digo que para ser campeón tenés que tener un gran arquero y Boca no lo tiene.
7: Juani.
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0: Va Paredes, bien abierto para recibir. Está Lozano. Sin embargo, la tiene Boca por el medio. Tenemos ya 38 minutos de juego. Abre la cancha Paredes con pase a la izquierda para que venga Villa. Villa abacó el cuerpo, se sacó un hombre de encima, mandó el centro de zurda, cabezazo. Buscando la pelota, yendo a buscar la pelota, cambiándole el palo al arquero. Se fue afuera, se lo perdió Merentiel. Gran jugada, 38-3-1 Boca.
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0: Va a sacar la pelota.
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0: Vamos.
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6: Se fue el 18, Pedrito Ríos, a la cancha el 19, Héctor López.
0: Bueno, entonces
1: Ríos que hizo el gol.
0: Me dijiste el número que entró, 19, ¿no?
6: Número 19.
0: 19, Héctor López. Acordé del Gorrión López, que jugaba en River, ¿no? Aquí está, buscando la Paredes. 38 minutos de juego, señores. Estamos en la parte final. Está ganando Boca 3-1. Boca tendría que hacer un gol más. Para mí ya está definida la serie.
1: No, pero... yo creo que debería hacer algún gol más para asegurarse el pase a cuartos.
0: Aquí está ganándola por derecha. Estamos en la Copa Sudamericana, octavos de final. Boca viene de la Copa Libertadores de América. Va la pelota para Villa, Villa encaró, Villa, Villa, Villa para el cuarto, Villa para el cuarto. Dame gol, por favor. Saca la pelota, el arquero se llevó por delante la pelota Merentiel. Y entonces saque de arco para Ferreira, 3-1, 39.5.
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0: Sacó la pelota ya el 5, Marota la tiró larga. Le queda la pelota a Dilolo, Dilolo controlando la última línea. 3-1, está ganando el equipo de Boca en la parte final en el Ducó. La pone entre líneas, se viene a buscarla allí. Merentiel descargó a la punta derecha para Kevin Zenón, recortó para adentro. Corta bien Monzón. Monzón entrega la punta izquierda para Galeano. Juega la pelota larga, buscándolo allí en la salida desesperada. El conjunto paraguayo con Héctor López. Sin embargo, muy largo y alcanza sin problemas el arquero Montero. 40 minutos de juego. Quedan 5 sin descuento. Gana Boca 3-1. Juega con 9 el equipo de Recoleta. Creó más situaciones Boca 11 contra 10 que 11 contra 9.
1: Sí, Nico, es verdad. Tal vez porque se relajó y porque se dio cuenta que el partido ya está terminado.
0: Aquí está esperando seguramente en el final para que se desinfle más el conjunto paraguayo. Creo que está cerca Boca y si aprieta un poquito más estará el cuarto gol. Va la, recibiéndola así el futbolista Paredes. Paredes entregándola para que aparezca en escena Aranda. Trabó y ganó dos en el camino. Media luna. Otro lo dejó desparramado. ¡Tiró al arco! Y atajó el arquero Ferreira, lo dejó desparramado como perro en sofá.
1: Lo que vale la pena es la intención del remate de media distancia de Aranda abajo sobre el palo izquierdo del arquero.
0: ¿Qué pasa en el Maracaná, Rubén Santos?
5: Se están jugando los últimos 3 minutos. Están empatando 0-0. Eladio, 9:30 de la noche en la altura de La Paz, Bolívar, va a recibir a Sao Paulo. A las 9:30 de la noche, lo he dicho. Digo esto porque de esta llave saldría el rival de Boca en caso de terminar la historia como está frente a Recoleta.
0: Marota tiró un caño, le dejó con un caño a Villa en el camino. La tiró al medio y sin embargo la recupera Boca en su campo. 41 minutos y medio. La gente, que algunos comienzan a irse porque hace mucho frío. Viene para Paredes, Paredes entregando la pelota por el medio para Aranda, Aranda, Paredes, Paredes para Delgado. Delgado abriendo la cancha, la recibe Zenón, pica a Lozano, pelota para Lozano, gol, el centro atrás, corta muy bien Monzón, le hizo muy bien la jugada el 32 y entregó para Galeano, Galeano la sacó al medio, no hay nadie, tiene 9 futbolistas Recoleta, 11 Boca, gana 3-1, parte final, 42 minutos señores, 42 de 49, 50, va recibiendo Merentiel, Merentiel media luna, jugó a la derecha para Zenón, Zenón le va a pegar, Zenón le va a pegar, Zenón la sacó la media luna, saca, arrojándose, tirándola a cualquier parte, el futbolista Barreto, va a la pelota al campo de Boca, alcanza a su arquero, la juega Montero, Montero entrega para Delgado, Delgado al medio para el ruso Acacíbar, Acacíbar tocó muy poco la pelota en el segundo tiempo, Nicolás.
1: Sí, sí, tuvo un gran primer tiempo Acacíbar, apareció en posición de gol y en la parte final metió el segundo.
0: Otra vez recibiéndola por el costado derecho. El primero, el empate. Va la pelota para Zenón, Zenón por el costado derecho. Zenón juega con el perfil de este caso para enganchar para adentro, ¿no?
1: Como Di María en la selección.
0: A mí no me gusta esto.
1: A mí tampoco.
0: Va la pelota, me gusta de sorpresa, no siempre. Viene Villa, pero saben más los técnicos que nosotros. Villa entregó para Paredes, Paredes al medio, 3-1 Boca, 43 de juego, va para Paredes, Paredes para Villa, abierto por izquierda, rebotó la pelota, la perdió Delgado, falta Delgado, el árbitro la va a cobrar, ahora sí la va a cobrar, tiro libre para el conjunto paraguayo, 43.
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1: Otro cambio en Boca.
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2: También se retira aplaudido el ex estudiante Santiago Acacíbar y el que ingresa es el 11, el paraguayo, nacido en Fernando de la Mora, Ángel Romero.
1: Bien, que está en duda su participación en Boca, es probable que se vaya, Gonzalo.
2: Está entre los negociables, así como hablábamos de Milton Jiménez, y en el caso de William Alarcón, en este último caso, por la chance, dice, a la MLS.
1: Bien, y un gran reconocimiento para Santiago Acacíbar por la capacidad goleadora. Se ha transformado en el goleador de Boca en este Messi Monedas.
0: 44 minutos de juego. ¿Cuánto va a adicionar Piero Massa? ¿Cuánto puede adicionar el árbitro? Cabecea sacando Vilolo en la puerta del área. Está ganándola allí Aranda, entregándola para Pellegrino, Pellegrino para Vilolo al lado de su punto del penal. La juega unos metros más adelante para Paredes. Paredes más adelante para que venga Aranda. Aranda recorta para adentro, lo pone a correr a Merentiel, se la controla, está el gol, Merentiel controló. De fuera del área, la levantó, está el gol. Ahí está, la va a recibir, remató. Y la tiró afuera. Y la tiró afuera Ángel Romero porque le quedó muy, pero muy abierto.
1: No tenía ángulo.
0: Claro, al lado de la línea final de la cancha y la pelota se fue paralelo a la línea de gol y salió por el lateral.
1: Bien, Angelito Romero casi le da el cuarto a Boca. Vamos a estar atentos al tiempo que da el árbitro Gonzalo Agustín.
2: Ya está con el cartel en las manos el cuarto árbitro. A ver, va a levantar 4 minutos más.
1: Bien, lo reglamentario.
0: Sí. 3-1 gana Boca Recoleta en la parte final con goles de Acacíbar, Milton Delgado y Flores.
1: Le mandamos un gran saludo al querido José Doné, gran árbitro asistente que lo vemos en cada presentación.
0: Se lo extraña José Doné. Cuando no había VAR, aquí está buscando la pelota. Atención que se viene Ángel Romero, entró por derecha. Ángel Romero mandó el centro, rechaza. Cerrando la línea, la saca en el rebote, tiró. Se lo perdió. Se lo perdió Kevin Zenón al lado del punto del penal. Se perdió lo que era el cuarto gol. Mirá vos el gol que se perdió el oriundo de Corrientes de Goya. Se perdió el gol.
1: Bueno, no es del cinematógrafo, mi pequeño Kevin. Tuvo el cuarto para Boca, increíblemente la tiró muy arriba.
0: 45 minutos y medio, cuando se juega la revancha, Gonzalo.
2: Último martes a las 19 en Paraguay.
0: Bueno, me imagino que allá va a ser menos frío que acá, ¿no? Sacó la pelota.
2: Seguramente.
0: Sacó la pelota de cabeza, ganándola Pellegrino. Cabecea ganándola de arriba Manota. le queda la pelota al número 6, Espínola, va por izquierda, la pierde, le queda Paredes, Paredes en su campo, levanta la cabeza, cambia de perfil, juega unos metros más adelante para Delgado, Delgado para Merentiel, la rebotó, la entregó por el medio para Aranda, la soltó para Delgado, para Paredes, para Delgado, para Aranda, para Delgado, un toqueteo, una triangulación bárbara, rápida, va para Zenón, Zenón a la derecha, para Lozano, Lozano mandó el centro, es gol, arriba del travesaño, se lo perdió increíblemente. Se lo perdió increíblemente el pibe Aranda, era un verdadero golazo, la tocaron y descargaron y vino el centro y entró solo para cabecear, se lo perdió.
1: Un misil de cabeza, falta también el gol de Aranda, fueron tres, pudieron haber sido 8 o 9, no estoy exagerando.
0: 47 de 49, 2 minutos finales.
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0: Aquí está saliendo con la pelota el futbolista Paredes, la pone entre líneas para Merentiel, justo corta y contesta ahora el conjunto paraguayo, quiere escapar, escapa Héctor López por izquierda, viene el 19, retrocede, la va a soltar, la suelta al medio, va para Héctor López, corre Héctor López, pierde con la marca, lucha Héctor López, se la lleva, luchan los paraguayos, pierden 3-1, cobra falta, da ley de ventaja. Le dice el jugador Barreto que había quedado en el medio cara a cara con Pellegrino. Pero el árbitro cobró falta. 48 es la última jugada del partido, señores. 3-1 Boca, se va el partido, mi amigo. ¿Cuánto falta en el Maracaná, Rubén Santos?
5: Se juegan casi 4 de 5 que adicionó el chileno Cristian Garay. Sigue 0-0.
0: Bueno, un empate con sabor a victoria. Saca Independiente de Mendoza. Junto con Argentinos Juniors, los dos mejores equipos del fútbol argentino a nivel puntos. Aquí está el centro, el cabezazo por el medio, saca la pelota cayéndose Di Lolo, agachándose más que cayéndose, la tira afuera. 48 y medio, se va el partido, señores. Va a sacar el número 15, Medina, el lateral para el conjunto paraguayo. 3-1, va por el medio, la recibe Barreto, la juega para Medina, la recibe Medina, se va la pelota afuera, pegó en el hombre de Boca que marcaba en Delgado, va buscándola, 3-1, se va a terminar, le queda Espino, la juega atrás, entregándola para Marotta, Marotta más atrás para Ferreira, el arquero que no es muy alto, sacó con la pierna derecha y el árbitro marca el final, señores. Final, final, final, final del partido. Ha concluido el partido de ida de los octavos de final de la Copa Sudamericana. En el estadio Tomás Adolfo Ducó del Club Atlético Huracán, en el barrio Parque de los Patricios, en la ciudad autónoma de Buenos Aires, ha ganado Boca, que es local aquí esta noche. Boca derrotó por 3-1 al conjunto paraguayo. Lo perdía 1-0 con el gol a los 5 minutos de Pedro Ríos tras rozar en Lozano. Después, en el segundo tiempo, en el final del primer tiempo fue expulsado Báez, en Recoleta cambió todo. Y en el segundo tiempo entró Villa y empezó a desequilibrar. Lo empató a los 4 minutos, centro de Villa, gol de Escacíbar. Aumentó a los 6 minutos Milton Delgado, centro de Villa, ahora por derecha, de cabeza 2-1. Y a los 16 minutos, un golazo de Flores, teledirigido, la puso en el ángulo alto derecho para el 3-1 definitivo. Además fue expulsado Mosquera en el conjunto paraguayo. Partido de ida. Parece que la serie tiene olor a definición y que Boca estará en los cuartos de final. Ha ganado 3-1 en el Palacio Ducó.
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1: Muy bien, en la zona baja del estadio, Gonzalo Ordóñez Ojeda y Agustín Domper.
2: Aplauso para todos los jugadores de Boca. Justamente el equipo de Raúl Rena se dirige al sector donde está la 12. Sin duda satisfacción por este buen resultado en el partido de ida que ganó Boca Juniors y que ahora jugará con más tranquilidad, primero pensando en el partido de Platense del sábado, que será a las 21:30. Veremos si Arrabarrena rota el equipo o alguna parte del mismo, pero sí con más tranquilidad viajando a Paraguay el próximo martes. 19 horas estará jugando contra el equipo de Recoleta allí en Asunción.
6: Ahí está el equipo visitante, los jugadores de Recoleta que se acercan a saludar al puñado de hinchas que han viajado desde Asunción, más allá de la derrota y más allá de lo que fue el segundo tiempo. Está haciendo historia Recoleta este año jugando su primera copa, por eso es que se lo reconoce su público. Se va al vestuario entonces el equipo que, como decía nuestro relator, tendrá dos bajas para la vuelta. Wilfrido Báez y Dairo Mosquera, que están expulsados. Antes de Boca, el próximo viernes, Recoleta recibe a 2 de mayo por el torneo paraguayo.
1: Rubén, habla Paredes para la televisión, ¿puede ser?
5: Todavía no, yo te aviso.
1: Bueno, terminó Independiente Rivadavia, estábamos esperando ese final.
5: Sí, señor, empataron 0 a 0.
1: Bien, a la distancia lo veo a Leandro Paredes con el banner de la televisión. Seguramente va a hablar para la transmisión oficial que transmite los partidos de Copa Sudamericana.
0: Muy bien. Bien, amigos, aquí estamos en la cancha de Huracán. En este partido de ida, recordamos que mañana no juega River. Mañana estaremos con la Copa Argentina. Juega Independiente contra Atlético Tucumán. Relata Luca de Jesús. Mañana el partido comienza a las 7 de la tarde en Rosario. Allí va a estar Radio Nacional. 7 y cuarto creo que es el comienzo del partido.
5: Sí, señor, correcto.
0: Bien, lo va a relatar Luca de Jesús. Decía mañana Copa Argentina, octavos de final. En el estadio Marcelo Bielsa, no juega River mañana. Estaremos después, lógicamente, con la fecha que se avecina. Ya hemos dado los árbitros con Rubén Santos. Gran empate de Independiente de Mendoza en el Maracaná. Cuando tengas algún protagonista me avisás. Y también hay que agregar que dentro de un rato va a estar jugando Estudiantes de La Plata su partido en La Plata por la Copa Libertadores. Partido de ida a los octavos de final ante el buen equipo chileno Universidad Católica.
1: Lo bueno que tiene este estadio es la desconcentración rápida de la gente. En un par de minutos queda el estadio vacío como consecuencia de que el hincha de Boca se va rápido de la cancha.
0: Bien, amigos, ahí está los jugadores de Boca que han ganado 3 a 1. Estamos con los testimonios en momentos nada más. Nuestra transmisión va hasta las 21:30. Hora en que llegará Juan y Minotti con historias de vida. Se viene una fecha apasionante del fútbol argentino. Veremos cómo sigue la historia. Hay más pases que se están dando, lógicamente. Ya me va a contar si Independiente lo tiene a García Basso. José Donec, fue bueno el arbitraje de Piero Massa, ¿no?
8: Sí, no tuvo inconvenientes, algunas amarillas obvió, pero manejó muy bien el partido.
1: Y hubo un penal para cada equipo, me parece.
8: Sí, pero bueno, no, el VAR no lo ayudó.
0: Si no lo llama, no puede saber.
8: Claro, exactamente.
1: Claro. José. Espera, dirige el River argentino Facundo Tello con toda la experiencia, el mejor árbitro argentino.
8: Sí, para mí es el mejor árbitro argentino, el que transmite seguridad, el que los jugadores lo respetan y no necesita andar explicando la jugada porque es un buen árbitro y lo demostró en el Mundial.
5: El adiós.
0: Gracias, José.
8: Nos vemos.
1: Dale, Rubén.
5: Se vienen las noticias.
0: Bueno.
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9: Las 9 de la noche en la República Argentina. Patricia Bullrich se refirió al rol del Estado. La senadora realizó estas declaraciones al participar de un nuevo encuentro del ciclo Democracia y Desarrollo.
10: Lo que se está apuntando es a un cambio estratégico de qué rol tiene el Estado en la sociedad y en el marco de eso, cómo es la relación Estado-ciudadanos. Si el Estado es un enemigo del ciudadano todo el tiempo, si el Estado es alguien que todo el tiempo le pone trabas al, y lo digo en los tres niveles, en el nivel nacional, en el nivel provincial y en los niveles municipales.
9: Plan de huertas en escuelas salteñas, el informe de Josefina Drover.
11: La propuesta fue organizada por el Plan Provincial de Nutrición y Educación Alimentaria. Contó con la participación de más de 80 directivos docentes, maestras y maestros agrónomos de unidades educativas del norte salteño. La coordinadora del Plan Provincial de Nutrición y Educación Alimentaria, Gisela Murillo, destacó que la huerta es una herramienta clave para fortalecer la educación alimentaria y construir hábitos saludables, integra contenidos de distintas áreas y promueve una mirada intercultural que recupera los saberes, prácticas y tradiciones de cada comunidad.
9: Alerta naranja, el Servicio Meteorológico Nacional informó que para el norte de San Juan, para esta noche se esperan nevadas fuertes y vientos intensos con reducción de visión y posible viento blanco. En San Juan, en donde nos escuchás por AM910, la temperatura es de 11 grados, el cielo está nublado. Aquí en Buenos Aires, 9 grados, la térmica es de 8, humedad 73%, cielo nublado.
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